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1: Pasaron 8 minutitos de las 9 de la noche y nos vamos a informar a ver qué es lo que nos dice la página digital de RCC en el día de hoy. Veamos. Mina da seguimiento a 24 casos de presunto abuso. El Ministerio de la Niñez y la Adolescencia, Mina, confirmó que está dando seguimiento a los 24 casos de supuesto abuso sexual reportados en instituciones educativas de Ciudad del Este, detectados durante una intervención preventiva del programa Salvando Vidas a finales del mes de agosto pasado.

Ampliamos esta información. Las situaciones fueron derivadas a las instancias correspondientes y deberán ser investigadas por el Ministerio Público. Desde la cartera estatal señalaron que la atención y derivación de este tipo de denuncias debe realizarse de manera inmediata. Nos vamos a otro ámbito de la información. Paraguay da un paso hacia un catastro más seguro y digital. Paraguay avanza hacia un sistema inmobiliario que busca dejar atrás décadas de información dispersa entre registros y catastro. El gobierno presentó este miércoles el certificado Catastro Registral Inmobiliario Digital, una herramienta del Registro Unificado Nacional. Inauguran el CAIPI Semillas del Futuro en San Estanislao, con el objetivo de consolidar la red de protección y desarrollo integral para los más pequeñitos. El Gobierno Nacional habilitó oficialmente el Centro de Atención Integral a la Primera Infancia, CAIPI Semillas del Futuro, en la ciudad de San Estanislao, en San Pedro del Ucuamandillo. FEP desactiva la huelga tras acordar 5% de reajuste, pero el paro docente sigue en pie. La amenaza de una huelga nacional de docentes para este jueves 17 y viernes 18 de septiembre, mañana y pasado, quedó parcialmente desactivada luego de que la Federación de Educadores del Paraguay, FEP, y otras organizaciones aceptaran la propuesta del gobierno de otorgar un reajuste salarial del 5% a partir del 2027. Sin embargo, el conflicto no quedó completamente resuelto. Cuatro gremios rechazaron este acuerdo. Así que los chicos mañana no tendrán clase. Va, algunos. Vamos a ver qué tema este. Espíritu Santo, mi mejor amigo, lo canta Josué del Cid.

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Quique Pavón con Me cubre tu gracia, 20 minutitos ya pasaron de las 9 de la noche. Estábamos en comunicación con el señor Adolfo Torres para ver en qué momento podemos hacer esa entrevista tan esperada vía telefónica, y por supuesto vamos a tener esas entradas imperdibles para el lanzamiento el otro viernes, viernes 25, de su nuevo material. Así que quédate pendiente porque estamos ahí ya, calentando motores para poder despegar. Bueno, hoy quiero hablarte, siempre hay una palabra que me sale del corazón del Señor y yo siempre quiero compartirla con vos porque es, digamos que mi propósito, ¿no? Estar hablando siempre del Señor. Y vamos al versículo de hoy, en 2 de Corintios 10:12, dice: porque no nos atrevemos a contarnos ni a compararnos con algunos que se alaban a sí mismos, pero ellos, midiéndose a sí mismos por sí mismos y comparándose. Bueno, cuando me comparo, pierdo de vista la fidelidad de Dios conmigo. Quiero aprender a agradecer por lo que Él ha dado a otros y a mí. Y cada uno tenemos lo nuestro, ¿no? Algunos tienen, como decía ayer el pastor, el licenciado René Pereira, algunos tienen un don, una inteligencia, y otros otra. Y tenés que ver cuál es la tuya. Compararnos con otros puede parecer algo inofensivo a veces, ¿no? Pero puede revelar mucho de nuestro corazón. Vemos lo que otra persona tiene, lo que está logrando, lo que está viviendo, y comenzamos a medir nuestra vida según la vida de alguien más. ¿Hay un sonidito ahí, un zumbido? Podemos comparar nuestro matrimonio, nuestros hijos, nuestra apariencia, nuestro trabajo, nuestra finanza, nuestro ministerio, incluso nuestra vida espiritual. Y cuando sentimos que estamos por debajo, aparece esa emoción, ese sentimiento de envidia, de frustración, de descontento. Pero también podemos compararnos para sentirnos superiores, para mirarnos a alguien que tiene menos, que lucha más o que ha tomado malas decisiones, y pensamos: yo no soy así. De esa manera, la comparación no solo alimenta inseguridad en aquello que Él nos ha encomendado. El Evangelio nos recuerda que nuestro valor no depende de estar por encima o por debajo de nadie. Nuestra identidad está en Cristo. No necesitamos demostrar que somos mejores ni sentirnos inferiores, porque nuestra justicia y aceptación delante de Dios no viene de nuestras obras, viene de Jesús. La gratitud también combate la comparación. Podemos agradecer a Dios por lo que ha dado a los demás sin sentir que nos está quitando nada. Su providencia es perfecta, aunque no siempre entendamos por qué nuestras circunstancias son diferentes. Dejemos de medir nuestra vida con la regla de los demás. Miremos a Jesús, caminemos fielmente, aprendamos a recibir con gratitud lo que Dios ha puesto en nosotros, porque tenemos que seguir confiando en su perfecta sabiduría. Y a propósito, la canción que viene ahora es justamente la de Adolfo Torres, que dice: testimonio de tu amor. Vamos.

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Así se llama la canción de Majo y Dan, Al mirarte a ti. Excelente tema. Y quiero contarte una historia que al menos a mí me llegó a reflexionar mucho sobre cómo el Señor hace las cosas más insólitas con las personas más insólitas. Del abismo de las drogas a una fe. Brian Welch, conocido como Head, fue guitarrista de la banda Metal Corn, una de las más influyentes a los finales de los 90 y a principios de los 2000. Tenía fama mundial, millones de discos vendidos, dinero, reconocimiento. Bueno, desde afuera parecía que lo tenía todo. Pero por dentro su vida estaba desmoronándose. El éxito vino acompañado de una fuerte adicción a las metanfetaminas y otras drogas. Su mente estaba atrapada en la paranoia, en el vacío, en la autodestrucción. Aunque llenaba estadios, se sentía profundamente solo. Lo más doloroso era ver cómo su adicción afectaba a su pequeña hija. En medio de esa oscuridad, comenzó a clamar a Dios. No fue una conversión religiosa, sino un grito desesperado de alguien que ya no podía más. Según su propio testimonio, empezó a experimentar una paz que no podía explicar. Poco a poco fue dejando las drogas, algo que humanamente parecía imposible en el ambiente en el que vivía. En el 2005 tomó una decisión radical. Dejó Korn, el grupo, en el punto más alto de su carrera para seguir a Cristo y así enfocarse en criar a su pequeña hija. Muchos lo criticaron, obviamente, otros no lo entendieron, pero él afirmó que había encontrado algo más grande que la fama. Con el tiempo escribió libros, dio su testimonio en iglesias, en escenarios, y habló abiertamente sobre cómo Dios lo liberó de la adicción. Años después volvió a tocar con Korn, pero ya como un hombre transformado, firme en la fe. La gran enseñanza. Bueno, el éxito no llena el alma, lo sabemos a eso. Puede llenar los bolsillos, puede llenar los escenarios, pero el alma no. Dios puede romper las cadenas de adicción que parecen imposibles. Tal vez el alcohol, tal vez las drogas, tal vez el sexo, la pornografía, la violencia, la ira. Esas cadenas que te amarran y parecen imposibles de sacar. La verdadera transformación no es solo dejar el hábito, es recibir un nuevo propósito. Porque la historia de Brian Welch muestra que Dios no solo rescata a personas anónimas, también alcanza a quienes están en la cima, pero vacías por dentro, así como Brian Welch. Nos vamos a aliento musical que nos trae Tierra Distinta, el mismo Dios.

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toda la fuerza de Lumea Soul haciendo Hay Poder en la Oración. Anoche hablábamos justamente de la oración como marca un antes y un después cuando creemos absoluta y plenamente en ella. Porque la oración es simplemente hablarle al Señor. Y una vez me pregunté, cuando recién empezaba a caminar este camino espiritual, le preguntaba al Señor, yo no sé orar, no sé qué te voy a decir, no tengo palabras. Y me dijo, ¿cómo le hablas a cualquiera? Abrí tu corazón y simplemente decime lo que sentís, lo que pensás. Y así fue mi relación con el Señor, como si fuera un papá que está esperando que su hija se acerque a su corazón y le diga cuánto lo necesita, cuánto lo ama, para que el papá pueda responder a veces en silencio o simplemente con un abrazo. Esos abrazos que sanan, esos abrazos que liberan, que hacen que el cielo venga a la tierra, como dice nuestra oración del Padre Nuestro. Así que no dejes de orar y no pienses que es hereditario o es privilegio de solamente algunos. Todos, mientras podamos hacerlo, en cuanto a la voz me refiero, Él siempre nos va a escuchar. Y pensaba en los corazones tiernos o compasivos, que son equivalentes a tener una conciencia tierna. La conciencia tierna es vital para ser usado por Dios. En 1 Timoteo 4, en el versículo 1 y 2, Pablo escribió, «El Espíritu dice claramente que en los últimos tiempos algunos abandonarán la fe para seguir inspiraciones engañosas y doctrinas diabólicas. Tales enseñanzas provienen de embusteros, hipócritas que tienen la conciencia encallecida o cauterizada». Es peligroso llegar a endurecer el corazón y desarrollar una conciencia cauterizada. Porque si lo hacemos, realmente no podemos decir si estamos haciendo cosas equivocadas o no. Cuando Dios nos muestra que hicimos algo erróneo, tenemos que... Señor, estoy equivocado. No tengo ninguna excusa. Así que por favor, perdóname y ayúdame a hacerlo otra vez. Es asombroso cuánto nos ayudará eso a tener conciencias tiernas hacia Dios. Pero tan pronto como empezamos a tratar de buscar razones o excusas para nuestras equivocaciones, empezamos a ponernos un poco insensibles con respecto a nuestra conciencia. Por ejemplo, si maltrato a alguien y no me arrepiento, mi conciencia empieza a ser insensible. La próxima vez que lo hago, mi conciencia se pone un poco más insensible. Pronto, aunque siga presentándose a mí mismo como una persona que ama a Dios, Él no me puede usar, porque estoy maltratando a las personas con mi forma de hablar, con mi forma de actuar. Lo peor es que ni siquiera me doy cuenta de que lo estoy haciendo, porque ya no tengo más un corazón tierno y una conciencia tierna hacia Dios. Así que tenemos que recordar que a Dios no le importa cuán dotados o talentosos seamos. Su preocupación principal es nuestra actitud del corazón. Si tenemos corazones dispuestos, corazones entendidos, sabios, perfectos y conciencias tiernas, el plan del diablo para destruir es destruido totalmente. Mi quebranto se volvió adoración. Hermosa adoración, valga la redundancia.

Sigue adelante, sigue caminando, déjaselo a Dios. Lo canta Ross Noir. Y antes de irnos, quiero darte una buena noticia. Claro, tenemos que informarnos. Sabes que a veces la información corta un poco la inspiración espiritual, pero tenemos que estar informados, sobre todo cuando es una buena noticia. El gremio médico acepta por unanimidad la propuesta del gobierno y huelga anunciada queda sin efecto. El Sindicato Nacional de Médicos SINAMED, en una asamblea realizada esta noche, aceptó por unanimidad el reajuste de 2 millones de guaraníes por vínculo que les propuso el gobierno, y de este modo la huelga anunciada para el 21 y 22 de septiembre queda sin efecto. La doctora Rosana González, secretaria general adjunta del Sindicato Nacional de Médicos, anunció esta noche durante la asamblea del gremio que por unanimidad se aceptó la propuesta del Poder Ejecutivo, el pedido de los médicos. Explicó que aquel médico que tenga, perdón, la implementación será progresiva, vamos por ahí, será progresiva desde el 2027. En ese sentido, mencionó que en abril será de 500.000 guaraníes, otros 500.000 en julio y 1 millón adicional en diciembre. Siempre hablamos del 2027. Explicó que aquel médico que tenga 3 trabajos, su aumento salarial será de 6 millones, mientras que los médicos residentes tendrán un reajuste de 600.000 guaraníes. Además, el acuerdo contempla que no habrá descuentos durante los días que realizaron la huelga y que se recuperará esos días no trabajados. Durante la asamblea de este miércoles, el representante de la SINAMED arengó: si no se roba, la plata alcanza y ningún paraguayo debe morir pobre. Salimos con nuestra dignidad intacta. Eso es lo importante. Y lo importante es que vamos a tener la salud que estábamos esperando, sin ningún tipo de quebranto. Con esto estamos cerrando nuestro encuentro de hoy. Gracias por haber estado del otro lado. Gracias por la fidelidad. Gracias a las emisoras asociadas que retransmiten línea directa: la 1250M Radio Asunción, la 101.7 FM Chaco Central, la 91.5 FM Radio Boquerón desde Mariscal Estigarribia, la 91.9 FM Radio Carmelo desde Carmelo Peralta, la 93.5 FM Radio Encuentro desde Ciudad del Este, dirigida por el pastor Tito Díez Pérez y la coordinación de Alcides Villalba, y la 107.1 FM Radio Esencia desde Pedro Juan Caballero, dirigida por el pastor Felipe Neris Reyes y coordinada por Nery Reyes Jr. Trabajamos para vos el señor Juan Cruz, el presidente del Holding de Medios, el señor Pedro Segovia, el director ejecutivo, el señor Sergio Sepol, coordinador de radio, el señor Julio Fleitas y la señorita Juana Duarte, los periodistas acreditados que nos brindan toda la información que escuchas al aire, y el señor Dani Arce, nuestras manos en cabina central. Mi nombre es Nora del Barco y el regreso es mañana, si Dios así lo permite, a las 20:30 para hacerte línea directa al corazón del Señor. Nos despide Tito Morales asegurando: Él sigue siendo Dios. Que el Señor te bendiga. Hasta mañana. Sigue siendo el día.

Esto fue Línea Directa, una propuesta que volverá el lunes a partir de las 20:30 horas. Que tengas un bendecido fin de semana. 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
1: Hola, hola, ¿qué tal, amigos? Un saludo cariñosísimo, cariñosísimo, cariñosísimo. Yo soy Norma Pinzón, dándoles la más cordial bienvenida a nuestro programa de hoy. Gracias a todos ustedes por cumplir esta cita, por sintonizarnos, escucharnos, ya sea a través de radios afiliadas a MFM en toda América Latina, llegando a España, o quizás nos escuchas a través de la internet o a través de las aplicaciones que puedes tener en tu teléfono, en tu computadora o en tu tableta. O quizás ya lo tienes. Gracias de corazón. Todo está listo para comenzar nuestro programa de hoy. Un tiempo hermoso de quietud, de reflexión, de ministración. ¿Lista la música? ¿Reflexiones? Ustedes que se encuentran allí, está su servidora y la dulce presencia de nuestro Señor Jesús, a quien le pedimos tome el control de este espacio para que nos hable de esa manera única y especial como solo Él lo sabe hacer. Y vamos a comenzar con Banda Horizonte y este tema que dice, nos levantaremos. Comenzamos ya nuestro programa de hoy. Bienvenidos.

Levantaremos Banda Horizonte compartiendo con nosotros aquí en Pildoritas y Reflexiones. Su piloto ha hablado. Dice Isaías 26:4, confíen en el Señor para siempre, porque el Señor es una roca eterna. Mi vuelo a Houston fue demorado debido a las tormentas. Aterrizamos en el momento justo en el que el último vuelo a San Antonio estaba programado para salir, cuenta Max Lucado. Mientras nos dirigíamos a la puerta, estaba revisando mi reloj, pensando en hoteles, preparándome para llamar y contarle a Dinalyn acerca de mi demora, quejándome por mi mala suerte. Entonces, en los altavoces se escuchó una promesa. Este es el piloto. Sé que muchos de ustedes tienen conexiones, relájense. Van a llegar a tiempo a ellas. Estamos deteniendo sus aviones, tenemos un lugar para ustedes. Bueno, pensé, no lo habría dicho si no fuera real. Así que decidí confiar en su promesa. Me relajé, esperé mi turno para bajar del avión y puse mi mirada en la sala de abordar. Marché por los pasillos con confianza. ¿No me había dado el piloto una promesa? Otras personas en el aeropuerto no fueron tan afortunadas. Estaban en pánico. Los viajeros estaban agitados, pálidos y preocupados. Qué mal que su piloto no les había hablado, o posiblemente lo hizo y ellos no lo escucharon. El piloto ha hablado. ¿Lo escuchaste? ¿No? ¿En serio no lo escuchaste? Permite que sus promesas se establezcan sobre ti como la calidez de un día de verano, cuando todos y todo a nuestro alrededor nos dicen que entremos en pánico. Escojamos el camino de la paz. En este mundo de promesas rotas, hazte un favor. Tómate de las promesas de Dios, porque Él no miente y todas sus promesas son sí y amén. Tu piloto ha hablado hace muchos años y nos dejó un libro de instrucción de vuelo para nuestro viaje de vida, que es su palabra. Confía, descansa y manos a la obra. Hacer lo que tenemos que hacer, pero sabiendo que tenemos el mejor de los pilotos, que Él nos llevará siempre, como digo, a puerto seguro. Pildoritas y reflexiones. Y vamos con este tema que dice, creo en ti. Encuentro vida compartiendo con nosotros.

Encuentro vida, creo en ti. Pildoritas y reflexiones. No que nos sintamos bien, dice esta reflexión. Romanos 5:3-4 dice, también nos gloriamos en las tribulaciones, sabiendo que produce paciencia y la paciencia prueba y la prueba esperanza. Daniel iba en su motocicleta cuando un auto lo embistió y lo arrojó hacia el tráfico que venía en dirección contraria. Dos semanas después, cuando se despertó, estaba hecho polvo. Una lesión en la columna vertebral lo había dejado parapléjico. Oró por sanidad, pero nunca ocurrió. Cree que Dios, en su compasión, le ha enseñado que el propósito de esta vida es ser conformados a la imagen de Cristo. Lamentablemente, eso no ocurre cuando todo es color de rosa, sino cuando la vida es dura. Cuando somos obligados a depender de Dios en oración para simplemente llegar al final del día. El apóstol Pablo explicó dos beneficios de estar bien con Dios: preservar y regocijarse en el sufrimiento. No es un llamado a soportar el sufrimiento estoicamente o disfrutar del dolor. Es una invitación a confiar firmemente en Dios. El sufrimiento sumado a Cristo desarrolla paciencia, y la paciencia prueba, y la prueba esperanza. Todo surge de creer que Dios no nos abandonará, sino que cumplirá y caminará con nosotros a través del fuego y en el futuro. Dios calma nuestro dolor y nos ayuda a crecer en él. No consideremos las aflicciones un castigo, sino su manera de fortalecer nuestro carácter y experimentar su amor derramado en nuestros corazones. Señor, que encuentre gozo y esperanza en ti, no que nos sintamos bien. Y vamos con Comunidad Music y esto que dice, mira a Dios lo que dicen de ti.

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Hermoso nombre, Artur Calasanz y Aline Barros compartiendo con nosotros aquí en Pildoritas y Reflexiones. Si estás llegando a nuestro programa, te damos la más cordial bienvenida. Gracias por ser parte de esta gran familia, por escucharnos a través de radios afiliadas a MFM en toda América Latina, llegando a España, o gracias por escucharnos a través de la internet, o quizás a través de las aplicaciones que puedes descargar o ya tienes en tu celular, en tu tableta, en tu computadora. Y muchísimas gracias a ustedes que se han tomado el tiempo de reportar sintonía, de escribirme, de dejarme saber dónde están, hace cuánto me escuchan, a través de quién me escuchan y lo que ha hecho Papá Dios en sus vidas. Saben que lo pueden hacer a través del Facebook oficial del programa, a través de mi canal de YouTube, de Norma Pinzón, a través de Instagram, búscame como Norma Pinzón o Pildoritas y Reflexiones y por allí reporta sintonía. Perfecto como Jesús se llama esta reflexión. Sed pues vosotros perfectos como vuestro Padre que está en los cielos es perfecto. Mateo 5:48. Perfeccionismo es una de las palabras más aterradoras que conozco, escribe Kathleen Norris, reflexionando en el contraste entre el perfeccionismo actual y la perfección que se describe en el libro de Mateo. Actualmente se define como una aflicción psicológica grave que intimida mucho a la gente para tomar riesgos necesarios. Pero la palabra que se usa en Mateo significa maduro, completo o pleno. Norris concluye: ser perfecto es hacer lugar para desarrollar y experimentar una madurez suficiente para brindarnos a los demás. Entender este concepto de la perfección ayuda a encontrarle sentido a la significativa historia que se narra en Mateo 19, donde un hombre le pregunta a Jesús qué podía hacer para tener la vida eterna. Jesús le respondió: guarda los mandamientos. El hombre pensó que los había cumplido todos, pero aún así sabía que le faltaba algo. ¿Qué más me falta?, preguntó. Entonces Jesús señaló que la riqueza del hombre era lo que trababa su corazón y que si quería ser perfecto o pleno, debía estar dispuesto a soltar a aquello a lo que estaba aferrado. Escuchemos hoy la invitación de Jesús a entregar todo a Él y hallar libertad en la plenitud que solo Él hace posible. Dios, ayúdame a entregarte todo el control y a vivir en la libertad que ofreces. Perfecto como Jesús. Sed pues vosotros perfectos como vuestro Padre que está en los cielos es perfecto. Mateo 5:48. Y vamos con este lindo tema de un corazón que nos dice: Jesucristo basta, porque es todo lo que nuestro corazón necesita, nuestra vida necesita. En Él estamos completos.

Jesucristo, basta un corazón compartiendo con nosotros aquí en Pildoritas y Reflexiones. Un nuevo comienzo. Dice 2 Corintios 5:17, si alguno está en Cristo, nueva criatura es. Las cosas viejas pasaron, he aquí, todas son hechas nuevas. El año nuevo chino está llegando al calendario lunar. Generalmente entre finales de enero y mediados de febrero, las reuniones familiares incluyen algunas tradiciones muy significativas: comprar y donar ropa nueva, limpiar a fondo la casa y saldar deudas. ¿Nos recuerdan? Que dejamos el pasado atrás y comenzamos el nuevo año con borrón y cuenta nueva. Estas tradiciones también me recuerdan nuestra nueva vida en Cristo. Independientemente de lo que hayamos sido o hecho, podemos dejar todo atrás, dejar de revolver el pasado y de sentirnos culpables, sabiendo que estamos completamente perdonados por la muerte de Jesús en la cruz. Y podemos comenzar de nuevo, descansando en la obra del Espíritu Santo para que nos transforme diariamente y seamos más semejantes a Cristo. Por eso Pablo le recuerda a los creyentes: las cosas viejas pasaron, he aquí todas son hechas nuevas. Y nosotros también podemos decirlo porque Dios nos reconcilió consigo por Cristo y ya no considera nuestros pecados en nuestra contra. Tal vez otros no quieran olvidar nuestro pasado, pero a los ojos de Dios ya no somos condenados. Pablo lo señala: si Dios es por nosotros, ¿quién contra nosotros? Disfrutemos el nuevo comienzo que tenemos. Dios, gracias por darme una nueva vida en Cristo. Un nuevo comienzo. Y vamos con Hilson y ese tema que dice: mi roca.

0: Mi Roca Hilson compartiendo con nosotros, y ya estamos entrando a la recta final de nuestro programa. Seguros en el Padre. Dice Romanos 8:15, pues no habéis recibido el espíritu de esclavitud para estar otra vez en temor, sino que habéis recibido el espíritu de adopción, por el cual clamamos, Abba, Padre. Que esa palabra significa papito lindo, papito amado. Una forma tierna de llamar a nuestro Padre Celestial. Como parte de la familia de Dios, no tienes nada que temer. El que gobierna el universo te adoptó, ya que tu Padre amoroso ya no te condena por tu pecado. El pánico no debe gobernar tu vida. No temas la retribución, porque tu hermano mayor Jesucristo derramó su sangre por ti, cubriendo cada pecado. Un hijo de Dios siempre está seguro en su Abba, papito, papito hermoso. Dile una expresión hermosa, tierna. Yo sé que a veces a la gente le cuesta. ¿Por qué? Porque no tuvo una buena relación con su padre terrenal. O porque lo siente como que lo voy a irrespetar. Pero él es nuestro papá. Y un papá tierno y amoroso. Dile una expresión tierna y amorosa. Y esto no es solo para las mujeres. Esto es para los hombres también. Papito lindo, Abba Padre. Una expresión que te salga de tu corazón. Seguros en el Padre. Y con esta reflexión les digo gracias por habernos acompañado en otra edición de Pildoritas y Reflexiones. Regala una sonrisa que no te cuesta nada y haces felices a los que te rodean. Te mando el abrazo tierno, tierno, Diosito, cariñoso para ti. Ya saben, visiten mis redes sociales, reporten sintonía. Nosotros tenemos una cita. No falten a ella. Nos encontramos pronto. Chao, chao.
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0: y quiénes estamos llamados a ser.
1: Un tiempo en el que nos encontramos para escuchar a Dios hablar. Entre tanto que llego, dedícate a la lectura pública de las Escrituras y a enseñar y animar a los hermanos. A continuación, escucharemos fragmentos de la Biblia en la Nueva Traducción Viviente.
2: El libro de Salmos, Salmo 19, versículos 12 al 14.
3: ¿Cómo puedo conocer todos los pecados escondidos en mi corazón? Límpiame de estas faltas ocultas. Libra a tu siervo de pecar intencionalmente. No permitas que estos pecados me controlen. Entonces estaré libre de culpa y seré inocente de grandes pecados. Que las palabras de mi boca y la meditación de mi corazón sean de tu agrado, oh Señor, mi roca y mi redentor.
2: El libro del Éxodo, capítulo 15.
4: Entonces Moisés y el pueblo de Israel entonaron el siguiente cántico al Señor.
5: Cantaré al Señor, porque ha triunfado gloriosamente. Arrojó al mar al caballo y al jinete. El Señor es mi fuerza y mi canción. Él me ha dado la victoria. Él es mi Dios y lo alabaré. Es el Dios de mi Padre y lo exaltaré. El Señor es un guerrero. Yahvé es su nombre. Arrojó al mar a los carros y al ejército del faraón. Los mejores oficiales del faraón se ahogaron en el Mar Rojo. Las aguas profundas brotaron con fuerza y los cubrieron. Como piedras se hundieron hasta el fondo. Tu mano derecha, oh Señor, es gloriosa en poder. Tu mano derecha, oh Señor, aplasta al enemigo. Con la grandeza de tu majestad, derribas a los que se levantan contra ti. Desatas tu ardiente furia y los consume como a paja. Al soplido de tu aliento, las aguas se apilaron. El impetuoso oleaje se quedó firme como un muro. En el corazón del mar, las aguas se endurecieron. El enemigo se jactaba diciendo: los perseguiré y los alcanzaré. Los despojaré y los consumiré. Sacaré mi espada, mi mano poderosa los destruirá. Pero tú soplaste con tu aliento y el mar los cubrió. Se hundieron como plomo en las poderosas aguas. Oh Señor, entre los dioses, ¿quién es como tú, glorioso en santidad, imponente en esplendor, autor de grandes maravillas? Levantaste tu mano derecha y la tierra se tragó a nuestros enemigos. Con tu amor inagotable, guías al pueblo que redimiste. Con tu poder los guías a tu hogar sagrado. Lo oyen los pueblos y tiemblan. La angustia se apodera de los que viven en Filistea. Los líderes de Edom están aterrados. Los nobles de Moab tiemblan. Todos los que viven en Canaán se desvanecen. Terror y espanto caen sobre ellos. El poder de tu brazo los deja sin vida como una piedra, hasta que tu pueblo haya pasado, oh Señor, hasta que haya pasado el pueblo que compraste. Tú lo traerás y lo plantarás en tu propio monte, el lugar, oh Señor, reservado para tu morada, el santuario, oh Señor, que tus manos establecieron. El Señor reinará por siempre.

0: para siempre.
1: Cuando los carros de guerra, sus conductores y los caballos del faraón entraron al mar, el Señor hizo que las aguas cayeran con fuerza sobre ellos. Pero el pueblo de Israel había cruzado por en medio del mar, pisando tierra seca. Entonces la profetisa Miriam, hermana de Aarón, tomó una pandereta, se puso al frente, y todas las mujeres la siguieron danzando y tocando sus panderetas. Y Miriam entonaba este cántico.
2: Canten al Señor porque ha triunfado gloriosamente. Arrojó al mar, al caballo y al jinete.
1: Entonces Moisés guió al pueblo de Israel lejos del Mar Rojo y se internaron en el desierto de Shur. Viajaron por este desierto durante 3 días sin encontrar agua. Cuando llegaron al oasis de Mara, no pudieron beber el agua porque era demasiado amarga. Por eso llamaron al lugar Mara, que significa amarga. Entonces la gente se quejó y se puso en contra de Moisés.
3: ¿Qué vamos a beber?
4: ¿Qué vamos a beber?
3: ¿Qué vamos a beber?
4: ¿Qué vamos a beber?
1: Así que Moisés clamó al Señor por ayuda, y él le mostró un trozo de madera. Moisés echó la madera al agua, y el agua se volvió potable. Fue allí, en Mara, donde el Señor estableció el siguiente decreto como una norma para probar la fidelidad del pueblo. Les dijo:
5: si ustedes escuchan atentamente la voz del Señor su Dios y hacen lo que es correcto ante sus ojos, obedeciendo sus mandatos y cumpliendo todos sus decretos, entonces no les enviaré ninguna de las enfermedades que envié a los egipcios. Porque yo soy el Señor, quien los sana.
1: Después de salir de Mara, los israelitas viajaron hasta el oasis de Elim, donde encontraron 12 manantiales y 70 palmeras, y acamparon allí, junto a las aguas.
6: El libro del Éxodo, capítulo 16.
1: Después, toda la comunidad de Israel partió de Elim y viajó al desierto de Sin, ubicado entre Elim y el monte Sinaí. Llegaron el día 15 del segundo mes, un mes después de salir de la tierra de Egipto. Allí, también toda la comunidad de Israel se quejó de Moisés y Aarón.
7: ¡Si tan solo el Señor nos hubiera matado en Egipto!
8: Allá nos sentábamos junto a las ollas llenas de carne.
9: Y comíamos todo el pan que se nos antojaba.
7: Pero ahora, tú nos has traído a este desierto para matarnos de hambre.
1: Entonces el Señor le dijo a Moisés:
5: mira, haré llover alimento del cielo para ustedes. Cada día, la gente podrá salir a recoger todo el alimento necesario para ese día. Con esto, los pondré a prueba para ver si siguen o no mis instrucciones. El sexto día, juntarán el alimento, y cuando preparen la comida, habrá el doble de lo normal.
1: Entonces Moisés y Aarón dijeron a todos los israelitas:
0: antes de anochecer, sabrán que fue el Señor quien los sacó de la tierra de Egipto. Por la mañana verán la gloria del Señor, porque Él oyó las quejas de ustedes, que son contra Él y no contra nosotros. ¿Qué hemos hecho para que ustedes se quejen de nosotros?
1: Luego Moisés añadió:
0: el Señor les dará de comer carne por la tarde y los saciará con pan por la mañana, porque Él oyó todas sus quejas contra Él. ¿Qué hemos hecho nosotros? Así es, las quejas de ustedes son contra el Señor, no contra nosotros.
1: Después, Moisés le dijo a Aarón:
10: anuncia lo siguiente a toda la comunidad de Israel.
0: Preséntense ante el Señor, porque Él ha oído sus quejas.
1: Mientras Aarón hablaba, toda la comunidad de Israel miraron hacia el desierto y allí pudieron ver la imponente gloria del Señor en la nube. Luego, el Señor le dijo a Moisés:
5: He oído las quejas de los israelitas. Ahora diles, por la tarde tendrán carne para comer, y por la mañana tendrán todo el pan que deseen. Así ustedes sabrán que yo soy el Señor, su Dios.
1: Esa tarde llegó una cantidad enorme de codornices que cubrieron el campamento, y a la mañana siguiente los alrededores del campamento estaban húmedos de rocío. Cuando el rocío se evaporó, la superficie del desierto quedó cubierta por copos de una sustancia hojaldrada y fina como escarcha. Los israelitas quedaron perplejos al ver eso y se preguntaban unos a otros:
10: ¿Qué es esto?
11: ¿Qué es esto?
1: Porque no tenían idea de lo que era. Entonces Moisés les dijo:
0: Este es el pan que el Señor les da para comer. Estas son las instrucciones del Señor. Cada grupo familiar juntará todo lo que necesite. Recojan 2 litros por cada persona en su carpa.
1: Así que los israelitas hicieron lo que se les dijo. Algunos recogieron mucho, otros solo un poco. Pero cuando lo midieron, cada uno tenía lo justo y necesario. A los que recogieron mucho, nada les sobraba, y a los que recogieron solo un poco, nada les faltaba. Cada familia tuvo justo lo que necesitaba. Entonces Moisés les dijo:
0: No guarden nada para el día siguiente.
1: Sin embargo, algunos no hicieron caso y guardaron un poco hasta la mañana siguiente. Pero para entonces se había llenado de gusanos y apestaba, y Moisés se enojó mucho con ellos. Después de este incidente, cada familia recogía el alimento cada mañana conforme a su necesidad. Cuando el sol calentaba, los copos que no se habían recogido se derretían y desaparecían. El sexto día recogían el doble de lo habitual, es decir, 4 litros por persona en lugar de 2. Entonces todos los líderes de la comunidad se dirigieron a Moisés en busca de una explicación. Él les dijo:
0: Esto es lo que el Señor ha ordenado. Mañana será un día de descanso absoluto, un día sagrado de descanso, reservado para el Señor. Así que horneen o hiervan hoy todo lo que necesiten y guarden para mañana lo que les sobre.
1: Entonces ellos dejaron un poco aparte para el día siguiente, tal como Moisés había ordenado. Al otro día, la comida sobrante estaba buena y saludable, sin gusanos ni mal olor. Así que Moisés dijo:
0: Coman este alimento hoy, porque es el día de descanso dedicado al Señor. Hoy no habrá alimento en el campo para recoger. Durante 6 días se les permite recoger alimento, pero el 7º día es el día de descanso. Ese día no habrá alimento en el campo.
1: Aún así, algunas personas salieron a recoger el día 7º, pero no encontraron alimento. Entonces el Señor le preguntó a Moisés:
5: ¿Hasta cuándo este pueblo se negará a obedecer mis mandatos y mis instrucciones? Tienen que entender que el día de descanso es un regalo del Señor para ustedes. Por eso, Él les provee doble cantidad de alimento el 6º día, a fin de que tengan suficiente para 2 días. El día de descanso, todos deben quedarse en el lugar donde estén. No salgan a buscar pan el 7º día.
1: Así que la gente no recogió alimento el día 7º. Los israelitas llamaron maná al alimento. Era blanco como la semilla de cilantro y tenía un gusto parecido a obleas con miel. Luego, Moisés dijo:
0: Esto es lo que el Señor ha ordenado. Llenen un recipiente con 2 litros de maná y consérvenlo para sus descendientes. Así las generaciones futuras podrán ver el pan que les di a ustedes en el desierto cuando los liberé de Egipto.
1: Entonces Moisés le dijo a Aarón:
0: Toma una vasija y llénala con 2 litros de maná. Después colócala en un lugar sagrado, delante del Señor, a fin de conservarlo para todas las generaciones futuras.
1: Así que Aarón hizo tal como el Señor le ordenó a Moisés. Posteriormente, lo colocó dentro del arca del pacto, frente a las tablas de piedra grabadas con las condiciones del pacto. Y los israelitas comieron maná durante 40 años, hasta que llegaron a la tierra donde se establecerían. Comieron maná hasta que llegaron a la frontera de la tierra de Canaán. El recipiente utilizado para medir el maná era un gomer, que era la 10ª parte de un efa. Equivalía a 2 litros.
6: El Evangelio según Marcos, capítulo 9, versículos 1 al 13.
11: Jesús continuó diciendo: Les digo la verdad. Algunos de los que están aquí ahora no morirán antes de ver el reino de Dios llegar con gran poder.
12: 6 días después, Jesús tomó a Pedro, a Santiago y a Juan y los llevó a una montaña alta para estar a solas. Mientras los hombres observaban, la apariencia de Jesús se transformó y su ropa se volvió blanca resplandeciente, más de lo que cualquier blanqueador terrenal jamás podría lograr. Después, aparecieron Elías y Moisés y comenzaron a conversar con Jesús. Pedro exclamó:
13: Rabí, es maravilloso que estemos aquí. Hagamos 3 enramadas como recordatorios. Una para ti, una para Moisés y la otra para Elías.
12: Dijo esto porque realmente no sabía qué otra cosa decir, pues todos estaban aterrados. Luego una nube los cubrió y desde la nube se oyó una voz:
14: Este es mi hijo muy amado. Escúchenlo a él.
12: De pronto, cuando miraron a su alrededor, Moisés y Elías se habían ido y vieron solo a Jesús con ellos. Mientras descendían de la montaña, él les dijo que no le contaran a nadie lo que habían visto hasta que el Hijo del Hombre se levantara de los muertos. Así que guardaron el secreto, pero a menudo se preguntaban qué quería decir con levantarse de los muertos. Entonces le preguntaron:
15: ¿Por qué los maestros de la ley religiosa insisten en que Elías debe regresar antes de que venga el Mesías?
16: Es cierto que Elías viene primero a fin de dejar todo preparado. Sin embargo, ¿por qué las Escrituras dicen que el Hijo del Hombre debe sufrir mucho y ser tratado con total desprecio? Pero les digo, Elías ya vino, y ellos prefirieron maltratarlo, tal como lo predijeron las Escrituras.
17: Hasta aquí fue la lectura de hoy. Esperamos que la palabra de Dios haya cobrado vida en tu corazón.
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19: Es tiempo de soltar las cargas del día. Las cargas del día. La Biblia nos dice que en paz nos acostaremos y asimismo dormiremos, porque solo tú, Señor, nos haces vivir confiados. Que el abrigo de su presencia inunde tu hogar esta noche de otoño. Descansa en la promesa de que Él cuida de los tuyos. 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

Hola, muy buenas tardes, ¿qué tal, cómo están? Bienvenidos a este nuevo encuentro. Nuestro programa está comenzando, amigos de Vivencias. ¡Qué alegría! Ya estamos comenzando una vez más. Estamos en el aire para acompañarte donde sea que estés. En tu casa, en el trabajo, en el colectivo, en el hospital, viajando, no sé. Pero acá estamos, nosotros de manera puntual, como es costumbre. Hoy quiero empezar con una palabra directa de Jesús para vos, que estás pasando por un momento difícil, para vos que sentís que por ahí ya no hay salida. Vos sabés que Jesús dijo en Juan 11:40, ¿no te he dicho que si crees verás la gloria de Dios? Hoy no te hablo yo, te habla Él, te dice, ¿no te he dicho que si crees, a pesar del diagnóstico, a pesar de la deuda, a pesar de esa puerta cerrada, verás mi gloria? Bueno, podemos inferir esto, ¿verdad? Tu historia no terminó, tu milagro no se canceló, Dios solo está esperando tu fe. Así es como queremos comenzar, con ánimo y con esperanza. Así que quédate con nosotros, subí el volumen, porque hoy en Vivencias venimos a animarte a orar con vos, a creer juntos que Dios todavía hace milagros. Bienvenidos a esta edición de Vivencias.

0: Días atrás estuve conversando con Benjamín Rivera, es un cantante puertorriqueño, muy conocido, de hecho, muy difundido en las estaciones de radio y en las diferentes plataformas musicales. Él me había dicho que estaría por El Salvador. Y una vez que está allá, ¿verdad?, también visitaría lo que se conoce como la cárcel de Bukele. A El Salvador le dicen así porque sí, las cárceles se llenaron, pero fue a propósito. Es el centro de la política de seguridad de Nayib Bukele, ¿verdad? Entonces, ¿cuál es la cárcel de Bukele? Y es el CECOT, que es el centro de confinamiento del terrorismo, ¿verdad? En la cárcel, es la cárcel más grande de América, con una capacidad para 40.000 presos. Ocupa 166 hectáreas, 23 son de pabellones, 8 pabellones con 32 celdas cada uno, cada celda de 100 metros cuadrados para más de 100 reclusos. Seguridad extrema, muro de 11 metros de altura y 2,1 kilómetro de largo electrificado, 19 torres de vigilancia, 600 soldados y 250 policías custodiando, escáner corporal, bloqueo de señal de celular, etc. Es impresionante. Bueno, ¿por qué menciono todo esto? Simplemente porque ahí está, de paso, ¿no?, ha estado, y no sé hasta cuándo, Benjamín Rivera, cantante e intérprete, que fue invitado por la comunidad pastoral y llegaron hasta esa cárcel para poder servir, para poder testificar y para cantar, ¿no?, a quienes están allá y llevarles un poco de esperanza. Y Benjamín Rivera nos relata brevemente su experiencia para nuestro programa. Hola, Benjamín, ¿qué tal? ¿Cómo estás? Adelante.
1: Bendiciones, mi querido Oscar. Saludos para ti y para toda tu audiencia. Wow, estoy por aquí por San Salvador y estoy muy impresionado. Vine por una invitación para visitar tres cárceles de las de Bukele. Y ayer visitamos la primera y me quedé súper mega impresionado. Más allá de 800 presos comenzaron a cantar mis canciones. Y me quedé muy impactado de cómo esta gente sabía mis cantos. Al finalizar el evento, que tuvo una duración de 4 horas, le pregunté a un par de presos: oye, ¿cómo saben mis canciones ustedes? Dice que tienen un sistema de sonido que le ponen canciones cristianas, y aunque ellos no saben quién las cantan, estaban muy emocionados porque por primera vez le pueden poner rostro a las canciones que ellos cantan. ¡Wow! Qué impresionante saber que la música penetra hasta las rejas de una cárcel y llega un mensaje de esperanza y de fe a esta gente necesitada. Bueno, sigamos orando por lo que viene en estos próximos días. Bendiciones. Definitivamente los presos que visitamos ayer, fue algo para mí impresionante ver en ellos cómo adoraban. Antes de ellos subir a cantar, ellos estuvieron como 40 minutos cantando adoración y alabanza, y lo hacían con una pasión, como literalmente como si el mundo se fuera a acabar. Vi en sus ojos esperanza. Muchos de ellos estaban enfermos y yo hablé de un proceso de cáncer y oramos juntos y creímos juntos por un milagro. Me parece que la palabra de Dios no retorna tras vacía, y que estos muchachos han recibido a Jesús, y aún detrás de la cárcel, algunos de ellos me dijeron que tenían 60, 80 años de cárcel. Uno me dijo que estaba allí escribiendo canciones y que su sueño era que alguien las pudiera cantar. Entonces me parece que aún detrás de esas rejas hay esperanza. detrás de esas rejas hay una comunidad de hombres que está arrepentida y que, como dijeron en la reunión, están orando constantemente por las comunidades y la gente fuera de la cárcel. Ellos tienen todos los días dos reuniones para cantar, orar y recibir la palabra de Dios. Así que me parece impresionante que la Iglesia de Cristo continúa haciendo la labor que se necesita. Celebro que estamos siendo la iglesia que el mundo necesita. Bendiciones.
0: Qué interesante, de verdad, qué interesante. Además me enteré, Benjamín, que hoy varios países como Costa Rica, Chile, Guatemala, están visitando el SECOT para copiar el modelo, ¿verdad? Porque los homicidios en El Salvador bajaron a mínimos históricos. Bueno, si las cárceles están llenas porque metieron a casi todas las maras presas y el SECOT es la mega cárcel símbolo de eso. Benjamín Rivera, muchas gracias. Como hemos conversado, vamos a escuchar una de tus canciones que a propósito se dirige al ser humano en general, pero al hombre como tal, ¿verdad? Que muchas veces no sabe hacia dónde va caminando y toma malas decisiones, y las malas decisiones puede llevarlo a uno a ser privado de su libertad física. Por eso llega esta tu canción. Gracias, muchas gracias, mi querido Benjamín. Vamos a escuchar el tema que hace referencia al hombre, diciendo, entre otras cosas, oye hombre, en síntesis, ¿qué te pasa? Hay que cuidarse. Vamos a ver.

Bueno, tengo interés de esta noticia en Página Digital. El gobierno de Paraguay, a través del Instituto Nacional de Desarrollo Rural y de la Tierra, INDERT, concretó este martes la entrega de 1.000 títulos de propiedad de tierras en una sola jornada, cifra que marca un hito para la institución, según destacó su presidente economista Francisco Ruiz Díaz. El funcionario manifestó que del total de 70 corresponden al departamento de Presidente Hayes Chaco Paraguayo, beneficiando a familias productoras y pobladores de la colonia Nueva Mestre en la región occidental. El acto se llevó a cabo en la explanada del Palacio de Gobierno que da hacia la Costanera Norte. Y no cabe dudas que 1.000 títulos de propiedad en una sola jornada, ahí en la explanada del Palacio de López, es un hito histórico. Antes se entregaban, 900 títulos por año. Ahora se entregaron 1.000 en un día. En 3 años ya van más de 12.000 títulos, y de esos 1.000 de hoy, 70 son para familias de Nueva Mestre, en el Chaco Paraguayo, en Presidente Hayes, lugares donde nunca antes había llegado el Estado. Además, otros 600 campesinos firmaron sus títulos y en 45 días se anuncia otra entrega de 1.000 más. Amigos, esto no es solo un papel, no es solo un trámite, porque un título de propiedad es dignidad. Yo siempre digo, cuando un campesino no tiene título, vive con miedo, con temor. Miedo a que le saquen su tierra, miedo a no poder dejarle nada a sus hijos. Trabaja la tierra, pero la tierra no es suya. Cuando le entregas un título, le estás diciendo, esta tierra es tuya, es de tu familia, nadie te la va a quitar. Y ahí es donde entra nuestro lema, vida. Porque con un título esa familia ahora puede ir al banco, puede sacar un crédito si quiere, puede comprar semillas, puede producir más. El título le da vida a la chacra, le da futuro. Como decía el propio presidente del INDERT, la propiedad es el esfuerzo de una persona para alcanzar la felicidad. Y fíjense que hoy se está dando prioridad a las mujeres, interés al 0% para ellas. ¿Por qué? Porque estudios del propio INDER dicen que cuando la mujer es titular de la tierra, los hijos comen mejor y estudian mejor. El título ordena a la familia, le da seguridad a la mamá, al papá, de que lo que sudaron quedará para sus hijos. Ya no es ocupante, ahora es propietario, deja herencia. La Biblia dice en Proverbios 13:22, el hombre de bien deja herencia a los hijos de sus hijos. No hay reforma agraria verdadera sin seguridad jurídica. Durante un siglo el Estado acumuló 4 millones de hectáreas sin entregar. Hoy se está corrigiendo eso y se corrige con arraigo, que el joven no tenga que emigrar a otros lugares, ¿no? O a la Argentina o a otros países, sino que pueda quedarse.

0: producir y vivir con dignidad en estas ciudades que mencionamos hoy en esta información. Noticias que hemos tomado, o la noticia que la hemos tomado de la página digital de la RCC.
1: Te adoramos, Señor. Levantamos su nombre en alto. Levantamos nuestras manos y nuestro corazón a ti, Señor.

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En nuestra sección de testimonios voy a relatarles hoy este testimonio que escogí. Nosotros somos llamados a liberar en el nombre de nuestro Señor Jesucristo. Y el misionero brasileño Claudinei Vicente, líder de la misión A Onde Deus Mandar, a donde Dios envía, relató que logró rescatar a un hombre que había permanecido 31 años esclavizado en una zona rural de Pakistán. Vicente, cuya organización ya trabaja liberando familias sometidas a trabajos forzados en fábricas de ladrillos, explicó que durante su labor descubrió otra forma de explotación en el país. Una de ellas es la de las fábricas de ladrillos, que ustedes conocen bien. La segunda es en la agricultura, explicó en un video publicado en Instagram. El misionero conoció al hombre el año pasado y quedó impactado por las condiciones en las que vivía. Durante más de 3 décadas se encargó del cuidado de búfalos bajo temperaturas que alcanzaban los 50 grados centígrados y prácticamente no tenía tiempo para descansar. Él cuidaba búfalos en un calor de 50 grados centígrados y trabajaba 22 horas al día. Trabajaba todos los días. Si tenía 2 horas de descanso en 24 horas, afirmó Claudinei. Su rutina incluía prácticamente todas las labores relacionadas con los animales mientras permanecía separado de su propia familia durante largos periodos. Dormía en el corral, hacía de todo, tenía que alimentar a los búfalos, cuidar a los búfalos, ordeñar las vacas, tenía que llevarlos a pastar, tenía que buscarlos del pasto. En 15 días tenía medio día para ir a ver a su familia. ¿Qué tal? Así es como reveló el misionero, y realmente la situación era todavía más dolorosa porque la esposa del hombre y uno de sus hijos estaban enfermos. A pesar de realizar un trabajo agotador y ser responsable él solo de una gran cantidad de animales, el pakistaní no recibía un salario, sino únicamente alimento. Claudinei recordó las condiciones insalubres en las que permanecía. El trabajo era muy pesado, el lugar estaba sucio, olía muy mal. Es uno de los lugares más difíciles para mí para grabar por la cantidad de moscas. Incluso tengo miedo de hablar y que entren en mi boca. Bueno, era así es como aparecía en el video, ¿no? Era una vida marcada por el sometimiento, la precariedad y la pérdida de una libertad que todo ser humano debería poder disfrutar. Y ahí es donde el diablo nos quiere tener a todos, ¿eh? Bueno, ante aquella realidad, la misión a la que corresponde intervino y consiguió pagar el precio exigido para obtener su libertad. Para Claudinei, el resultado del rescate fue evidente tiempo después. Hoy está súper bien y su vida fue totalmente transformada. La acción refleja una dimensión esencial de la misión cristiana, señores. No permanecer indiferente ante el afligido, sino extender la mano al que sufre y llevar esperanza allí donde la injusticia ha intentado apagarla. Bueno, este es un testimonio de liberación. Entiendo que la relación con Cristo también ha sido una realidad en la vida del rescatado, y hoy nos enseña que no tenemos que cerrar los ojos cuando vemos que hay gente que sufre y que nuestra participación le puede resultar en un refrigerio, siempre que abramos los ojos ante el necesitado.

Qué bueno que una vez más podemos mirar la página digital de nuestro medio, Holding de Medios RCC. Combustibles, supermercados advierten suba en perecederos. Ante la posibilidad de un nuevo reajuste en los precios de los combustibles para los próximos días, el presidente de la Cámara Paraguaya de Supermercados Capazu, Gustavo Lescano, señaló que podrían encarecerse frutas, verduras y carnes por su alta dependencia de fletes. Veremos. Por otro lado, destacan rápida recuperación del exgobernador de Central. El exgobernador del Departamento Central, Hugo Javier González, muestra una evolución considerablemente más rápida de lo habitual tras su internación en el Hospital Nacional de Itagua, según informó este martes a RCC Radio su director, el doctor Miguel Ferreira. Otra información: acuerdo entre gobierno y médicos aún debe ser convalidado por asamblea de la CIMADED. A ver, la noticia dice: el acuerdo alcanzado entre el gobierno y la dirigencia del Sindicato Nacional de Médicos, SINAMED, que contempla un reajuste salarial de 2 millones por vínculo, la desprecarización de 2.300 profesionales y mejoras laborales, todavía deberá ser sometido a la aprobación de una asamblea general del gremio médico antes de concretar el levantamiento definitivo de la huelga. Veremos, porque esto se supone que debe resolverse ya en las próximas horas. Seguramente lo están trabajando ahorita mismo. Seguimos.

Revisamos un poco el tiempo en la jornada de este miércoles 16. Y bueno, se presentó ya desde bien tempranito un ambiente frío a fresco y se tornó cálido ya durante esta tarde. Las temperaturas máximas para hoy estaban oscilando entre 23 y 28 grados centígrados, esto en la región oriental, y entre 27 y 29 grados centígrados en la región occidental. Además, escasa nubosidad a lo largo del día, con vientos predominantes del sector sureste. A ver, para los próximos días se va a mantener un ambiente fresco a cálido, incluso caluroso, en zonas del Chaco y norte de la región oriental, con temperaturas mínimas entre 11 y 21 grados centígrados y máximas entre 25 y 34. Los vientos serán variables y se prevé un cielo mayormente nublado en todo el país. En cuanto a las lluvias, hasta mañana jueves 17 la probabilidad se mantiene baja. Sin embargo, para el viernes 18 ya se prevé la formación de núcleos de tormentas que afectarían de manera puntual principalmente al oeste y el suroeste de ambas regiones. Esta condición podría persistir durante la jornada del sábado 19 con lluvias y tormentas. Lluvias y tormentas en distintas zonas del país. Cuando expresamos la palabra tormenta, parece que todo va a ser tormentoso y a veces no pasa más de sencillamente algunas actividades eléctricas, ¿verdad? Y lluvias, que en algunos casos son ocasionales. Bueno, esta es la condición de nuestro tiempo en la actualidad.

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4: Ama al Señor tu Dios. Obedécelo y sé fiel. Sé fiel a Él, porque de Él depende tu vida y por Él vivirás mucho tiempo en el territorio que juró dar a tus antepasados Abraham, Isaac y Jacob. Deuteronomio 3:20 de la Biblia. Nuestra vida, longevidad, dice Nanderekobe y Pukuhawa, para que nuestra vida sea longeva. Y nuestro bienestar depende de una sola cosa, de una sola cosa. La obediencia a Dios, este es el costo de nuestra vida en la presencia de Jesús. No podemos olvidar que nuestra relación con Dios se basa en el amor y el compromiso con su voluntad, no la nuestra, su voluntad. Si nos negamos a obedecerle, ¿qué ocurre? Y ponemos en peligro todo lo que es más importante en la vida. Ese fue también el costo de vivir en la tierra prometida, obedecer al Señor. Por mucho que pensaran que la ley era estricta, pesada, que había demasiadas reglas o que eran demasiado difíciles, los mandamientos fueron dados para proteger y ayudar a las personas a mantenerse en el camino. Hermanos, Dios no dio mandamientos para esclavizar, sino para proteger. Imagínate a un padre que le dice a su hijo de 3 años, no toques el enchufe, no cruces solo la calle, no tomes veneno. ¿Ese padre es malo? ¿Es dictador? No, claro que no, lo ama, ¿verdad? Sabe que hay peligro que el niño no está viendo. Asimismo, en nuestra vida los mandamientos de Dios son buenos, nos guían y son para nuestro bien, no para nuestra esclavitud. Nos permiten vivir en la presencia de Dios y en paz unos con otros. La vida de bendición que Dios nos quiere dar está ligada a la obediencia que le damos, pero en amor, no en temor y en mala gana, ¿verdad? ¿Qué pide Jehová tu Dios de ti, sino que temas a Jehová tu Dios, que andes en todos sus caminos y que lo ames y que guardes los mandamientos que Jehová, esos mandamientos de Jehová, ¿para qué? Para que tengas prosperidad. ¿Quieres ser próspero en la vida? Bueno, ahí está la fórmula, la ecuación, lo que sea. Y si no cabe la expresión, eso es lo que debemos, si queremos. Entonces, dice que es para que tengas prosperidad, no dice para que sufras. Los mandamientos son para tu bien y para el mío. ¿Y de cuántas cosas nos salvan los mandamientos? Mira, no adulterarás, te salva de destruir tu familia, de traer enfermedades, de que tus hijos crezcan con dolor por ahí, de una ciencia falsa, de una filosofía que nos engaña y finalmente de una conciencia culpable. Simple, no hurtarás te salva de ir preso, de perder tu reputación, de vivir con miedo a que te descubran. No mentirás te salva de vivir enredado en mentiras, de que nadie te crea más. Honrar a tu padre y a tu madre te salva de la amargura familiar, ¿eh? Y te promete para que tus días se alarguen en la tierra. No tendrás dioses ajenos, te salva de la idolatría, del dinero, del alcohol, de la pornografía, que al final te dejan vacío. Señores, cada no de Dios es un sí a tu protección. Como la baranda de un balcón en el piso 20. La baranda no te quita libertad, te impide caer al vacío. El rey David lo entendió, así es, en el Salmo 119:32, por el camino de tus mandamientos correré, no dice arrastraré, dice correré, porque cuando entendés que son protección, entonces corres libre. Jesús dijo que toda la ley se resume en dos, ¿verdad? Ok. Amarás a Dios y amarás a tu prójimo como a ti mismo. Los cuatro mandamientos te protegen en tu relación con Dios. Los seis te protegen en tu relación con los demás. Si amas, no vas a robar, no vas a matar, no vas a envidiar. El amor cumple la ley. Entonces, obedecer es una decisión personal. Si quieres, lo haces y te proteges. Y si no, bueno, ahí está el raudal listo para arrastrarte. Dios no quiere lo que es malo para vos. Por lo contrario, la obediencia a lo que Él dicta será lo mejor para vos y para mí. Es necesario obedecer a Dios antes que a los hombres. Tenés que tener claras tus prioridades. Señor Jesús, Padre mío, ayúdame a obedecerte en todo, cueste lo que cueste. Aunque deba negarme a mí mismo, perdóname si soy selectivo, eligiendo en qué áreas de la vida te voy a obedecer. Yo necesito ser honesto y totalmente fiel a tu palabra. Ayúdame a aferrarme a ti, dame fuerza, porque toda mi vida depende de ti. Y te lo pido en el nombre de Jesús, mi Señor. Oro y te doy gracias por Él. Amén.
5: Amemos a Dios con todo nuestro ser. Jesús dijo que este es el gran mandamiento. ¿Qué es un mandamiento? Bueno, pues es una regla que debemos de obedecer.
6: Mateo 22, versículos 37 a 39. Amarás al Señor tu Dios con todo tu corazón y con toda tu alma y con toda tu mente. Este es el primero y gran mandamiento. Y el segundo es semejante. Amarás a tu prójimo como a ti mismo.

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este espacio que generalmente lo dedicamos al fútbol, por supuesto que incluye cuando hay eventos deportivos importantes y logros importantes y no podemos sustraernos del mismo, ¿verdad? Por eso agregamos esta noticia de entrada en nuestra pequeña página deportiva. Erika Alarcón conquista el primer oro para Paraguay. El Team Paraguay consiguió su séptima medalla en los 13 Juegos Sudamericanos Santa Fe 2026 y esta vez llegó la primera medalla de oro. La protagonista fue Erika Alarcón, quien se consagró campeona sudamericana en la disciplina de patinaje artístico. Erika Alarcón se consagró campeona sudamericana en patinaje artístico y conquistó la primera medalla de oro para el Team Paraguayo en los Juegos Sudamericanos Santa Fe 2026. Con este logro, Paraguay alcanzó su séptima medalla en la competencia. La representante paraguaya tuvo una destacada actuación y subió a lo más alto del podio, logrando la primera medalla dorada para Paraguay en la competencia que se desarrolla en Argentina. Con este resultado, Alarcón se convierte en una de las grandes protagonistas de la delegación paraguaya y aporta un histórico oro al medallero nacional. Paraguay suma así 7 medallas en los Juegos Sudamericanos Santa Fe, con la conquista de su primera presea dorada gracias al patinaje artístico. Bien, ahora fútbol. Nelson Aedo Valdés dijo: Libertad es un club acostumbrado a ganar. Entrenador de Libertad destacó el ambiente que encontró dentro del plantel repollero y valoró la respuesta de sus futbolistas. El entrenador de Libertad, Nelson Aedo Valdés, en charla con la prensa, destacó el ambiente que encontró dentro del plantel gumarelo y valoró la respuesta de sus futbolistas pese a que el equipo viene de campañas anteriores que dejaron un sabor amargo. El técnico aseguró sentirse bendecido por trabajar con un grupo sano y remarcó la obligación que existe en una institución acostumbrada a pelear por títulos. Soy un bendecido porque encontré un grupo muy sano, pero muy dolido por las campañas anteriores. Libertad es un club que está acostumbrado a ganar, manifestó Aedo, quien también explicó la idea futbolística que pretende desarrollar. Mi equipo es agresivo, intenso, ofensivo, que piensa en ser vertical más que horizontal, señaló. En Cerro Porteño, Gustavo Costas recupera piezas. Sergio Araujo, Fabricio Domínguez y Mateo Klimovic están a disposición de Costas en Cerro Porteño para el partido ante Rubio Ñuble. El Ciclón entrenó el martes, ayer, por la mañana, apuntando a su siguiente compromiso versus a Rubio Ñuble el sábado a las 18:30 en la Nueva Olla por la fecha 11 del torneo Clausura 2026. La buena noticia en Campamento Azulgrana es que el entrenador Gustavo Costas podrá contar con 3 futbolistas que estuvieron al margen en los últimos partidos, uno de ellos incluso desde el año pasado, el delantero argentino Sergio Araujo. Araujo ya entrenó con normalidad y es un hecho que estará en la lista de convocados del plantel azulgrana para el choque ante el elenco ñuense. Mauro Coronel, el primero en alcanzar los 900 minutos en el Clausura. A ver, el defensor de Nacional Mauro Coronel alcanzó los 900 minutos reglamentarios en el torneo Clausura de la categoría sub-20, convirtiéndose en el primer jugador en completar esta marca antes de finalizar la primera rueda de la competencia. Mauro Coronel, el defensor de Nacional, entonces, alcanzó 900 minutos y esos son los reglamentarios en el torneo Clausura de la categoría sub-19. Se convirtió en el primer jugador en completar esta marca y lo hizo antes de finalizar la primera rueda de la competencia. El registro refleja la regularidad, compromiso, disciplina y trabajo del joven futbolista
quien se consolidó como una pieza constante del equipo tricolor durante el campeonato. La buena actualidad de Coronel también se refleja en su presencia en la selección nacional, ya que fue convocado para representar a Paraguay en los Juegos Sudamericanos que se disputan en Santa Fe. Su llamado constituye otro reconocimiento a la continuidad y al rendimiento que viene mostrando con Nacional. Seguidamente, resultados que se dieron ayer, tanto en Copa Libertadores como en la Conmebol Sudamericana. Platense le ganó a Fluminense ayer por la cuenta de 2-1 por Copa Libertadores de América. En la Conmebol Sudamericana se jugaron dos partidos. Vasco da Gama ganó a Santa Fe por 2-0. Y en un electrizante partido entre São Paulo y Boca Juniors, partido que salió empatado 1-1 pero que lo clasificó a Boca Juniors, se dio el resultado de empate, ¿no? 1-1, pero por la diferencia de goles en ocasión de su visita, la visita de Boca a São Paulo y viceversa. Entonces la diferencia siempre se encuentra en la cantidad de goles, ¿no? En este caso, Boca Juniors salió airoso y clasificó, ganando entonces esa parte importante que tiene que ver con pasar a la siguiente ronda. Hay partidos también para hoy, a ver, en Libertadores de América, Liga de Quito a las 19 con Palmeiras y Corinthians con Estudiantes de La Plata a la hora de 21:30. Esto es por Copa Libertadores de América. Por Conmebol Sudamericana, Atlético Mineiro con Santos. Esto a las 19 horas. Por partidos internacionales que siempre atraen a muchos que gustan del fútbol. Hasta aquí nuestro comentario futbolístico en la tarde de hoy.

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3: Compartir este programa siempre es como estar con una familia especial cada vez que nos encontramos, y eso es muy lindo. ¿Viste cómo estamos acostumbrados ya los unos a los otros? Nos comunicamos, a veces yo recibo algunos mensajes acá al teléfono que tengo. Hay dos líneas, pero a veces cuando quiero que la gente se comunique más directamente conmigo, doy este número que es el 0971-365140. Eso es personal, ¿eh? Mi número de teléfono personal. Y entonces devuelvo la comunicación. Siempre que haya algo que devolver, siempre que la comunicación que llega sea bien intencionada, por supuesto, con mucho gusto estamos en contacto, ¿verdad? Miren un poco las cosas que vamos comprendiendo. La Biblia nos presenta varias ocasiones en las que Jesucristo está en el centro, en el centro. Vamos a ver tres de ellas, ¿está bien? Fue crucificado entre dos malhechores, como si fuese el más culpable de los tres. Y es interesante esto. Dos malhechores, ¿verdad? Y tres supuestamente con él. Él no era malhechor. Pero a él le ponen en el centro como si él fuese el más culpable. Notable, ¿verdad? Hay cositas que nos vamos de repente dándonos cuenta. Bueno, pero esta posición, que es denigrante, de hecho, traduce el desprecio que los hombres tenían hacia la persona de Jesús. No sé cuántos más se han sumado últimamente, ¿verdad? La persona de Jesús, cuya vida había estado llena de bondad, abnegación y compasión ante las desgracias y la miseria que encontraba a su paso. Después de la resurrección del Señor, sus discípulos estaban reunidos. Algunos de ellos ya lo habían visto vivo. ¿Era cierto? Bueno, vino Jesús y puesto en medio, así dice la Biblia, en medio, entonces les mostró sus manos, su costado herido, marcas de los sufrimientos y prueba de su amor. Él es digno de estar en el centro del interés del amor de los suyos. Y todavía hoy, en este mismo día, esta promesa de Jesús se cumple. Donde están dos o tres congregados en mi nombre, allí estoy yo, en medio de ellos, en el centro. Qué lindo es. Por eso que es importante congregarse, ¿verdad? Hacer algunas reuniones, por supuesto, estudiar la Biblia con un grupo, lo que sea. Pero en la iglesia local, donde vamos, donde mucha gente dejó de ir, motivado por redes sociales y todas esas cosas, Jesús está en medio de aquellos que se reúnen personalmente. El Apocalipsis capítulo 5:6 nos presenta al gran vencedor de la muerte en medio del trono. Dios lo resucitó y le dio este lugar central. Aquel que fue despreciado ahora es el centro de la gloria del cielo. Tiene el poder y pronto reinará. Señores, es importante que hoy Jesús sea el centro de la vida de cada uno, ¿sí? Es importante. Hágase usted esa pregunta, si quiere. ¿Es Jesús el centro de mi vida? No le estoy diciendo que usted diga, ¿soy yo tan perfecto como Jesús quisiera? O sea, ¿hago tan bien todas las cosas como a Dios le gustaría? Bueno, ojalá que sí, pero probablemente no. Y esa no es la pregunta. La pregunta, ¿es Jesús el centro de su vida hoy? ¿Es nuestro Salvador personal? ¿Ocupa siempre el primer lugar en nuestra vida? Bueno, para que en todo Jesús tenga preeminencia, entonces es importante que pensemos al respecto. Y queda con cada uno de nosotros la decisión.

¿Cuántas veces yo escuché decir a las personas, yo en mi angustia andaba angustiado, angustiada, y ahí en mi angustia invoqué al Señor y clamé a mi Dios? Él oyó mi voz, me escuchó, así solemos decir. Oyó mi clamor llegó delante de Él, llegó a sus oídos. Bueno, y esto es de verdad algo muy lindo, porque cuando nuestra angustia es tal que no podemos acudir a nadie más, sino solamente a Dios, y enhorabuena. Yo diría que debería ser así siempre como primera opción. Hay partos que no son tan fáciles, siempre han habido partos con complicación, y cuando nació un niño, justamente con un parto muy, muy difícil, con grandes sufrimientos para la madre, por lo general, la madre le puso por nombre Jabez, y Jabez significaba dolor. Ella dijo, lo di a luz con dolor. Está en el libro de Primera Crónicas, capítulo 4 y versículo 9. Dicho nombre marcó la niñez de este hombre. En su oración, Jabez abrió su corazón a Dios y le contó toda su preocupación. Si me dieras bendición y ensancharas mi territorio, y si tu mano estuviera conmigo y me libraras del mal para que el mal no me dañe. Él no dudó en pedir mucho porque estaba marcado por la cuestión del sufrimiento. Deseaba romper con este dolor asociado a su nombre. Puso su confianza en la bondad de Dios, quien podía liberarlo y bendecirlo. ¿Y cómo le respondió Dios? Le otorgó Dios lo que pidió. Así le respondió. Y la Biblia añade que fue más ilustre que sus hermanos. Si nuestra infancia dejó dolorosas cicatrices, como probablemente ocurre, ¿verdad? Vamos a pedir ayuda a Dios, vamos a contarle toda nuestra tristeza. El Creador que nos formó y que nos amó incluso antes de nuestra concepción, no nos va a decepcionar. Acerquémonos con fe y abrámosle nuestro corazón. Él desea liberarnos de la amargura y del resentimiento. Quiere darnos una paz que sobrepasa todo entendimiento. Cuando Jesús dijo, al que a mí viene, no le echo fuera. Es justamente esto lo que estaba diciendo, que vayamos a Él con nuestras angustias, con nuestros temores, con las cosas que tenemos que contarle a alguien de confianza, pues Él es. Sean conocidas vuestras peticiones delante de Dios en toda oración y ruego con acción de gracias, y la paz de Dios guardará vuestros corazones y vuestros pensamientos en Cristo Jesús. Me parece que esta dirección que vamos a tomar ahora, seguramente con tantas cosas que han sucedido en el pasado y que nos han producido algunas heridas y mucho dolor, contemos hoy a Jesús. Él está. Él no es un relato que tiene que ver con una historia apenas, ¿no? Mucho menos que tenga que ver con alguna clase de cuentos, como se cuenta a veces. Él es la realidad de todo. Él es la luz del que vino a este mundo, ¿no? Él es Dios mismo. Y haremos muy bien en tomar fuerzas y conversar con Él para contarle todo aquello que nos aqueja y pedirle que nos bendiga.

Bueno, se prepara un evento muy importante, es una marcha nacional y es muy bueno que las iglesias cristianas evangélicas puedan considerar esto. Los miembros de una iglesia cristiana, desde luego, tienen siempre una mejor visión que muchas otras, ¿no? Que muchas otras organizaciones, una mejor visión como organismo, como iglesia, con respecto a la familia. Y el 21 de octubre de 2026 habrá una concentración importante ya desde las 8 de la mañana en la Plaza de la Democracia, esto es en Asunción Capital. Luego, a las 10 de la mañana de ese miércoles 21 de octubre, se saldrá con rumbo al Congreso Nacional. Es una marcha pacífica, desde luego. El grupo que convoca no es un grupo aislado. Son las cuatro federaciones de padres más grandes del país, todas reconocidas por el Ministerio de Educación y Ciencias. La FENAPEP, Federación Nacional de Asociaciones de Padres de Estudiantes del Paraguay, la Federación Padres en Acción Paraguay, FRENVIFA, Frente Nacional por la Vida y la Familia Paraguay, y FEDAPAR, Federación de Asociaciones de Padres. Como dije, cuatro federaciones de padres más grandes del país, todas ellas reconocidas por el Ministerio de Educación. La comisión propulsora es el movimiento Somos Muchos, Muchos Más y Estamos Unidos. Y apoya la APEP, que es la Asociación Evangélica de Pastores, y también la ASIEP, la Asociación de Iglesias Evangélicas Paraguayas. Bueno, uno se pregunta, ¿y cuál es el motivo de la marcha? ¿Y por qué el lema es ideología de género, abuso infantil? Según lo que venimos sosteniendo y vienen sosteniendo estas federaciones desde hace años, ¿verdad? En las notas al Congreso, ¿verdad? Hay una postura. Se considera que en la educación paraguaya se quiere introducir conceptos como igualdad de género, enfoque a derechos y derechos sexuales y reproductivos a través de convenios de financiación con la Unión Europea, las leyes que ahí están, ¿verdad? Y a través del plan de transformación educativa. Entonces, esos términos son las puertas de entrada a la ideología de género, que enseñaría que el sexo no está determinado por la biología, sino por la cultura, y que el niño puede elegir su identidad sexual. Es traída de los pelos, ¿verdad? Por eso la califican de abuso, porque vulnera o vulneraría la inocencia del niño. Ejemplo, tú puedes decirle o podrías decirle a tu niño: óyeme, si tú no quieres ser niño, puedes ser niña, no hay problema. Más o menos por ahí va el asunto, y es grave. Es grave. El niñito o la niñita de corta edad queda totalmente confundido, y hay un abuso ahí. Hay un abuso, ¿eh? Es un ladrón de identidad. Por eso que habrá, a ver, tres reclamos, y ya son históricos, ¿verdad? Defensa de la patria potestad, ¿verdad? Que se respete el derecho constitucional de los padres a elegir el tipo de educación que quieren para sus hijos, artículo 49 y 75 de la Constitución. ¿Qué más? Educación con enfoque de familia. Una educación basada en las ciencias biológicas, en los valores tradicionales de papá, mamá e hijos, y no en ideologías externas. Y también se solicita que en los textos, en las capacitaciones docentes, no se incluyan palabras o conceptos relacionados a la ideología de género, y que representantes de padres puedan integrar el Comité de la Transformación Educativa. Entonces, acá en Paraguay se debate
o este debate, digamos, es muy fuerte porque Paraguay es uno de los pocos países que por resolución del Ministerio de Educación y Ciencias desde 2017 prohíbe expresamente la ideología de género en las escuelas públicas. Entonces la marcha del 21 de octubre sería la continuidad de las marchas que se hicieron en 2017, recordarán, luego en 2019 frente al Congreso para pedir la derogación de esos convenios. Esta es la situación y la invitación está hecha, seguramente lo vamos a ir recordando todavía porque la fecha propiamente dista todavía como a un mes de distancia, ¿eh? Porque va a ser el 21 de octubre de 2026, pero la información teníamos que darla ahora.

0: Ya nos vamos despidiendo, amigos de Vivencias. ¿Recuerdan cómo empezamos hoy? Con esa palabra que Jesús le dijo a Marta frente a la tumba de Lázaro. Con esa habíamos empezado. ¿Cómo era? No te he dicho que si crees verás la gloria de Dios, Juan 11:40. Y ahora, a esta hora, cuando ya estamos cerrando el programa, quiero invitarte a hacer una pequeña pausa. Donde estés, cerra por un segundo tus ojos y haz una retrospectiva de tu día, de tu semana hasta aquí, de eso que es difícil, de lo que estás pasando, y vas a sentir algo. Dios te acompañó en el silencio, en la lágrima que nadie vio, ¿sí? En esa fuerza que no sabes de dónde sacaste para seguir, Él estuvo ahí, Él te estuvo cuidando. Porque si Dios permitió esa prueba, también ya tiene la salida. Él no te dejó solo o sola. Por eso, hoy quiero despedirme dejándote esta otra promesa que va de la mano con la primera. Dice el Señor en Jeremías 29:11, porque yo sé los pensamientos que tengo acerca de vosotros, dice el Señor, pensamientos de paz y no de mal, para daros el fin que esperáis. Escucha bien, Dios tiene planes buenos para vos, planes de paz, no de mal. Lo que hoy es un problema, mañana será un testimonio. Así es que nos vamos repitiendo juntos una vez más con fe. Si crees, verás la gloria de Dios. Hasta mañana.
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0: Hola, bendita mañana para todos. Bienvenidos a las 1250 AM y Radios Aliadas. Nosotros, como siempre, con toda la fuerza y las ganas de dar inicio a esta maravillosa semana en la que deseamos que muchas bendiciones vengan a su vida. 0982-70-1000 es el número de teléfono al cual usted puede comunicarse con nosotros. ¿Cómo le va, Reinaldo Foley?
1: Muy buenos días, Cari. Buenos días, amigos oyentes de Bendita Mañana. Feliz jornada. Feliz semana. Hoy es día lunes.
0: Feliz semana. Bueno, atende las noticias.
1: ¿Cuáles? Cuéntame.
0: Cambio de ministro de salud.
1: Sí.
0: Un domingo se fue por la puerta trasera se fue nuestra ministra de salud y entra nada más y nada menos que Fretes.
1: Sí. Y eso seguramente como consecuencia de lo del viernes, ¿verdad? Del 11 de septiembre.
0: Y sí,
1: lo que dijo Cartes.
0: La selfie.
1: Y entonces ya cambió.
0: Y el acuerdo Cañizape, ¿verdad? Y que se hizo, que nadie entendió qué pasó. La verdad que se dieron una seguidilla de situaciones un poco raras.
1: Sí, ¿verdad? Bueno, una movida, ¿verdad?
0: Una movida un poco
1: en
0: rara.
1: Las instituciones, sí.
0: Totalmente. Bueno, finalmente entra Isaías Fretes y Derlis León queda como titular del IPS.
1: Sí. Ah, yo hubiese querido que quede Pereira. No me gustó ese cambio. Particularmente a mí no me gustó, digo. Hubiese querido que sea. Alguien que entiende de finanzas. IPS es plata, ¿verdad? Y tenés tu director médico. El director médico se encarga de toda la parte médica, ¿verdad? Y bueno, realmente tiene que ser un equipo grande porque es una institución muy grande que abarca a nivel país, maneja mucho dinero y tiene muchos gastos también, ¿verdad? Dinero, mucho dinero entra, mucho sale. Y pero yo solo repetí, Karina, a usted consta, ¿verdad?, que IPS es una institución jubilatoria, ¿verdad?, que tiene un anexo, un apéndice. La gente tiene que entenderse, es un apéndice, es un anexo, la parte de salud. IPS, su fuerte es jubilatorio. Entonces, lógico. ¿Qué es jubilatorio? Es manejar plata, manejar dinero.
0: Plata.
1: Y que sea sostenible en el tiempo, ¿verdad? Eso es lo que importa, ¿verdad?
0: De hecho, porque, es preocupante, sí. en el momento y en el contexto en que se dan todos estos cambios. Obviamente, salud es importante. Se viene una huelga el 20 y el 21, una huelga nacional de parte de los médicos de la
1: SINAMED,
0: De salud pública.
1: Sí.
0: Y por otro lado está este informe que está colgando ahí de el Senado al Banco Bueno, ¿verdad?
1: Sí,
0: en cuanto
1: sí.
0: al dinero justamente del IPS, ¿verdad? Así que estamos en un momento en que hay que mover bien las piezas. Espero que se hayan sentado y hayan estudiado claramente lo que se tenía que hacer, ¿verdad?
1: Sí, indudablemente.
0: Yo te digo una cosa. Y es mi opinión personal y desde afuera quizá puedo cambiar de opinión en una semana. A mí me parece que Frete es una persona muy honesta, por lo menos lo que se ve. No sé si será o no, pero es lo que se ve, ¿verdad? Se veía lo mismo de este doctor de la pandemia, ¿verdad? Pero no sé, por lo menos lo que vemos es que es una persona muy honesta, es un hombre de gestión, se levanta temprano, hace todo. O sea, ¿qué me preocupa?
1: Sí.
0: No tiene mucho conocimiento del manejo público, gubernamental. Y un ministerio requiere
1: sí.
0: esto.
1: Él mismo dice, yo soy hombre de cirugía. Él es sala quirúrgica.
0: Bueno.
1: Él ni siquiera administra un hospital. Él es cirujano. Entonces,
0: bueno, ¿y cuáles fueron?
1: No es su digamos su fuerte, ¿verdad? Pero es una persona muy inteligente, ¿verdad? Y tiene los años de haber vivido en instituciones sanitarias, ¿verdad? Creo que él estuvo a cargo de, y cierro con esto, a
0: sí.
1: cargo del hospital militar. Eso por decirlo así, que es una institución que él manejó y que tiene una idea de cómo se maneja una institución, el hospital militar. Pero eso es lo que te decía. Tiene que ser con otro perfil. Una persona con otro perfil. Lo que sí es admirable su, como él dice, su patriotismo, quiere hacer bien las cosas, ya a esta altura de su vida no está para hacer triquiñuelas, ¿verdad? Y entonces, eso es lo que rescato de él. Pero entonces vos querrías que sea otra persona con otro perfil.
0: No. Me encanta a mí él ahí como cabeza, uh-huh. Pero quiero que arme un equipo. Me encantaría que arme un equipo.
1: Él ayer y hoy yo le escuché y él dijo, él se va tranquilo por lo que le deja a Derlis León, porque dije, dejamos un buen equipo armado ahí. Entonces, él como que sale tranquilo por eso, bueno. A mí no me consta, tendría que irme a ver dónde está tu equipo, ¿verdad? Pero él manifestó, claro, que deja un buen equipo de trabajo.
0: Hugo Javier también decía que tenía un equipazo.
1: Ya. El equipo contrario no me era. Un equipo deshonesto.
0: Hay que tener una persona. Por eso cuando vino honesto. Pereira, cosas de Pereira que a mí no, como que me sonaron estos últimos meses, pero qué sé yo, vino, volvió al IPS y me parecía que iba a poder ayudarle a él a todas esas denuncias que él empezó a hacer, que finalmente hoy no podemos negar que dos ex, por lo menos están imputados dos expresidentes del IPS, sí, ¿verdad? Por lo menos, sí. Yo creo que ese es uno de los logros más grandes de Isaías Frete dentro de la previsional, ¿verdad? Aparte de... Obviamente no hubo el 100% de medicamento, pero sí él apuró, solicitó al Senado puedan darle las herramientas para que él pueda comprar los medicamentos. O sea, es un hombre de gestión, eso no se puede negar.
1: ¿Te fijaste en un detalle, Cari, que él dijo, ya hicimos todos los pedidos, hay plata, hicimos los pedidos, pero ¿qué es lo que pasa? Que los laboratorios necesitan un tiempo para procesar tu pedido de medicamentos, ¿verdad? O sea que ya no es problema de IPS hoy día que no haya ciertos medicamentos, ¿verdad? Ya se firmó el contrato, ya hay el dinero. Y lo que hizo Pereira, ¿sabes qué? ¿Y qué hizo Pereira? Pereira vino y él pasó una idea muy interesante de refinanciar las deudas, ¿verdad? Y mediante eso hubo un dinero ahí que sobraba después de la financiación que se podía utilizar y se utiliza hoy día para pagar los medicamentos que se solicitó, ¿verdad? Uh-huh. Ahora, se está esperando que las empresas farmacéuticas acerquen lo que se le ha pedido. Uh-huh. Y evidentemente esto es muy burocrático y lleva su tiempo porque la gente quiere hoy. Pero yo me fui ayer y no había nada y me faltó, no sé, ibuprofeno, ¿verdad? Y sí, va a faltar porque las farmacéuticas no tienen.
0: Claro.
1: Así nomás.
0: Yo creo que ahora con el tema del SOS, emergencia y luz roja que hay en el Ministerio de Salud con respecto a los médicos y la huelga que se viene, él es muy frontal.
1: Sí.
0: No tiene vergüenza. Entonces, viste que esta señora era como que se escondía. Yo sentía como que cuando vos le debes, cuando viste esa gente que te debe y se esconde. Sí. Así parecía, un chiste, pero sí. Una ministra comportándose de esa manera, pero así era, ¿verdad? Y qué tipo le llamaba por atrás a este y al otro, no sé si fue a propósito, fue mandado a hacer, no puedo entender, no. Nunca vamos a saber por qué ella se comportó de esa manera. Pero lo veo a Fretes frontal, creo que una persona que hoy probablemente ya se siente con los médicos, no creo que deje pasar mucho tiempo. Se va a empapar seguro el día de hoy.
1: Yo creo que sí, tiene que empaparse primero.
0: Y se va a sentar y va a decirle, mira, esta propuesta, ¿qué te parece? ¿Qué les parece? ¿Cómo vamos? Creo que va a tratar de conciliar eso y es muy importante eso para la salud pública y para todos los ciudadanos, ¿verdad? Que los médicos estén tranquilos y darle unos plazos, que seguramente la SINAMED no va a permitir que Fretes le prometa de boca, va a querer que firme algo y se comprometa. Porque ellos están muy firmes con eso, nunca le vi tan unido y tan firme, ¿verdad? Entonces, bueno, vamos a interiorizarnos con todo esto el día de hoy también. El combustible, quinta suba.
1: ¿Tu camioneta usa premium?
0: Sí.
1: ¿Jepu? Claro.
0: Pero hoy vamos a hablar con el presidente Petro para ver.
1: ¿Te acuerdas que hubo digamos, si no quiero decir una década atrás, pero años atrás que la gente quería un vehículo diésel porque era lo más barato que había, ¿verdad? Porque el diésel era subvencionado porque el diésel es utilizado en camiones y maquinarias agrícolas y se subvencionaba para la producción nacional, ¿verdad? Hasta que dijeron, pucha, esta gente como tiene camiones, camioneta altísima gama, dicen nosotros subvencionamos. No. Cero subvención. Entonces subió el precio del diésel.
0: Cierto.
1: Y ahora casi es como la nafta, ¿verdad?
0: Casi. Encima de esos motores 2500 y eso te chupan como cosaco. Antes todo el mundo decía, no, la cero chupa, pero claro, el precio era muy diferente. Ahora todo el mundo, bueno, por lo menos yo personalmente, quiero un eléctrico.
1: Un eléctrico, ajá.
0: Sí.
1: Ok.
0: Quiero un eléctrico.
1: Está bien.
0: Porque veo la gente, tengo dos, tres amigos que tienen eléctricos, se suben.
1: Tenés que abrir una cuenta nomás bancaria, ¿verdad? Y comprar un eléctrico y vas guardando lo que ahorras en combustible.
0: Totalmente.
1: En tu banco, ¿verdad? Para cuando, o para batería compres otra batería.
0: No, 10 años de garantía te dan. $8,000 cuesta la batería.
1: ¿Y sí? Y a los 10 años y tenés que comprar ese.
0: Pero y en 10
1: años. En 10 años, ya vas a deshacer.
0: En 10 años, ya que. En 10 años, aparte estos chinos, en un año te hacen batería la gran China, sí. Ya. Ahora nomás que es caro, pero en 10 años ya va a ser re barato.
1: Yo creo que cuando más se masifique va a abaratar más.
0: Claro.
1: Es como, ¿te acuerdas antes los televisores plasma?
0: Sí.
1: Era incomparable, era así para un común de la gente, ¿verdad? Oh, la viveta, este es un televisor, los ricachones, ¿verdad? Porque es puetería. Pero cuando se masificó, bajaron los precios. Hoy día cualquiera tiene un televisor plasma o LED.
0: Y mira, yo tengo un amigo, hace 6 años tiene la camioneta eléctrica. Seis años.
1: Sí.
0: Nunca jamás le falló, nunca nada. Y ellos te dan, vos tenés...
1: Y no son caros.
0: No.
1: Los eléctricos.
0: No.
1: Casi tienen el mismo precio que los demás.
0: Sí. Y encima son una nave por dentro.
1: Oh, sí.
0: Vos te subís, préndeme tal cosa, haceme tal esto, maneja. Sí, hasta tiene maneja, hasta en ruta maneja solo.
1: Sí, le das orden.
0: Tiene sensores, te despiertas y te quedas dormido. Espectaculares.
1: Le recomiendo que pare y tome un café, dice así, ¿no?
0: Claro.
1: Está ya así, por dormirte.
0: Le pone la voz de un hombre o de una mujer, lo que vos quieras. Entonces te habla.
1: No, naves son hoy día.
0: Son unas naves espectaculares. Son. Pero claro, siempre está ese temor de la... Porque $8,000 cuesta la batería.
1: Sí, la batería.
0: Pero si te dan garantía de 10 años.
1: Sí. No, de hecho, se habló así que... mira, posa tranquilamente, pero creo que 8 años más o menos dura la batería. Y ahí tenés que comprar nueva batería, punto, ¿verdad?
0: Lógico.
1: Y te cuesta la mitad del vehículo. Y bueno, y comprar y punto, ¿verdad?
0: Sí, sí. Totalmente. Bueno, vayamos a nuestra reflexión,
1: señora. Sí, señora. Bueno. Vamos a nuestra reflexión. Entonces, aquí en la mañana de esta bendita mañana de hoy lunes.

Conectarse con el Espíritu Santo no significa entrar en contacto con una energía misteriosa ni perseguir una emoción religiosa. El Espíritu Santo es Dios, presente en nosotros, una persona divina que habla, enseña, consuela, corrige, guía y transforma. Jesús lo llamó Paracletos, consolador, defensor, consejero, aquel que se acerca para permanecer a nuestro lado, y declaró: Él mora con vosotros y estará en vosotros, en Juan 14, 17. Aquí está la profundidad del Evangelio. Dios no solamente quiso caminar delante de nosotros para mostrarnos el camino, quiso habitar dentro de nosotros para capacitarnos a recorrerlo. En el Antiguo Testamento, la presencia de Dios descendía sobre ciertas personas para misiones específicas, pero los profetas anunciaron un día nuevo. Dios pondría su espíritu dentro de un pueblo y transformaría el corazón desde su interior. Esa promesa se cumplió en Cristo y se manifestó en Pentecostés. Desde entonces, el Espíritu Santo no es privilegio de unos pocos. Es el regalo de Dios para todo aquel que cree. Por eso, nuestra conexión con Él no comienza con nuestra capacidad para alcanzarlo, sino con su decisión de acercarse a nosotros. No somos nosotros tratando de subir hasta Dios, es Dios descendiendo para hacer de nuestro corazón su habitación. Una presencia que no solo nos visita. A veces buscamos sentir al Espíritu Santo como si su presencia dependiera de una canción, de un ambiente, de un momento extraordinario. Pero Él no vino a producir una experiencia ocasional. Vino a establecer una comunión permanente. El verbo que Jesús utiliza en Juan 15 es meno, permanecer, habitar, quedarse. La vida espiritual no consiste en visitar a Dios de vez en cuando, sino en aprender a permanecer conscientes de aquel que ya habita en nosotros. La conexión se debilita no porque el Espíritu Santo desaparezca, sino porque nuestra sensibilidad pueda apagarse. El ruido, la prisa, el orgullo, la desobediencia, el enojo, las heridas no expulsan fácilmente a Dios, pero pueden volver torpe nuestro oído interior. Él continúa hablando, pero nosotros podemos dejar de escuchar. Por eso Pablo exhorta: no apaguen al Espíritu Santo. Primera de Tesalonicenses 5:19. El fuego sigue siendo santo, pero podemos cubrirlo con las cenizas de la indiferencia. Por eso, llenar nuestros días de voces lo podemos hacer sin dejar espacio a la voz capaz de ordenar nuestra alma. Su voz nos conduce a Cristo. El Espíritu Santo nunca busca convertirse en un espectáculo. Jesús dijo: Él me glorificará, en Juan 16:14. Esa es una señal fundamental para discernir su obra. Donde el Espíritu actúa verdaderamente, Cristo, escuchen bien, Cristo, Jesús, ocupa el centro. Él no alimenta el ego, no engrandece al mensajero, ni contradice las Escrituras. Nos revela a Jesús, nos revela su palabra y forma su carácter en nosotros. La voz del Espíritu puede consolarnos, pero también confrontarnos. Puede acariciar nuestra herida y al mismo tiempo señalar aquello que debe morir en nosotros. Su consuelo no es complicidad con nuestra desobediencia. Es la fuerza amorosa para la cual Él nos levanta y nos lleva a la verdad. Él no siempre grita. Muchas veces se manifiesta como una convicción profunda, una paz que no podemos fabricar, una inquietud santa, una palabra bíblica que se enciende dentro de nosotros o un silencio que nos obliga a detenernos. No toda emoción es su voz, pero su voz puede tocar profundamente nuestras emociones. Por eso debemos discernir. El Espíritu siempre estará de acuerdo con la palabra que Él mismo inspiró y producirá el carácter que las Escrituras describen. La palabra griega pneuma significa espíritu, viento o aliento. No podemos ver el viento, pero reconocemos su presencia por lo que mueve.
Del mismo modo, nadie puede ver al Espíritu Santo con los ojos naturales, pero su paso se hace visible cuando un corazón orgulloso aprende humildad, cuando alguien herido decide perdonar, cuando el temor cede ante la fe y cuando una vida comienza a parecerse a Jesús. Pablo habla de un solo fruto, porque describe una vida íntegra nacida de una misma raíz. No se trata de adornos espirituales que nos colocamos desde afuera. Es la vida de Cristo madurando desde adentro. Una rama no produce fruto apretando sus fuerzas, lo produce permaneciendo unida a la fuente de vida. De igual manera, no nos volvemos espirituales por agotamiento religioso, sino por comunión, obediencia y por sobre todo dependencia. Conectarnos con el Espíritu es decirle: ya no quiero que solamente bendigas mis decisiones, quiero que gobiernes mi voluntad. No quiero pedirte que acompañes todos mis caminos, quiero aprender a caminar por el camino que tú señales que yo debo caminar.

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0: Bien, amigos, avanzamos 46 minutos de las 10 de la mañana, 10:46. Imagínense ustedes, hoy es el día el lunes, primer día de actividades laborales, educativas, después de esto que fue el fin de semana, que bueno, sucedieron cambios dentro del engranaje gubernamental, ya saben ustedes, de conocimiento público, ¿verdad? Y este fue el segundo fin de semana de septiembre, que tiene a propósito 4 fines de semana. Y bueno, y quiero comentarte acerca de los datos del tiempo, que es lo que dice la Dirección de Meteorología. Tengo aquí el reporte a nivel país, tanto para el día de hoy como mañana. El amanecer de hoy se caracterizó por un ambiente fresco y frío en el territorio nacional, con valores de temperaturas máximas para el día de hoy que variarían entre 20 a 26 grados centígrados y con vientos que serían predominantes al sector sur. Ojo, hacíamos hoy el comentario de que estamos todavía en invierno, ¿verdad? Y esperemos que este invierno se... yo sé que hay determinadas personas que no gustan mucho el frío, ¿verdad? Porque no puede salir a correr. Pero esto de alguna forma hace que aplaque cuando empezamos a pensar, híjole, esos días de impresionante calor aquí en nuestro país, uno dice, no, que sigan más el fresquete. Qué pucha, demasiado calor a veces en nuestro país. Bueno, en cuanto a las lluvias, las mismas se podrían presentar de manera dispersas y con ocasionales tormentas eléctricas sobre el departamentos del norte y este de ambas regiones, con tendencia a ir mejorando en el transcurso de la jornada. Para el día de mañana martes, ¿qué es lo que dice meteorología para mañana martes? Se presentaría también frío a fresco y luego cálido, con aumento de los valores de la temperatura. La probabilidad de lluvias para mañana se mantendría baja en todo el territorio nacional. A partir del día jueves aumentaría nuevamente la posibilidad de lluvias sobre el norte de ambas regiones. Los vientos comenzarían a rotar del sector norte. Bueno, está así a nivel país el informe de Juan Gamarra. Él es de meteorología, que está de guardia hoy y nos acerca este informe. A estas horas, esto se ha actualizado a las 10:15 de la mañana y la marca térmica, el termómetro, indica 17 grados, la sensación térmica es la misma y la humedad 62%. Bueno, indudablemente hoy hay mucha información para ir comentando. Estamos detrás de los protagonistas de las informaciones, ¿sí? De repente queremos tener contacto con determinadas personas quienes nos puedan tal vez ir informando de primera mano qué es lo que aconteció, qué es lo que acontece y acontecerá. Sí, Cari.
1: Así es, querido Arnaldo. Bueno, nos quedamos todos como preguntándonos por qué el informe de PISA mandaba al Paraguay tan abajo. ¿Qué fue lo que pasó? ¿Qué pasa a nivel educativo con nuestro país? Así que vamos a conversar con una especialista, investigadora en innovación educativa y transformación digital, para analizar un poco estos resultados preocupantes en cuanto a las pruebas PISA 2025. Está con nosotros la doctora Lilian de Matei. ¿Cómo le va, doctora? ¿Cómo está usted?
2: Buenos días, Karina. Buenos días a toda tu audiencia. Y realmente estamos preocupados, pero no podemos estar inmovilizados. Así es que gracias por el espacio también para hacer eco de esto que es muy necesario en nuestros roles, no solamente de especialistas, sino también como padres.
1: Total.
2: Que es necesario que entendamos que qué legado le estamos dejando a nuestros hijos, ¿verdad?, en cuanto al aprendizaje.
1: ¿Por qué? Mira, esto es lo que a mí más me llamó la atención. ¿Por qué casi 7 de cada 10 estudiantes no alcanzan las competencias mínimas? Imagínate, lectura, matemática y ciencias. ¿Cuál es el motivo?

0: ellos saben que esto va a acarrear a también a bajar si no hacen una mejora inmediatamente, ¿verdad? Hay que, cuando nosotros evaluamos, pues tenemos que tener un plan de mejora.
1: Claro.
0: Y esa es la parte que nosotros en Paraguay venimos evaluando. Esto ya no es una novedad para nosotros los investigadores, porque esto ya se venía viendo en nuestras evaluaciones SNEPE, que es a nivel más regional. Necesitamos contrastar con la realidad nacional también, porque los territorios son muy diferenciados y tenemos realidades fluctuantes otra vez entre lectoescritura, matemática y ciencias, dependiendo de cada zona.
1: ¿Y qué es lo que tiene que hacer? ¿Qué pasa? ¿Qué responsabilidad, por ejemplo, tiene el MEC en cuanto a esto?
0: Bueno, la responsabilidad es contrapartida entre el MEC desde el punto de vista de la gestión, ¿verdad? Que hasta ahora vemos, si hubo un plan, por ejemplo, ahora en lectoescritura con Ñeru, ¿verdad? Vemos que no tuvo un impacto realmente, porque esto se tomó en el 2025 y Ñeru empezó en el 2023.
1: Sí.
0: O sea, 2024 con todo, y se llegó a todos a todas las instituciones públicas, y también se implementó en las instituciones privadas, ¿verdad? Entonces, la evaluación se toma en el 2025, si bien tampoco no podemos decir un nivel de madurez de implementación que se pueda tomar, pero ya debería haber mejorado, y en vez de mejorar, lo que vimos fue que bajamos de punto. Ese es el problema, ni tampoco mantuvimos.
1: Claro.
0: Eso es lo realmente preocupante, ¿verdad? Porque estamos bajando, cada vez estamos bajando más, ahora estamos en el penúltimo lugar.
1: Es cierto que Paraguay tiene un programa educativo de 1994.
0: Así mismo, ese es el problema, ese es el que está en crisis en nuestro sistema educativo nacional, que es del 1994, es el programa que nosotros tenemos, y en el 94 aterriza Internet en el Centro Nacional de Computación y empezaron a tener algunas dependencias de gobierno Internet. Entonces, empezando por la universidad y algunas dependencias del gobierno. Entonces, ¿qué estamos hablando? Estamos hablando, y esto se desarrolló a partir del 93, en donde se 92, 93, 94 se implementa este sistema educativo nacional. Entonces, ¿qué pasa? La planificación de ese sistema, todo el modelo pedagógico no está ajustado a la realidad que hoy tenemos. No había Internet cuando eso, no había computadoras en las escuelas. Entonces, ¿qué se fueron haciendo? Se fueron entregando computadoras, pero sin una intención, sin algo, sin un modelo pedagógico que acompañe, y eso generó retrocesos en la mejora del aprendizaje. En el 2023 yo tuve la oportunidad de participar en un evento de UNESCO en Uruguay, en donde se analizó el tema a nivel mundial, post pandemia, ¿verdad? El tema de la tecnología sí generó aporte, ¿verdad? Y en el aprendizaje, y allí se llegó a la conclusión en forma mundial que no generó aportes, pero no es porque la tecnología no, es cómo se abordó la tecnología dentro del sistema educativo nacional. No hubo una transformación digital que normalmente se hace en todo. Fíjate en los bancos, en el sector financiero, en el sector empresarial, cómo la tecnología ayudó a un montón de cosas, y eso no se da en educación. Eso no se da. Hoy salen los chicos sin tener un aprendizaje significativo, no aporta ningún tipo de aprendizaje significativo, y inclusive desmejora, porque es un elemento distractor.
1: Claro, es como darle un gile al mono, ¿verdad?
0: Así,
1: o sea,
0: así
1: si vos no le enseñás, bueno, estos son los programas, aquí vamos, y digamos que los docentes estén preparados para enseñar. Yo me acuerdo antes, en nuestra época, ¿vos te acordás cuando vino el DOS, Windows?
0: Sí.
1: Y en serio, en la escuela, en el colegio, te enseñaban cómo vos tenías que usar re lenta, era la computadora, Dios mío. Pero te enseñaban, y eso era súper innovador para los colegios que implementaban esto, ¿verdad? Pero hoy yo no veo eso. Por ejemplo, uno puede inclusive estar pagando carísima la cuota, pero no ve que en el colegio le enseñen IA, por ejemplo, de manera, o sea, así como vos estás diciendo, que tenga un propósito. Bueno, usted

0: quieren hacer, qué sé yo, realizar software, realizar una página web, no sé, algo que diga, o qué sé yo, los que van a estudiar medicina vayan por este lado, el científico vayan por este lado, el técnico vayan por este lado. No se ve eso, Lilian, es como que andan ahí, ¿verdad? Lo importante es que pasen de grado, más o menos.
1: Y lastimosamente esa última frase que dijiste, lo importante es que pasen de grado, también tenemos un problema con el sistema de evaluación, nuestro sistema de evaluación, además de que no hay un propósito. Mira que estamos hablando de computadora,
0: sí.
1: No estamos hablando de inteligencia artificial, que hoy hacen todos los chicos con inteligencia artificial. Es más, hay me tocó la oportunidad que me dicen chicos de 10, 11 años, el profesor parece que hizo su examen en ChatGPT, te dicen,
0: sí,
1: ¿verdad?
0: Sí,
1: y
0: sí,
1: es así. La pata más importante aquí es el docente. Mm. El docente tiene que estar empoderado. No podés vos hacer este tipo planes de mejora. Los planes, o sea, la calidad, cómo se trabaja en calidad. Los sistemas de calidad se trabajan como un conjunto de todos, y hay unos líderes y agentes de cambio, porque la resistencia al cambio siempre vas a tener. Entonces hay que trabajar desde arriba para abajo. O sea, vos no podés pretender que un director que no maneja computadora, que no sabe utilizar y que está todos los días en las redes sociales, implemente algo con sus docentes y los docentes con sus alumnos. O sea, es una cosa que va en cascada, tenemos que ir de arriba para abajo. Por eso es que tenemos que pensar en un cambio de política pública y un cambio estructural curricular. Menos es más. Tenemos disciplinas de relleno que ocupan espacio y horario y tienen menos matemática por culpa de esas disciplinas de relleno, que ocupan un espacio y un tiempo de atención. También hay una realidad, hoy con los elementos distractores, los chicos tienen menos capacidades, hay aulas en donde hay problemas de atención dispersa, problemas de atención que tienen los chicos de más del 50%, inclusive 60% de chicos tienen que tener rutas de aprendizaje personalizado. Entonces, ¿cómo hace el docente en frente a, no sé, ponerle 30 chicos, de los cuales 20 chicos, de los 30 chicos, 20 chicos tienen que tener algún tipo de plan específico que sacó una resolución el MEC y no acompaña? Sus resoluciones son muy buenas, pero no acompaña un procedimiento. Las supervisiones, vos te vas y le decís, quiero hacer esto, te estoy hablando, yo hago mucho consultoría para colegios privados,
0: sí.
1: Pero no podemos hacer nada con el tema de que el colegio me pide antes. Podés ir a explicarle a la gente de supervisión, y la gente de supervisión no entiende, te dicen, te piden cosas que es para los colegios públicos y no para los colegios privados, ¿entendés? Te dice, tu plan de mejora tenés que presentar de tal fecha a tal fecha. Mm. Una institución pública privada, desde el punto de vista de gestión, Karina, sí, jamás va a ser una planificación hasta junio, empieza a hacerlo desde septiembre, octubre. O sea, yo ahí voy a hacer, o sea, una carta de intencionalidad de que yo voy a seguir en el colegio el año que viene, tengo que hacerlo a partir de septiembre a octubre. Entonces, su planificación de qué va a abrir y qué, por ejemplo, bachillerato, porque hablaste del bachillerato,
0: sí,
1: qué bachillerato va a abrir, recién él va a poder hacer eso. No están acordes, el sistema está muy cerrado. No, vos no podés, a 2 años recién podés abrir. Necesitamos metodologías más ágiles en la gestión privada. Las habilitaciones que el MEC haga a través de las supervisiones, o eliminar las supervisiones para los colegios privados, que tampoco son muchos. Yo creo que se puede ir a MEC Central y no entrar en el cuello de botella de las supervisiones. Y en las supervisiones es catastrófico. Tienen un montón de funcionarios, pero no saben cómo implementar algo. O sea, tenemos un problema radical de gestión con respecto al MEC, de tu pregunta del MEC. Es que tiene que enfocarse más en la gestión, de agilizar la gestión, y por otro lado en cambiar un modelo pedagógico más ágil que te permita que sea más como un sandbox, que te permita ser más elástico en los cambios y las mejoras que queremos aplicar de repente en instituciones privadas, también en instituciones públicas.
0: ¿Qué país, por ejemplo, sería un modelo que Paraguay podría imitar?
1: Yo creo que hoy tendríamos que, no quiero decir así radicalmente, pero sí en las observaciones que estuve haciendo, fíjate que El Salvador mejoró bastante en cuanto a la puntuación de PISA con el gobierno de Bukele. Entonces yo creo que tenemos que un poco abordar, porque estábamos siempre en los últimos lugares con ellos y ellos ahora repuntaron, ¿verdad? Sí. O sea, hay una mejora significativa. Y una de las cosas que nosotros abordamos muchísimo, y eso si me permitís decir, es que Paraguay invirtió bastante, pero tenemos que darle eficiencia a esa inversión. Los fondos de excelencia, por ejemplo, los fondos de excelencia que Paraguay son con los royalties de Itaipú, que se estuvo trabajando en el nivel de investigación. Tenemos que ser más intencionados en el tema de investigación. Hay que dejar un porcentaje alto para las mejoras en educación. O sea, que las investigaciones se vayan más para ese lado, porque no se puede financiar investigaciones si vos tenés un techo muy... Ahora, por ejemplo, no tenemos casi nada en el tema de educación. Entonces, las financiaciones de eso, por un lado. Y por otro lado, si vos ya invertiste, Paraguay invirtió muchísimo en dotación de equipamiento, hoy necesitamos un modelo pedagógico que acompañe a la realidad de hoy, porque eso fue en el 2015.
0: Sí.
1: Y esos equipos están parados sin uso. Yo tuve la oportunidad de recorrer en este tiempo 7 departamentos, 9 ciudades, en donde te dicen, no, pero no sabemos, no prende, no funciona, no tenemos conectividad, o sea, te empiezan a decir así, pero son equipos parados que podrían ser una herramienta poderosísima. Dejemos de pensar en el qué. Yo creo que Dios puede hacer el milagro de que, o sea, no es que creo, estoy segura que Dios va a hacer el milagro con el tema de la multiplicación. O sea, lo que nosotros necesitamos es ahora el aceite, que es la sabiduría, para poder hacer no tanto los elementos. Necesitamos trabajar en el modelo pedagógico, olvidarnos de qué comprar, de qué conectar.
0: Sí.
1: O sea, invertir más en el modelo pedagógico, y eso se va a dar a través de una investigación, o sea, genuina. Ya tenemos el diagnóstico, ahora ¿qué vamos a hacer con lo que tenemos? Tenemos diagnóstico, tenemos infraestructura limitada, sí, limitada, pero con eso podemos hacer muchas cosas ya, con esa infraestructura limitada.
0: Porque el recurso humano, digamos, los docentes, si se empiezan, digamos, si hay un modelo que ellos tienen que seguir innovador, yo creo que ellos también van a conectarse, van a empezar a crecer, y ahí se siente la diferencia, ¿verdad? Vos decís que nosotros tenemos que volver o mezclar la tecnología que tenemos hoy, la IA, esto, lo otro, con ese modelo que antes había. Por ejemplo, yo me acuerdo que era, ustedes tienen que leer este libro para esta semana y traer, y qué sé yo, y había también una conexión más con los padres en nuestra época, ¿verdad? Donde mamá sabía que uno tenía que terminar de leer ese libro y tenía que entregar, digamos, su ensayo sobre el libro, hablar sobre ese libro. Uy, te prometo, Lilian, que yo no veo eso.
1: Bueno, me encanta tu pregunta y tu consulta, porque ahí es en donde esa es la propuesta que vengo diciendo por todo, en todas partes que me llaman y me preguntan sobre esto. Eso es lo que tenemos que hacer. Tenemos que entender que no podemos más ser generalistas.
0: Sí.
1: Tenemos que, por un lado, empoderar al docente, que tiene la capacidad de saber qué necesitan sus hijos, no decirle, no ser muy inductivo, ¿ok? Y entonces él conoce el estado de su aula, sabe quiénes son los chicos que realmente, entonces él va a aplicar según lo que está necesitando. Entonces, darle ese empoderamiento a que el docente establezca qué hacer con eso. Por ejemplo, una de las cosas que está re mal es que vos te pongas a ver YouTube en clase.
0: Claro.
1: Eso podrías hacerlo con tus hijos en la casa, esa puede ser una tarea. Otra de las cosas, está muy mal pedirle que se vaya a hacer en algo, en un resumen de un libro, que entregue un resumen de un libro, que te hable del libro, no que te haga un resumen escrito, porque claro, va a meter en IA y ya está.
0: Ya está, ¿verdad? Copia entonces, y pega.
1: Copia y pega lo que está ahí. Entonces, ¿qué necesitamos? Necesitamos desarrollar ese pensamiento crítico del chico, que defienda lo que está diciendo, que leyó, que entendió, y te vas a dar cuenta si tuvo una lectoescritura, o sea, una lectoentendimiento, que entendió lo que leyó, porque una de las cosas es no entender lo que leen. Después los chicos, quinto grado, no saben leer, Karina, o sea, a ese nivel estamos llegando.
0: Sí, no sé. Y vos te vas al colegio, y vuelvo a repetir, no importa si vos estás pagando millones y te dicen, no, señora, lo que pasa es que la pandemia, y estamos en el año 2026, ¿verdad? No, y los justo. Chicos de quinto y sexto grado, claro, ellos estaban, qué sé yo, mi hija está en sexto grado y ella estaba en kinder, en preescolar cuando fue la pandemia. Y primer grado le tocó ahí la primera etapa. Entonces es como que era el tiempo en donde tenían que aprender las vocales, la no sé qué, la. Y bueno, y toda esa camada estira eso que lee. Y hoy ya está mejor, pero porque nosotros en casa empezamos a ayudarle, porque íbamos al colegio y no había solución, ¿verdad? Era como que siempre la excusa es, no, la pandemia fue el problema, ¿verdad? Entonces, uno tiene que en casa activar. ¿Qué podemos hacer, por ejemplo, hoy los padres? Tres acciones que en casa, los padres que están escuchando, que dicen, yo quiero que mi hijo el día de mañana le vaya bien en la universidad, quiero que, qué sé yo, que se enamore del estudio, porque yo creo que cuando uno fracasa en el colegio muchas veces se siente frustrado y dice, yo no nací para el estudio, ¿verdad? ¿Qué podemos hacer? Tres acciones que los padres podemos realizar hoy, empezar hoy con nuestros hijos. ¿Qué, por ejemplo, podría hacer?
1: Bueno, aquí el rol de los padres es, porque una de las cosas también en los colegios se tiene muchísimo miedo de las denuncias que se van a hacer los padres por en contra de los docentes, ¿verdad? Por A o B motivo. Algunas cosas sí, con razón y otras sin razón. Sí. Tenemos que entender que nosotros los padres somos parte de, y somos los que tenemos la patria potestad de nuestros hijos. Esa patria potestad de nuestros hijos, tenemos una corresponsabilidad con la institución y con los docentes. La corresponsabilidad es, número uno, nosotros tenemos que entender eso. Si yo le estoy dando sin control dispositivo y exposición a la televisión o a internet a nuestros hijos, es un problema nuestro que estamos generando para el colegio. El chico tarda muchísimo en desconectarse. Por ejemplo, las 8 de la noche no puede estar más ni viendo la tele, ni en internet, ni con el teléfono celular, ningún chico. A las 6 prácticamente tenés que estar desconectando si querés que a las 8 se desconecte su cerebro para que duerma. Que duerman, ser celadores del descanso real de nuestros hijos, de la cantidad de horas que duermen. Tienen que dormir lo suficiente. Por otro lado, ponerle horario. Antes, en nuestra época, Karina, mi mamá me ponía horario de la televisión. Sí. Nosotros teníamos horario en la televisión. Nosotros podíamos ver los viernes nomás, lo magnífico era en aquel entonces. Claro. ¿Verdad? O sea, yo podría ver eso a la noche. Yo no veía la tele a la noche, literalmente.
0: No, estaba prohibido. No,
1: hoy no. Sí, y existían los, hoy por ejemplo con la televisión digital vos tenés 100% de televisión que te da contenido de este tipo y de este tipo, cosa que antes era horarios de niños, no se daban otro tipo de contenido. O sea, tenemos un montón de mejoras, pero que al final es contraproducente, y quienes somos los dueños de eso somos nosotros los padres, que tenemos que poner orden en nuestra casa. Sí. Los horarios, cantidad de horarios, controlar la cantidad de horarios, conocer a nuestros hijos y fomentar la lectura. Para fomentar la lectura, que sean libros, comprarle libros del tipo de contenido que le gusta, libros, no que vea la tele, sino que libros. Claro. Entonces, esos libros le va a ayudar pero que sean contenidos que a él le gustan, no los libros que ya el colegio, la escuela le exige que lean, porque hay ahí un espíritu de rebeldía de repente. Entonces, conocerle a tu hijo qué tipo de contenido le gusta. Le gusta la ciencia, le gusta la tecnología, le gusta, entonces comprarle libros de ese tipo,
0: la novela, ¿verdad? Sí, porque hay la nena pues son románticas, ¿verdad? Entonces le gusta, sí, así también, la novela y no sé qué.
1: Entonces hay que buscar los contenidos. Hay un libro que recomiendo a todos los padres, Cómo criar a un Einstein. Hoy la verdad que ellos aprenden de un montón de maneras, entonces nosotros tenemos que entender, si ves una película los fines de semana, ves una película que sea intencionada con algún tipo de contenido en donde después se habla del tema también. Entonces ellos aprenden también para cuando tienen que debatir con sus profesores sobre un tema específico. Eso genera aprendizaje significativo. Yo estaba dando justamente un ejemplo con el tema del fútbol, ¿verdad?
0: Sí.
1: Con el tema del mundial, las figuritas. O sea, en esta época digital, todo el mundo estaba loco con las figuritas.
0: Cierto.
1: Y no supimos aprovechar. Hay colegios que prohibían que lleven figuritas o álbum de figuritas en las clases. Y claro, fue algo totalmente erróneo, porque las figuritas y esto generaba otro tipo de dopamina al chico, que le generaba conocimiento y aprendizaje significativo. Es una forma de aprender, por ejemplo, historia. Ya vemos que historia le es mucho más fácil porque ellos aprenden de esa manera. Física, o sea, el ángulo, analizar los goles de ciertos personajes como Messi, Cristiano Ronaldo, qué sé yo, de cómo hacían ese tipo de cosas, es aprendizaje significativo. Claro. Entonces, tenemos que tener la capacidad.
0: Desde donde a ellos le interese.
1: Exacto. Eso se llama, le llamamos contextualizado, aprendizaje contextualizado. Según lo que está ocurriendo, la realidad que está ocurriendo, haces un aprendizaje contextualizado tanto en matemática como en comunicación y en ciencia. Esto es el enfoque STEAM, que es justamente, no es más comportamientos estancos como que me voy a la clase de ciencia, me voy a la clase, no, en todos aplico lo mismo y es un aprendizaje mucho más significativo, porque si no, no te van a decir, o sea, se pasan diciendo, yo voy a ser futbolista, no sé por qué tengo que aprender matemáticas, te dicen, por ejemplo.
0: Claro.
1: O yo no necesito luego terminar el colegio, y no es cierto. El aprendizaje y el desarrollo cognitivo se da a través de las matemáticas, de la lectura, el lenguaje verbal. Hay un montón de herramientas que ellos tienen que identificar, pero para eso, para que ellos puedan identificar, tenemos que hacer que nuestros docentes también tengan ese conocimiento. La formación docente tiene que cambiar.
0: Sí. ¿Y cómo hace el MEC? ¿Cuál es el siguiente paso?
1: Urgente, tenemos que modificar nuestro modelo, nuestro sistema educativo nacional. Es necesario.
0: ¿Eso se hace mediante un proyecto de ley o eso el Ejecutivo ordena, el ministro propone? Digamos, ¿cuál es cómo empieza ese cambio? Porque yo escucho, te juro, Lilian, que escucho esto desde, no sé, desde el año 2000 más o menos, que hay que cambiar. Estamos ya en el 2026, ¿verdad? Porque en el 2000 ya había muchísimos cambios, después del 2000, del 2010 nuevamente, 2020, así que ni hablemos, ¿verdad? Estos últimos 6 años, la rapidez con que todo está cambiando, impresionante. Entonces, ¿quién tiene que proponer ese cambio? ¿Un ministro, el presidente, el Senado, quién?
1: Bueno, creo que la propuesta está y es una realidad de toda la ciudadanía. No es un tema que hoy ya todo el mundo está proponiendo. Es algo que ya no da más. Pero ¿quién tiene que ejecutar? El Ministerio de Educación y Ciencias a través del Ejecutivo. Es una decisión política, es una decisión totalmente política, porque no es que vos necesitas el cambio de un sistema educativo nacional, es potestad del Ministerio de Educación y Ciencias. O sea, a través de hace un enfoque de de, por ejemplo, transformación educativa, que fue algo fallido, fue Plan Nacional de Transformación Educativa, si bien tenía seguramente sus errores en el resultado, ¿qué es lo que pasó? Eso quedó varado, es un financiamiento que se hizo para que se pueda modificar. Ahora, ¿quiénes tenemos que hacer? Tenemos que hacer un pacto y tenemos que entender que no es un, eso ya es para ejecutar. Nosotros tenemos que llegar a un acuerdo hacia dónde lo que queremos ir, qué es lo que queremos dentro de eso. Y ese acuerdo es un acuerdo, un pacto que es una, empieza con una decisión política. Bueno, tenemos que cambiar, es una decisión política. ¿Cómo vamos a hacerlo? Como estamos en democracia, tenemos que ver con todos los actores. Ya tenemos un diagnóstico. ¿Qué sí. necesitamos hacer? Revisar ese diagnóstico y ajustar aquellos cambios que queremos ajustar con ese diagnóstico y proponer un sistema educativo ya no pensando, no, pero no tenemos el financiamiento. Mucha gente va a decir eso, pero yo creo que son excusas también para retener esos cambios, porque esto también va a implicar un cambio radical en nuestra educación superior. Te dije, la formación docente forma parte de la educación superior, que estamos teniendo un problema gravísimo en Paraguay. Terrible. Con los títulos falsos y todo este tipo de cosas. Si no saben luego nada cuando terminan el colegio, entonces obviamente tener el cartón, la meritocracia, es un trabajo no más bien de conocimiento, no se van a las universidades. Entonces necesitamos, esto va a forzar a que también se modifique la educación superior, que está también, si bien es mucho más reciente, porque es 2015, la 4995, la ley de educación superior, necesitamos también hacer los ajustes, ¿verdad?
0: Claro.
1: Realmente estamos en el ideal, por decirlo así, porque hay una realidad política que no podemos dejar de decir. La realidad política es que hoy está el gobierno mayoritariamente, porque como es democracia, mayoritariamente está tanto en el ejecutivo como en el legislativo. Entonces, ¿qué necesitamos? Necesitamos que se pongan de acuerdo y entender que esta es una necesidad urgente. Ahora es una decisión política, nuevamente.
0: Dos preguntas finales que quiero, digamos, que son los mitos urbanos, o quizás podrían inclusive ser realidad. Uno, dicen que supuestamente el guaraní es un impedimento para el paraguayo, y por eso, y mira que viene de altos, de altos funcionarios del Ministerio de Educación. ¿El guaraní es o no es un problema para la educación en el Paraguay?
1: Totalmente erróneo. No escuché específicamente qué dijo. Sí, escuché, o sea, vi los titulares al respecto. Debería también escuchar esa entrevista. No escuché, de verdad, no tuve tiempo de escucharlo. Eso es totalmente, porque el lenguaje desarrolla el pensamiento cognitivo. Cuanto más idiomas uno lo tiene. Ahora, ¿cómo nosotros estamos implementando el idioma guaraní en nuestras escuelas? Es el error. Mi hijo tiene, mi hijo también, al igual que tu hija, tiene 11 años, está en el quinto grado.
0: Sí.
1: Él habla perfectamente el inglés.
0: Sí.
1: Y habla perfectamente el español, y él quiere aprender guaraní, pero sus clases de guaraní son una hora semanales. Entonces hacemos un trato. Él me enseña inglés, yo le enseño guaraní.
0: Ah, mira.
1: Entonces estamos haciendo de esa manera. El idioma guaraní desarrolla el pensamiento cognitivo de cualquier chico. Cuanto más temprano y cuanto más idiomas el chico aprenda, es mejor. Porque eso, simulando más en el tema de la inteligencia artificial, es una simulación de cómo trabaja nuestra mente. ¿Por qué crees que ellos trabajan? Se llama el LLM, es un lenguaje de aprendizaje. O sea, él aprende de nuestro lenguaje. Entonces, por darte un ejemplo, ChatGPT, su base de datos es mucho menos frecuente, porque la gente no pregunta en internet, en ChatGPT. Entonces él toma el tema del guaraní, te va a responder y va a tener mucho más errores. Ahora, un Gemini, que es otra herramienta tipo ChatGPT, Gemini, que es de Google, se alimenta de Google, y Google tiene toda una línea de investigación sobre el guaraní. Entonces, él va a ser mucho más asertivo en las respuestas que te dé en guaraní. Entonces, ¿qué es lo que te quiero decir con esto? Si en un lenguaje de programación, un algoritmo se basa en el lenguaje de cada uno de los idiomas, no puede ser un error. O sea, la lógica y la evidencia científica te dice que eso es un error determinar que es un problema para nosotros. Al contrario, puede ser una herramienta muy interesante para desarrollar un sistema educativo nacional. Lo que tenemos que entender es que no es qué sabe desde la memoria, sino cómo desarrolla ese aprendizaje. Ahí es en donde hay que trabajar.
0: Totalmente. Y punto dos, la gente dice, lo que pasa es que el gobierno, sea el gobierno de turno que sea, no quiere que la gente tenga pensamiento crítico para tomar decisiones el día de mañana. ¿Eso podría ser así? ¿Es pensado o simplemente es una desidia de pasan los años y no se hace nada? Y vuelvo a repetir, no hablo de este gobierno, porque esto viene de hace años y años y gobierno tras gobierno. Entonces, ¿es un plan estratégico o es desidia?
1: Bueno, sinceramente me parece una pregunta bastante... no puedo juzgar.
0: Sí.
1: Pero cada uno tiene su tendrá la sabiduría y el entendimiento para saber si por los hechos me remito ahora, o sea, qué realmente es lo que estamos haciendo, y cada uno que ocupó algún lugar o ocupa ese lugar tiene que ser consciente de que si es así o no es así. No debería. Entiendo que lo que nosotros que creemos en un Paraguay mejor y queremos un Paraguay mejor, no podemos permitir ese tipo de cosas, porque las personas que están puestas en el gobierno, como bien decís, son elegidas por nosotros. Entonces nosotros tenemos que tener la capacidad de, en el momento de elegir, que seamos sabios cuando estamos eligiendo, que sean personas realmente que quieran también, que tengan la misma visión al respecto. No creo que sea así, pero sí creo que se entendió que podemos manipular la educación, y hoy ya no se puede manipular. En esta era del conocimiento necesitamos entender que para desarrollar industrias necesitamos desarrollar educación. Para desarrollar cualquier cosa que querramos desarrollar, la base es la educación. Eso está escrito desde la historia de la humanidad, que la educación es la clave para todo desarrollo. Entonces, tenemos que entender que la educación es la clave si queremos un Paraguay mejor.
0: Muchísimas gracias, Lilian, la doctora Lilian de Matei. Ella es investigadora especialista en educación. Muchas gracias por la comunicación.
1: Gracias a ustedes.
0: Chao, chao. Bueno, clarísimo fue todo, ¿verdad?
2: Interesantísimo la charla, y bueno, uno aprende, y esto también nos deja un desafío, ¿verdad? Cómo educar a nuestros hijos, cómo catapultarlos, cómo empujarlos, cómo hacer que sean cada vez mejores. En fin, el desafío es formar una nueva generación.
0: Totalmente. Sí. Utilizando las herramientas actuales, fusionando con lo que funcionó en el pasado, ¿verdad?
2: Sí.
0: Porque acordate que antes era el que más leía, el que le ejercitaba matemática todo el tiempo, ¿verdad?
2: Y más hoy, se dedicaba.
0: Más se dedicaba. Sí. Y hoy es como que la gente te dice, no, ¿para qué yo voy a aprender matemáticas si tengo la IA? ¿Para qué voy a leer este libro si me saca un resumen?
2: Tengo mi celular donde puedo multiplicar, sumar, restar, ¿verdad? Ya,
0: pero
2: ¿para qué pensar?
0: Eso. Pero lo que la gente no entiende es que nosotros tenemos un cerebro, y ese
2: que
0: cerebro
2: tiene que funcionar.
0: Claro.
2: O si no se va.
0: Y ese cerebro tiene que crear nuevas conexiones.
2: Sí, sí, sí, sí.
0: O sea, la matemática no es luego para que vos aprendas 2 más 2, 4. La matemática es para que tu cerebro tiene
2: funcione
0: un porqué.
2: Bien.
0: Exacto. y los chicos no entren en depresión, los jóvenes después no se vayan a cualquier lado y tengamos profesionales capacitados, funcionales, que puedan servir a la sociedad. Para eso es el colegio, ¿verdad? El colegio sí. No es para que vos de ahí salgas ya un profesional, vos estás formando tu cerebro, sí. ¿Verdad? Químicamente tu cerebro se está, las conexiones neuronales están siendo creadas.
2: Sí.
0: Y cuanto más nosotros utilizamos celular, tecnología, la IA se alimenta de nosotros y nosotros nos dejamos de alimentar. Imagínate qué loco.
2: Sí.
0: La tecnología nos está quitando información a nosotros.
2: ¿Cierto?
0: Con el LLA, y nosotros cada vez nos volvemos más burros.
2: Sí.
0: O sea, tenemos menos conexiones neuronales.
2: Sí.
0: Si vos ves las conexiones neuronales de un chico del año, qué sé yo, 60, 50 o 80 con un chico del año 2020, 24, 26, el cerebro es totalmente diferente si uno pone un mapeo cerebral. ¿Por qué? Porque antes se leía, antes se estudiaba, claro, los hombres, porque las mujeres tampoco, hubo época en que pobrecita no nos dejaban ni leer.
2: Es cierto.
0: ¿Verdad? Entonces, es tiempo de que nosotros podamos entender eso y alimentar a nuestro hijo en casa. O sea, nosotros depende, si es que vamos a esperar que esto cambie. Yo ya veo a mi nieto, únicamente ya van a disfrutar de eso, ¿verdad?
2: Sí, sí.
0: Entonces,
2: yo veía, ya no voy a ver eso.
0: Claro, yo veía que mi hija, Paraguay. Espera, pues acá hay algo que pucha, yo en sexto grado ya leía como no sé qué, ¿verdad? Inclusive mi hija mayor, de 17 años, ella aprendió a leer sola. A 2 años, ella ya veía los colectivos y decía línea, tal cosa, ¿verdad?
2: Sí.
0: Y ella sola aprendió a leer. Pero mi hija menor, ella es pospandémica, ¿verdad? Era como para. Y ahí yo dije, no, espera, acá pasa algo.
2: Algo pasa.
0: ¿Verdad? Y vos tenés que darte cuenta. Uno tiene que darse cuenta de que algo. No es que a ella no le faltaba inteligencia, no. Es que no tuvo las herramientas que necesitaba para formarse en el área de lectura, ¿verdad? Entonces vos en casa tenés que. Y es práctica, todo en la vida es práctica. Vos querés ser bueno leyendo, tenés que practicar. Vos querés ser bueno en matemática, tenés que practicar. Vos tenés que querés cantar bien, tenés que practicar. Vos querés ser futbolista, tenés que practicar. Todo en la vida es práctica. Cuanto más vos practicas, mejor sos en todo lo que hagas. ¿Por qué? Porque tu cerebro va creando estas conexiones neuronales. No es, esto no es. Es ciencia, ¿verdad?
2: Sí,
0: es
2: sí,
0: ciencia,
2: sí.
0: No es una cosa que se le ocurre nomás a la gente, ¿verdad? Y si queremos crear, tener ese pensamiento crítico, necesitamos nosotros en casa formar, porque si vamos a esperar que cambie, no va a cambiar.
2: Sí, tal vez tenemos que ingresar esta palabra, esta conversación, atrofia. ¿Viste cuando tenés? Antes se ponían el yeso, te fracturaba un brazo, te ponía un yeso, ¿verdad?
0: Sí.
2: Y no utilizabas ese brazo, ¿verdad?
0: Sí.
2: Y estaba ahí en reposo, sanando el hueso y que se une el hueso. Cuando te sacaba el yeso, estaba flaquito tu brazo.
0: Sí.
2: El de ese lado, el otro lado estaba. No, este está flaquito. Se atrofió, ¿verdad? Porque no lo usaste.
0: Cierto.
2: Y tu cerebro también así es.
0: Así sí, mismo.
2: Vos no usas tu cerebro y se atrofia.
0: Totalmente. Sí. Y cuanto más vos crees, viste que llegó un tiempo en que, en mi época más o menos, que decían, Dios mío, vamos a ser todos mega poderosos, inteligentes con la computadora, con el internet, con no sé qué, ¿verdad? Sí,
2: vamos a volar.
0: Y nos dimos cuenta que no.
2: Al revés. Nos volvimos cómodos. Queremos que otros piensen por nosotros.
0: Claro.
2: Y que otros investiguen. Y que otros hagan.
0: Sí.
2: Y nosotros queremos el producto final mañana.
0: ¿Y quién va a mandar el día de mañana?
2: Y el otro.
0: Claro.
2: El otro.
0: El que tiene cerebro.
2: Sí, nosotros vamos a quedarnos descerebrados y el otro va a ser un feroz cerebro.
0: Totalmente.
2: Sí.
0: Entonces, miren qué loco, pero es así.
2: Sí.
0: Es la triste realidad. Vamos a un corte.
2: Vamos al corte.

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0: 11:41 minutos. Si quieres comunicarte, puedes utilizar esta línea, nuestro buzón de contacto 098270100. 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
1: Preguntando cuál fue el libro que de Matei sugirió. Aprende como Einstein. Así, anoten. Aprende como Einstein.
0: O formando un Einstein en casa. Bueno, estilo.
1: No, pero un libro.
0: Ese es un libro.
1: Que vos podés descargar en PDF, comprar, pedir, lo que sea, ¿verdad? Técnica de aprendizaje acelerado y lectura efectiva para pensar como un genio.
0: Ah, qué bueno.
1: Steve Allen. Eso fue lo que nos...
0: Ya, uno puede decir, yo no sé cómo hacer. Bueno, aquí tenés entonces una ayudita, ¿verdad?
1: Así mismo es. Bueno. Así que anoten, señores, y compren, o descarguen, o vean, ¿verdad? Puente de la Integración habilita su paso de particulares.
0: Ah, por fin, por fin.
1: Pero nadie cruzó en la nueva modalidad, dice.
0: No sé, hubo un cambio, ¿verdad? Tengo que entrar en la información y yo no sé qué cambios hicieron ahí.
1: ¿Cómo?
0: No, para cruzar el puente de la integración. Hubieron unos cambios, ¿verdad? Estoy mirando aquí la página de hoy. Fretes pide tiempo y tripartita pasa para mañana. Es lógico que sea así, ¿verdad? Sí.
1: Claro.
0: Si te nombran hoy ministra o Caribe, sí, bueno, yo quiero interiorizarme, ¿verdad? Por lo menos saber dónde lo que queda la oficina del ministerio.
1: Pero tuvo problemas. Vamos a poner el audio en breve. Hubo problemas.
0: ¿Sí?
1: Con Isaías Fretes. Sí, en breve ponemos el audio al respecto.
0: Me muero curiosidad, como dicen. Sí, me muero curiosidad.
1: Hubo problemas en su gabinete. ¿Verdad? Y vamos a llamarle a la doctora Rosana González Ví. Estaba contenta, pero ahora parece que no tanto, ¿verdad?
0: Sí.
1: Con el cambio de Isaías Fretes, señores, ¿verdad? Así que vamos a ver qué nos dice ella. Ella es secretaria general adjunta del Sindicato de Médicos y mencionó que todavía no hubo ninguna comunicación formal ni informal de parte del nuevo titular de la cartera sanitaria, quien asumió como ministro en uno de los ministerios más sensibles del gabinete, quien se vio obligado a destituir a Teresa Barán tras el exhorto de Horacio Cartes de priorizar la salud pública. ¿Por qué exhorto? Claro, fue parte del discurso, pero yo no sé si tiene mucho que ver con la decisión del presidente. Estaba candente la cosa.
0: Que destituya, no sé, ¿verdad? Pero me dice, bueno, atiendan, o sea, que por favor cuiden esta área, algo por el estilo, ¿verdad? Pero ya creo que fue la tercera vez que, perdón, que Cartes puntualizaba este tema. Cuidemos la salud del pueblo paraguayo. Y bueno, pero esta vez entonces decidieron el cambio.
1: Exacto.
0: Porque creo que, yo no sé si el problema era ella o la plata, ¿verdad? Porque de repente, si hay plata, pues se solucionan innumerables problemas. Porque este tema es plata, financiamiento, recursos, dinero, el petitorio de los gremios médicos, ¿verdad? Entonces, pasaba por ahí, si hay plata, porque el problema es, y le decimos, sí, no hay problema, ok, concedido y ya está.
1: Sí.
0: Y bueno, desafiarle que sean cada vez mejores profesionales, que tengan la gente con mucha amabilidad, etcétera, etcétera, destreza, capacidad, y se le provee los medios necesarios, ¿verdad? Como medicamentos, insumos, etcétera, y todo lo que necesitan para hacer buena tarea. Como buenos profesionales, entonces todo solucionado, ¿verdad? Bueno, Hugo Javier ya respira solo, dice.
1: Sí, sí, pero eso ya lanzamos el viernes. Contamos el viernes que él ya estaba, se le quitó el respirador. O ya le quitaron la...
0: La semana pasada lo que hacía era así, le quitaba un tiempo, ¿verdad? Y después le conectaban y...
1: Tenía una... La traqueotomía que le hicieron, ya sí, le quitaron.
0: Sí. Aquí dice, ya respira solo, y si quiere decir que sí.
1: Ya le quitaron la traqueotomía, sí. Porque entre el jueves y el viernes era eso, tenía todavía.
0: Tenía.
1: Pero le habían quitado el tubo respirador.
0: Sí.
1: Bueno, yo creo que es fuerte, él va a mejorar.
0: Sí, el joven todavía es fuerte. Y... Sí. Tal vez va a llevar un chiqui de tiempo a recuperarse así. No quería usar la palabra 100%, pero voy a usar 99%, ¿verdad? Pero de recuperarse se va a recuperar, yo creo. Bueno,
1: ¿quién es Derlis León, el nuevo presidente del IPS? El doctor Derlis León fue designado como nuevo titular del Instituto de Previsión Social en reemplazo del doctor Isaías Fretes. Asumirá como ministro de Salud Pública. El médico cuenta con una larga trayectoria de gestión y prometió seguir la línea de su antecesor. El presidente de la República, Santiago Peña, decidió hacer cambios en el área de la salud y quitó de la titularidad a la ministra de Salud, María Teresa Barán, y ubicó en ese puesto a Isaías Fretes, quien se desempeña como titular del IPS y cuyo sustituto pasó a ser Derlis León, quien fungía como gerente de salud de la previsional. El alto funcionario, 49 años, se formó como médico cirujano en la Universidad Nacional en el 2002 y luego se especializó en pediatría general en la Universidad Católica de Asunción. Asimismo, se especializó en gerencia de servicios de salud en el 2003 en el Centro de Información y Recursos para Desarrollo y la Universidad Nacional de Itapúa. Como parte de su formación en el exterior, participó del programa Alta Dirección en Acuerdo de Riesgo Compartido, Gestión Sanitaria en Madrid, España, en el 2025, el mismo año en el que formó parte del programa Ejecutivo Hospitales del Futuro en la Universidad de Harvard de Estados Unidos. Como médico se desempeñó como pediatra de consultorio en el Centro de Salud de Puerto Elsa y en el Centro de Salud número 12, además de ser jefe de guardia y pediatría en el Hospital Materno Infantil de Loma Putá. En el IPS se desempeñó como jefe de sala hemato-oncología pediátrica y de guardia de urgencia, ambos cargos en el Hospital Central. A nivel gerencia, el doctor León se desempeñó como director general del Hospital Materno Infantil de Loma Putá, además de director técnico del Servicio Nacional de Erradicación de Paludismo, SENEPA, y del Hospital General de Barrio Obrero, donde su gestión ganó destaque al reestablecer y organizar el centro médico.
0: Bueno, le deseamos todo tipo de éxito, ¿verdad? En sus nuevas funciones, veré que lo pueda ejercer con honestidad.

0: eso significa casi un mes, pues el proceso más extenso para la adquisición, ¿verdad? Que es el llamado a licitación, etcétera, etcétera, el abrir sobres ofertas, el indicar de qué laboratorio se va a comprar, ¿verdad? Y hacerle la, ¿cómo se llama?, la entrega, ya se hizo. Ya se cumplió con los trámites previos a la adquisición de medicamentos e insumos.
1: Exacto.
0: Bueno, eso es lo que se entiende aquí. Todo el esfuerzo estará en acercar los servicios y medicamentos e insumos a los asegurados. Los contratos de adquisición para dar respuesta a muchas necesidades es el mejor tiempo posible, ya se hizo. En las siguientes 3 a 4 semanas, eso que consideramos vital y esencial, ya van a estar. Bueno. Y todos decimos.
1: Eso es importante, amén. Para.
0: Sí. Y todos decimos amén.
1: Amén, que así sea, ¿verdad? Por favor.
0: Que así sea.
1: Totalmente.
0: En bien de quienes que están con la salud tocada y que necesitan recuperarse, ¿verdad? Bueno.
1: Bueno, tenemos un audio del doctor Isaías Fretes.
0: Nos habías comentado que tuvo una especie de inconveniente, dijiste.
1: Sí, vamos a poner en breve, pero primero veamos su primera comunicación el día de hoy, ¿le parece?
0: Bueno, sí, por supuesto.
2: Hasta mañana. Estoy buscando asunto y tengo que solucionar este problema. Entonces quiero interiorizarme bien de esto y una hora no me basta. Amén de ello. Es una situación muy delicada que le está teniendo en vilo al país.
3: ¿Pidió pasar la tripartita
2: para mañana? Sí, para mañana. Mañana vamos a hacer la mañana. Entonces, que creo que sí, pues es coherente. Es coherente, es lo coherente, pero podemos discutir.
0: Sí.
2: ¿Verdad?
0: Sí, sí,
2: entonces, me va a dar mi
3: ¿Están de acuerdo con esto los médicos también?
2: Y pues, claro que van a estar de acuerdo. Sí. Yo creo que todo lo que raya la coherencia, uno no puede. Te doy la vuelta a la pregunta. ¿Por qué no estarían? ¿Verdad?
3: Claro, no, lo que pasa es que hay una huelga en puerta nuevamente ya.
2: No, pero tenemos tiempo, tenemos tiempo. Vamos a hacer bien las cosas. Yo me caracterizo, siempre lo he dicho, por ser una persona seria, ¿verdad? Y amén de ello, mi formación castrense, ¿verdad? La prudencia.
4: ¿Qué puedo escuchar y qué opina ahora acerca de las reivindicaciones, doctor?
2: Lo que siempre dije, yo soy de ellos. Yo hasta hace 4 meses, yo estaba operando y tengo una intensa vida hospitalaria. Yo soy rata de hospital, soy formador de médicos, paso lo mismo que ellos pasaron. Yo nunca fui un administrativo. Me preparé, hice el curso de administración y gerencia hospitalaria porque era para poder desempeñar bien mis labores como director general de la sanidad de las Fuerzas Armadas. Yo necesitaba ese curso. Ojo, lo hice en la UNA. Entonces, yo soy magíster en eso. Entonces, la reivindicación que piden los colegas también es mía. Yo voy a volver. Termina mis funciones en esto, que ustedes saben, este tipo de cargos no existe. Hasta tanto, mañana me pueden echar, ¿verdad? Entonces yo voy a volver a mis funciones otra vez de docente médico. Déjame en base a esa seriedad que estamos conversando, yo poder construir, ¿verdad? Entonces voy a hablar con los colegas y lo más importante, creo tener la imagen sería suficiente como para obtener la credibilidad de ellos.
4: ¿Para cuándo pasa la reunión?
2: Mañana a las 11. Ojalá no te perdés.
4: ¿Para que usted se pueda interiorizar? ¿Por qué sería eso?
2: No, para finiquitar este tema.
1: Muy bien, mañana a las 11 de la mañana va a ser la reunión. ¿Qué Argel, que no quiere ser su paciente, Pero vaya por usted y limpie su colon, ya mía, que es lo que viene acá a comer así como un, ¿verdad? Impresionante. Oh, tiene un carácter.
0: Su comunicación directa.
1: ¿Sí? ¿Verdad?
0: Sí.
1: Sin, y bueno, sí, está sí, bien.
0: Tantas vueltas, ¿verdad? Bueno, yo creo que esto, hasta ahora, de lo que yo escuché, ¿verdad? Sabias decisiones en el sentido de que, bueno, ¿por qué la urgencia, ¿verdad? Un día más, un día menos, esta cuestión que ya lleva su tiempo, ¿verdad? Porque esto es para la próxima semana recién, destrabar esta huelga, porque esa fue la intención. Hasta ahora todo el mundo está en su puesto laboral, trabajando, y sí van a paralizarse el

0: lunes y el martes, si es que esto no se destraba, ¿verdad? Entonces, mejor conocer sobre qué terreno estás pisando antes de tomar decisiones.
1: Con respecto a eso habló. ¿Querés escuchar?
0: Sí. A ver, si justamente me habías dicho. Sí, vamos a escuchar.
2: El beneficio de ellos por la dignificación del médico. Y esto es circunstancial. Mañana había estado otra vez en la calle. ¿Ustedes saben cuánto yo gano como profesor de cirugía de la Facultad de Medicina de la UNA? Yo soy formador de médicos. Y siempre les digo a los médicos que yo formo, les digo, aguántenme mi disciplina, que traducido en el lenguaje civil es argelería, que a los 10 años de ejercicio, basado en su formación sólida, van a tener su merced. Creo que tiene que ser integral eso. El joven que se lanza al mercado, que no tiene especialidad, debe de ganar cierto monto. El que tiene especialidad y sigue siendo joven, tiene que ganar otro monto diferente. Y el que es antiguo, tiene que ganar otro monto. Ojalá pueda de aquí a unos 10 años no verte a vos que estás haciendo tu conscripción, verte en la televisión y que estés ganando 4 veces más de lo que ahora estés ganando. Hay que premiar la capacitación. A veces lo fácil es quedarse en lo letargo y esperar que venga el aumento. Lo sacrificado, la educación médica continua, le lleva a uno a otra posición. Hay una masa blanca que no tiene el privilegio de vida al cual yo he accedido. Ellos necesitan una seguridad laboral, necesitan volver a su trabajo con la certeza de que su situación va a ser dignificada. Yo soy ellos. Y esto es circunstancial. Mañana yo voy a volver a la universidad, al hospital de clínica. Jade, con la oportunidad, mi hermana va a poner ahí, se va a ir. ¿Te pico ña de cuál la guaranímita, cuña?
3: El gobierno debe costear las especializaciones y capacitaciones de los médicos.
2: Tiene que estimular. Ustedes saben que uno de los dramas que no logré resolver es Itapúa. No te hablo de Encarnación, te hablo de Itapúa, el departamento.
4: ¿Encuentra una solución ahora para poder hablar con los gremios de la salud para tratar de evitar la huelga?
2: Si Dios permite, y vamos a levantar eso, si Dios permite.
3: Participa en la reunión entonces tripartitamente.
2: No sé qué hora es. Bueno, no. Voy a no ubicarme primeramente. Voy a escuchar un momentito a la ministra a ver a qué punto de negociación se llegó. Yo soy el primero que tengo que.
1: Bueno, eso decía con respecto, si Dios permite. Dios llegue más.
0: Me interesó eso que no pude solucionar. Encontrar que eso está pues y le cambiaron el tema. Me quedé con la curiosidad, ¿verdad?
1: Claro, y no pudo encontrar solución, no pudo encontrar solución médica, no solamente de habló de la ciudad de Encarnación, sino de todo Itapúa. Que no pudo encontrar.
0: Hoy ya escuché varias entrevistas, esta mañana temprano y de venida aquí en la radio, estando por acá también. Y como le preguntaban, ¿y cuánta plata lo que tenés? ¿Y cuánto lo que vas a ocupar? Pero no puedo, sí, porque tengo que negociar con ellos, no con la prensa, ¿verdad? No, pero ¿y cuánto lo que Santi te dijo que puedo utilizar? ¿Vale?
1: Pero acá dijo algo, atendés.
0: Y yo, no entienden esta gente, no se puede, es ético, porque vos te enteres por la radio, si yo quiero negociar algo contigo.
1: Pero tiró un dato.
0: ¿Cuál?
1: Tiró un dato que no les va a gustar al gremio. Dijo que los jóvenes tienen que ganar un monto.
0: Sí.
1: Y esa era la propuesta de la ministra. Y que los especialistas otro monto. Y que el antiguo otro monto.
0: Pero viste que voy a decir monto. Pero no es lo mismo 5 que 6.5.
1: Y lógico.
0: Entonces si vos me decís, bueno, mira, ahora los recién recibidos residentes, 6.5. Entonces, bueno, ya por lo menos es mejor que 5, ¿verdad? Y soy nuevo y tengo que aprender y tengo que hacer mi conscripción y a mí, yo estoy de acuerdo con el escalafón. Con
1: relación, pero que tu escalafón no empiece de 5 millones, hermano, lo que ellos piden.
0: Y, claro, y por eso te digo, por supuesto que va a ganar un jovencito o un muchacho que acaba de terminar lo teórico y ahora tiene que entrar en el mundo práctico, tiene que ganar un montón, no lo mismo, ya que una persona que tiene 10 años de formación y se fue a simposios, conferencias, congresos, está suscrito a libros, revistas científicas, a ver que te trae lo último de lo último cada tanto, y no va a ser lo mismo, ¿verdad? Evidentemente que sí, yo creo que ellos van a entender, ellos saben, o sea, esto, los chicos de la universidad, que así es, el mundo médico.
1: Está todo eso está perfecto. Sí. Por eso es lo que decía la doctora Rosana y dicen los representantes del gremio. No hay problema. Pero el piso nomás no puede ser 5.
0: Sí, sí.
1: Tiene que ser 8.
0: Y siempre digo eso, eso precisamente. El piso es el mayor problema aquí. Y el tema del escalafón, claro, nadie se puso.
1: Nadie. No. Eso está perfecto. El piso nomás. Vamos a empezar por el piso. Bueno, hoy es 5. Mañana que sea, aunque sea 6.5. Y que el año que viene le suban 1 millón más y el próximo año otro 1 millón sí, más y tener, así.
0: ¿Y cuánto? Una especialización, 2 o 3 años más. Poner 2 o 3 años más, otro aumento, ¿verdad? Porque ya tenés ya una especialización. Viste, son subespecializados, dice, ¿verdad? Quiere decir que están en proceso subespecialización, ¿verdad? Tienen una subespecialización.
1: Claro.
0: Poner que está en medio de la especialización.
1: ¿Sabes lo que pasa, Arnaldo? No es lo mismo una carrera de, qué sé yo, administrativa, que vos entras como secretaria privada de una empresa y ganas 5 millones, ¿sí? Porque ese es el monto que gana sí, ya una, sí, sí, sí, una, sí. Una secretaria privada.
0: Bien formada.
1: Bien formada ya sí. Gana 5 millones.
0: Sí.
1: ¿Verdad?
0: Así es.
1: Que un médico, médico sin desmeritar, obviamente, las otras carreras y todo.
0: Sí.
1: Que empieza ni luego su cursillo desde el colegio.
0: Sí.
1: ¿Verdad? Después, para ingresarlo ya es todo un problema. Bueno, eso depende de dónde se recibe, ¿verdad? Pero igual, si quiere ser un buen médico o es un buen médico, aunque sea médico cirujano y ya se recibió y su primer título sea médico cirujano, todavía no hizo especialidad porque tiene 24, 25 años, dejó todita su vida porque no, hay que decir, la administrativa, la qué sé yo, la que sigue administración de empresa en la universidad fulana, puede irse al cumpleaños de la tía y farrear y sí, irse también un fin de semana allá a hacer tal cosa. Y después, ay, quiero irme con mi compañera una semana de vacación, ¿me puedo ir?
0: Sí.
1: Ay, me quiero ir a tal lugar, ¿me puedo ir? El médico no.
0: No.
1: 6 años
0: olvídate.
1: O estudiara.
0: Olvídate de vacaciones.
1: Ahí. Entonces no puede ganar lo mismo un administrativo, ¿verdad? Que un médico. Tiene por lo menos un...
0: Sin olvidar, Cari, que vos estás cuidando la salud de la persona,
1: obvio.
0: Del ser humano, vida o muerte, salud,
1: obvio.
0: Recuperación o no.
1: Obvio.
0: Y hoy día, ¿sabes qué se ha agregado? Lo que décadas atrás no pasaba, hoy día no. Mala praxis. La fiscalía, me pongo mi abogado, aquí está bien formado. Si no, te metes en un lío grande.
1: Y yo les voy a decir algo, va a haber un éxodo de médicos. Sí, es que nosotros no les cuidamos a los médicos, pero no solamente éxodo de médico al sector privado, sino un éxodo de médico al exterior. Hoy Italia está lo que sea te va a pagar si vos te formaste. Por ejemplo, un médico que se recibió acá de médico cirujano, que es su primer título, ¿verdad?
0: Cirujano.
1: Sí, así dice el título.
0: Así dice el título.
1: Bueno, te van a pagar lo que sea para que vos te vayas y te especialices en Italia, ¿verdad? Con sueldo y vos te especializás.
0: Sí.
1: Un país de Europa. ¿Por qué? Porque los jóvenes ya no quieren más estudiar en Europa eso. Estudian otras cosas, qué sé yo, tecnología, lo
0: hoy
1: que sea.
0: Tecnología, sí. Se impone en Europa. Tecnología.
1: Entonces es como que ya no... Y va a haber un éxodo.
0: Porque viste que si vos sos médico nunca vas a ser millonario. O sea que vas a vivir bien.
1: Sí.
0: Bastante bien vas a vivir, pero nunca vas a ser millonario. En tecnología puedes ser millonario.
1: Exacto.
0: Sí. Entonces van dejando de lado las carreras humanísticas o humanitarias, como sería la medicina, y se meten todo en tecnología.
1: Exacto.
0: Robótica, tecnología.
1: Pero eso trae a chicos sudamericanos que vayan a Europa a formarse allá por una especialidad y después se quedan.
0: Te queda a servir ahí.
1: ¿Te queda?
0: Sí.
1: Te quedas ya.
0: Tipo fuga de cerebro, una cosa así.
1: Y claro.
0: O de persona preparada.
1: Entonces hay que cuidarle a los médicos. ¿Por qué? Porque ¿qué es lo que le va a dejar a los médicos? No te digo ni o que le pagues lo que le pagaría en Italia. ¿Por qué? Porque acá vos te quedas con tu familia, da gusto, formar tu vida, lo que sea en Paraguay. Pero alguito. No pueden 12 años. 14 sí que. 14 años no subirle el sueldo.
0: Mucho.
1: Hay mucho tiempo.
0: Se perdió mucho. El valor adquisitivo del dinero, ¿verdad? De lo que ellos tenían. Pero yo creo que van a llegar a un acuerdo, yo estoy seguro que sí.
1: Ojalá. Aunque sea 6.5. Sí. Yo creo que con 6.5 ellos ya van a decir sí.
0: Yo ya dije que sí. Van a quedarse por ahí cerca.
1: ¿Verdad? Sí, yo creo que con eso ellos ya dicen.
0: Y después van a estudiar el escalafón, o sea, la carrera médica, cómo van a escalafonar eso, ¿verdad? ¿Qué van a tener en cuenta? Título, cursos, masterado y yo qué sé, tiempo de servicio y cosas así. Mm. Para ir escalando económicamente. Estamos hablando de una institución, de entes públicos, ¿verdad? Mm. O sea, afuera él puede hacer lo que quiera, ¿verdad? Lógico. En otro sanatorio, en su casa.
1: Sí.
0: Pero esto es simplemente de una sirviendo a instituciones públicas, dependiente del presupuesto de gasto general de la nación.
1: Los médicos que están conmigo, formadísimos, ellos, uno de ellos estudió en Estados Unidos, el otro se fue a Europa a estudiar, gente formada. Ellos sirven en el sector público por amor a la camiseta. Uh-huh. Porque uno de ellos se sienta en su consultorio, ¿verdad? Porque hoy ya no hay casi diabetólogo, endocrinólogo y especialista en todo lo que sea obesidad. Y que lo que hay hoy, obesidad, lo que abunda. Sí. Se sienta en su consultorio y te cobra un 2.50, 3.50 por 40 minutos.
0: Sí.
1: En un día, él ya hizo todo lo que cobra en el sector privado.
0: Sí.
1: Pero están ahí por amor, porque de verdad les gusta, porque... quieren y ayudar.
0: Hacen carrera también, sí. Y aprendes, ¿verdad?
1: Sí, aprende.
0: Se aprende, porque de hecho si vos te escondes en tu cueva como médico, estás...
1: No existís. No existís.
0: Dos, estás perdiendo conocimiento, te estás desactualizando, saliste de la frecuencia, estás en otra frecuencia. Entonces te conviene estar por todos lados.
1: Así
0: entonces estás compartiendo con colegas, acumulando conocimiento de otro, experiencia de otro.
1: De la gente también.
0: Teniendo vivencia, atendiendo a la gente, ¿no sabes? Ahí está el tesoro.
1: Sí.
0: En el ejercicio médico.
1: Sí.
0: Esa es la clave, el ejercicio
1: médico. Pero hoy el privado también ya es casi como un público. Vos te vas a la urgencia, por ejemplo, de cualquier sanatorio. Dios mío, la cantidad de gente que hay.
0: Yo voy a un privado y mucha gente hay.
1: Mucha gente. La gente no quiere más irse al sector público porque bueno, el que puede pagar, aunque sea un poquitito su seguro médico.
0: Sí.
1: Porque para qué va a irte al sector público, ¿verdad? Terrible, no debería ser, pero es la realidad. Vamos al corte.
0: Vamos.

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0: Seguimos aquí en Bendita Mañana cuando son exactamente las 12 horas y 20 minutitos. Habló Lilian Samaniego, que estuvo ahí como protagonista la semana pasada con respecto a las negociaciones. Finalmente parecía una heroína, pero terminó siendo villana. Ver esas cosas que pasan en...
1: Algunos le culpan a ella de la destitución de... Bueno, este cambio, ¿verdad? Porque dijo, porque ella con la Varán, pues... ¿Te acuerdas que dijo que renuncien? O sea, que renuncia su renuncia.
0: Sí.
1: ¿Te acuerdas de estos especialistas, verdad? Sí. Que fueron siete que renunciaron, ¿verdad?
0: Sí, ese acuerdo raro.
1: Aparte, es raro. Qué raro, ¿verdad? Porque en principio fue Bachi, ¿verdad? El que dijo, no, esto es una cuestión ya del Parlamento, vamos a hacer una mesa técnica de negociación, vamos a llamar las partes, y no puede las instituciones sanitarias estar sin especialistas. Hay cirugías programadas y los anestesiólogos y cosas así. Y bueno, es decir, la pelota está en manos del Parlamento. Uno pensaba, ¿verdad?
0: Claro.
1: ¿Verdad? Y vamos a hacer una mesa y vamos a llamar a las partes y vamos a conversar, porque esto es conversable y cosas así.
0: Teniendo en cuenta que hoy empezó la bicameral a estudiar el PGN, ¿verdad?
1: Sí, exactamente. Y de repente aparece Lilian con la ministra. Lilian dice, ¿qué pasó acá, verdad? Se abrió otro frente, vio de negociación.
0: No, primero se juntó con Sinamed y le dijo, nosotros vamos a solucionar esto, lo otro. Bachi primero. Después lo de Bachi quedó medio diluido. Porque
1: llegó fin de semana y
0: claro,
1: tenía que ir.
0: Y chao.
1: Llamar a los colegas, inclusive los colegas médicos, de diputados y senadores.
0: Bueno, y después, días después, aparece Lilian como una gran salvadora, sacó foto con Sinamed, todo espectacular, vamos a solucionar, no se preocupen, ya conseguimos más de 60 millones de dólares con esto, vamos a solucionar. Y a la tarde de ese día se reúne ella con la ministra y unos cuantos especialistas de los anestesiólogos, porque ya llevaba 400 renuncias en ese momento, y sacan los titulares, no se aceptan las renuncias de los especialistas y ellos están de acuerdo y no se adhieren a la huelga nacional, que eso era gravísimo.
1: Y había una trampita ahí, no se dijo cuántos profesionales fueron, pero bueno, no me digas que se fisuró el frente Sinamed. Lo primero que pensamos era esto.
0: Exacto.
1: Fisura, divide y vencerá. Qué va, mira lo que hicieron esta gente.
0: Claro.
1: Y al final eran siete nomás, ¿verdad?
0: Y no eran parte de Sinamed.
1: Y no eran.
0: Porque Sinamed representa a 11.000 médicos del Ministerio Público de Salud, Ministerio de Salud Pública. Y están asociados a Sinamed más de 5.000 de esos 11.000 que ellos representan. Especialistas hay muchísimos. De hecho, la jefa, digamos, la directora de Sinamed, sería como una... No es presidenta, tiene un título diferente, Rosana, pero le decimos presidenta.
1: Sindicalista.
0: Representante. Representante.
1: Algo así.
0: Representante de Sinamed. Dice, nosotros somos especialistas. Pero nosotros representamos 11.000 médicos que no tienen nada que ver con los anestesiólogos, que fue la asociación que firmó, más 7 médicos, otras especialidades, neonatología, etcétera, etcétera. Bueno, y después sale la selfie de, qué sé yo, ella con la ministra, con la no sé qué, selfie de Lilian Samaniego, ¿verdad? Y fue todo un escándalo, así terminábamos el viernes. Domingo sí que ya se le echó a la ministra y sube frente. Bueno, habla entonces.
1: Pero
0: ahora,
1: algunos dijeron que como Samaniego no es del movimiento HC, es decir, ¿qué hacen esto ahora tratando de solucionar un problema de este gobierno, verdad? Con la Varam. Entonces algunos también dicen, bueno, esto ya vino la queja por parte de HC de que se tiene que atender este tema, ¿verdad?
0: Claro.
1: Con seriedad, ¿verdad?
0: Y esto fue lo que dijo Lilian.
1: Explotó.
0: Explotó. Sí. Y hoy habló ella. Y esto fue lo que
1: dijo. ¿Tenés? Sí. Vamos a escuchar.
2: Plantear. Ahora hay que dar vuelta esa página. Tenemos nuevos Sinamed le invitó a estos médicos especialistas a las reuniones.
3: Ellos dicen que no.
2: Entonces tenía que haberle invitado y todos juntos plantear. Ahora hay que dar vuelta esa página. Tenemos nuevo ministro. Espero que no pase 4 meses, Isaías Fretes. Esta semana tenés que solucionar. Pasaste 4 meses por el IPS. Conozco, reconozco tu idoneidad, tu patriotismo, tu capacidad. tu honestidad, pero no solucionaste absolutamente nada en el IPS. ¿Sabes por qué? Porque dejaste intacto a todos los funcionarios que pertenecían a la administración de Jorge Brites, que hoy está con problemas judiciales. Espero que este problema de la crisis sanitaria, donde ahora sos responsable vos desde el Ministerio de Salud y que conocés muy bien, soluciones esta semana, no dentro de 4 meses, esta semana. Te pido por favor.
0: Bueno, le intimaba la senadora Lilia Zambelli, ¿verdad?
1: ¿Y quién sos vos para intimarle?
0: No, y ese sí. Es senadora de la nación.
1: Sí, pero hasta ahí nomás, ¿qué puede ser? Más nada. ¿Qué más puede ser?
0: Y es representante del finalmente está ahí por una representación ciudadana.
1: Y sí, a quienes lo votaron representa. Pero digo, ¿qué puede hacer? ¿Le puede retar, llamar por teléfono?
0: Y no, nada.
1: Está bien, más nada, ¿verdad?
0: Nada.
1: Y no es cierto que nosotros aquí que estamos en prensa todo el día andamos detrás de esta gente, sí. Sabemos que él hizo lo que tenía que hacer, ¿verdad? Porque, ¿qué quiere que...? ¿Viste que la gente quiere así? Sangre. Queremos ver sangre.
0: Conte que ahí sí que sangre, dos están imputados.
1: Sí, pero... Y
0: porque
1: él
0: yo me quejaba de eso
1: yo atendí bien porque de repente uno quiere ver sangre, ¿verdad? Que, sí. Que le echa a todo el mundo, ¿verdad? Y que se arme salambie.
0: Sí.
1: Pero no... Él dijo varias veces, yo no puedo ser irresponsable y todo lo que yo acumulé en toda mi carrera me voy a tener que gastar en abogado para desdecirme de lo que dije, ¿verdad?
0: Claro.
1: O sea, todo fuera, ¿verdad? Y todo después me denuncia, me tengo que indemnizar, qué sé yo, y ya tengo que pagar yo con mi dinero, con mi patrimonio, tengo que pagar abogado, ¿entendés? Pero la gente quiere sangre, sangre. Entonces él decía, no, esto vamos a hacer así, por las vías correspondientes. ¿Qué significa eso? Hacer un sumario, hacer una investigación. Y, no
0: sé, y el si, Ministerio Público, que hace rato ya tendría que por oficio haber entrado ahí en IPS.
1: Ellos silbaban.
0: O Contraloría.
1: Y se ponía su lente más oscuro, ¿verdad? Y silbaban. Y todos se hacían en Botavi, ¿verdad? Y él hacía como yo haría lo mismo que él hizo, ¿verdad? Aunque me pidan sangre, no queremos ver sangre. Echar toda la gente de Brite, de Bataglia. Échalo, no. No puedo yo hacer eso porque me van a demandar después.
0: Ahí sí que eso una está presa ya, ¿viste? Imputada y presa.
1: Sí, no, y por supuesto, y eso se hizo como corresponde, ¿verdad? Sí. Sumario administrativo y ven acá dónde está el libro de acta, qué firmó y quién firmó y por qué firmó. Ese es hacer bien las cosas, ¿verdad? Entonces, vos te podés ir tranquilo que vos acercaste el documento a la fiscalía y bueno, ya queda en manos la investigación, ¿verdad? Y todos somos inocentes hasta que se demuestre lo contrario, ¿verdad? Pero básicamente la senadora San Manuel lo que quiere es sangre, ¿entendés? No, y no le echó a toda esa gente. Esa gente están ahí hace 20 años, ¿verdad?
0: Claro.
1: No sé. ¿Y por qué ella no le pidió a Brite que le eche a los de Bataglia? Y cuando echó Bataglia, ¿por qué el anterior gobierno le pidió que le eche todos los anteriores, ¿verdad? Sí. No es así. Bueno.
0: Bueno, y habló Filisola también al respecto.
1: A
0: escuchemos.
3: En muy poco tiempo más el IPS no se va a poder sostener financieramente para pagar, si no se toman medidas, para pagar las jubilaciones. La ministra lo que hacía es repetir lo que le decía a Economía, que no hay recursos, y Peña estaba en el rally. O sea que al final, más allá de que estemos de acuerdo o en desacuerdo con el trabajo de la ministra, si la huelga es el detonante, realmente ella pagó los platos rotos.
4: ¿Qué ha cambiado?
3: Porque ni le dieron dinero y el presidente tampoco tomó en serio.
4: ¿Y qué va a cambiar con Frete entonces del panorama?
3: Y lo de Frete revela la improvisación de este gobierno, porque a Frete le presentan como el salvador de IPS. Y yo le respeto mucho al doctor Frete. Yo creo que el doctor Frete es un hombre íntegro, yo creo que es un hombre capaz. Y bueno, y a todos nos dio tranquilidad que le ubiquen en el IPS, que el presidente a mí me pareció una buena señal que el presidente le ponga en el IPS. Ahora pasaron 4 meses y sí, la denuncia que se hizo, estos procesos contra el presidente de IPS eran denuncias ya de hace 2 años, en realidad. Y la plata del IPS sigue en bueno, no solamente la plata del IPS sigue.
5: Y los asegurados
3: bueno,
5: siguen sin
3: plata de
5: los
3: IPS,
5: medicamentos.
3: Claro, más plata de IPS sigue en bueno, porque ahora también los asegurados tienen que abrir una cuenta en bueno obligatoriamente. Realmente no se solucionó ningún problema. O sea, el, el, doctor Frete hizo un trabajo excepcional, pero lo que hizo fue contarnos todos los problemas que ya, que ya conocía. Y acá es donde viene la improvisación. Ni siquiera se terminó de sentar el doctor Frete en su silla y le mandan a apagar otro incendio. Y le ponen en su lugar a un médico, del cual yo tengo muy buenas referencias, el doctor Derlis León, tengo muy buenas referencias en lo que él hace, en lo que él sabe hacer, en la experiencia que él tiene. Pero el problema del IPS es un problema financiero más que nada. Es cierto, tiene su componente médico, su componente en el tema de medicamentos, pero tiene un problema financiero. Ahora justamente estaban hablando de que en muy poco tiempo más el IPS no se va a poder sostener financieramente para pagar, si no se toman medidas, para pagar las jubilaciones.
0: Bueno, es lo que hablaba Rafael Filisola, senador de la Nación, con respecto a estos cambios en este momento. Es cierto eso de, bueno, que vos te dir cuenta, pero dijo asegurado. Yo soy asegurada y no tengo que abrir ni una cuenta.
1: No es cierto, se equivocó ahí el senador. Lo que pasa es que cuando un jubilado, como ellos tienen su caja, vos podés prestar dinero. Siendo vos un jubilado, vos podés prestar de la caja de jubilados, o sea, de IPS, sí, podés prestar dinero, ¿verdad? Y te descuentan, ¿sí? Te descuentan de tu jubilación cada mes. Y sí, cuando, yo quiero un 30 millones, 50 millones, ellos si cumplí todos los requisitos y se aceptan, te depositan ellos en una cuenta bueno. Y en mi caso, yo cuando hice un préstamo, yo le dije, con otro banco, pero yo tengo mi cuenta en otro banco, no tengo en este banco. Y me dijeron, lo siento, nosotros depositamos ahí, ¿verdad? Y lo que puedo hacer es, bueno, andate bueno y pasa todo a tu banco. Y punto, se acabó, ¿verdad? Entonces ellos te depositan tu dinero que prestaste en una cuenta del banco bueno. Aunque le digas, yo no opero con ese banco, tengo mi dinero o mi caja en otro banco. Ah. Y me dijo, no, pero acá es así, ¿verdad?
0: ¿Y con ahí? Ellos tomaron la decisión.
1: Ellos tomaron unidireccionalmente y tomaron la decisión. Bueno, nosotros hacemos así. Acá se hace así.
0: ¿A eso se refería entonces?
1: Sí, a eso se refería seguramente. Aunque vos tengas, voy a usar un nombre, un banco, Continental, ponele. Yo tengo mi Continental, mi dinero, ¿verdad? Y tengo una cuenta bancaria y deposítenme ahí. Y no, nosotros no operamos así, nosotros depositamos bueno. ¿Y cómo yo sé? Y bueno, y anda de ahí, transfería tu cuenta y punto, se acabó. Y vos decís, fácil, la verdad que sí, ok. Sin problema, ¿para qué no vamos a pelear?
0: Claro. ok. Perfecto.
1: Es así, ¿verdad? Y bueno, ellos acordaron seguramente con esa empresa hacer así, ¿verdad?
0: Bueno, habló Natalicio Chase también, pero vamos a escucharlo, porque él es como la super voz de HS, ¿verdad?
1: Como líder de bancada. Líder de bancada.
0: Líder de bancada.
1: De la Cámara de Senadores.
0: De la Cámara de Senadores.
1: Sí.
0: Bueno, corte ya.
1: Bueno, ya en instantes volvemos. A la pausa a las 8:30. Bueno, vamos, ya volvemos.

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0: 12 horas 40 minutos, mediodía en la República del Paraguay, 40 minutos. ¿Cómo pasa el tiempo cuando lo pasamos bien? Esta es RCC Radio, que es una gran familia de comunicación, a decir verdad, porque siempre le estamos pidiendo su reporte de sintonía, 0982 70 100. ¿Saben por qué? Porque llegamos a diferentes ciudades, departamentos, distritos, en ambas regiones de nuestro país. De manera que, bueno, estamos en una interesante superficie de la República del Paraguay. Sonamos en el Chaco Central, 101.7, en Mariscal Estigarribia, 91.5, en Carmelo Peralta, 91.9, en Capital, en Departamento Central, Área Metropolitana, 1250 AM. Por las tardes estamos en Radio Encuentro en Ciudad del Este, Alto Paraná, y también en la estación que nos retransmite en Pedro Juan Caballero. Es decir, estamos sonando en muchas ciudades, distritos, departamentos y en ambas regiones de nuestro país. Siempre les agradecemos cuando nos envían su reporte de sintonía y nos dicen desde dónde nos están escuchando, Cari.
1: Así mismo, mi querido Arnaldo, y vamos a seguir con los audios.
0: Eso se pone cada vez más interesante.
1: Súper interesante se pone esta polémica. Habló Esperanza Martínez, que informó sobre las decisiones adoptadas al término de la mesa directiva, y esto fue lo que habló.
2: Espero que él, en la brevedad posible, ya se siente con los gremios y tratemos de sacar una solución antes de la huelga, porque todos creo que estamos en ese mismo sentido. Y nada, hay que darle un poquito. Hoy creo que habrá ido a conocer dónde está el baño, mi escritorio y esas cosas, y estará trabajando con sus equipos, y después seguramente va a interiorizarse. Yo creo que entre mañana o pasado, a más tardar, debería estar solucionando.
3: Pasó para mañana la tripartita.
2: Así es. Y bueno, yo creo que no es pues un tema demasiado complejo. Es un piso, hay que saber dónde está la plata, cómo se va a hacer, y bueno, y supongo que tiene instrucciones del presidente de la República ya ahora, ¿verdad?, para poder asumir, porque sería tonto de su parte tomar el problema sin tener la solución.
4: ¿Algunos afirman de que él no pudo resolver el problema de IPS y que simplemente es vestir, desvestir un santo para vestir otro?
2: Yo quiero desearle de que el Ministerio de Salud reencauce su camino. Quiero que el IPS continúe con las medidas que se están haciendo y vamos a darle tiempo, ¿verdad? Yo espero que se solucione el problema de la crisis sanitaria, que no va a ser esta situación de la huelga, y que el año que viene, que va a tener muchos recursos el Ministerio de Salud, mejore su gestión. Hay que hacer, no solamente es dinero, me habrán escuchado mil veces, no es solo dinero, es gestión, es este tema de los recursos humanos. Eso es lo que cambia realmente la cara de la salud.
5: ¿Tiempo hay, senadora? ¿Hay tiempo para eso, teniendo en cuenta de que la gente necesita medicamentos, atención rápida, los médicos solucionar su problema del salario?
2: En el caso de salud pública, ahora tiene la plata. Ahora lo que tiene que demostrar es la gestión. Ahora se tienen, porque fíjense que el presupuesto y las licitaciones comienzan en marzo del año que viene, ¿verdad? Entonces ahora, de aquí a diciembre, hay que preparar al ministerio desde el primero de enero en adelante, ¿no? Es que hay que esperar en marzo para empezar a hacer las licitaciones, o si no vamos a tener octubre, noviembre, diciembre, enero, febrero, marzo, 6 meses, llaman un bata.
3: ¿En IPS cómo se toma que Darlis León queda al frente? ¿En IPS?
2: Yo no lo conozco mucho, tengo su antecedente de la terapia y no me da mucha confianza, sí, ¿verdad? Pero como siempre soy respetuosa, esperemos cuál es su gestión para no adelantar ningún tipo de prejuicios, ¿verdad? Pero no.
3: ¿Qué se necesita en IPS para el cambio real?
2: Yo creo que hay que entrar a hacer cambios. Lastimosamente, Ricardo, yo no recuerdo que haya hecho cambios de equipos. No sé si hay un plan, no hablamos al respecto, ¿verdad? Yo no tengo mucho contacto con él, porque él tiene una vida bastante complicada y nosotros también. Pero espero que haya un plan de intervención, que haya comenzado Ricardo y que este nuevo presidente continúe.
6: Y van a intentar, ¿cómo hacer? ¿Resucitar de vuelta este comité de crisis? Porque después de lo que pasó con la senadora Samaniego y Cabrera, como que se enturbió todo a través del ambiente.
2: Bueno, por suerte ahora pudimos conversar y aclarar los puntos de vista de cada una de nosotras. Yo siempre me reclamó la senadora Lilian que pida disculpas. Y bueno, ustedes me conocen a mí. Yo no soy una persona que tengo el sabueto. Cada 10 años eso me da así, ¿verdad? Y yo entiendo que no fue feliz los términos que usé. Pero sí, yo pienso, sigo pensando lo mismo que pensaba en ese momento, solo que con otros términos.
6: Y ahora Bachi tiene la misión de ir a acordar con Santi Peña.
2: Hoy él va a tratar de hablar en el transcurso del día con el presidente de la República, interiorizarse cómo está, nos va a avisar y vamos a ser convocados seguramente en base a las conversaciones que
3: tenemos. ¿Una propuesta concreta es la que lleva Basilio Núñez al presidente de la República?
2: Y nosotros lo que hacemos son escenarios. Yo creo que el piso está en 2 millones, no alcanzamos para 3 millones. Ya tenemos un monto que destinó el gobierno para la carrera sanitaria. Con ese monto hemos jugado 2 millones, empezando en marzo, empezando en mayo, haciendo escalonado, que termine con 2. Bueno, una serie de
3: millones.
2: Claro, de tal manera a que se pueda llegar con los 2 millones en diferentes escenarios. Y si falta un poquito, bueno.
6: ¿Pero cómo alcanzan esos 2 millones, senadora?
2: Ellos hablaban de 67 millones de dólares que ponían sobre la mesa.
1: Bueno, ahí estaba hablando Esperanza Martínez. Yo creo que lo último que habló fue lo más importante. Hay una propuesta de ir, decíamos 1.5 millones nosotros más, ¿verdad? Sí, pero sí, sí, sí. Habla de 2 millones de guaraníes.
0: Le van a firmar.
1: Sí, los médicos.
0: Aceptado.
1: Re. Bueno,
0: sí. ¿Dónde firmamos? Y
1: los
0: vamos todos
1: médicos,
0: felices.
1: Sí, totalmente. Porque ellos quieren.
0: No, porque no solamente, mira, ellos tuvieron cosas muy importantes, Karina, porque como días atrás creo que pusimos ese ejemplo que vos le llevas tu vehículo a un mecánico, ¿verdad? Y él no tiene herramienta para arreglarte, ¿verdad? Mira, sí, ese es el problema, ¿verdad? Pero no tengo herramienta. Lo mismo lo pasa a un médico. Que él sabe cuál es tu mal y cómo solucionar, pero no tiene los insumos, ¿verdad? No tiene insumos, no tiene medicamentos, usan instrumentales viejísimos, arcaicos, pasados de moda, etcétera, etcétera. Y ellos consiguieron aumentar el presupuesto para insumos y medicamentos, ¿verdad? Que es muy importante. Lo segundo es que siempre es alentador eso que te paguen doble un feriado, un sábado, un domingo, ¿verdad?
1: Que ay, antes no cobraban. Sí. Yo no puedo creer que los médicos no cobraban.
0: Sí. Increíble,
1: una
0: ¿verdad?
1: Locura.
0: Sí. Porque tienen que estar encerrados y lidiando con dolores y problemas de salud de las personas, ¿verdad?
1: Sí.
0: No es nada agradable, ¿no? Lo mismo que estar, no sé, atendiendo en una hamburguesería. Uh-huh. Bueno, y logros importantes obtuvieron, ¿verdad?
1: A la pucha.
0: Por ahí tienen, bueno.
1: Ella tiró un adelanto.
0: Sí.
1: No sabemos si el presidente va a aceptar esta propuesta que lleva Bachi, ¿verdad?
0: Sí.
1: Finalmente lo tiene que aceptar. Y bueno, y ahí salir adelante.
0: Porque realmente, lo que pasa es que el horno no está para bollos también. No hay dinero.
1: El horno no está para bollo entre el Senado y el
0: deudas,
1: Ejecutivo.
0: Vialera, farmacéutica, la deuda del país también. Hasta ahora prestamos dinero para pagar intereses de deuda. Es increíble, ¿verdad? Entonces hay mucha necesidad, de manera que si conseguí esto así, bueno, con este escenario haber conseguido esto, ya da, por el momento.
1: Totalmente.
0: Diría yo, ¿verdad?
1: Sí. Bueno, tiró un gran adelanto Esperanza Martínez. Vamos a ver si acepta el presidente de la República llevado por Bachi Núñez, que recordemos que en otra arista hoy el Senado está presionando al Banco Central sobre estas preguntas que fueron llevadas el informe que pidió el Senado al BCP, y el BCP contesta en un momento dado que hay preguntas que son demasiado, información privilegiada y que ellos no pueden compartir. Y ahora acorrala al BCP por los 40 millones de dólares a Bueno Banco.

0: hoy es difícil leer la prensa, saber, porque uno tiene que saber diferenciar y entresacar lo que, porque es muy, muy subjetivo todo hoy en la prensa, ¿verdad? Entonces, él habló así, super, con una voz sumamente independiente, ¿verdad?
1: Desde afuera.
0: Y es lo que yo
1: el
0: creo.
1: El observador. Exacto. Externo.
0: Y yo estoy muy de acuerdo con él en el sentido de que el sistema financiero es muy delicado.
1: Es sensible, es sensible, sí.
0: Hay que tener cuidado.
1: Si enfocas de ese lado, es muy serio.
0: Totalmente. Y para hacer este tipo de pedidos, de maniobras tan públicas y Dios mío, el Senado pidiéndole al Banco Central del Paraguay un informe sobre una entidad financiera. ¿Por qué? ¿Verdad? Sí. Y más teniendo en cuenta eso que él decía, ¿verdad? No, hay que meter la política en medio de... Y tantas aristas, porque la bancada que pide este informe es la bancada que estaba hasta hace poco respaldando al presidente de la República. Y usted dirá, pero ¿por qué el presidente de la República tiene algo que ver? Porque hasta antes de asumir como presidente de la República, él era accionista del Banco Bueno, ¿verdad? Y eso fue de público conocimiento.
1: Sí.
0: O sea, hay un cariño hacia dicha entidad con el presidente, y eso es algo público.
1: Sí. Supongamos que una persona que no entiende este tema, ¿verdad? Que no entiende tema banco, etcétera, etcétera. Y piense como Juan Pérez, el Juan Pueblo. Y Juan Pueblo dice, pucha, este banco tiene mucho dinero de la clase trabajadora y empresarial. Se ha llevado, ¿verdad? Para... Ese dinero hace trabajar, ¿no es cierto? Y ellos pagan un interés por ese dinero que usa, un dinero que no es suyo, es de la previsional.
0: Y un buen interés,
1: sí,
0: entre comillas.
1: Sí, que es la mayor oferta, creo que se presentó con otros bancos que se presentaron también, ¿verdad? Y uno dice, bueno, pero está bien, y vos decís, el quien más te va a pagar interés, ¿por qué no, verdad? Bueno, pero ¿dónde está la otra cara de la moneda? Y uno puede decir, no, pero lo que pasa, yo creo que en la Cámara de Senadores lo que quiere es salvaguardar el interés de la clase trabajadora y empresarial, cuyo dinero es el que está en IPS, ¿verdad? Entonces ellos quieren saber qué hacen con ese ponchada de dinero que tiene, ¿verdad? Para ver si está bien, está seguro, hay confiabilidad y fiabilidad con ese dinero. Un común de la gente puede pensar así, ¿verdad? Un común de la gente. Ah, mira, bueno, la Cámara de Senadores, quién sabe, nomás si, che, está bien, en buenas manos el dinero ajeno, y pide un informe.
0: Exacto.
1: Cualquiera pensaría así, ¿verdad? Ahora, si escuchas a Milcar, él te da más detalles y cosas así, es cierto. Un economista te brinda todas las aristas que tiene, ¿verdad? El hecho de que un banco tenga el dinero de un ente, en este caso, privado, como el IPS, ¿verdad? Uh-huh. Y es privado y es público también, ¿verdad? Es de los trabajadores.
0: Claro.
1: Que si quiebra o pasa algo, nos vamos todo al mazo.
0: No, es privado, pero una ley, tiene una ley en donde el trabajador, por obligación del sector privado, tiene que enviar al IPS, y es una ley pública, ¿verdad? O sea, la ley te exige que vos como empresario tenés que pagar el IPS de tu
1: de tu empleado.
0: Y vos como colaborador o como empleado tenés que aceptar eso y jubilarte solamente con el IPS, porque es lo que te queda.
1: Sí, lo que te queda.
0: ¿Verdad?
1: Es obligatorio.
0: Tiene una mezcla ahí media complicada el IPS, ¿verdad? En cuanto a lo privado y lo público.
1: Totalmente.
0: ¿Verdad? Bien, bien. Y que hay que tratar con pinza y con mucho cuidado. Y finalmente, ¿quién decide quién va a ser el presidente, quiénes van a ser los miembros? ¿Quiénes deciden? ¿Quién decide?
1: Y el Ejecutivo.
0: Y bueno.
1: Entonces, turno.
0: Entonces, hay muchas cosas que se tienen que tener en cuenta, ¿verdad? Y en cuanto a al cuidado financiero, claro que hay que tener mucho cuidado para no manosear, porque nosotros ya tenemos tema político que se metió al sector financiero, terminó siendo un problema para el paraguayo común.
1: Hubieron bancos con problemas en décadas atrás, ¿verdad? Y no queremos que se vuelva a repetir esto, ¿verdad?
0: Porque la gente dice, ¿qué es lo que puede pasar? Y voy a hablar mal y pronto.

0: Bueno, sacan la plata de bueno. Sacan sí. la plata de bueno, uh-huh. ¿verdad?
1: Sí.
0: Y vos tenés tu ahorro ahí y se va a la quiebra bueno. ¿Y qué?
1: Sí.
0: ¿Y no, qué? ¿Y por qué desestabilizarías una entidad financiera que está funcionando muy bien? Porque está funcionando bien, bueno, y le da mucho privilegio a la gente. Está
1: yo creo que
0: bien.
1: Sí, no, el monto no es la cantidad, ¿verdad? Porque todo el dinero público, ellos...
0: Pero no es todo.
1: Sí, todo el dinero público.
0: No, hay otras entidades que tienen.
1: Instituciones públicas también, no de IPS solo. Instituciones públicas.
0: Ah, de otras instituciones sí, públicas. Públicas. Claro, pero el IPS sí tiene en varios... Sí,
1: en varias canastas.
0: Sí, ahora... Hay un límite, es el límite lo que se está cuestionando.
1: Esa parte es lo que yo no entiendo, por eso te dije, tengo que investigar. ¿Verdad?
0: Hay
1: ¿qué
0: un
1: límite hay?
0: Sí. Y creo que hasta tal punto y uh-huh. porcentaje nomás pueden sí, meter. Realmente sí. respetaron ese límite y ahí es donde está el problema.
1: Por lo tanto, voy a ir cerrando.
0: Bueno, vamos.
1: Bueno, ya llegan aquí nuestros compañeros con las noticias aquí en RCC, RCC Televisión, RCC Radio. Así que nosotros nos despedimos hasta mañana. Seguiremos... con más bendita mañana martes. Por eso...

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Che Morena, a mí, Macaña Andrea, a poco esta idea ahora pedía. Sí, jueves ya llama, sí, no lo mitad llama. Sí, ya vuelvo a todo, tenía poco este día árabe. Ya no ya la propia, como decía, ya año. Ya no me llegué más con este día árabe. Ya no ya la propia de las 5 de la mañana hasta las 6 y media, lunes a sábado, aquí en el Colegio de Medios RSC. Esto es pulso del día, Nilson Cristaldo, como de siempre, en cada madrugada, en cada despertar. Ya no ya la propia. Maite, yo puedo ayudar norte, sur, este, oeste, en la República del Paraguay. 0981-406-492, 0981-406-492. A partir de este momento y hasta las 6:30 de lunes a sábado estamos juntos al despertar. Bueno, como de siempre, y en esta época mucho aflora mucho gripe, problema respiratorio, en verdad. Hay muchos casos, el caso mío también. Y es bastante incómodo por el ambiente seco, falta la lluvia de paso y la temperatura fría, fresca en cada madrugada, en cada despertar. Entonces también eso complica bastante y a veces hasta agudiza las cuestiones respiratorias. Complica bastante en estos últimos días, semanas incluso, y esperemos que aparezca la lluvia también porque de paso ya está haciendo falta. Repito, 018-1406-492 aquí en Pulso del Día, 5 de la mañana hasta las 6 y media, lunes a sábado. 17 en la temperatura de esta hora aquí en la ciudad de Filadelfia, 17 grados. Ayer no pudimos salir porque tuvimos un problema acá de energía eléctrica acá internamente. Simplemente acá en este predio edificio no tuvimos. En otra parte había todo luz, pero tuvimos un problema de energía eléctrica. Y por esa razón, nada más, no salimos ayer en horas de la madrugada. Y bueno, estuvimos aquí, pero no se pudo. Así es que, y a veces, como se dice, tiene que ser la celeridad, la rapidez y por sobre todas las cosas también solucionar los problemas, en este caso, cuestiones eléctricas, ¿verdad? A veces la llave se baja por los cortes de energía que hay a la noche, a la medianoche. Anteayer también. Y anoche hubo otra corte de energía eléctrica de paso. No sé cuál es la causa, pero a nivel de provisión de energía eléctrica, cortes. Y conste que no hace calor tanto, pero hay, o hubo cortes en el suministro de energía eléctrica. Entonces eso a veces acarrea situaciones complicadas también en ese sentido. De ahí por la electricidad, o si no baja la llave, lo que sea, entonces crea un sinfín de problemas al final. Repito, 17 grados la temperatura, la gloria sea siempre para Dios, con Dios todo es posible, sin Dios nada podemos hacer, la premisa que vale al despertar.

Serás dueño de mi vida, dice esta canción aquí en la mañana. Y ayer me enteré la situación de la enfermedad y estaban pidiendo sangre, donación de sangre de cualquier tipo, dice, al paciente Vidal Martínez Roa. Esto en banco de sangre en todo el país, solicitar la constancia de donación y enviar al 0975-818-004. 0975-818-004, esto en el Hospital Central del IPS, en relación, tiene que tener una cirugía el señor Vidal Martínez, y entonces están buscando creo que 16 donantes de sangre para nuestro amigo Vidal Martínez Arroba. Que tú vamos a ir lo mitad. Corazón y nada tema. Corazón y nada peor. Así que capturamos un yapu humillante. Y en decapé Vidal Martínez. Cuaco momento para llevar. Bueno, 8 minutos de las 5. 8 minutos de las 5 al despertar. Pulso del día.

0: Saludos, Miguel se ve chupé, iba por ahí con este día, la Pella Guarecuarabo, y lo mitad, 10 minutos de la 5, 10 minutos de la 5 de la madrugada. La Pella y Curicó es justamente en relación a la, al proceso de que tiene que tener una cirugía el señor Vidal Martena, Alesa Martínez.
1: Necesito llevar 16 donantes y ahí me dan la fecha. Mañana 8 personas se van a acercar a donar acá en IPS Central. En Filadelfia no se puede. Mañana averiguo si en Loma Plata se puede donar. Una vez que yo completo los 16 donantes, me dan fecha para cirugía.
0: Bueno, lo que decía Gustavo ya, Alesa Martínez, en relación a, para fijar la fecha de la operación, creo que a corazón abierto para el señor Vidal Martínez. Bueno, ya amigos, 11 minutos de las 5, 11 minutos de las 5, esto sigue siendo Pulso del Día. En cada despertar, en cada cometido mental. Ya vuelvo a todos, me apoyan de Yara por Vive, como de siempre, lunes a sábado. Con este día jueves, imagina, ya va. Jueves 17 de septiembre. Y es medio atípico también, o sea, que ando hoy claro. Temprano, pero a viento sur y para te por ahí de paso a pica tú a cuimí mi chimieja a pelle ya llega más allá va 11 minutos de las 5, 11 minutos de las 5. 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

Norte Piro, Purajé, Lupi de Lomita, 14 minutos de las 5 de la madrugada. Yajare, ima de ser Lomita Costillara, Pepe, Isayi, Pecuña, Nera, Peña, Mozana, Mine, Ña, Neñe, Eja, Ñaño, Muy Nuevo, Yubita, Sonde, Quere. Por sobre todas las cosas, la gloria sea siempre para Dios en esta época del año y también ante la proximidad de las elecciones municipales, donde los intereses y también el proceso que se tiene que seguir normalmente para una elección a nivel país, porque esto a nivel país, en los diferentes distritos de los departamentos de la República, región oriental, región occidental, entonces tiene que tener su curso normal. Lógicamente, cada cual democráticamente peja y se gina a respeto y dignidad por sobre todas las cosas. Nateco, tengo nomitán la ñaño canaila en esta época de las elecciones porque son cosas momentáneas y que no perduran mucho tiempo. Entonces, ciertamente hay muchos intereses en cuanto a función, a poderes, pero eso no dura eternamente. Son cosas temporales. Entonces, Nateco, ten la, por sobre todas las cosas, el respeto, la dignidad. Bajes la dignidad. Lógicamente, acá entran muchas cosas en juego. La educación. Y cuando hablamos de educación, no es que de repente dejo a la escuela, ves ahí, porque hay educación que no se aprende tampoco en la escuela y no se aplica en la calle, no se aplica en los otros lugares. Y hay gente que ni siquiera lo entiende, no hay cuaimba EBT, ni mínimamente no sabe el respeto. Respetar a la otra persona. Si quieres ser respetado, tenés que respetar primeramente. Y hay gente que ni lo entiende. Eso. Y tenemos que lidiar con eso. Tenemos que lidiar con esos en situaciones y en esta época eleccionarias a nivel país. Y a veces la gente por fanatismo. Cuando llegamos a la etapa de fanatismo, las cosas ya no hay más cordura. La gente ya José más es en Baretepe. Entonces, y cuando queremos ir en Baretepe, hasta cierto punto también se puede ir para el tepe, pero llega un momento en que también, como se dice, hay que poner límite. Y eso tiene que también ser aplicado e implementado. Los límites, porque andas ahí con la saya posada, ya pota, andas ahí la saya, tengo que agredirle a todo el mundo. No. Llega un momento en que, amigo, hasta aquí. Ya se le dio todo, ya llamé en Baitema BM. Bueno, ahora, y apliquemos la ley como tiene que ser. Toico, lógico, pero hay que aplicar la ley. Para eso está la ley de la República, está la Constitución Nacional, están las leyes y que se tiene que aplicar. Guste o no guste, se tiene que aplicar la ley. Porque lo contrario, que ya votar la ley, ya ya poseande. Y eso es un caos. Eso puede provocar un caos social en todo sentido, ¿verdad? 18 minutos de las 5.

21 minutos de las 5, 21 minutos de las 5, 20. Feliz viaje, ese viejo. Ya haré más de la mitad de día Arape, día 17, jueves maoísta. Jueves maoísta, la mitad. Bueno, pero incómodo el tema de la. Tema gripe será. Ñanemotiremos invada en esta época. Y con el polvo a cuesta, doquí. Y YouTube, realmente YouTube. 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

0: 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Aquí la mañana al despertar, esto sigue siendo pulso del día, pulso del día. Usted sabe, señora, señora, ahí está Dalva. Dalva de Itagua dice, tierra adentro, bendecido día, dice. Y realmente eso sí, el tema del gripe o del resfrío y compañía es incómodo realmente. Gracias Dalva, desde Itagua, quiere escuchar entonces algo de tierra, cantando voy de tierra adentro. Seguimos aquí en la mañana al despertar, en pulso del día. Aquí desde las 5 de la mañana hasta las 6 y media. Lunes y sábado estamos juntos al despertar la mitad. Ya bueno, batao, tembia po, ñande yara por upibe, como de siempre.
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Viajando voy tierra adentro aquí en la mañana al despertar. 32 minutos de las 5. 32 minutos de las 5. Esto sigue siendo Pulso del Día. Ya vuelvo a todo mi apodo, como de siempre, pura hey, por año de mate a la mitad, costedía ya vuelvo a jorir, ñande ya la puro pibe. Sí, muchas veces cuando el hombre ya no puede, cuando el ser humano ya no puede, pues la intervención de Dios es lo que más se ajusta a la realidad. Entonces, en ese sentido, el cobijo ante Dios y por sobre todas las cosas que Dios intervenga a través del Espíritu Santo que nos da la guía, la orientación, el juicio, justicia y equidad y yanayarañe a través del Espíritu Santo. Te sabea sabiduría también. Y por supuesto, hay cosas que si el ser humano no entiende, como se dice, ya sobrepasa todo, pues ñandeyara es el que pone el veredicto final en cualquiera de las circunstancias. 33 minutos de las 5, 33 minutos de las 5, esto sigue siendo Pulso del Día, como de siempre, Galarza ya es campeón con Messi en el Inter Miami. Messi, siempre Messi, pasan los técnicos por el banquillo del Inter Miami, pero la fórmula de éxito es la misma. Que Lionel Messi esté de dulce con el campeonato, esta vez fue el turno del Cristian Kiri González de saborear la gloria en su estreno, en el que el astro argentino firmó un gol y una asistencia para conquistar con un 2-0 los campeones de la CAP frente a Cruz Azul mexicano. Y el paraguayo Matías Galarza fue titular también en el equipo y ya salió campeón con el Inter de Miami. Bueno, Mauro Coronel es un jugador paraguayo, es una de las sensaciones que tiene Nacional, la academia. El juvenil viene destacándose en el equipo de Barrio Obrero y clubes europeos lo están sondeando. El Brighton es uno de los interesados. Mauro Coronel. Ponete a cantar, ponete a gritar, ponete a disfrutar en cada mañana. Sí. 34 minutos de las 5, 34 minutos de las 5. O sea, faltaban las acuimis, ni en dedo. 17 grados la temperatura a esta hora de la madrugada al despertar. Y para hoy, meteorología indica 33 grados en el departamento de Boquerón. Mañana 35, pasado 33. Zona más fuerte, Olimpo, alto por ahí 35. Pozo Colorado 31. Pedro Juan Caballero 27, Asunción Capital, fresco a cálido, cielo mayormente nublado, vientos variables 29 la máxima, Ciudad del Este 27, Encarnación 27, Villarrica 28, San Pedro 31, Concepción 31, Cacupé Cordillera 28 la temperatura. Repito, en el departamento de Boquerón 33, Alto Paraguay 35, esto va a ir subiendo mañana 35, Piogüey, Millita, Michimine. Posibilidad de lluvia dispersas hoy, mañana tormentas eléctricas, posibilidad también, y el día sábado según la Dirección de Meteorología. Pues aquí la linda Belinda en la mañana al despertar, un toque especial en cada madrugada.

Para tener en cuenta del Señor es la tierra y todo lo que hay en ella, el mundo y los que en él habitan, Salmo 24, 1. El del Señor es la tierra. Y hoy por hoy escuchamos, bueno, décadas de que hay gente que en el mundo en sí dice: la tierra es mía, la tierra es nuestra, la oreja es la. ¿Y quién somos nosotros para decir que la tierra es nuestra? Nosotros tenemos solamente posesión temporal de una finca, de un pedazo de tierra. Y si decimos que, y si nos adueñamos de eso, estamos errados. Estamos totalmente errados. Ñande Yaramba, Enigo, Ñande Yaracoma, Ñande la oportunidad. Oigan, pueblos todos, escuchen, dice. Habitantes todos el mundo, tanto humildes como encumbrados, ricos, pobres, juntos. Mi boca hablará sabiduría, y la meditación de mi corazón será, entendimiento. Salmo 49:1-3. Tuyos son los cielos, tuya también la tierra, el mundo y todo lo que en él hay, tú lo fundaste. Salmo 89:11. Antes, escuche bien. Antes que los montes fueran engendrados y nacieran la tierra y el mundo, desde la eternidad y hasta la eternidad tú eres Dios. Salmo 92. Ciertamente castigaré al mundo por su maldad y a los impíos por su iniquidad. También pondré fin a la arrogancia, la soberbia, y abriré el orgullo de los despiadados. Isaías 13:11. No todas las cosas y lo que vemos, lo que sucede,

premia y actúa con justicia. Buitetepe. Entonces, entendamos eso, de que tarde o temprano eso llegará.

0: Lo más lindo de la vida es que todos los días pasamos cosas interesantes, nuevas experiencias. Eso realmente es fantástico. Yo de mi parte siempre digo eso, que cada segundo, cada minuto de nuestra vida, cuando uno se mueve, hace cosas y va experimentando cosas nuevas. Y eso es lo más lindo que hay en la vida. Todos los días, ciertamente de lunes a lunes, pero cada día trae consigo nuevas cosas, nuevas sensaciones, emociones, experiencias, y eso es lindo, experimentar cosas nuevas realmente es parte, es un ingrediente especial, porque nosotros los seres humanos, hoy sí, mañana somos otros.
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0: Apoyemos al Capé Vidal Martínez, apoyemos a nuestro Capé Vidal Martínez, necesita de nosotros, ¿verdad?
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0: el tema de la donación de sangre.
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0: Al Capé Vidal Martínez.

Tú tienes una sonrisa contagiosa, dice esta canción aquí en la mañana al despertar. Esto es el pulso del día, 45 minutos de las 5. 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A los amigos y amigas paraguayas, paraguayos residentes en Buenos Aires y Gran Buenos Aires, saludos. Sí. Acá norte argentino también, acá en la provincia Salta, provincia de Formosa y Jujuy, Tartagal y compañía, pues saludo cordial desde la República del Paraguay.

La madrugada se tiñe de alegría, de jolgorio, de bullicio, de esa época de Ñemuinú. Todas las calificaciones que podamos tener, pues tenemos. No escatime esfuerzo para estar feliz, por sobre todas las cosas, si Dios está presente en primer lugar, está todo dicho.

Y en estos días, Erika Alarcón en patinaje ganó medalla de oro en el Sudamericanos para Paraguay. Erika Alarcón en patinaje. Oh. La alegría, el jolgorio, el bullicio, el sapucaí, ¿no? El tipa y todo eso es oración, es parte del folclore. No, no, la folclore es nada, no, mitad. Ese tiene muchas oraciones, uno se siente y no se siente, es como que, no, es tremendo, tremendo.

Y cuando el amor está en el corazón, por supuesto, el amor a la vida, el amor, el yo-hai-hun de ahí de paso. El auto yehaiju. Aquí de por jaiju, mandan hablando de hijos a mano mitad. Lander de por jaiju y namo, más lander de jaiju todavía. Hay que dar para recibir, recibir y dar. Frases célebres, ¿eh? De conde. Vos solo así de un. A pesa peite, ¿no será? Canta y no llores, y muchas veces hay que cantar y también hay que llorar, porque las dos cosas son parte, parte nuestra. Hay que llorar y hay que cantar también, sí, yo a veces lloro también, A veces lloro de emociones porque te hace que ya ahí te iba. Y uno llora, disfruta, y eso es parte, para eso Dios nos dio las lágrimas, para limpiar el cristal de los ojos, sí, para eso sirve las lágrimas. ¿Qué iba a pasar si nosotros nos enderezamos ahí seco? Entonces, y seco también de sal de paso, ¿verdad? Dios, con su sabiduría, nos dio eso. La parabrisa de la vida, que son nuestros ojos, cada día tiene que ir limpiándose también. Y, como se dice, dándole ese toque especial de las lágrimas. Las lágrimas son gotitas que emergen de los ojos para que nosotros también podamos mirar una perspectiva diferente.

Anoche nos encontramos con la gente, nuestros amigos y amigas conocidos de Noila, de Mariscal Estigaría, de Loma Plata, de Filadelfia, del departamento de Boquerón, de Presidente Allende, de Alto Paraguay. Anoche nos encontramos y realmente siempre es auspicioso, plausible y también es un... Porque en la vida muchas veces no podemos encontrarnos todos los días. Entonces la distancia y a veces circunstancias nos unen y nos ponen en ese camino y eso vale. Hay que disfrutar la vida, mis amigos, porque somos tan pasajeros, pues, como usted se da cuenta de que un avión mayormente no deja huella, ¿verdad? Y un pájaro tampoco. Es como un vuelo de pájaro. El pájaro no deja huella cuando vuela. De esa misma palabra, morbi va a jorar. Y así nosotros también muchas veces, o en la mayoría de los casos, los seres humanos, no se ve lo que hemos dejado. Y si es que vamos a dejar, pues dejemos legado, P.A.I.C., Tembia Poponá, y el buen nombre. Esta persona fue, verdaderamente fue una persona altruista, empático en la vida, entendió cómo vivir y simplemente supo vivir su vida.

A todas las Raqueles del país, Milina Raquel. Está también Teresita. Teresita, niña hermosa, mujer de mi quebranto. Hey. Pero doña Isna, no, Teresita.

Y el 4 de octubre salí a votar en Boquerón, por ejemplo, si en el departamento de Boquerón estamos hablando. El problema de Boquerón es que tenemos mucho Boquerón, ¿verdad? Con nombres. Necesitamos, como se dice, seleccionar los nombres y seamos un poco más creativos también para elegir los nombres. Porque ya mucho a Pablo, mitad. Yo creo que basta el 16º departamento de Boquerón, con eso ya basta. Pero tenemos distrito de Boquerón, tenemos el Fortín Boquerón. Y después los otros aliados, la franquicia, ¿verdad? Boquerón, Boquerón, Boquerón, Boquerón, Boquerón, Boquerón. Y a pesar ya hay nada, mira. Pero por sobre todas las cosas, cada día está. Los desafíos son diferentes. Décadas atrás eran diferentes, ahora son diferentes y van a ser diferentes porque cada día poblacionalmente crece nuestras ciudades, pueblos, comunidades. Ahí está Teresita, Teresita por los caminantes. Y le decía que el 4 de octubre salí a votar porque tu voz y tu voto vale mucho. Muchas veces nosotros, y hay muchas personas, ahí tenemos que hablar claro. Muchas personas, oñe en Barey, publican en sus estados, hoy ya que está muy en boga el tema de las redes sociales, su teléfono, web, Facebook, Instagram, YouTube, TikTok, lo que sea, opinan, agreden, insultan, denigran, vendo ya apoyo. En estos días, por ejemplo, se estaba haciendo limpiezas. Y hay mucha gente que se opusieron, Shira. Mucha gente que se opusieron. Increíble. Increíble. Cuando vos haces cosas buenas a favor de tu pueblo, a favor de la gente, es increíble. Y eso se llama hipocresía. Hay mucha gente que son hipócritas. Hando Yapoy Mbaevés no tiene la capacidad para hacerlo. Y cuando otros hacen, le pica. Se siente ofendido. Gente que está limpiando su casa, las calles, quiere una ciudad hermosa, linda, bella. Y sucede, sucede. No, no solamente en Filadelfia sucede eso. Sucede en grandes ciudades. Y así nos va. Y así nos va. Pero hay que mostrarle a la gente, hay que demostrar a niña ñe en Bareilomita, ¿eh? Tenemos que demostrar con simplemente, no te contenís, tampoco es hacer mucho ruido, sino hacer. Y muchas veces las que más critican son la gente que son más cachafás, lo que más hacen cosas contrarias. Entonces, amigo, la gente ya posee la cosa y por años de. Ñan de país, Ñan de estado, Ñan de pueblo, Ñan de comunidad, Ñan de ciudades. Ya amigo, ya ayuda, sube, ya apoya. Ñan de mismo. Ñan de parte. A nivel de pitir la pende basura en la calle, ¿ve? A nivel de pitir la hule, la botellita, la latita. Limpien sus casas, sus patios. Limpien, pemo por ti. No dejen que otro le limpie. Y todos los días. Todos los días vemos basuras, hules, cosas por las calles. ¿Y quién echa de eso? Allá tengo la mitad. Deja tu estúpido a Jaupi. De mismo es protestar, lleva. De mismo no hemos botín, de mi lleva.

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17 grados la temperatura se mantiene a esta hora aquí en la ciudad de Filadelfia, capital del 16º departamento de Boquerón. Vayamos a algunas informaciones a nivel país. Operación Paso Bravo asesta golpe de 6 millones de dólares al narcotráfico con el decomiso de más de 40.000 kilos de marihuana. Esta semana finalizó la operación Paso Bravo, trabajo en conjunto que permitió sacar de circulación 40.048 kilos de marihuana prensada, ocultados en 23 caletas o escondites subterráneos en el Parque Nacional Paso Bravo, Departamento de Concepción. Dicho cargamento, compuesto por 1.327 paquetes, representa un perjuicio económico valorizado en 6 millones de dólares para las estructuras ligadas al narcotráfico.

Ellos mueren en un accidente aéreo en Brasil bajo sospecha de narcotráfico. Dos paraguayos murieron en un accidente aéreo ocurrido en Mato Grosso do Sul, Brasil, según informaron medios de dicho país. El suceso se dio a conocer luego de que la Policía Civil de Aguaboa, Mato Grosso, lograra establecer la presunta identidad de los tripulantes de una avioneta Cessna que se estrelló el pasado jueves 10 de septiembre en dicha localidad. Médicos oficializan la suspensión de la huelga tras aceptar la propuesta del reajuste salarial. El Sindicato Nacional de Médicos del Ministerio de Salud Pública, SINAMED, decidió en la víspera, en una asamblea extraordinaria, aceptar por unanimidad la propuesta del reajuste salarial del Gobierno Nacional y con la cual se oficializó la suspensión de la huelga convocada para el 21 y 22 de septiembre.

internacionales, la Unión Europea busca prohibir las redes sociales a menores de 13 años. La Unión Europea prohibirá las redes sociales para los menores de 13 años y solo permitirá un acceso limitado y supervisado hasta los 15. Según un plan presentado el miércoles por la jefa de la Unión Europea, Ursula von der Leyen, una reacción global contra las redes sociales puso contra las cuerdas a dirigentes políticos y legisladores en los distintos países al revelarse una serie de estudios, pruebas y testimonios que muestran los impactos negativos en la salud física y mental de los niños.

Otra información de interés país, la Terza presenta sus credenciales ante Trump y abre una nueva etapa para la relación Paraguay-Estados Unidos. La nueva embajadora paraguaya ante Estados Unidos, Estefanía La Terza de los Ríos, formalizó el martes el inicio de su misión diplomática en Washington al presentar su carta credenciales al presidente estadounidense Donald Trump durante una ceremonia realizada en la Casa Blanca. Durante el encuentro, La Terza transmitió a Trump los saludos del presidente Santiago Peña y destacó la importancia de continuar profundizando los vínculos bilaterales y generar nuevas oportunidades de cooperación entre Estados Unidos y Paraguay. Deportes, el Inter de Miami, con Messi y también con la presencia de Matías Galarza, se corona campeón. Pasan los técnicos por el banquillo del Inter Miami, pero la fórmula del éxito es la misma. Que Lionel Messi esté de dulce, esta vez fue el turno de Cristian Kiri González de saborear la gloria en su reestreno, en el que el astro argentino firmó un gol y una asistencia para conquistar con un 2-0 la Copa frente al Cruz Azul. El paraguayo Matías Galarza también formó parte del equipo titular del Inter Miami. La undécima fecha del campeonato Clausura del fútbol paraguayo va a proseguir este 18 de septiembre, mañana. Trinidense con Guaraní a las 16 horas, Nacional con 2 de mayo a las 18:30, Libertad con Ameliano el día 19 a las 4 de la tarde, mientras Cerro Porteño con Rubio Ñu a las 18:30, San Lorenzo con Olimpia el día 20 a las 16 horas. Fecha 12 de certamen, Luqueño con Deportivo Recoleta el día 20 en ese sentido. La programación de la undécima fecha, certamen clausura. Esto sigue siendo Pulso del Día.

0: Yo tengo dos en mi alma, dice esta canción aquí en la mañana a disfrutar.
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0: 14 minutos de las 6 de la mañana. Hoy es jueves 17 de septiembre. 17 de septiembre de 2026. Bueno.
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0: Ayer estuvimos en Neuland, en la sede de la Facultad de Ciencias Agrarias, filial Boquerón. Estuvo la ministra de la Juventud, Salma Agüero, ahí con el gobernador Harold Bergen. También estuvo la rectora de la Universidad Nacional de Asunción, la doctora Sully Vera. Estuvo también el decano de la Facultad de Ciencias Agrarias, el profesor Jorge Daniel González, y también de otros referentes en relación a la construcción de la residencia universitaria, la primera residencia universitaria en el Chaco paraguayo. Una obra que empieza y bueno, entre 4 a 5 o 6 meses va a durar la obra, toda vez que no haya lluvia y compañía, según me dijo uno de los responsables de la obra, ¿verdad? A fin de año, al comienzo del año 2027, ya vamos a ver la residencia universitaria, la primera residencia universitaria de Chaco paraguayo.
1: Dios.

0: Gozo, gozo, dice esta canción aquí en la mañana. Dios no se enojó por el hecho de haber creado al ser humano, sino que sintió tristeza y dolor en su corazón al ver la gran maldad y la violencia que la humanidad había provocado en la tierra.
1: Gozo, gozo, porque vive el Señor.
0: Bueno, pues ahí está. Aquí en la mañana al despertar. Pulso del día. Hoy es jueves, mañana viernes. Estamos en el mes de septiembre. Mes de septiembre medio atípico. Y bueno, cuando venga el calor seguramente nos olvidaremos de estos, de los días de la mañana madrugada fresca, ¿verdad? Pero mientras tanto, estamos así.

Nada me faltará, dice esta canción. Y Jesús decía, ¿será que encontrará Dios fe cuando vuelva en la segunda venida de Cristo? ¿Encontrará Dios fe, confianza en Dios?

Bueno, pues ahí está, 21 minutos de las 6 de la mañana al despertar en Pulso del Día. Usted sabe que el primer crimen sobre la Tierra, ¿dónde pasó? Entre los hermanos Caín y Abel. Abel, Caín lo mata por envidia, por egoísta a su hermano. La primera sangre derramada entre hermanos. Y eso no es casual. El mal se apoderó de Caín. Y después Dios le dice: la sangre de tu hermano grita a voces. ¿Y dónde está tu hermano? Y le dice: yo no sé. ¿Dónde yo voy a saberles? Y Dios sabía todo. Y él negó. Y al final Dios tuvo que tratar con él, dándole una nueva oportunidad para su vida. Porque quedó con miedo de que también que alguien lo matara. Y Dios en su misericordia le dio opciones. Aunque errante, errante por la tierra, sin destino fijo, dispersados en el cúmulo del globo. Y muchas veces sucede así, porque el mal te desatina, el mal te desorienta y el mal te hace ver a poca distancia.

0: con esta canción nos vamos. Ya está a la mitad, ya Omar Shitter y Macos Árabe. Día jueves 17 de septiembre de 2026. Al llegando a tu corazón, a tu oído, a tu mente, lo que sea, donde quiera que esté. Ahí está. 24 horas. Pues mis amigos, recordando que la vida es hoy y no mañana. Una sonrisa, un pedazo de pan, un abrigo vale, pero vale muchísimo. A Popeñán de Yara de Yerovia, el general de ejército, Jehová de los ejércitos, en primer lugar, al frente de la batalla, jamás ha perdido una sola batalla y jamás perderá una sola batalla. Así es que, si Dios con nosotros, ¿quién contra nosotros? Esa es la premisa que vale. El muro, la fortaleza, por sobre todas las cosas. Venga lo que venga, haya lo que haya, pues Jehová está en primer lugar. ¡Chao!
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0: Hola, hola, ¿qué tal? Muy, pero muy buenos días. Feliz día jueves. Bienvenidos a nuestra edición, sí, de este jueves, hoy 17 de septiembre, de la síntesis informativa, este espacio noticioso, este compendio de noticias, noticias proveídas por los compañeros del Departamento Prensa del Holding de Medios RCC, nuestros compañeros trabajando 24/7, tras la información para brindar precisamente esto, las noticias a RCC Televisión, RCC Radio y RCC Páginas Digitales. Por supuesto, mucho agradecemos a nuestros compañeros de prensa por acercarnos estas noticias, estas informaciones. Y arrancamos ya con algunos de los títulos destacados que nos dejarán aquí en mesa de trabajo, informaciones locales, nacionales, algo de deportiva también, internacionales. Y vamos a nuestra primera información destacada. Avanzan las obras de la primera residencia universitaria del Chaco paraguayo. Ayer en horas de la mañana, las autoridades verificaron los trabajos de la próxima residencia universitaria. Las autoridades evalúan la actualización de la fábrica militar de municiones de Piribebuy. El anuncio fue hecho al recibirse la compra de una partida de municiones directamente de Estados Unidos. El informe deportivo, gran actuación del Team Paraguay en los suramericanos. Nuestros atletas sumaron medallas de oro, de plata y de bronce. Felicitaciones al Team paraguayo. Y el informe internacional destacado, Perú prepara una reforma educativa. El gobierno de Keiko Fujimori presentará un proyecto que elimina la ideología de género de la malla curricular, entre otros importantes cambios en la educación peruana. De esta manera, hay cambios importantes en Perú. La noticia destacada: en la ciudad de San Estanislao se inauguró el octavo centro de atención a la primera infancia, conocido como CAIPI. Es del Programa Nacional Semillas del Futuro. La iniciativa está orientada a acompañar el desarrollo integral de niñas y niños y fortalecer el apoyo a las familias. El presidente Peña, presente en el evento, adelantó que las inauguraciones continuarán hoy jueves en Yaguarón, departamento de Paraguarí, con el objetivo de avanzar progresivamente hasta completar los 50 centros previstos. La noticia destacada. Y seguidamente te comento qué es lo que dice la Dirección de Meteorología, los datos del tiempo. En estos días tenemos días realmente fantásticos, climatológicamente hablando. Son los últimos días ya de este invierno 2026 en el hemisferio sur, donde está enclavado la República del Paraguay. Y en cuanto a los datos del tiempo para hoy jueves y mañana viernes, se mantendría un ambiente de fresco a cálido e incluso caluroso en zonas del Chaco y norte de la región oriental, con temperaturas mínimas entre 11 y 21 grados centígrados y máximas entre 25 y 34 grados centígrados. Los vientos serán variables y se prevé un cielo mayormente nublado en todo el país. En cuanto a las lluvias, hoy jueves 17 la probabilidad se mantiene baja. Sin embargo, para mañana viernes, mañana será viernes, fecha 18 de septiembre, se prevé la formación de núcleos de tormentas que afectarían de manera puntual principalmente el oeste y el suroeste de ambas regiones. Esta condición podría persistir durante la jornada del sábado 19 con lluvias y tormentas en distintas zonas del país. El informe de los amigos de la Dirección de Meteorología e Hidrología. También ya tenemos aquí en mesa de trabajo la tapa de nuestro diario digital, ¿sí? RCC Vida, Familia y Valores, RCC Noticias de hoy jueves 17. Minna da seguimiento a 24 casos de presunto abuso, dice el titular de la información más destacada, la información que más espacio ocupa aquí en la tapa digital de RCC Noticias. Precisamente el Ministerio de la Niñez y la Adolescencia, Minna, confirmó que está dando seguimiento a los 24 casos de supuesto abuso sexual reportados en instituciones educativas de Ciudad del Este, detectados durante una intervención preventiva del programa Salvando Vidas a finales del mes de agosto pasado. Las situaciones fueron derivadas a las instancias correspondientes y deberán ser investigadas o investigados por el Ministerio Público. Desde la cartera estatal señalaron que la atención y derivación de este tipo de denuncias debe realizarse de manera inmediata. Paraguay da un paso hacia un catastro más seguro y digital, dice el titular de la información. Paraguay avanza hacia un sistema inmobiliario que busca dejar atrás décadas de información dispersa entre registros y catastro. El gobierno presentó este miércoles el Certificado Catastro Registral Inmobiliario Digital, una herramienta de registro unificado nacional conocido como RUM. Pasamos a la siguiente información de la etapa digital RCC Noticias. Inauguran el CAIPI Semillas del Futuro en San Estanislao, con el objetivo de consolidar la red de protección y desarrollo integral para los más pequeños. El gobierno nacional habilitó oficialmente el Centro de Atención Integral a la Primera Infancia, CAIPI Semillas del Futuro, en la ciudad de San Estanislao, San Pedro del Cuamanduyú. Y por último, la última información, la FED desactiva la huelga tras acordar 5% de reajuste salarial, pero el paro docente sigue en pie. La amenaza de una huelga nacional de docentes para este jueves 17 y viernes 18 de septiembre quedó parcialmente desactivada luego de que la Federación de Educadores del Paraguay, FEP, y otras organizaciones aceptaran la propuesta del gobierno de otorgarles un reajuste salarial del 5% a partir del 2027. Sin embargo, el conflicto no quedó completamente resuelto. Cuatro gremios rechazaron el acuerdo. Estas son las informaciones de RCC Noticias Digital de hoy jueves. 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
0: Y para hoy jueves, estos son los detalles de nuestras principales noticias. Apenas superado el conflicto con los médicos, se reaviva la situación pendiente con los docentes, quienes en principio habían fijado una huelga para hoy jueves y mañana viernes. Sin embargo, la situación cambió. Luego de la reunión con representantes del gobierno, cinco gremios docentes finalmente irán a la huelga hoy jueves y mañana viernes al no llegar a un acuerdo con el gobierno. En contrapartida, cuatro sindicatos aceptaron la propuesta oficial. Hablamos con Rafael Resquín de la Unión Nacional de Educadores, uno de los sindicatos que irán a la huelga.
2: Hace algunos días, los gremios docentes habían socializado y anunciado manifestaciones para este próximo 17 y 18 de septiembre. Estamos en la semana decisiva y al parecer no existe una tratativa o una respuesta firme de parte del gobierno nacional y sus representantes, sus carteras estatales, y esta medida de protesta va a continuar para esta semana, según lo que nos dicen los representantes de los

0: presente, pero eso no es un aumento del presupuesto, porque nosotros tenemos un crecimiento que aparece en los documentos de aproximadamente 72.000 horas cátedras, pero esa no es la realidad, eso es lo que es del año pasado a este año. Sin embargo, hay una deuda histórica que se viene arrastrando, la falta de cobertura de ese crecimiento legislativo, que también nosotros no sabemos en realidad si es consecuencia de una falta de ejecución o es falta de presupuesto realmente, ¿verdad? El tema de gratuidad pareciera que es una cuestión, diríamos, que le incumbe o le preocupa más a los directores. Pero ¿dónde repercute eso? Fíjate que si yo, director, no recibo gratuidad en tiempo y forma, ella es docente de mi institución, ¿qué tiene que hacer? Tiene que reemplazar la carencia de la de lo que es gratuidad para arreglar su aula, tiene que reemplazar con dinero de su bolsillo. Ella tiene que comprar, y es lo que hacen las compañeras, los compañeros. Compran de su bolsillo el tarro de pintura, compra el pincel, compra el rodillo, se sube encima de una silla, comienza a pintar su aula porque no le quiere recibir en pésimas condiciones a sus alumnos. Reajuste de acuerdo al índice inflacionario anual. Pero hay una cuestión muy puntual que los ministros no dicen, o por lo menos el ministro de Economía no lo dice, que el índice inflacionario no es real. El índice inflacionario en el Paraguay es por lo menos 5 veces más de lo que dice el Banco Central Paraguay. Entonces ahí está la pequeña gran diferencia. Sumadole este índice inflacionario anual irreal, sumadole a la pérdida del valor adquisitivo del salario docente. Hacer los cálculos y te vas a dar cuenta que supera el 10%, la pérdida. Entonces, por eso es que los docentes anualmente estamos solicitando reajustar. Pues reajuste no significa aumento. Reajuste significa llegar a lo que falta nomás. Entonces, ese es por un lado.
1: Resquín también se refirió a los resultados de la prueba PISA.
0: Sí, prueba PISA tuvo este resultado, pero la prueba PISA, ¿qué es lo que desnuda? Sería un despropósito decir que desnuda solamente la falta de capacidad de los docentes. La prueba PISA desnuda mundialmente, no solamente Paraguay, desnuda los errores que se están cometiendo en educación a nivel global y a nivel nacional, ni qué decir. Nuestro enfoque al proceso educativo, al proyecto educativo, tenemos que repensar. Ahora tenemos que pensar en una reforma educativa que tengo entendido que el ministerio no tiene en su agenda. O sea que no estamos mal en educación, no estamos bien en educación.
2: Porque el Plan Nacional de Desarrollo Educativo también quedó por el camino, al parecer, ¿verdad?
0: La reforma es la transformación educativa de la que se habló desde hace 3 años, ese quedó en el camino. Se quedó por el camino. Ahora el Ministerio de Educación está planteando nuevamente el famoso Plan Nacional Paraguay 2050.
1: La propuesta del gobierno a los docentes fue un aumento salarial del 5% a partir del año próximo. El aumento será implementado en 2 etapas. La primera en 3.4% desde enero y la segunda 1.6% en julio, representando un presupuesto de unos 47 millones de dólares. Y 4 gremios no van a la huelga. Federación de Educadores del Paraguay, FED, que aglutina cerca de 30.000 maestros a nivel país. Asociación Paraguaya de Educadores, APE, Agremiación de Docentes del Paraguay y Agremiación de Docentes y Funcionarios de la Educación Paraguaya, ADOFET. 5 gremios no firmaron el acuerdo con el Ministerio de Educación y Ciencias al estar en desacuerdo con este aumento del 5%, ya que se mantienen firmes en su pedido de reajuste del 8%, entre otras reivindicaciones. Irán al paro nacional, Organización de Trabajadores de la Educación, Sindicato Nacional, Organización de Trabajadores de la Educación Auténtica, la Unión Nacional de Educadores, Educadores Agremiados

0: y el Movimiento de Acción Sindical del Magisterio Paraguayo, Sindicato Nacional. Pasamos a nuestra siguiente información. Llamativo incidente, indígenas ayoreos sitiaron la gobernación de Boquerón por una presunta falta de asistencia de la Secretaría de Emergencia Nacional. Hablamos con Arsenio Zárate, titular de la entidad, y estas fueron sus expresiones.
1: Revisando la asistencia, de acuerdo a nuestro último cantidad de familias asistida, pero generalmente pero tenemos en algunos lugares inconvenientes porque no coincide con el último censo que ha realizado el INE la cantidad de familias que ellos dicen que tienen. Generalmente se duplica o en otro caso se triplica la cantidad, entonces ahí ya tenemos inconveniente porque nosotros le tenemos, por suerte, a la gente de la Contraloría General de la República verificando permanentemente nuestra tarea, y por eso es que no podemos variar en demasía esa cantidad o esa línea de base que tenemos, que el último informe o el último censo que se había realizado en las distintas comunidades en la región occidental, en toda la República, y nosotros tomamos generalmente como base esos datos emitidos por el INE, por el Instituto Nacional de Estadística del Paraguay, y también la Contraloría tomó como base esos datos, por eso que puede haber variación, pero no tanto como ellos suelen decirnos que no, acá tenemos ahora tanto y se mantienen fuertes. En esos casos generalmente salimos y no entregamos la ayuda humanitaria hasta actualizar. Hablamos con la gente del INE, con el INDI, con la gobernación y la SEM. Ahora van a trabajar en esa comunidad para actualizar los datos, para que el día de mañana, si viene Contraloría a verificarnos, por lo menos nosotros tengamos un documento con qué hacernos para decirle, estos son los datos actualizados, por lo menos nosotros ya teníamos lo planificado, y esta semana vamos a entregarle a esas comunidades conforme a la lista que nosotros disponemos, no como ellos dicen que tienen.
0: La información internacional. El ministro de Educación de Perú, José Antonio Chan, anunció que el gobierno de la presidenta Keiko Fujimori realizó una evaluación de la currícula educativa y se decidió hacer una reestructuración de la misma, eliminando todo tipo de ideologías como parte de la presentación del Plan Nacional de Educación 2026-2031. El ministro planteó también que se retomará una guía para padres de familia tras sostener que la evaluación PISA advierte un alejamiento de los hogares del proceso escolar. Escuchemos las palabras de José Antonio Chan, ministro de Educación de Perú.
2: Vamos a priorizar efectivamente una serie de áreas. La currícula, por alguna razón, ha sido considerada una especie de bolsa sin fin, donde se pueden meter muchos contenidos de todo tipo. Tanto así que ya la currícula está demasiado cargada de conocimientos, pero con muy poca profundidad. Vamos a tratar de concentrarnos en los conocimientos más importantes que ayuden a nuestros estudiantes a desarrollar pensamiento crítico, que mejoren su comprensión lectura, que mejoren su razonamiento matemático, que les dé una orientación técnica que al final puedan tener un oficio. Pero adicionalmente tenemos que actualizar la currícula, y para ello ya se ha evaluado después de 10 años la currícula nacional. Vamos a retirar de la currícula nacional todo tipo de ideología. no debe haber una interpretación ideológica de la historia. Nosotros vamos a recurrir al rigor de la historia científica para que nuestros niños tengan acceso a ello y que su pensamiento crítico les dé su opinión. Pero nosotros no vamos a manejar a través de la currícula ideológicamente ningún tipo de pensamiento. Es cierto, vamos a pedir que se incorpore temas de educación cívica, temas de valores, el inglés como una forma de comunicación con el mundo, educación financiera para que los muchachos entiendan lo importante que es el manejo económico, no solamente familiar, sino nacional. Y es por eso que vamos a fortalecer con algunas medidas inmediatas que vamos a dar a conocer en su momento.
0: La Dirección General de Material Bélico, DIGEMABEL, concretó una importante adquisición de municiones de uso militar. La operación se llevó a cabo en el marco del programa de ventas militares extranjeras del gobierno de los Estados Unidos de América bajo la modalidad directa de Estado a Estado sin intermediarios comerciales. Escuchemos las palabras de Óscar González al respecto. Él es ministro de Defensa Nacional. También las palabras de César Moreno, comandante de las Fuerzas Militares, y Melanio Servín, director de la DIGEMABEL.
3: Que en la fecha ha recibido un importante lote de municiones, de cartuchos, que el gobierno ha ido de los Estados Unidos de América a través del programa denominado FMS, que permite la compra de estos artículos militares de este. Entonces, hay que decirlo, toda la compra se ha hecho de estado a estado, garantizando con eso que estamos adquiriendo equipos y municiones de primera línea y de cuya eficacia no tenemos ninguna duda. Estuvimos reunidos con los representantes americanos del programa FMS para que podamos recibir esta partida que acabo de mencionar, y hablamos también de la continuidad de este proceso de compra de artículos militares de los Estados Unidos de América. También hemos conversado brevemente sobre la posibilidad de la reactivación de la fábrica de municiones que tiene la Dirección General del Material Bélico en Piribebuy.
4: La fábrica tiene algunas necesidades de mejoramiento, de modernización, y también esta gente que nos ha visitado, los representantes del gobierno de los Estados Unidos, nos han dado algunas ideas y algunos proyectos que podemos materializar en el futuro. Una de ellas es una visita de gente especializada que va a venir a ayudarnos a evaluar un poco las capacidades de nuestra fábrica y qué podemos hacer para poder suplir las necesidades de materiales, de materias primas para la fabricación de los proyectiles.
5: Bueno, esta adquisición es el fuente de financiamiento, ha sido 100% de los recursos de la institución DIGEMABEL, recursos de fuente 30, genuino. Entonces, hemos adquirido por un valor aproximado en guaraníes de 8.200 millones aproximadamente. Una cantidad importante que, en base a la experiencia de utilización que tiene en la base de datos la institución DIGEMABEL, entonces daría aproximadamente para 2 años. Y ya en curso la segunda compra, y como bien manifestó el señor ministro de Defensa Nacional, entonces hoy necesitamos nosotros hablar directamente con ellos para la reactivación a nuevo de la fábrica de municiones de Piribebuy, que es un bien estratégico que está en una producción mínima de aproximadamente 10%. Tenemos maquinaria ya de repente obsoleta, y eso va a ser, Dios mediante, totalmente renovado.
0: Thank you. Llegó el momento de establecer un breve corte nada más. Escuchemos a nuestros patrocinadores, a nuestros anunciantes, empresas y productos de la cartera comercial de RCC Radio. A la vuelta del corte, por supuesto, nos seguiremos informando. Aún tenemos más de las informaciones proveídas por el Departamento Prensa del Holding de Medios RCC. Breve corte y ya en instantes volvemos.
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8: Martes pasado hablamos del operativo que se había realizado en Paso Bravo, donde se habían descubierto caletas con marihuana. La FTC y la SENAT culminaron el operativo con la incautación de unas 40 toneladas de marihuana. Tenemos las palabras del coronel Andrés Vareiro, comandante del Batallón de Inteligencia Militar, y las palabras de Pablo Zárate, fiscal.
9: el trabajo de inteligencia fue realizado a través de un proceso que llevó un poco más de 2 meses. Si recordarán, una operación donde también el BIMI localizó un sector de acopio de marihuana en la zona de Estrellita, Pedro Juan Caballero, en junio pasado, donde también se incautó 35 mil kilos de marihuana prensada y 18 mil kilos de picada. Un poco después empezamos con este proceso que finalmente llegó a la localización precisa de esta área o lugar de acopio, bastante característico por la forma en que la marihuana estaba enterrada, lo que nosotros conocemos como caletas. El BIMI, por cierto, ya tenía antecedentes de este tipo de modus operandi, donde acopian la marihuana en un sector y posteriormente entierran en caletas para seguramente después para la distribución.
10: Realizado ya la última verificación, teniendo en cuenta el transporte de dicha carga, prácticamente llevó 2 días, ya por la cuestión climática y también por problemas de camino. Ya esta mañana llegó el último cargamento, y realizando esa verificación y el pesaje acá de parte de los intervinientes, podemos hablar de una carga total de 40 mil kilos. Se han desenterrado 23 caletas, lo cual arrojó un total de 1.327 paquetes, que está a la vista de todos ustedes. Realizado el análisis primario del narcotest, ya con los peritos de la Secretaría Nacional de Antidroga, las muestras levantadas que están acá a la vista han dado un resultado positivo a marihuana. Ya posteriormente a esto vamos a solicitar la autorización judicial para realizar la incineración aquí justamente en el predio del Comando de Operación de Defensa Interna. Se va a abocar ahora todo el trabajo de inteligencia a fin de poder identificar, individualizar en su caso, digamos, a las personas que se dedicaban a este rubro justamente. Se encontró, digamos, en dicho sitio ciertos elementos de la presencia de esa gente, más no elementos, digamos, para poder identificar a los mismos. Estamos hablando de un perjuicio aproximado de $6.700.000, en este caso el golpe al narcotráfico, haciendo, digamos, un cálculo de acuerdo al precio, digamos, de esta sustancia ilícita en el mercado. También fue incautada una camioneta que está acá a la vista, que entendemos era utilizado para el transporte interno en el predio. De acuerdo al análisis primario realizado por el perito de la Secretaría Nacional de Antidroga, es de buena calidad la marihuana, de acuerdo al reporte que tenemos.
8: La información internacional nos cuenta del lento regreso a clases

0: en la zona devastada por los terremotos en Venezuela. En Venezuela, lentamente los ciudadanos intentan volver a la vida normal que llevaban antes de los devastadores terremotos de junio pasado. En La Guaira, el popular balneario a 40 kilómetros de Caracas que fue arrasado, las escuelas desiertas marcan el reinicio de clases. Según los últimos números, los devastadores sismos dejaron más de 6.500 muertos y multimillonarios gastos proyectados para la reconstrucción. Escuchemos la nota.
1: Con pocos alumnos en las aulas y el temor aún presente, las clases se reanudan en La Guaira, el balneario situado a 40 kilómetros de Caracas, golpeado por los terremotos del 24 de junio que dejaron más de 6.500 muertos en Venezuela. Los sismos de magnitud 7,2 y 7,5 provocaron el colapso de 190 edificios, entre ellos 11 colegios. Mientras decenas de escuelas sufrieron daños, unas 60 fueron habilitadas como refugios para miles de damnificados. En la unidad educativa diocesana Juan Pablo II, uno de los pocos planteles abiertos en la zona, la asistencia sigue siendo reducida, aunque tiene capacidad para 800 estudiantes, apenas unos 300 se han inscrito.
2: Y es normal que sintamos miedo, y más con más de 2.000 réplicas que llevamos ya, en, no solamente en La Guaira, sino en el resto de los 6 estados donde sufrimos el doblete sísmico. Sin embargo, a pesar de ese temor, a pesar de las réplicas, veo a una gente dispuesta a vivir, dispuesta a cumplir con sus actividades, dispuesta al trabajo y dispuesta a traer a los muchachos a los centros educativos, sobre todo al Juan Pablo II.
1: Más de 2.000 réplicas han sido registradas desde el desastre. Aún así, los docentes intentan recuperar las rutinas y ofrecer tranquilidad a las familias que dudan en enviar de nuevo a sus hijos a la escuela.
3: He conversado con muchos representantes, con grupos del año pasado que estuve en un grupo pequeño, y me han dicho que ellos tienen mucho temor. Eso es normal, que las personas tengan temor a mandar a sus niños. Me han preguntado si la institución quedó sólida. Yo le dije que sí, que incluso a la institución se le han hecho mejoras.
1: En los sectores más afectados, algunos niños continúan sus estudios en aulas improvisadas instaladas bajo carpas, donde los maestros combinan las lecciones con apoyo emocional para ayudarles a superar el trauma. Según cifras oficiales, 80 colegios sufrieron daños estructurales y otros 900 registraron afectaciones. Pese a ello, más de 6 millones de estudiantes retomaron las clases en todo el país, mientras Venezuela busca reconstruir no solo su infraestructura, sino también la rutina de toda una generación marcada por los terremotos.
0: Nuestra siguiente información hace referencia a la presencia de la ministra de la Juventud en el Chaco paraguayo. Ayer se realizó la recorrida y supervisión del avance de las obras de la primera residencia universitaria del Chaco. El lugar está ubicado en el predio de la Universidad Nacional de Asunción, Facultad de Ciencias Agrarias, en el departamento de Boquerón. Tenemos las palabras, la nota lograda con Salma Agüero, ministra de la Juventud, las palabras de Harold Bergen, gobernador de Boquerón.
4: Facultad y me contaban los estudiantes de las necesidades que tenían, ¿verdad? Y ahí un poco empezamos a soñar en la posibilidad de poder construir una residencia universitaria, la primera residencia universitaria de todo el Chaco paraguayo. Aquí en Boquerón va a ser la primera. Y como digo, lo lindo de esto es que nace del propio estudiantado de la juventud que hoy encuentra las puertas abiertas en el gobierno del Paraguay, tanto como en la gobernación, como en las autoridades universitarias. Realmente estamos avanzando más de lo que está en nuestra planificación, estamos avanzando mucho más rápido, así que eso es algo muy positivo. Estamos con un proyecto verdaderamente integral. Ya estamos haciendo aquí en el Chaco es traer a nuestros profesionales, por ejemplo, a que hable con los jóvenes sobre lo que es salud mental, inteligencia emocional, proyecto de vida. Son importantes las habilidades duras, ¿verdad? Las carreras, poder ser aplicados en lo que son las materias de las distintas carreras, pero también las habilidades blandas, ¿verdad? Que hace que un joven pueda tener esa inteligencia emocional, trabajar en equipo, el liderazgo, que son habilidades que sirven también para el empleo. Ya es la cuarta residencia que nosotros estamos, de hecho, que es la primera que estamos construyendo. Luego, otras residencias estuvimos refaccionando, que ya estaban prácticamente en condiciones que no eran favorables para los estudiantes. Lo que hicimos fue dignificar el techo de los estudiantes, que tengan un techo digno. Lo hicimos en Concepción, lo hicimos también en San Lorenzo, en la sede de la Universidad Nacional de Asunción, con dos residencias universitarias. Así que lo que estamos haciendo es una serie de trabajos que implican que los jóvenes de varios puntos del país puedan tener un lugar donde residir y poder combatir justamente las causas de la deserción, que se da mucho, según la evidencia que tenemos también de la última encuesta de educación superior, las causas de deserción por las que pasan los jóvenes, ¿verdad?
5: Llena mi corazón de alegría esto. Yo sé que es un sueño anhelado de muchos años ya. Me recuerdo cuando yo asumí, ya estaban hablando de eso. Empezó esto ya antes de la pandemia, ya después se cayó por la pandemia. Estamos buscando la vuelta a dónde, cómo conseguir. Y muchísimas gracias, ministra, que encontré en ti una aliada para generar este gran proyecto. Y no es un pequeño. Yo creo que la mayoría no están dimensionando todavía el impacto y el beneficio que eso va a traer a los jóvenes. Y si queremos invertir, si queremos desarrollar, el único camino es en educación. Por eso, para mí, tiene demasiado alto grado de importancia esta construcción que va a haber acá. Así como mencionaste ya, ministra, las distancias que tenemos acá muchas veces a muchos jóvenes impide el acceso a la educación superior. Entonces, este es realmente algo que me alegra, estoy muy contento también con su presencia acá. Te digo, los jóvenes te quieren mucho acá, tal vez no sabes el fanatismo que generaste ya aquí y va a generar más.
0: Caída de parte del techo en una sala de internados en el IPS. Personas que se encontraban en el área de obstetricia del Hospital Central del Instituto de Previsión Social debieron ser evacuadas luego de la caída de revoques que afectaron a una madre y su bebé. Según los datos existentes, se estaba cambiando la carpeta del piso en el tercer nivel, lo que provocó la caída de aproximadamente un metro cuadrado de los revoques del techo del segundo piso. Los revoques cayeron sobre las camas 27 y 28 de la sala 4 de obstetricia. En una de ellas se encontraba una mamá y su hijo pequeño. La mujer recibió un golpe en el hombro izquierdo y no sufrió heridas de gravedad. El director del hospital señaló que al notar la caída del revoque, la madre protegió al bebé, como se dice vulgarmente, un accidente con mucha suerte.
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0: En el departamento de Presidente Hayes se realizó una jornada de atención extramural organizada por la Unidad de Salud de la Familia, el Estribo, en la que brindaron más de 450 prestaciones sanitarias a pobladores de Nueva Promesa y sus 6 comunidades. Se realizaron 385 consultas pediátricas y de adultos, 42 atenciones obstétricas con controles prenatales y servicios de planificación familiar, y 28 consultas odontológicas. Además, se aplicaron 363 dosis de vacunas para fortalecer la protección contra enfermedades prevenibles y se distribuyeron 260 kilos de leche del Programa Alimentario Nutricional Integral PANI destinados a niños y mujeres embarazadas de la comunidad. Importante encuentro en Filadelfia. La municipalidad fue uno de los puntos de encuentro de la comitiva de relacionamiento y hermanamiento internacional Argentina-Bolivia-Paraguay. La histórica iniciativa se enmarca en el viaje de integración turística del Chaco sudamericano que busca unir turísticamente al Chaco argentino, boliviano y paraguayo y fortalecer los lazos entre autoridades, instituciones y actores del turismo regional. El recorrido comenzó el 9 de septiembre en Yacuiba, Bolivia, pasó por Villamontes y Mariscal Estigarribia antes de llegar a Filadelfia. Ahora continuará rumbo a Pozo Hondo, Santa Victoria y Tartagal, Argentina.
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0: 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En la ciudad de San Estanislao se inauguró el octavo Centro de Atención a la Primera Infancia CAIPI del Programa Nacional Semillas del Futuro. La iniciativa está orientada a acompañar el desarrollo integral de niñas y niños y fortalecer el apoyo a las familias. El presidente Peña, presente en el evento, adelantó que las inauguraciones continuarán hoy jueves en Yaguarón, departamento de Paraguarí, con el objetivo de avanzar progresivamente hasta completar los 50 centros previstos. Tenemos la nota lograda con Walter Gutiérrez, titular del Ministerio de la Niñez y la Adolescencia, y también las palabras de Santiago Peña, presidente de la República.
7: Que accede al estímulo temprano y al estímulo oportuno es otra persona, y eso se ve en meses, el cambio, ¿verdad, primera dama? Recorriendo los CAIPIs que ya inauguramos, pues la primera dama tiene la particularidad de recordarle a los niños, y cuando tenemos otras visitas meses después le recuerda por su nombre y ella misma nos cuenta cómo puede ver y cómo puede apreciar el cambio. No lo vemos solo nosotros, nos cuentan las mamás. Cuando nos vamos a visitar nos encontramos con las madres y las madres nos dicen que les cambió la vida, no solamente porque tienen un lugar donde dejar a sus hijos, sino que también porque hoy ven a sus hijos mucho más vivos, mucho más activos, mucho más despiertos. Hoy, en estas salas, nuestros chicos van a recibir la mejor atención, de mejor cuidado. Política 360, porque mamá va a poder ir a trabajar. Porque va a mover la rueda de la economía también, accediendo a un trabajo. Porque los especialistas que están acá, docentes, que trabajan en el área de la primera infancia, saben lo importante que es esto. Porque los economistas, presidente, saben que por cada dólar que invertimos en esta franja de edad tiene una tasa de retorno de 17 veces más Por eso son decisiones importantes y valientes. Donde estamos ya habilitando servicios de atención médica, atención a la salud, evaluación del desarrollo, derivación a los centros más complejos, atención...
8: Va a tener que ser el modelo a ser replicado en cada uno de los municipios. Tenemos que llegar al punto que ningún niño, desde los 6 meses, desde los 6 meses, ese niño tiene que tener una atención, tiene que tener una alimentación adecuada, tiene que tener el derecho a su identidad, porque acá van a poder generar ese derecho tan importante a través de la oficina del registro civil. Aquellos que se quieran casar también se van a poder casar acá. Pues les cuento ya que los otros CAIPI hoy podemos ver, podemos tocar, los niños pueden experimentar, y le aseguro a los padres que estos niños que hoy ingresan al CAIPI de Santa Aní, cuando vayan al colegio, al preescolar, van a llegar de una manera diferente. Van a aprender de una manera diferente.
0: El Congreso de Innovación Industrial ya está en pie de la mano de Record Electric. El evento arrancó ayer miércoles 16, sigue hoy jueves 17 y mañana viernes 18 de septiembre en sede de la Unión Industrial Paraguaya, UIP. Tenemos el trabajo periodístico de Lorenzo García del Holding de Medios RCC y la nota Bastián Regiare, gerente de marketing y gestión comercial de Record Electric, y también las palabras de Eduardo Márquez, jefe internacional del área de soluciones digitales de WEC.
9: Unión Industrial Paraguaya arrancó el Congreso de la Innovación Industrial, impulsando el futuro. La misma va a durar hasta el próximo viernes 18. 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
10: Antes que nada, gracias por la presencia y por la entrevista del espacio. Quiero invitar a todos nuestros clientes industriales, a la industria en general, a asistir a este Congreso de Innovación Industrial WEC, más que nada para conocer las nuevas tecnologías que nosotros estamos incursionando en el mercado y para que juntos podamos construir Paraguay en el sector industria.
9: 16, 17 y 18 este congreso.
10: Así mismo, es el 16 al 18 de septiembre el congreso, de miércoles a viernes. Nosotros abrimos las puertas desde las 10 de la mañana y cerramos a las 20 de la noche. Tenemos diferentes charlas técnicas enfocadas a diferentes sectores y también tenemos una sala de exhibición de productos innovativos desde la WEC y Record Electric.
9: Con respecto a la innovación, en todos los ámbitos se llegó esta palabra y bueno, la industria no está ajeno a esto.
10: Asimismo, innovación es una palabra bastante grande. Acá lo que invitamos a todas las personas que asisten a conocer qué específicamente es innovación en el ámbito de industria para nosotros. Ahí tenemos varias aristas. Por un lado está la parte de digitalización, digitalizar todos los procesos industriales que uno tiene dentro de la industria. También tenemos toda la parte de eficiencia energética con varios productos que son bastante innovativos. Y después tenemos la parte de automatización. Ahí podemos hablar de PLC, variadores de frecuencia, y cómo eso uno puede conectar en la industria para ser más competitivos, es decir, bajar los costos y competir mejor en el mercado nacional e internacional.
9: Y Record Electric, lógicamente, estar a la vanguardia siempre en materia de innovación.
10: Asimismo, nosotros queremos, con la WEC, queremos posicionarnos como un aliado innovativo para nuestros clientes.
11: Nosotros empezamos con el tema de motores, después fue con toda la parte de automatización, de transformadores. Y con el tiempo nosotros vimos la necesidad de digitalizar las cosas, ¿no? De las soluciones digitales. Entonces, en la parte de digital nosotros logramos a poner la digitalización adentro de los productos ya existentes. Entonces el motor se queda un motor inteligente, el transformador se transforma en un transformador inteligente donde podemos monitorizarlo desde una nube, desde el celular, desde su casa, ¿no? Y la intención de WEG es siempre intentar, en conjunto con los parceros, en caso de Record Electric, ¿no?, que es nuestro distribuidor exclusivo acá en Paraguay, de hacer una solución, entregar una solución para el cliente final, para que él pueda monitorizar toda su planta y tener una fábrica inteligente, de saber todo lo que se ingresa, lo que sale, tener una rastreabilidad, ayudar con toda la parte de sistemas también para hacer un monitoreo completo de la planta. Bien, es algo muy grandioso lo que está haciendo Record de acá, porque trajeron, ¿no?, varios especialistas desde OEG para acá, y este encuentro está siendo muy bueno por este motivo, porque cuando vienes para acá a este congreso, vas a poder sacar dudas, vas a poder entender todo lo que está pasando con cada una de las unidades, desde motores, transformadores, tableros, automatización, digitalización, pinturas. Entonces, todos los especialistas están acá. Entonces, vengan para el congreso para entender un poquito más y saber cómo nosotros, WEG, en conjunto con Record, vamos a poder ayudarles ahí a solucionar los problemas que tú tienes en la industria.
0: Bien, amigos, de esta manera tenemos que ir cerrando nuestra síntesis informativa de hoy jueves 17 de septiembre. Gracias por habernos acompañado. Dios mediante, nos volveremos a encontrar mañana pasadito a las 6:30 de la mañana para una nueva entrega de la síntesis informativa. La invitación de siempre, no te muevas del dial. RCC Radio aún tiene muchísima información para compartirla y departirla en esta jornada. A partir de las 07:30 y hasta las 10 de la mañana te acompaña A Paso Firme. En la conducción, Pedro Segovia y Cristian Echeverría. Feliz y bendecido resto de jornada. Permiso.
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1: Muy buen día, avanzando a paso firme en esta jornada, en esta mañana del 17 de septiembre del 2026, día jueves. Jueves con olor a fin de semana. Juernes ya, podríamos decir, ¿eh? Ya queriendo, arañando ya el viernes, señora, señor. Ya cerrando la semana de a poco, pero con muchas informaciones, con muchas novedades. Con un muy buen tiempo para hoy jueves, lluvias y tormentas desde mañana. Pero hoy clima soleado, agradable, lindo, lindo, lindo este jueves. Buen día para la gente que se va conectando de a poco al 098270-1000. Con un café, con un mate, con un tereré. ¿Con qué estás arrancando este día jueves, señor Cristian Echeverría? Buenos días.
2: Muy buenos días, Pedro. Buenos días a toda la audiencia de la 1250 AM. ¿Cómo están? Ella va a Peneco, ¿eh? Ya estamos aquí para acompañarte en todas las noticias que se generaron a nivel local, nacional e internacional hasta minutos antes de las 10 de la mañana. Ella va a Peneco, ¿eh? Señor, señora.
1: Con optimismo, con entusiasmo, como corresponde, como tiene que ser. Malas noticias vamos a tener todos los días seguramente. Tropiezos es probable también, una y otra vez. ¿Te vas a caer? Sí, pero es necesario levantarse, sacudirse del polvo y nuevamente para arriba. No sé cómo te encontrarás hoy. Quizás con adversidades, con luchas. Varios frentes que atender hoy, un día ajetreados antes del cierre de semana. Lo importante, siempre con la mirada puesta arriba, con la mirada puesta en el Señor, en nuestro Dios, que tiene cuidado especial de nosotros. Y en medio de tantas noticias, aquí estamos con RCC Radio para acompañarte en cada mañana, en cada jornada. Vamos a compartir noticias diversas, contactos telefónicos, mucho, mucho hoy en la agenda, Cristian.
2: Por supuesto, señor, rápidamente, siendo las 7:35, vamos a la agenda del día. Tenemos una extensa agenda esta mañana, porque recordemos que la noticia se va a basar justamente en el acuerdo que ayer se anunciaba desde el gobierno con un sector importante de educadores. Vamos a hablar esta mañana con Silvio Piris, presidente del Gremio de Educadores de la Federación de Educadores del Paraguay, sobre el acuerdo alcanzado con el gobierno y que señala que el reajuste salarial del 5% tendrá un impacto de $47 millones y se aplicará en dos etapas, 2,4% desde enero, 2,6% desde julio del 2027. También menciona 9 millones de dólares para el escalafón docente y $40 mil millones para el pago de la deuda histórica del sector, además que el acuerdo permitirá trabajar en los próximos meses sobre la carrera docente y la posibilidad de establecer un salario piso con aumentos vinculados a la meritocracia, que me parece, del pedido, me parece súper bien. Sino que otro sector se mantiene con un pedido del 8%. ¿De quién estamos hablando? Vamos a hablar esta mañana del otro sector que hoy están saliendo a las calles. Vamos a hablar con Gabriel Espínola, titular de la OTEP-SN. Van a la huelga de educadores que son OTEP-SN, OTEP Auténtica, UNE, más MP-SN y EA. Espínola acusa a Silvio Piris de la Federación de Educadores del Paraguay de rendirse ante el Ejecutivo. ¿Qué es lo que piden este otro gremio que hoy salen a manifestarse? Ellos solicitan el 8% el aumento. Sin embargo, repito, ayer el acuerdo del gobierno se fijó en 5% del impacto del ajuste salarial, que, les repito, va a tener un impacto de $47 millones que se va a aplicar en dos etapas, 2,4% desde enero y 2,6% desde julio del 2027. Y otros puntos importantes, $9 millones para el escalafón docente y $40 mil millones para el pago de la deuda histórica del sector. además de que va a permitir trabajar en los próximos meses sobre la carrera docente y la posibilidad de establecer un salario piso con aumentos vinculados a la meritocracia, que me parece no es para menos que este acuerdo que ayer anunciaba el gobierno. Por otro lado, vamos a hablar con el comisario principal Humberto Aquino, jefe del Departamento de Lucha contra la Trata de Personas y Explotación Infantil de la Policía Nacional. Ayer se daba esta noticia de un allanamiento en un edificio corporativo aquí en Asunción por presunta trata de personas. La Dirección contra Trata de Personas y en conjunto con otros organismos de seguridad y control ejecutaron una intervención en el edificio Aura, Paraguay, por presunta trata internacional de personas con fines de explotación laboral. Las autoridades investigan la situación migratoria y laboral de unas 200 personas que se encontraban trabajando en el predio ubicado sobre la avenida Aviadores del Chaco en Asunción. Por otro lado, vamos a hablar con el senador Eber Villalba. ¿Qué es lo que pasa con el entorno del planteamiento del senador? Planteó en el Senado auditar máquinas de votación a pocos días de las elecciones municipales. Solicita mayor control sobre las máquinas de votación y pide al Senado respaldar una auditoría antes de las elecciones municipales del 4, porque hay indicios importantes. Hoy lo vamos a conocer. ¿Cuál es la información que maneja el senador al respecto de las máquinas? Ellos hicieron su auditoría, me parece, interna, y dicen ellos, mantienen que hay indicios importantes de fraude que podría ocurrir el 4 de octubre. Hoy lo vamos a conocer. Por otro lado, vamos a hablar con Hernán Streber, presidente de Cifarma, sobre el rechazo del sector farmacéutico a la intención de aplicar un impuesto del 5% a la tirsepatida. Recordó que la legislación exime de tributos a los medicamentos para la diabetes y señala que considerar este tratamiento como estético ignora el impacto de la obesidad. Recordemos que esta medida, o por lo menos esta manifestación, aparece luego de que el director

0: Ahora, ¿quién pide? Es la consulta. Vamos a hablar con él esta mañana. También vamos a hablar con Gustavo Jiménez, viceministro de MIPYMES del MIC, sobre el Foro de Emprendedores de Colegios 2026. Cientos de estudiantes de último año de educación media provenientes de colegios de Asunción y distintos puntos del país participaron del Foro de Emprendedores de Colegios 2026 bajo el lema Emprender con Inteligencia Artificial, Ideas que Transforman el Futuro. Esto va a proseguir desde el Ministerio de Industria y Comercio. Este y otros temas más esta mañana en A Paso Firme.
1: ¿Qué fue lo que pasó ayer en la sede de la Gobernación de Boquerón en horarios de la mañana prácticamente, que fue un escenario de momentos de tensión debido a una manifestación protagonizada por un grupo de la comunidad indígena de la parcialidad Guidachay, quien acudieron al lugar para exigir la entrega inmediata de asistencia alimentaria? La movilización, que amenazó con desbordarse en las primeras horas, fue rápidamente abordada por efectivos de la Policía Nacional. Los manifestantes reclamaban en su segundo día víveres de la SEN. Aquí hay una mezcla de varias cosas que hoy vamos a tratar de esclarecer un poquitito más, porque nos llamaban a preguntar qué fue lo que pasó. Un día antes, estamos hablando del día lunes, arranca esta manifestación frente a la gobernación, la información que recibimos nosotros. Estaban reclamando víveres por parte de la SEN. Hablando con el ministro de la SEN, Arsenio Zárate, nos decía de que no se llegó a los víveres para esta comunidad, a Lloreo, porque los números no coincidían con el último censo. Y entre articular datos y datos es que se retrasó la ayuda por temas de sequías que se están brindando a la comunidad. Posterior a eso, se dio el reclamo. El día lunes hubo un acuerdo, o el martes hubo un acuerdo donde labraron acta y dijeron, esta es la cantidad, así va a ser, mañana a las 9 de la mañana van a tener la mercadería con ustedes. ¿Qué pasó? Llegó a las 9 de la mañana y no se tuvo nada, no se tuvo ninguna asistencia. Volvieron los hermanos de la comunidad indígena a Llorea a reclamar otra vez y ya con mayor intensidad. Hasta ahí uno dice, bueno, tiene un trasfondo real, se necesita. Por otra parte, hay algunos cuestionamientos que se dan porque al parecer uno de los candidatos a intendente en Filadelfia es el asignado para entregar estas ayudas, estas asistencias a la comunidad. Insisto, es la información que nos pasaba. Se lo veía incluso en algunos videos al candidato hablar con las comunidades indígenas de parte de la gobernación. Y el ataque va directamente contra él, como si fuera él el responsable de esta situación, de lo que se daba. Incluso otras imágenes mostraban cómo los hermanos de la comunidad indígena venían en camionetas siendo trasladados hasta el lugar.
0: Manipulados probablemente.
1: No sabemos, no podemos. Estamos contando lo que vimos, claro, en imágenes, básicamente el día de ayer. Pero lo que quiero destacar es lo siguiente. Por una parte, está la gente que dice estos están siendo manipulados por la política, porque estamos en vísperas de unas elecciones municipales, que llegan hasta ahí y están reclamando. Por otra parte, le tenemos al propio ministro de la SEN hablando con nosotros diciendo que es real el reclamo, es genuino el reclamo. O sea, no hay ninguna, entre comillas, manipulación, porque genuino es el reclamo, tenía que haber llegado y no llegó todavía. Entonces, según las versiones que tenemos hasta aquí, se podría decir, es un reclamo genuino, es una necesidad real que se tiene, que se podría aprovechar también de otra manera o de otra forma. Hoy vamos a hablar con otras autoridades referentes para que nos aclare esta situación, ¿de qué se trata?
0: Tenemos lo que, en parte, por lo menos lo que mencionaba el ministro Arsenio

0: Árate el día de ayer aquí en el Paso
1: Nosotros Fino. Estamos realizando la asistencia de acuerdo a nuestro último cantidad de familia de asistida, pero generalmente no coincide con el último censo que ha realizado el INE, la cantidad de familia que ellos dicen que tienen. Puede haber variación, pero no tanto como ellos suelen decirnos, que no, acá tenemos ahora tanto y se mantienen fuertes. En esos casos generalmente salimos y no entregamos la ayuda humanitaria hasta actualizar. Situación parecida a lo que pasó ayer en la gobernación, ya lo tuvimos en la comunidad, una de las comunidades del Chaco también, que es Chaquino Clean, algo así es su pronunciación.
2: Sí, Callino Clean.
1: Por eso que hablamos con la gente del INE, con el INDI, con la gobernación y la SEM. Ahora van a trabajar en esa comunidad para actualizar los datos, para que el día de mañana, si viene Contraloría a verificarnos, por lo menos nosotros tengamos un documento con qué asirnos para decirle, estos son los datos actualizados. Sí, hubo una variación y esta es la variación, ya sea para más o para menos. Y esta semana vamos a entregarle a esas comunidades conforme a la lista que nosotros disponemos, no como ellos dicen que tienen, porque generalmente en algunos casos o en la mayoría de los casos inclusive le hace figurar dentro de su lista a menores de edad, y menores de edad no es sujeto de ayuda humanitaria.
0: Esto en parte es lo que mencionaba justamente el ministro Zárate. Con respecto a lo que mencionabas, Pedro, también hablaba el día de ayer el comisario Cándido Pérez, jefe de Prevención y Seguridad de Boquerón, que informó que justamente los indígenas se manifiestan frente a la gobernación de Boquerón, justamente también lo que ya dabas a conocer. Y tenemos también lo que mencionaba el comisario con respecto a esto. Vamos a escuchar lo que mencionaba.
3: Estamos teniendo una pequeña manifestación, digo pequeña, un ínfimo número de una comunidad indígena de la parcialidad de Huiday y Chay, quienes están reclamando en estos momentos la provisión de alimentos que ellos habían solicitado según el manifiesto de ellos el día de ayer a la gobernación en sí, para que sean provistos para ellos, repito, el alimento necesario para ellos. Y en vista en que el horario aún no estipulado de la llegada de las provisiones que está en camino a esa referencia, ellos llegaron de nuevo en horas de la mañana el día de hoy para ese manifiesto y esa pequeña manifestación. Esta comunidad tiene la característica de ser violento aparentemente en cada pedido, en cada manifestación, pero hasta ahora ya está siendo controlado por los personales apostados en el lugar, ya referentemente en espera hasta la hora que llegue la provisión de víveres que está viniendo del departamento central.
0: Bueno, esto es lo que mencionaba también el comisario Cándido Pérez de Boquerón al respecto. Y tenemos un detalle más también que se daba el día de ayer. Hablaba también Oriol Fariña, secretario de Pueblos Originarios de la Gobernación, y vamos a escuchar también lo que mencionaba.
4: Hubo una reunión, una manifestación del pueblo ayoreo de la comunidad de DJ, que está a 2 kilómetros más o menos de la ciudad de Filadelfia. Fue el día de ayer ya que vinieron a reclamar la asistencia humanitaria de la emergencia nacional. Le reclamaron eso al compañero Delio Silva, que es el coordinador departamental de emergencias de la gobernación, ¿sí? Se llegó a un acuerdo que la emergencia nacional van a hacer la asistencia el día de hoy. Hoy están saliendo de Asunción para que puedan hacer la asistencia entre hoy en la tardecita o mañana de mañana. Los que están hacia Pozo Hondo, las ribereñas, hacia Pablo Stahl, toda esa zona, porque estas comunidades que están cerca de las colonias menonitas tienen más recursos, más trabajo, entonces más adelante le iba a tocar a ellos la asistencia, pero con este reclamo se le va a dar prioridad entonces para adelantar estas entregas de ayuda humanitaria.
0: Bueno, esto es lo que mencionaba justamente Oriol Fariña, también secretario de Pueblos Originarios de la Gobernación.
2: Bueno, hasta aquí esa es la información que se tiene. 7:50, tenemos que ir a nuestro devocional diario. Antes que nada y antes que todo, fortaleciendo la fe, la vida espiritual, arrancando bien este día jueves con nuestro devocional de cada jornada. Esto se titula ¿Cómo enfrentar una crisis financiera? La cita de hoy está en Filipenses 4:6-7 y dice: no se preocupen por nada, que sus peticiones sean conocidas delante de Dios en toda oración y ruego, con acción de gracias. Y la paz de Dios, que sobrepasa todo entendimiento, cuidará sus corazones y sus pensamientos en Cristo Jesús. La presión de las deudas, la pérdida de un empleo o el desfase económico no solo afectan el bolsillo, atacan directamente la mente y la paz de la familia. Es fácil sentir que el agua nos llega al cuello y que el control se nos escapa de las manos. Sin embargo, la crisis financiera no es el final de tu historia, sino un escenario donde la fe se vuelve práctica. Dios conoce exactamente tus números, tus compromisos y tus necesidades diarias. Enfrentar un desierto financiero exige combinar dos elementos esenciales: la fe absoluta en la provisión divina y prudencia terrenal en la administración. Hay que entregar el control del miedo. El miedo paraliza y lleva a tomar decisiones apresuradas. Dios no te pide que ignores el problema, sino que reemplaces la ansiedad por la oración específica y honesta. Hay que evaluar con honestidad y sabiduría. La fe no ignora la realidad. Hace un presupuesto austero, recorta los gastos superfluos y habla con sinceridad con tus acreedores si es necesario. Administrar bien lo poco que queda es el primer paso para recibir la abundancia posterior. Hay que mantener también una mentalidad de mayordomía. Recordá que tu identidad no depende de la cantidad en tu cuenta bancaria. Los bienes son pasajeros, pero la fidelidad de Dios es constante. Te doy una sugerencia de acción práctica para hoy. Escribí en un cuaderno tus ingresos exactos y tus gastos prioritarios: vivienda, alimentación, servicios. Cortá hoy mismo cualquier gasto innecesario y presentá esa lista en tu tiempo de oración a Dios, pidiendo dirección al Señor para cada compromiso financiero que tienes. Oremos a Dios. Señor, en este momento quizás de incertidumbre económica para muchos, entregamos en tus manos nuestras finanzas, nuestras deudas, nuestras preocupaciones. Quita de nuestro corazón el espíritu de temor y danos la sabiduría que necesitamos para tomar decisiones correctas. Ayúdanos a ser un buen administrador de lo que hoy tenemos. Danos creatividad y abre puertas de oportunidades donde no las vemos. Reconocemos que tú eres nuestro verdadero proveedor y que nuestra confianza está puesta en ti, no en el dinero. En el nombre de Jesús. Amén.

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3: Siete de la mañana con 59 minutos. ¿Qué dice el reporte de la Dirección de Meteorología para hoy jueves 17? Se esperan buenas condiciones del tiempo en gran parte del país. En las primeras horas el ambiente se mantiene frío en el sur de la región oriental y fresco en las demás zonas, tornándose cálido por la tarde, incluso caluroso en sectores del Chaco y norte de la región oriental. Los vientos soplarán de direcciones variables. Ya a partir de mañana, viernes 18, se prevé un cambio en las condiciones del tiempo, con lluvias y ocasionales tormentas eléctricas, condición que se extendería al sábado 19, manteniéndose un escenario inestable en ambas jornadas. Para estos días se esperan mínimas de entre 17 y 23 grados, mientras que las máximas alcanzarían entre 22 y 31 grados en la región oriental y podría llegar incluso a 37 grados en el Chaco paraguayo, Cristian.
4: Impresionante, ¿eh? Hoy también, ya lo dijiste, hoy vamos a sentir el calorcito también por la tarde, ya mediodía, a la tarde, a la siesta, lo que pronostica la Dirección Nacional de Meteorología. Si me permitís, querido Pedro, hoy tenemos que hablar de una artista paraguaya que está siendo nominada entre grandes referentes actuales de la música. Estamos hablando de Berta Rojas. El arte y la cultura paraguaya está de bienes, de parabienes. La guitarrista y compositora paraguaya Berta Rojas tiene 3 nominaciones en esta edición y figura en las listas en donde se encuentran músicos de altísimo nivel artístico. La noticia sobre la triple nominación de Berta Rojas sacudió mediáticamente al Paraguay y provocó la alegría de toda la comunidad artística del país, que la reconoce por su labor cultural y excelente y la excelencia musical. Berta fue nominada en 3 categorías por un mismo trabajo: su álbum Las Huellas de las Cuerdas, disco que lo presentó con un portentoso concierto en Paraguay, en donde estuvo acompañada por destacados músicos de la escena local y su amado ensamble Puro Rig. El álbum es una producción discográfica de la concertista paraguaya que explora la diversidad de los instrumentos de cuerda en América Latina, elaborado tras recorrer 10 países y colaborar con 17 artistas invitados. El disco integra un libro de arte con un documental, un vinilo y tecnología de realidad aumentada para trazar un mapa sonoro regional. En la categoría Mejor Álbum Instrumental, Rojas comparte la nominación junto a varios proyectos brasileños que coparon el espectro instrumental por su calidad y proyección. Por ejemplo, figuran el brasileño Ñamandú Costa, un prolífico guitarrista destacado, esta vez por su álbum Peregrino, que lo grabó junto a los hermanos Saboya. El guitarrista mantiene una profunda relación con Paraguay y, a través de su amistad y camaradería con diversos artistas de nuestro país, el año pasado estuvo aquí ofreciendo varios conciertos y compartiendo en diferentes espacios. Hamilton de Holanda, virtuoso compositor, improvisador y mandolinista brasileño, también está nominado por su álbum Nova. El artista se destacó recientemente por su participación en formato trío en el Rock in Rio de este año y había participado en el Festival Mundial del Arpa en Asunción en 2022 junto al arpista colombiano Edmar Castañeda. En aquella ocasión mantuvieron encuentros musicales con artistas locales. Bien por Berta Rojas, que está nominada en 3 categorías.
3: Qué linda canción, realmente. Permitime hablar del tema transporte, profundizando un poco en lo que ya habías adelantado, Cristian. El gobierno, a través del Viceministerio de Transporte y el Centro de Empresarios de Transporte del Área Metropolitana, de Cetrapam, acordaron tras una reunión la actualización de tarifas técnicas correspondientes al periodo comprendido entre noviembre del 2025 y junio del 2026. Una medida, según la información, que va a permitir recalcular los montos adeudados en conceptos de subsidio al sector empresarial debido al encarecimiento de los costos operativos, asegurando que el reajuste será absorbido por el Estado sin impactar el bolsillo de los pasajeros. El viceministro de Transporte, Emiliano Fernández, aclaró también durante la mesa del Consejo del Transporte, establecida legalmente en la reforma del transporte, que solo discutió la tarifa técnica que representa el costo real de movilización de las unidades. No se habló sobre el precio del pasaje, lo que paga el usuario, es decir, 2.300 o 3.400 para el servicio diferencial. Pero sí el costo de movilización de unidades, que es la tarifa técnica. En esta discusión es relevante el aumento del precio del combustible que se da por un evento en otra parte del mundo, decía él. Esto afecta a las finanzas de las empresas, decía él. Aunque el impacto exacto en el volumen del subsidio aún no se definió por completo, adelantaron que habrá un incremento indiscutible en los desembolsos mensuales que realiza el Estado. Hoy se paga 39 mil millones de guaraníes al mes, unos 6.275 guaraníes en la tarifa promedio, y es ese valor el que va a subir, decía. Añadiendo también que el objetivo de estas mesas de trabajo es lograr procesos financieros eficientes, ¿sí? Por su parte, el presidente Cetrapam, César Ruiz Díaz, celebró la decisión que destrababa un reclamo sostenido por el gremio respecto al desfasaje en los cálculos. Decía César: nuestro reclamo en estos días era de que sí, es cierto, los subsidios están al día, pero la base imponible sobre la cual calculaban tenía 9 meses de atraso. Y eso hoy quedó demostrado que no mentimos, decía él, porque hoy se han autorizado 8 meses de tarifa, decía el representante del sector empresarial. De acuerdo con la planilla oficial de la Dirección de Transporte, la tarifa técnica del servicio diferencial registró una marcada trayectoria ascendente. En noviembre del 2025 el costo real se fijó en 5.793. A ver, para entender, el precio real, según estos datos, donde se hace el cálculo del combustible, del gasto del colectivo, del pasaje, del salario del chofer, etcétera, etcétera, etcétera, 5.793 tendría que costar el pasaje real si se le carga al usuario. Claro. Y está costando 3.400. Yo me pregunto, Cristian, y me falta este dato antes de hacerte la pregunta. Según el dato, en diciembre del año pasado, ese costo estaba en 6.033. En abril de este año, este costo estaba en 6.551. Y al cierre del mes de junio, 6.800. Repito, para que se entienda. En junio de este año, según esos cálculos de la tarifa técnica, el pasaje tendría que costar 6.800 guaraníes. Está costando 3.400, porque el gobierno subsidia la diferencia, claro, ¿ok? Hasta claro. Acá estamos de acuerdo. ¿Qué pasaría? Estaba haciendo este cálculo pensando en las plataformas de transporte que hoy en día tenemos por todas partes, ¿verdad? Distintas plataformas que hoy incluso la gente prefiere utilizar como medio de transporte antes de subirse a un colectivo o un medio de transporte público. ¿Qué pasaría si se le quita el subsidio al transporte público? Sería 6.800. Le va a forzar a la gente.
4: Muchísimo.
3: ¿No se van a generar otras oportunidades de medios de transporte?
4: Y hay un proyecto que se habló muchísimo, que debería de avanzar y por lo menos medianamente ir concretando el avance en el 2027, que es el próximo año. Estamos hablando del tren de cercanía que va a beneficiar a la mayor población, que es el departamento central. Una parte, una parte. Luego está el proyecto que...
3: ¿Me vas a decir el teleférico que viene
4: en Ñemby, verdad? Ese es otro, ese creo que está en el quinto punto. No, digo, el otro es la renovación de la flota que el propio gobierno está implementando con los transportes que ahora están...
3: Los
4: buses eléctricos. Todavía el propio César Ruiz Díaz nos decía acá en A Paso Firme. ¿Eso dónde está?
3: Lejos está.
4: Exacto.
3: Lejos está. Exacto. Digo nomás, porque 6.800 tiene, sin lugar a dudas, si uno se pone a contar cuántos boletos al día otorga las empresas privadas de transporte, son miles los que tienen que llegar a su puesto de trabajo, ¿verdad? Y que hoy están pagando 3.400. ¿Dónde llega nomás, antes de ir a la pausa, dónde llega nomás el punto de esta cuestión? Uno dice, ¿cuánto cuesta el pasaje para el empresario real? 6.800. Vos le estás pagando 6.800 realmente. La gente le está pagando 6.800. Porque al final esto se saca de los impuestos y demás. Real, real, el precio del pasaje está 6.800. Pero yo pago 3.400. El gobierno paga por vos una diferencia. Claro. Y decís, justifica pagar 6.800.
4: Por ese transporte.
3: Por ese tipo de servicio que se tiene. Esa es la pregunta.
4: Muy buena pregunta.
3: Justifica, porque de repente vos venís de Thompson en un colectivo que allá por la altura de Acceso Sur se te compone por el camino. Sí. Highway Giana, Esperá otra vez el otro, apretado como sardina. En las triberas vos venís colgado. Sí.
4: Recordá, Pedro, que alguno, por ejemplo, tenía que empujar otra vez.
3: En la tribera vos venís colgado, 6.800, y a veces algunos pagan dos pasajes, ¿verdad?
4: Claro.
3: Entonces ya son casi 13.000, 14.000 guaraníes de pasaje para llegar.
4: Sí, señor.
3: La gente tiene que saber. Eso es lo que están pagando realmente para ese servicio de transporte.
4: Totalmente.
3: Entonces ahí es donde uno dice, y si se le quita el subsidio, la gente va a tener que pagar. En algún momento se habló de acreditarle directamente a la gente, de acreditarle delante en su tarjeta.
4: Exacto.
3: Porque al final el empresario, si uno dice, te voy a acreditar 14.000 guaraníes, y algunos tienen que hacer dos colectivos. Dice, me conviene nomás irme en motovolta, decir.
4: Sí.
3: Me conviene nomás el otro porque este me cobra 12, me cobra lo mismo, pero me voy cómodo en un auto, tranquilo. Y eso podría disparar para arriba otro escenario. No sé nomás, disculpad la ignorancia, si eso va a tocar el negocio de algunos.
4: Ya dijiste.
3: ¿Entendés? Entonces, si vas a tocar el negocio de alguno, el bolsillo, 6.800 por cada pasaje, y por ahí hay alguna autoridad, algún legislador encima, y vas a tocar, entonces eso va a estar rechazado rotundamente.
4: Así mismo. Es tal cual, tal cual. Antes de ir a la pausa, Pedro, ya lo anunciamos nosotros, en un ratito vamos a hablar también con Silvio Piris, pero ayer lideró esta reunión y este importante acuerdo el vicepresidente de Paraguay, Pedro Aliana, el acuerdo de 47 millones de dólares con la Federación de Educadores del Paraguay y la FEP, encabezada por Silvio Piris. El objetivo central del pacto fue desactivar de manera parcial la huelga docente y resguardar el calendario escolar del país. Vamos a conocer cuál es ese reajuste salarial que se estableció, un aumento del 5% para el presupuesto 2027. Este reajuste se va a dividir en dos etapas, en 2,4% en enero del 2027 y 2,6% restante en julio de ese mismo año. Escalafón docente contempla una inversión de 9 millones de dólares destinado al pago de escalafón profesional. La deuda histórica con el Instituto de Previsión Social, se asignaron 40 mil millones para saldar compromisos patronales pendientes que el Ministerio de Educación y Ciencias arrastra desde el año 2015 con el Instituto de Previsión Social. La creación de cargos y rubros, se prevén 35 mil millones de guaraníes orientados al crecimiento natural del sistema educativo, incluyendo el anuncio de unos 2 mil rubros adicionales para incorporar profesionales como psicólogos en las instituciones educativas. Vamos a escuchar una partecita, lo que mencionaba y lideraba este acuerdo el vicepresidente de la República, Pedro Aliana. Escuchemos lo que mencionaba.
0: También por todas las gestiones que hicieron posible desde el Congreso de la Nación y también con haciendo las gestiones con los gremios. Quiero agradecer hoy al ministro de Educación, una persona que estuvo muy al tanto de todo esto, porque me tocó trabajar ya en varias ocasiones, y por supuesto al ministro Javier Jiménez, con quien trabajamos con el ministro de Economía, porque esto evidentemente impacta en el presupuesto general de la Nación y estamos trabajando con ellos en lo que son los recortes para que estos recursos que vamos a destinar al sector docente pueda calzar con el presupuesto del 2027. Realmente hoy celebramos porque hemos puesto en primer lugar a nuestros niños y bueno, y hemos firmado un acuerdo que va a impactar en el presupuesto, como dije al principio, en el año 2027 una adenda del 2,6% a partir del 1 de junio, del 2,4% a partir de enero del año que viene. Ya también esa adenda ya está en el Congreso Nacional, y aparte de eso también una deuda histórica que tenía el Estado paraguayo con el sector docente, que en el 2015 no se venía cumpliendo con el Instituto de Previsión Social. Una deuda de un pago de 40 mil millones de guaraníes también hemos acordado, para que va a impactar también justamente en la jubilación de los docentes. Así que celebro este momento histórico para la República del Paraguay, así como creo que mañana se estaría concretando también el gran acuerdo con los médicos, que hace 14 años no tenían una reivindicación, un ajuste de su salario. Así que quería anunciar esto, mi querido ministro, sabe que tengo otra reunión ahora, ya que empezó con el presidente de la República, y dejar a ustedes los detalles para la comunicación con la ciudadanía. Así que muchísimas gracias de vuelta a cada uno de ustedes. Estoy seguro que esto va a redundar en beneficio de todos los paraguayos. Muchísimas gracias.
4: Esto es lo que mencionaba el vicepresidente de la República, Pedro Aliana, y se lo ve ayer hablando del vicepresidente, que hoy prácticamente es el único visible que va a apuntar a ser el candidato del Partido Colorado a presidente de la República. Y también estos días se viralizaba lo que decía el presidente del Partido Colorado con respecto a la candidatura y la chapa presidencial, que no cayó muy bien. Aparentemente se ve que hay una crisis en Honor Colorado. El presidente Cartes está rodeado de unos cuantos sin votos, aseguró inclusive Hugo Mesa del Partido Colorado, el diputado Hugo Mesa, y se ve que hay cuestionamientos por dentro. Se ve la incomodidad del presidente de la República, Santiago Peña, en los actos públicos, donde justamente acompaña el presidente del partido. Es más que evidente también que hoy que se ve la parte dividida, y lo que decía ayer Pedro Aliana con respecto a que a él no le van a imponer la vicepresidencia, inclusive él se va a retirar y va a poner a disposición su candidatura. Vamos a ver qué es lo que sucede. Esto con respecto, mirando ya lo que va a ser las elecciones presidenciales los próximos años, que todavía de aquí a poco ya, en realidad pasa muy rápido, Pedro. 2027, 2028 ya llega prácticamente el próximo año, ¿verdad? Así que hoy se nota que hay una incomodidad. Pero a lo que quiero llegar, Pedro, nada más, es que a pesar de las presiones, sacaron y desactivaron dos presiones altísimas que tenía el gobierno, que es el anuncio del gremio médico que iba a haber una movilización muy fuerte, que se vio en el primer movimiento, inclusive dejando desactivado tres atenciones.
3: Con la nota que leímos ahora de Cetrapan,
4: ahí está.
3: Tres bombas te venía el tercero.
4: Así mismo.
3: Los médicos estaban en primera.
4: Sí.
3: Segundo estaban los docentes, que estaban ahí nomás. Y que hubo alguna jugada con algunos.
4: Brutal.
3: ¿Verdad?
4: Brutal.
3: Y en tercera venían los transportistas. Se logró desactivar hasta acá, por lo menos. Esto es una jugada de todos los días.
4: Por eso.
3: Pero por lo menos hasta aquí se entiende ese escenario.
4: Y antes de la pausa, te quiero poner en contexto ya a la gente que está escuchando. Lo que mencionaba nada más el día de ayer, al terminar una reunión el vicepresidente de la República con respecto cuando los colegas le abordaban con respecto si hay o no una división dentro del Partido Colorado. Brevemente nada más, Pedro, lo que mencionaba el vicepresidente de la República.
2: Hoy queremos darle prioridad a esas elecciones y prioridad a los problemas hoy que aquejan al pueblo paraguayo. No entrar en una campaña apresurada de vuelta y ni siquiera a la presidencia, pues el candidato del Movimiento No Colorado tiene candidato hoy a vicepresidente, y si no le gusta mi carita, si no le gusta mi ciudad, no hay problema, que busquen otro. No hay problema, yo no tengo problema.
5: ¿Usted está interesado en ser senador, vicepresidente?
2: Yo hoy soy candidato a presidente de la República.
6: ¿No va a declinar?
2: ¿Eh? Hoy no.
6: Pero
2: hoy estoy firme en mi candidatura a la presidencia.
7: ¿Y no le van a imponer su dupla, vicepresidente?
2: ¿Cómo?
7: ¿No le van a imponer su dupla? Porque hablan de que supuestamente están molestos con Baruja, se habla de Marco Riquelme, ahora un nuevo protagonista.
2: No me van a imponer, y si es así, haré yo seguramente mi camino. Ahora, yo no voy a aceptar ninguna imposición.
5: O sea, si le imponen, usted va a desistir de la candidatura.
2: Voy a seguir manejando mis tiempos. Con esas condiciones no hay ningún problema.
5: Está sobre la mesa
6: con ese pedido de
2: con esas condiciones, y yo creo que no hay problema.
4: Esto es parte de lo que mencionaba el vicepresidente de la República, mirando realmente a qué es lo que queremos llegar este contexto en realidad. Y en realidad son tres desactivaciones que hizo el gobierno: el gremio médico, una parte del gremio de educadores del Paraguay y el transporte público, que creo que era una molestia, una piedra en el zapato que tenía el gobierno, y que hoy, dentro de la crisis mismo, dentro de sus movimientos del Partido Colorado, están desactivando, y por sobre todas las cosas se ve la gestión principal del vicepresidente, que hoy está presionado, Santiago, o sea, apoya al presidente dejando de lado la parte política.
3: Vamos a hacer una pausa breve en A Paso Firme. Ya volvemos en instantes.
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0: 8 de la mañana con 25 minutos. Nos vamos a un contacto telefónico. Está en línea con nosotros el señor Neversindo Bairos Cordeiro. Don Neversindo, ¿cómo le va? Muy buen día.
1: Buen día, mi querido amigo, y un saludo especial a tu audiencia.
0: Gracias por atendernos. Don Neversindo, se llega el segundo remate de reproductores de genética Lagunita. Coméntanos, por favor, acerca de este importante evento.
1: Bueno, realmente contar una pequeña historia de la empresa. La empresa empezó a hacer el mejoramiento genético hace más de 10 años, juntamente con la empresa Gensis, que es una empresa brasileña que hace trabajo de mejoramiento. Entonces, el año pasado tuvimos el primer remate de Estancia Lagunita, y tuvimos compradores prácticamente en todo el país. Fue un remate presencial, entonces por tener varios compradores en varios lugares, este año decidimos hacer un remate por pantalla para que todos puedan tener acceso a nuestro remate.
0: Sí, una gran oportunidad para incorporar genética Nelor de excelencia al rodeo.
1: Así mismo, hoy en día yo creo que vale la pena hacer una inversión para el mejoramiento, ¿verdad? Porque cuando vos tenés un animal mejorador, vos podés mejorar mucho tu rebaño, y Lagunita pone una experiencia de más de 10 años al comprador. O sea, el cliente que está comprando un animal de Lagunita hoy está trayendo una experiencia de más de 10 años.
0: ¿Cuántos lotes están registrados, don Neversindo?
1: Vamos a vender 48 lotes, ¿verdad? Todos ellos con DEPTES positivos, y fueron los toros súper seleccionados. La empresa de 200 toros sacó los 48 mejores para poder vender en este remate.
0: Estamos hablando de 48 toros Nelor registrados, entonces.
1: Sí, son con el certificado de mejoramiento genético.
0: Correcto. Con relación al tema de flete, ¿hasta dónde se incluye los fletes? ¿Cómo se maneja eso para los compradores como un beneficio?
1: Bueno, este año también vamos a hacer para dar un poco más de conforto a los amigos menonitas, a la gente de Alto Paraguay, a la gente de Boquerón. También vamos a transmitir nuestro remate desde el Hotel Girasol de Filadelfia. Va a ser por pantalla, pero de ahí vamos a transmitir a la gente. Entonces, la gente también están invitados ahí para participar con nosotros, principalmente los hermanos menonitas, porque sabemos que las colonias hoy están invirtiendo mucho en la genética de Nelor, y entonces vamos a poner en Filadelfia gratis los toros. La gente de ahí que nos compre van a tener flete gratis hasta Filadelfia.
0: Aquí tengo justamente el dato. Hay beneficios exclusivos para preofertas también, flete gratis a Filadelfia y hasta 150 kilómetros, y también 12 cuotas sin interés, don Neversindo.
1: Asimismo, el flete vale una explicación ahí, flete gratis hasta Filadelfia. Y después, la gente que no es de Filadelfia y que compra de otra zona, son fletes gratis de 150 kilómetros a partir de la estancia Agüerito, donde están los toros.
0: Correcto. ¿Sí? Y remarcamos, son 12 cuotas sin intereses.
1: Sí, también son 12 cuotas sin intereses, y también el Banco GNB, que está auspiciando también. De repente, si alguien quiere tener una financiación con más largo plazo, también va a estar la gente de GNB, que se puede consultar ahí y que hable con la gente de quien ve y ahí se decida si se necesita un plazo más más largo o como quiera pagar.
0: Este segundo remate de reproductores está fijado para este lunes, Neversindo.
1: Sí, va a ser el lunes, el 21, a las 19 horas estaremos

0: transmitindo por Copa TV, ¿verdad? Uh-huh. Para todo el país y por qué no decir al mundo también, porque hoy la tecnología nos da esta posibilidad de ofrecer nuestros productos a otros países también.
1: Buenísimo. Repito entonces, lunes 21 de septiembre, 19 horas por Copa TV, la gente se puede conectar desde cualquier parte del país, incluso y enfatizando en el Chaco, y para los amigos que están cerca de Filadelfia o en Filadelfia, pueden ir directamente al local de Girasol.
0: Así mismo es, y más para dar un conforto también a la gente, ¿verdad? 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También no puedo dejar de agradecer a nuestros auspiciantes, ¿verdad? Que es la empresa Tortuga, Minerva Food, Agrofértil, Acelera Nutrición Animal. Esas empresas realmente siempre están con nosotros y gustaríamos de también Impasa, que son una de las mejores empresas del país, que siempre estuvieron con nosotros y sigue estando con nosotros, así que muchísimas gracias también a ellos y a ustedes desde la prensa, que nos ayuda a promocionar nuestro remate y mostrar lo que Paraguay tiene de bueno.
1: Sí, sin lugar a dudas. Y con una certificación y una garantía de Cordeiro Negocios, don Eversindo, que ya lleva años en esto, entonces sí tiene un sello de garantía. Es el segundo remate, por eso es que también la gente en confianza puede apostar a esto.
0: Así mismo, y que nos deja mucho tranquilo y muy alegre, es que el año pasado la gente que nos compró toros este año ya están llamando, ya están reservando sus lotes, y eso significa que estamos preocupados en vender calidad y no cantidad. Uh-huh. Así que la gente que compre un toro de Lagunita van a tener la posibilidad de mejorar muy rápido su mejoramiento genético en la sustancia.
1: Muy bien, la invitación está hecha entonces, este segundo remate de reproductores genética Lagunita, lunes 21 de septiembre, 19 horas en el local de Girasol en Filadelfia, o la gente que pueda conectarse a través de Copa TV. ¿Algo más para agregar, Eversindo?
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1: Muy bien, correcto. Gracias, don Eversindo, y muy atento a este segundo okay. remate de reproductores. Gracias.
0: Ok, gracias a ustedes por la oportunidad. Muchas gracias.
1: Igual. Importante actividad que se da en el Chaco Central. Se va sumando a la mesa el señor Arnaldo Foya. Arnaldo, buenos días.
2: Buenos días, Pedro. Buenos días, Cristian. Amigos oyentes, muy buenos días. Feliz jornada.
1: Quiero enviar un saludo a los amigos de Itapúa. 90.1 sí, FM sí, TRP. Sí. Quienes se suman justamente a la programación, llegando a María Auxiliadora, a todo el distrito de María Auxiliadora, Tomás Romero Pereira, Edelira, allí kilómetro 16, Natalio, también San Rafael.
2: Sí, distritos del noreste, Itapuense,
1: sí.
2: Ruta Sexta.
1: Sí, la tierra roja en esta zona del país.
2: Socorro cuando llueve.
1: Sí, es otro escenario.
2: Sí, tenemos que ponerle.
1: ¿Cómo está el clima por María Auxiliadora? ¿Cómo está el clima? Cuéntenos. Coméntenos. Estamos llegando, les cuento. Estamos llegando a través de la 1250 AM, Radio Asunción, en la capital del país. La 91.5 FM, Radio Boquerón, en Mariscal Estigarribia. La 91.9 Radio Carmelo en Carmelo Peralta, la 101.7 FM en Filadelfia, Loma Plata, Noilan y alrededores, y por supuesto también a través de la 90.1 FM TRP en María Auxiliadora. Entonces, ¿cómo está la zona? ¿Cómo está Carmelo Peralta? ¿Cómo está Mariscal Estigarribia? 0982 70 100 es la línea de comunicación.
2: Temperatura agradable a estas horas, Pedro, más aún allá afuera, 15 grados dos décimas, la actual temperatura, humedad 85%.
1: Lindo, lindo, realmente sí, agradable.
2: Yo vine con una campera y ya me quité, ¿verdad? Sí, no, ya. Muy agradable.
1: A tempranas está. Horas el fresquete sí. Se siente.
2: Sí, sí, sí.
1: Sí, después ya uno tira el abrigo por ahí y si te toca salir en la noche otra vez, ahí volvés a tirar
2: otra vez. Agarra otra vez tu campera.
1: Bueno, 8:37, hacemos una pausa nuevamente, ya volvemos.

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0: Está en línea con nosotros el gobernador de Boquerón, el señor Harold Bergen. Gobernador, ¿cómo le va? Muy buen día.
1: Muy buen día, Pedro. ¿Qué tal? ¿Cómo estás? Gracias por este espacio y el contacto para informar sobre actividades en el departamento de Boquerón.
0: Yo sé que estás en medio de muchas cosas, gobernador. Te robo un minuto nada más. Primero, te pregunto sobre la visita de la ministra de la Juventud a Boquerón. Ayer te vimos por allí hablando, dialogando con ella, verificando obras. ¿Cuál fue el resultado final de todo esto, gobernador?
1: Sí, no, gracias. Ya es nuestra responsabilidad y obligación también informar. Gracias por este espacio. Sí, ayer estuvo acá la ministra de Juventud. Estamos viniendo trabajando hace tiempo ya. Y ya conseguimos la residencia universitario, que fue una cosa anhelada de los estudiantes y bueno, de toda la gente ya hace tiempo. Y bueno, ya está empezando la obra y justamente fuimos verificando la obra, el avance de la obra, y realmente estamos muy muy contentos por eso. Va a ser la primera residencia universitaria en el Chaco, en el Chaco Central. Y este va a traer un beneficio muy grande para los que quieren estudiar en la universidad. También nos acompañó la rectora de la UNA, bueno, el director, el decano, o sea, fueron varios autoridades de la UNA que nos visitaron y tuvimos conversaciones también con los alumnos. O sea, tenemos ahí alumnos de Presidente Hayes, Alto Paraguay, y también de Boquerón. La mayoría son de Boquerón, en el fondo, por ejemplo, de Margariño, de San Agustín, Pozo Hondo, que para ellos es imposible estudiar si tienen que venir y pagar alquiler o sea, complica demasiado. Entonces queremos dar más oportunidad a los estudiantes para formarse.
0: Y algo para destacar, gobernador, que siempre venimos hablando a las autoridades, es muchas veces el chaqueño se capacita y se va a Asunción a trabajar o a Buenos Aires o cualquier otra parte, y en el Chaco carecen los profesionales, se necesita. Y el desafío es que se capaciten y queden en el Chaco para ejercer esa profesión. Y este tipo de visitas de la ministra y reforzando este tipo de acciones con la Universidad Nacional de Asunción, la Facultad de Ciencias Agrarias y otras, de alguna manera esa es la estrategia detrás de todo.
1: Así mismo, acá hay más que el 90% de los egresados ya están trabajando en el Chaco. O sea, ese es lo bueno también, lo que hay que destacar, sí. Destacar ahí, ¿verdad? Y acá se forman gente locales y también con la necesidad local. Entonces este es más que solamente formarse, sino también para el desarrollo. Y sabemos que el desarrollo pasa directamente a la educación, la formación. Entonces si queremos promover el desarrollo, únicamente pasa por la formación. Entonces este realmente es algo, una inversión al desarrollo lo que estamos haciendo ahí con esa residencia universitaria.
0: Sí, y hay que promover ese arraigo del chaqueño para el Chaco, de esa capacitación, y que quede también en el Chaco.
1: Exactamente, y estamos haciendo ya también con eso, y sabe, y también el interés de la UNA acá, que vino la rectora ya la vez pasada, ya vino, o sea, ella tiene realmente un enfoque muy fuerte al Chaco, y especialmente, o sea, es la única filial que tienen aquí. Y realmente estoy muy, muy agradecido que damos eso, porque tenemos que darle más oportunidades a los jóvenes. Y ya están, nos falta todavía mucho, pero tenemos que invertir mucho más para dar más oportunidades a los jóvenes. Tenemos muchas veces muy buenos talentos y perdemos esos talentos por no darle esa oportunidad a los jóvenes. Por eso para mí es primordial

0: buscar oportunidades para los jóvenes, porque ellos son lo que, ellos no son el futuro, ellos son el presente ya. Entonces, para el desarrollo del departamento, del distrito, del país, necesitamos darle oportunidad a los jóvenes.
1: Así es. Gobernador, por otra parte, rápidamente, ayer mientras estuviste ahí acompañando a la ministra de la Juventud, otro frente que atender se daba en las instalaciones de la gobernación, donde hermanos de la comunidad indígena Yorea llegaron reclamando asistencia de la CEN. Hablamos ayer con Arsenio Zárate, aquí también nos decía de que iba a llegar la asistencia, eso fue un día antes, no llegó, ahora pareciera ser, y volvieron hasta la gobernación. Hoy, al menos, eso ya está controlado. ¿Cómo está el escenario? ¿Cuándo llegarán con las donaciones? ¿Qué sabes acerca de eso?
0: Sí, es un problema que solemos tenerlo normal, porque tenemos más de 100 comunidades, y cuando empezamos de entregar líderes, entonces los otros, todos, llaman y escriben cuándo para nosotros. Y ya tenemos miles de kilos de líderes y entregamos a todos los comunidades, y este es un proceso de mínimo 2 meses si está muy muy seguidos. Y en este momento también fueron CEN tuvo mucho trabajo en Oriental, donde fueron tormentas por la lluvia, eso tenían que trabajar ahí, entonces ya no podían seguir constantemente de entregar líderes aquí, pero todo está programado, todo está encaminado. Entonces ahí fue, bueno, también creo que fueron de alguna parte motivado de hacer eso. Sabemos que estamos ahora también en época política que se aprovechan también cosas así. Pero al final yo, cuando yo terminé todo, ya me reuní con los líderes sin ningún problema, ya solucionamos todo. Y hoy ya el camión estaba en camino, ya llegó ayer la noche, hoy a las 7 empezaron ya de repartir, así que antes del mediodía van a estar todos, porque tiene que controlar todo también. Por eso el proceso no es ir nomás y se controla con número de cédula, por familia, hay un consenso, hay una de datos. Entonces el CEN tiene que guiarse por esto, porque están también bajo la contraloría, ¿verdad? Porque todavía es un proceso, por eso también es lento, porque no pueden entregar más kits que figura en la lista de INE, por ejemplo, que es la institución nacional de censo. Entonces todo eso es un proceso, y bueno, normalmente la indígena se entiende, pero ellos siempre quieren también estirar más, pero esta fue la situación actual, que no fue muy agradable para gran parte de los funcionarios que ya quedaron ellos preso encerrado ya en la gobernación hasta la tardecita a las 6:30.
1: Había actividades que se suspendió también ahí en la gobernación, había una charla, había capacitaciones, quedó todo suspendido.
0: Así mismo, acá había también entrega de silla de ruedas, no podíamos hacer, había actividades afuera que no podemos salir para hacerlo, tuvimos... Era muy incómodo ese tiempo, ¿verdad? Pero al final se solucionó todo, estaba todo encaminado, y bueno, hoy por hoy está solucionado este tema.
1: Hoy, esta mañana, entonces, se están entregando los víveres.
0: Así mismo, a partir de las 7 empezaron ya, y hasta mediodía ya tienen previsto de terminar todo en esa comunidad.
1: ¿Son más de 200 familias las beneficiadas?
0: Sí, alrededor de 200.
1: Alrededor de 200. Muy bien. Gobernador, gracias por tu tiempo, muy amable como siempre.
0: Gracias, Pedro, y un saludo a toda la audiencia.
1: Saludos. Harold Bergen, gobernador de Boquerón, hablando con nosotros. Después de unas insistencias, hoy se están entregando los kits en esta comunidad en el Chaco paraguayo, en la comunidad Yorea.
2: Aparentemente faltó un poco de paciencia, Pedro.
1: Y una mezcla de ambas cosas, Arnaldo.
2: Y bueno, la necesidad se te apura también, ¿verdad?
1: Dos escenarios hay, porque he visto videos que me pasaron. Y quiero mencionar esto. La necesidad es real y es genuina. Sí, sí, sí. La falta de asistencia en tiempo y en forma por parte de las autoridades es real. ¿Por qué motivo? Lo dijo el propio ministro de la cena ayer con nosotros acá. No, no, no lo dijo alguien de la gobernación o alguien del Chaco. Quiero aclarar esto.
2: Sí, sí, sí.
1: Dijo, no hay coincidencias con la cantidad de las familias a ser beneficiadas. Y esto tiene que hacerse por censo para no repetir y no dar mal. Lo que antes era 200, ahora 400 y se multiplica.
2: Sí.
1: Incluso en la lista a veces hay menores de edad, dicen, para hacer figurar.
2: Mm.
1: Entonces dice, tenemos que hacer un buen filtro.
2: Sí.
1: Hasta que eso no se dé, no podemos ir con la asistencia. Eso hizo que se haya demorado la asistencia para la comunidad cuya necesidad es real. Se tiene que asistir, están las mercaderías para llevarse y se tiene que hacer. Eso no se descarta y no se discute de ninguna manera. Eso es real. El otro escenario que se daba, por lo menos los videos que nos hacían llegar, era que algunas camionetas 4x4 le estaban haciendo llegar a los hermanos indígenas frente a la, la gobernación. Entonces uno dice a los nativos en 4x4 acarreándoles.
2: Sí.
1: Es... lo que decía recién el gobernador con nosotros, algunos aprovecharon porque estamos en tiempos de elecciones y en tiempos de guerra pareciera ser que todo se vale. Entonces, según lo que decían ellos, es que se aprovecharon también para venir y hacerle un poquitito, de hacerle sentir la necesidad. Porque no, los nativos no tienen 4x4 para estar siendo, para venir una y otra y otra.
2: ¿Y esta asistencia por qué, Pedro? ¿Por qué esta asistencia?
1: Sequía.
2: Ah, okay.
1: Sequía es lo que decía el ministro de la cena ayer con nosotros. Ellos asisten solamente cuando hay casos de emergencia.
2: Sí, por eso me llamaba la atención.
1: No es Ministerio de Desarrollo Social, esa es otra cosa, dicen. Pero ahora, en el bajo el argumento de la sequía, estamos llegando para allá.
2: Sí.
1: Por eso repito, la necesidad es genuina. Pero se dio un montón de cosas que al final... ¿conocen la famosa frase que dice el que no llora no mama?
2: Sí, sí, sí, sí.
1: Dentro de todo la comunidad no cerró la ruta, porque teníamos en presidente Hayes el mismo escenario, y en Alto Paraguay también. ¿Y qué hacían los nativos? Salían a cerrar la ruta.
2: Cerraron ruta, sí.
1: Al toque te llegaba el camión de la CEN con mercaderías para separar. Porque si uno dice, si sale a cerrar ruta por comida, eso ya es preocupante.
2: Sí.
1: O sea, por comida está cerrando, no es por otra cuestión. Porque necesita comer, tienen hambre y van a cerrar rutas. No corresponde de ninguna manera.
2: Sí.
1: Lo que pasó ayer, por eso digo, este tipo de manifestación, hasta, discúlpame, no quiero caer de pesado con algunos, pero me parecen bien. Si vos tenés problema con Arnaldo Folle, porque Arnaldo Folle es el que te tiene que liberar, andate a la casa de Arnaldo Folle, no te me pongan la ruta,
2: claro,
1: a mí me afecte.
2: Sí, sí, ¿qué culpa tiene la ciudadanía? No tiene culpa.
1: ¿Y quién tenía la autoridad para entregar ayer? Es la gobernación. Entonces se fue en el portón de la gobernación. Y le dijeron, acá venimos, porque ustedes son los que... No se fueron a cerrar la ruta en Filadelfia o en otra localidad, que al final dicen, ¿qué culpa? Pero yo tengo... Andá a la gobernación. Se fueron a la gobernación a manifestarse. ¿Y qué pasó? Hoy a las 7 de la mañana le están entregando los víveres. Entonces muchas veces esas medidas de fuerza aplican...
2: Para acelerar un poco más.
1: Un apriete.
2: Estamos en tiempos electorales también, tiene una especie de condimento especial.
1: Todo se vale, pareciera ser. Y está mal, hasta hay que tener cuidado con este tipo de acciones. Bueno, 8:55. Aquí justamente tengo parte de lo que hablaba la ministra de la Juventud. Estuvo ayer en zona de Boquerón, zona de Noiland. Estuvieron los compañeros. Vamos a escuchar a Arnaldo unos minutos de lo que decía justamente.
3: Hasta facultad y me contaban los estudiantes de las necesidades que tenían, ¿verdad? Y ahí un poco empezamos a soñar en la posibilidad de poder construir una residencia universitaria, la primera residencia universitaria de todo el Chaco paraguayo. Aquí en Boquerón va a ser la primera. Y como digo, lo lindo de esto es que nace del propio estudiantado de la juventud que hoy encuentra las puertas abiertas en el gobierno del Paraguay, tanto como en la gobernación, como en las autoridades universitarias. Realmente estamos avanzando más de lo que está en nuestra planificación, estamos avanzando mucho más rápido, así que eso es algo muy positivo. Estamos con un proyecto verdaderamente integral. Ya estamos haciendo aquí en el Chaco es traer a nuestros profesionales, por ejemplo, a que hable con los jóvenes sobre lo que es salud mental, inteligencia emocional, proyecto de vida. Son importantes las habilidades duras, ¿verdad? Las carreras, poder ser aplicados en lo que son las materias de las distintas carreras, pero también las habilidades blandas, ¿verdad? Que hace que un joven pueda tener esa inteligencia emocional, trabajar en equipo, el liderazgo, que son habilidades que sirven también para el empleo. Esta ya es la cuarta residencia que nosotros estamos, de hecho, que es la primera que estamos construyendo. Luego, otras residencias estuvimos refaccionando que ya estaban prácticamente en condiciones que no eran favorables para los estudiantes. Lo que hicimos fue dignificar el techo de los estudiantes, que tengan un techo digno. Lo hicimos en Concepción, lo hicimos también en San Lorenzo, en la sede de la Universidad Nacional de Asunción, con dos residencias universitarias. Así que lo que estamos haciendo es una serie de trabajos que implican que los jóvenes de varios puntos del país puedan tener un lugar donde residir y poder combatir justamente las causas de la deserción, que se da mucho, según la evidencia que tenemos también de la última encuesta de educación superior, las causas de deserción por las que pasan los jóvenes, ¿verdad?
4: Llena mi corazón de alegría esto. Yo sé que es un sueño anhelado de muchos años ya. Me recuerdo cuando yo asumí, ya estaban hablando de eso. Empezó esto ya antes de la pandemia, ya después se cayó por la pandemia. Estamos buscando la vuelta a dónde, cómo conseguir. Y muchísimas gracias, ministra, que encontré en ti una aliada para generar este gran proyecto, porque no es un pequeño. Yo creo que la mayoría no están dimensionando todavía el impacto y el beneficio que eso va a traer a los jóvenes. Y si queremos invertir, si queremos desarrollar, el único camino es en educación. Por eso para mí tiene demasiado alto grado de importancia esta construcción que va a haber acá. Así como mencionaste ya, ministra, las distancias que tenemos acá muchas veces a muchos jóvenes impide el acceso a la educación superior. Entonces, este es realmente algo que me alegra, realmente estoy muy contento también con su presencia acá. Te digo, los jóvenes te quieren mucho acá, tal vez no sabes el fanatismo que generaste ya aquí y vas a generar más.
1: Sí, es lo que hablaba Salma Agüero ayer.
2: Tengo una curiosidad, pero sí, pues, a mi oscuridad mental, ¿quién construyó este? O sea, ¿quién construyó? Porque, digo yo, el Ministerio de la Juventud construye...
1: No.
2: Fue la gobernación la que construyó.
1: Esto es a través de la Facultad de la Universidad Nacional de Asunción. Es un proyecto que contempla a varios frentes dentro de esta iniciativa, sí, que se da, sí, ¿verdad? Sí, sí, sí. La Secretaría de la Juventud lo que tiene es su apoyo más para la parte educativa de los jóvenes, que también tiene una gestión, no con los fondos de la Secretaría de la Juventud necesariamente.
2: Sí, por eso me llama la atención que fue ella, hace como una especie de entrega simbólica.
1: No.
2: ¿Quién hizo? ¿MOPC? ¿La gobernación?
1: No.
2: ¿En la Facultad de Ciencias? No, el rectorado.
1: Esto apenas está arrancando todavía, ni se entregó nada.
2: Ah, ¿no era que ya esté terminado?
1: No.
2: Es un proyecto que...
1: Está empezando.
2: Tan viejo, sí, y no hay nada
1: esto
2: todavía.
1: Esto está empezando ahora. Ahora está empezando.
2: Como decía, ya antes de la pandemia dije, bueno, ya está todo construido seguro.
1: Sí.
2: Ah, es un proyecto. No. Ah,
1: está
2: okay.
1: Empezando recién. Bueno, 9:00 a.m, querido Arnaldo, ¿hacemos una pausa?
2: Sí,
1: ya volvemos.
2: Vamos a la pausa.
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4: Nueve de la mañana con 5 minutos. Tenemos que hablar del tema educativo. ¿Cómo está la situación, Cristian? Tenemos contacto telefónico.
5: Sí, señor. Estamos en línea de comunicación con Gabriel Espínola. ¿Cómo está, don Gabriel? Bienvenido a RCC Radio.
6: Buen día a los oyentes. Muy bien. Estamos aquí en la Plaza Batenta con una cantidad importante de compañeras y compañeros del Departamento Central y de Capital. Y en breve vamos a estar organizándonos para salir al Ministerio de Economía y Finanzas.
5: Don Gabriel, ¿ustedes se mantienen firme con la solicitud del 8% de reajuste salarial?
6: Nosotros mantenemos firme el reclamo de mayor presupuesto para la educación pública, entre la que está crecimiento vegetativo, 181 mil horas cátedras, 271 euros para educación inicial, 2.300 gastos de representación para directores que no están presupuestados, 37.000 millones para garantizar gratuidad, 1.623 contrataciones para garantizar educación inclusiva. Anoche, muy esperanzadoramente, escuché al ministro decir que va a cumplir con la ley y que va a ser muy estricto. Y bueno, lo primero que tiene que cumplir es la Constitución Nacional, en el sentido de garantizar la gratuidad y en el sentido de garantizar los rubros para

0: ¿Ustedes consideran insuficiente este acuerdo del 5% ofrecido por el gobierno?
1: De que el reclamo no fue solamente el ajuste salarial. El reclamo ha sido el ajuste salarial y el crecimiento vegetativo. Uh-huh. Solo que me tuvimos a un entrevista como dirigente sindical o como dirigente gremial que a toda costa quería firmar solamente por el incremento del ajuste salarial. Y bueno, bien por ella en el sentido de que firmaron eso, pero mal por el perjuicio que significa a la mayoría que son finalmente los que sufren es la consecuencia de eso.
0: ¿Cuántos docentes esperan que se sumen a la movilización, don Gabriel?
1: Nos esperamos una cantidad propiamente, pero aquí estamos probablemente más de 2.000 personas, a pesar del amedrentamiento que están siendo encaminadas muy al estilo autoritario de parte de las autoridades del Ministerio de Educación. Pero bien, están cumpliendo seguramente su papel, ellos creen que así le ganará a los docentes, pero por el contrario. Y esto es solo capital, vamos a ver el reporte después en la zona del interior.
0: Uh-huh. Don Gabriel, usted cuestionó a Silvio Piris. ¿Usted considera que la FED cedió ante el Ejecutivo?
1: Si no fue la FED, fue el dirigente de la FED. Porque varios de la FED están también acá. Los afiliados de asociaciones que están incorporadas en la FED. No es extraño eso. Pero bueno, es el comportamiento propio de quien está sometido al partido de gobierno y que tiene que responder al partido de gobierno.
2: Don Gabriel, buen día. Pedro Segovia le saluda. ¿Qué garantía le dio el Ejecutivo a Silvio Piris o a la FED para que aceptaran un reajuste menor al que exigía el Frente Unido?
1: No tengo yo la grabación de la conversación de ellos. No sabía decir qué garantía. Lo que sí puedo decir el perjuicio que significa el no acceder a estos rubros, los estudiantes seguirán aglomerados, seguirán superpoblados en la sala de clase de 968 instituciones educativas, así que eso sí es un perjuicio.
2: Y con la FED fuera de este paro, ¿qué porcentaje de acatamiento estiman en las escuelas a nivel nacional?
1: Y yo creo que con el promedio de las horas podemos ver, no sabemos a ciencia cierta ahora, pero no queremos nosotros entrar en esa de que vamos a tener mayoría o minoría, estaremos todos, no. Aquí estamos los decididos a continuar con compromiso y coherencia. Y eso es lo que nos caracteriza a nosotros. Uh-huh. Y nos caracteriza no traicionar a la gente.
0: Gabriel,
1: no generar falsa expectativa para después ir a firmar a espaldas de ellos.
0: Don Gabriel,
1: eso es lo caracteriza y eso es lo que mantenemos.
0: Sí, don Gabriel, ¿alguien del gobierno se comunicó contigo?
1: No, ayer estuvimos nosotros en reunión con ellos, pero hoy no tendrían por qué hacerlo, seguramente, digo yo. Pero estamos acá, estamos ya organizando la salida.
0: Bueno, Gabriel, vamos a estar atentos a lo que sucede en las próximas horas con respecto a esta. ¿Ustedes, esta medida que están adoptando, va a continuar por cuántos días?
1: Hoy vamos a discutir acá, a tomar la decisión si continuamos o levantamos hoy, si da un cuarto intermedio o no.
0: Bueno, Gabriel, un gran abrazo.
1: Muy bien, muchas gracias, igual ustedes.
0: Gabriel Espínola, de la OTEP, esta movilización.
2: La OTEP auténtica.
0: Auténtica, sí, señor. Y recordemos que en esta convocatoria, esta medida de fuerza, se unen otro de los gremios de educadores que no están dentro de la Federación de Educadores del Paraguay, que sí llegaron a un acuerdo con el gobierno. Los que van a esta huelga son de la OTEP-SN, OTEP Auténtica, que recién hablamos con Gabriel, la UNE, la MAS-MP SN y EA son los movimientos o los gremios que se acoplan a la medida de fuerza, que hoy van a evaluar probablemente si va a seguir la medida de fuerza.
2: Un conflicto que surge luego de la firma de un acuerdo por parte de Silvio Piris, que sería de parte de la FEP, con el Poder Ejecutivo, que aceptó un reajuste parcial alrededor del 5%, calificado por Gabriel Espínola como una actitud entreguista y de traición, incluso decía, lo remarcaba justamente en este momento con relación a esto. Bueno, veremos qué pasa con esta manifestación. Sin lugar a dudas, Arnaldo, Cristian, esto le resta fuerza a la negociación que se le pueda dar.
3: Indudablemente que sí, Pedro. Bueno, veremos qué puede hacer la fuerza de arrastre de esta, de este grupo de sindicato de docentes, ¿verdad? Pero realmente le resta fuerza.
2: ¿Escuchaste la expresión, el pueblo unido jamás será vencido?
3: Sí.
2: Este no está unido.
3: No está unido.
2: Entonces pueden ser vencidos.
3: Sí. Corre peligro, ¿verdad?
2: Sí, bueno, sí.
0: Bueno, hablar con Silvio Piris también. Vamos a escuchar las dos posiciones, ya escuchamos lo de Gabriel, lo que están ahora con medida de fuerza, y en un ratito vamos a hablar con Silvio Piris, que está saliendo de otra entrevista, y vamos a conocer también las dos posiciones. Hoy, lo que dice Gabriel Espínola, ellos se mantienen con la solicitud, no solamente el reajuste salario del docente, que solicitan el 8%, sino que también otras reivindicaciones. Sin embargo, también el gobierno anunciaba ayer las reivindicaciones con la Federación de Educadores del Paraguay.
2: ¿Sí?
0: Que se habla que se va a dividir en dos porcentajes importantes, reivindicaciones importantes, deudas históricas que contraía el MEC con el Instituto de Previsión Social, y otros puntos más, que lo vamos a conocer en un ratito.
2: En breve. Antes de pasar a otro tema, nos vamos a la página de deportes en RCC. Partidazo. Ayer, dos partidazos. Primero quiero hablar del Palmeiras, que fue a Quito con una ventaja mínima del 1-0. Y sobre la hora, Liga de Quito iguala el partido.
3: Ida y vuelta.
2: 2-1 termina el partido en tiempo reglamentario y se van a los penales, mejor dicho, por un gol de diferencia. 3-2 termina el partido. 3-2 termina el partido. En el alargue, a los 90 marca el 2-2 Liga de Quito. A los 90 todo el estadio se levanta a apoyar y en el alargue el 3-2 Liga de Quito abajo. Errores defensivos tremendos de Palmeiras. Se notó la ausencia del gran capitán, de Gustavo Gómez. 3-2. Termina el encuentro. Fiesta total en Ecuador, en Quito. Van a los penales. Y empieza la tanda de penales. El primero en errar, Liga de Quito.
3: De local.
2: Luego, el de Palmeiras. Y en el último penal, el jugador, me acuerdo muy bien su apellido, porque lleva mi apellido, Segovia.
3: Segoviña.
2: Sí, era el penal de Liga de Quito. Liga. Al final, Palmeiras, una vez más, a semifinal del torneo continental.
3: Qué terrible, ¿eh? Infartante.
2: Infartante fue. Sí. El segundo partido, que me pareció interesantísimo también, tiene de figuras a Corinthians y Estudiantes de La Plata. Que el partido alargue ya, o sea, en el tiempo de descuento ya. Estudiantes 1, Corinthians 0 era el partido. Estaba por un gol de diferencia. Penal para Corinthians. En el alargue, estamos hablando de, 11 minutos ya pasado del tiempo de descuento. No, es 3 o 4. Como 10, 11 minutos ya de tiempo de descuento. Sí. Y Corinthians con un penal podía igualar la serie e ir a la tanda de penales. Tira arriba, allá en la nube tira el jugador de Corinthians.
3: ¿Quién fue, Vegetti?
2: No.
0: Palermo, ¿quién fue?
2: No fue Vegetti, no fue el Bocón Torres, no fue Cecilio, no fue ninguno de esos, ¿verdad? Y una locura. Estudiantes de La Plata pasa también a instancias decisivas de la Libertadores. Sí, partidazos ayer, realmente. Uno, a uno que le gusta el fútbol, se emociona con esto.
3: En estos partidos, sí, Copa Libertadores, Sudamericana, esto para tomar agua y compañía.
0: ¿Cómo se llama? Que se daba en la... En el mundial.
2: Cooling Break.
3: ¿Hay o no hay? ¿No?
0: Creo que no, ¿verdad?
2: ¿O sí? Sí, en torneos internacionales sí. En torneos internacionales sí, en todos.
3: Esa pausa
2: en
3: los para hidratarse. Creo que sí llama, así le llama, ¿verdad?
2: Pausa para hidratarse. En los dos tiempos. Sí. Y el otro encuentro que también terminó en penales tiene a Mineiro frente al Santos. Mineiro superó al Santos de Neymar por 4-2 en penales. También en un resultado global de 4-4. Y luego en la tanda de penales se marcó la diferencia. Mineiro pasa. Esto sería en Copa Sudamericana. Sí. Son los partidos a nivel internacional que se daban el día de ayer, en horas de la noche. Hoy continúa con una serie de encuentros más.
0: Bueno, en un ratito vamos a ampliar la información que es el foco del día de hoy, justamente, es con relación a la medida de fuerza de los educadores. Gran parte de los educadores del país que todavía a nivel nacional no se sabe cuál va a ser la medida de fuerza y el acople a esto que decía justamente Gabriel Espínola. Pero también vamos a conocer lo que ya anunciaba el gobierno el día de ayer de este acuerdo con la Federación de Educadores del Paraguay. Por otro lado, en un rato también vamos a hablar con el ministro de la SENAD. Está muy, muy enojado el ministro Jalil Rachid y cuestiona estas imputaciones que se dan a funcionarios de la SENAD, altos cargos de la SENAD. Con respecto al caso Lalo Gómez, que lo vamos a conocer también en un ratito, este tema que se está dando a conocer. Y también un punto muy importante que ya sale a hablar algunos senadores con respecto al planteamiento que dice Ever Villalba, el senador Ever Villalba, y solicita auditar las máquinas de votación que van a ser utilizadas este 4 de octubre. Justamente aquí me pasa el planteamiento del senador, la copia de certificados públicos, que el planteamiento de entregar a la Comisión de Asuntos Electorales el resguardo de los equipos y la realización de una auditoría técnica con las normas internacionalmente aceptadas por la Auditoría de Asistencia de Sistema de Voto Electrónico y otras pruebas adicionales pertinentes destinadas a la verificación integral del proceso ex ante y ex post en forma pública y transparente con técnicos especialistas y académicos involucrados en la temática, dice esta solicitud al Tribunal Superior de Justicia Electoral, la asignación de dos máquinas de votación a la Comisión de Asuntos Electorales para la realización de una auditoría técnica de los equipos. Un ratito vamos a ampliar esta información también, porque ya habló el presidente del Senado, Basilio Bachi Núñez, y rechaza absolutamente este planteamiento.
3: Pero porque dice que no hay. Eso no define la gente de TSJE.
0: Claro, pero debería de autorizar el Senado para que también pueda irse las máquinas de votación al Senado para una verificación.
3: Sí, sería bueno saber qué es auditar, ¿verdad? Porque medio que ya es tarde para checar todas las máquinas.
0: Exacto.
3: O decir, tráeme ese tipo aleatorio, tráeme 3-4 máquinas y chequeamos. ¿Sí? Así podría ser, ¿verdad?
0: Acá justamente me pasa el senador unos datos, me dice las evidencias, las fallas detectadas, me envía los materiales, cuáles son las fallas que yo no estoy pudiendo detectar cuáles son, ¿verdad? Por ejemplo, Nueva Toledo. Seguramente nos va a poder explicar mejor. Nos envía acá los datos de estas fallas que él menciona, a la cual dice que están expuestos a justamente a no ser claros estas elecciones del 4 de octubre. Vamos a conocer en un ratito más de su propia manifestación estos datos que nos están proveyendo.
2: Me voy a otra información que nos llega desde Alto Paraná. La Receita Federal del Brasil interceptó un vehículo, en un control en Foz de Iguazú. Estamos hablando donde encontraron 257 kilos de marihuana ocultos en doble fondo de una furgoneta paraguaya. Esto sería en zona del Puente de la Amistad. Durante la inspección, los agentes detectaron este doble fondo en el piso y en el tablero del vehículo, donde se encontraban ocultos los paquetes de la droga. El conductor manifestó que, según su versión, había recibido dinero únicamente para cruzar la frontera y aseguró desconocer el destino de la droga, la carga de estupefacientes, el vehículo acondicionado para el transporte y el conductor fueron puestos a disposición. Repetimos esta información: 257 kilos de marihuana que fue incautado el día de ayer durante un procedimiento realizado en la aduana del Puente Internacional de la Amistad.
0: Radares y Super Tucano redujeron las narcos avionetas. La FAB revela cuántos vuelos ilícitos detectó. La Fuerza Aérea Paraguaya informó cuántos vuelos ilícitos detectaron desde finales del año pasado mediante los radares móviles actualmente en operación y los aviones Super Tucano. SENAT estima que ingresan 20 narcoavionetas por mes a nuestro país, según este dato que daba el comandante de la Fuerza Aérea Paraguaya, general Julio Fullahondo. Reveló que desde finales del año pasado fueron detectados más de 40 vuelos irregulares mediante los radares móviles, de los cuales 5 fueron considerados ilícitos. Interceptamos, le disparamos, uno cayó, otro aterrizó y fue capturado en Brasil, comentó el comandante de la Fuerza Aérea Paraguaya al referirse a alguna de las intervenciones realizadas. En enero de este año, Fullahondo ya había informado que los 2 radares móviles reparados habían permitido detectar 4 narcoavionetas desde agosto del 2025. La vigilancia aérea se realiza actualmente con radares móviles y los aviones Super Tucano en el marco de una estrategia de control que busca detectar e interceptar aeronaves vinculadas al narcotráfico y otros ilícitos.
2: La noticia del día: robaron cables. Y no son Chespis.
0: No son.
2: Detienen a 3 funcionarios de Copaco por supuesto robo de cables subterráneos.
0: Bárbaro.
2: 3 funcionarios de Copaco fueron aprehendidos en Mariano Roca Alonso con unos 300 metros de cable subterráneo que habrían sido sustraídos. Según la información, este procedimiento se realizó alrededor de las 21:20 horas, luego de una alerta recibida a través del sistema 911. La policía acudió hasta la sede de Copaco, ubicada sobre las calles Boquerón y Nanagua, donde fueron recibidos por una funcionaria de la asesoría judicial o jurídica de la institución. Según el reporte, la mujer había recibido fotografías y videos en los que aparentemente se observaba personal de Copaco retirando cables subterráneos en la zona de las calles Mariscal Estigarribia y Fernando Galeano, esto en el barrio Rosa Mística de la localidad. La funcionaria comunicó la situación al jefe de operaciones de Red y Clientes, quien verificó mediante el sistema GPS la ubicación de uno de los móviles de Copaco. El rastreo situó al vehículo en el lugar señalando en esta denuncia, de acuerdo a esto. Posterior a esto, se comunicaron con el encargado de la zona y solicitaron que el móvil institucional regresara hasta la sede de Copaco. Al llegar, fueron identificados los 3 funcionarios presuntamente involucrados. La policía informó que dentro del predio también fueron localizados un rollo aproximadamente de 300 metros de cable multiconector. El material fue recuperado en su totalidad y ahí aparecen las fotos y las imágenes de este escenario.
3: Yo creo deberíamos hacer un mensaje de concientización ciudadana, Pedro. Cuando usted ve algo sospechoso, raro, inusual, fuera de horario, filme, saque fotos de chapa, de la camioneta, del vehículo, y tenga mano para una próxima denuncia en caso de que haya sido algo deshonesto, ¿verdad? En este caso, a las 9 de la noche, a las 10 de la noche, alguien sacando cable, ¿verdad? De un de Copaco es medio llamativo, no es horario de trabajo, ¿verdad? Y mucho menos de servicio.
2: Sí, sí, sí. Así mismo.
3: Sí, la única forma de hacer la denuncia, ¿verdad? Con documentos, número de chapa, color de vehículo, marca de vehículo, fotografía de los que realizaron el acto vandálico o de robo, ¿verdad? Uh-huh. Y yo creo que muchos ya están haciendo eso. Además, esas cámaras domiciliarias son muy interesantes, ¿verdad? Para uh-huh. detectar número de chapas, vehículos que ocasionaron accidentes y cosas así. Y la ciudadanía debería de apoyar también a las autoridades nacionales para que de alguna forma se pueda hacer la denuncia correspondiente.
2: Mm, también, sí. También. Bueno, nos vamos a la lectura de la tapa del Diario Digital, compañeros. Este jueves 17 de septiembre, ¿qué tenemos, Cristian, en tapa?
0: La tapa de RCC de esta jornada y vemos que nos trae en título principal con fotografía. Mina da seguimiento a 24 casos de presunto abuso. El Ministerio de la Niñez y la Adolescencia confirmó que está dando seguimiento a los 24 casos de supuesto abuso sexual reportados en instituciones educativas de Ciudad del Este, detectados durante una intervención preventiva del programa Salvando Vidas a finales del mes de agosto pasado. Las situaciones fueron derivadas a las instancias correspondientes y deberán ser investigadas por el Ministerio Público. Desde la cartera estatal señalaron que la atención y derivación de este tipo de denuncias debe realizarse de manera inmediata.
2: Otro apartado también en tapa dice: Paraguay da un paso hacia un catastro más seguro y digital. Paraguay avanza hacia un sistema inmobiliario que busca dejar atrás décadas de información dispersa entre registros y catastro. El gobierno presentó este miércoles el certificado de catastro registral inmobiliario digital, una herramienta del Registro Unificado Nacional.
0: En otro título, inauguran el CAIPI Semillas del Futuro en San Estanislao, con el objetivo de consolidar la red de protección y desarrollo integral para las más pequeñas del gobierno nacional. Habilitó oficialmente el Centro de Atención Integral a la Primera Infancia, CAIPI Semillas del Futuro, en la ciudad de San Estanislao, San Pedro del Cuamandillú.
2: FEP desactiva la huelga tras acordar 5% de reajuste, pero el paro docente sigue en pie. La amenaza de una huelga nacional de docentes para este jueves 17 y viernes 18 de septiembre quedó parcialmente desactivada luego de que la Federación de Educadores del Paraguay y otras organizaciones aceptaran la propuesta del gobierno de otorgar un reajuste salarial del 5% a partir del 2027. Sin embargo, el conflicto no quedó completamente resuelto. Cuatro gremios rechazaron este acuerdo y ya hablábamos recién con Gabriel Espínola de la Auténtica hablando también sobre este tema.
0: Este y otros temas más, señor, señora, usted puede seguir ampliando a través de nuestra página web www.rcc.com.py y también a través de todas nuestras plataformas digitales.
2: Recordarle también a la gente que la próxima semana tenemos nuestros debates municipales. Sí, arrancan, señor, con todo, varias localidades, varios candidatos. Arrancamos con el Chaco paraguayo, ahora también se van a extender a otras localidades como el de Lambaré, por ejemplo, de Luque,
0: San Lorenzo,
2: candidatos, sí, que van a venir a RCC,
3: sí, sí, sí, sí,
2: para dar a conocer sus propuestas. Sí, ese es el desafío.
3: ¿Solamente intendentables o también concejales?
2: Intendentables. Candidatos a intendentes, la gente que esté alerta. En el Chaco, al menos, este martes, 20 horas, RCC Noticias va a ir hasta las 20, ahí se hace un enganche con este programa, van a estar los candidatos a la intendencia por Boquerón. 20 horas para conocer sus propuestas, hasta las 21:30 horas. El miércoles van a estar candidatos a la intendencia en Filadelfia. Muchos comentarios ya en redes sociales de este debate, che. Sí. Mucha expectativa. Y el jueves 24, los candidatos a la intendencia de Loma Plata, quienes van a estar también en los estudios de RCC. Esos son los debates ya confirmados hasta aquí, al menos para dar a conocer las propuestas, las ideas y todo
0: lo
2: que se viene.
0: La gente ya puede también dejar a través de nuestras plataformas digitales de por ahí algunas preguntas que quiere que se le hagan los candidatos, ¿verdad? Mm-hmm. ¿Verdad? Pueden proponer los propios ciudadanos o alguna mejora que necesita su ciudad, sí. Para que nosotros podamos ser ese puente, para que pueda llegar, sí, a ver si está dentro de las propuestas justamente poder lidiar y mejorar esa situación de cada comunidad.

0: Correcto, así mismo. Yo le preguntaría algo. No me va a tocar a mí conducir el programa, va a ser nuestro compañero Ernesto Almada. Yo le preguntaría algo. Con el poco presupuesto que tiene tu administración, con la poca plata que entra en la municipalidad, estoy hablando del Chaco paraguayo.
1: Sí.
0: Con la poca plata que entra, ¿cómo vas a hacer para hacerle frente a todos los desafíos que tenés? Porque grande es el desafío del desarrollo y el crecimiento que se necesita. Por ejemplo, Filadelfia necesita pavimentación urgente, empedrado, asfalto, concreto, lo que vos quieras, pero necesitamos pavimentar. Y se están pavimentando a paso de tortuga algunas calles. Es muy lento el
1: Sí,
0: proceso.
1: sí, sí.
0: Y no sé si el presupuesto va a dar para hacer mayores o mayores kilómetros o metros al menos
1: Sí.
0: de pavimentación. ¿Cómo vas a hacer? Eso le preguntaría. Me gustaría que me explique, mira, esto es lo que tenéis y esto es lo que vamos a destinar. ¿Y cuántos kilómetros de ruta vamos a tener realmente pavimentadas? ¿Cuántos metros de calles vamos a tener y cuáles van a ser las prioridades? Esa es una pregunta que a mí me surge.
1: Sí.
0: Así la gente puede tener sus preguntas también y que participen.
2: Por supuesto, es lo más importante.
1: Este ejercicio que va a ser 20, 27, 20, 32,
0: 31.
1: 31.
0: Sí.
1: Yo estaba pensando nada más en el Chaco y en la red vial bioceánica, Pedro, y digo yo, estos intendentes tienen que tener gran capacidad de gestión.
0: Mucho.
1: ¿Y algunos para qué? Porque se va a necesitar por porque ya va a estar en pleno funcionamiento de la red vial bioceánica. Yo me supongo que sí,
0: Sí,
1: ¿verdad?
0: ya
1: Entonces
0: tendría.
1: va a necesitar más gestionar, más comisarías, más conectividad con la red vial desde los diferentes distritos, estos distritos que acabas de mencionar, ¿verdad? Y otras cosas más seguramente que conllevaría una gran capacidad de gestión. Hablar con el ministro o con la gente del Ministerio de Obras Públicas, del Ministerio del Interior, es más, ¿por qué no también las Fuerzas Armadas, verdad? Porque va a haber gran movimiento en la zona. Y se necesita
0: Bastante.
1: más infraestructura.
0: Sí. Así
1: Y eso
0: mismo.
1: lleva mucho trabajo van a tener los intendentes.
0: Los intendentes y cómo va a poder articular con los concejales, que es la lucha que tenemos siempre.
1: Sí.
0: Ese es otro desafío.
1: Que no sea un ancla
0: Sí.
1: en las gestiones.
0: 9:34. Hacemos una pausa breve, un corte, y ya volvemos.
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2: 9:36, Cristian, se llevó a cabo un allanamiento de un edificio corporativo en la capital del país por presunta trata de personas. Sobre esto tenemos un contacto telefónico.
3: Sí, señor, estamos en línea de comunicación con el comisario Humberto Aquino, que nos atiende, como siempre, deferentemente. Comisario, ¿cómo estás? Gracias por el tiempo, bienvenido a RCC Radio.
4: Muy buenos días a usted y a su amable audiencia.
3: Comisario, ¿qué encontraron exactamente dentro del edificio ahora que encendió las alarmas por una posible trata de personas?
4: Bueno, asimismo, esto comenzó a raíz de una denuncia recepcionada en la Fiscalía Unidad Especializada en la Lucha contra la Trata de Personas sobre una presunta supuesto hecho de explotación laboral internacional que se realizaba en ese edificio corporativo denominado Aura Paraguay. En dicho edificio funcionaban varias empresas que trabajaban en forma online, que utilizaban aplicaciones y plataformas para captar a inversionistas a fin de realizar sus aportes en la bolsa de valores. Bueno, una vez en ese edificio nosotros ingresamos con una orden de allanamiento encabezado por la agente fiscal que lleva la causa y efectivamente corroboramos la presencia de dicho lugar. La mayoría eran de nacionalidad brasileña, otro de la nacionalidad cubana y como así también de nacionalidad mexicana, y un tanto por ciento también de ciudadanos paraguayos que estaban realizando trabajo de call center. Su función específica era llamar a posibles inversionistas y así captar inversiones, que nosotros tenemos la sospecha de la finalidad que se hace con ese dinero. Y asimismo en la denuncia presentada por varios ciudadanos brasileños que en realidad fueron hacia su país de origen donde hicieron la denuncia, y esa denuncia llegó acá en Paraguay, y que supuestamente eran explotada laboralmente y en vista de su vulnerabilidad y por su situación migratoria, estaría acá en el territorio nacional, eso le hacía más vulnerable y no le pagaban lo que a priori ellos ofrecían por cada contrato laboral.
3: ¿Qué situación? ¿Y en su mayoría son extranjeros estas 200 personas, comisario?
4: Y la mayoría, el 70% de la población que nosotros estuvimos corroborando ayer era de nacionalidad brasileña, como así también un 20% de nacionalidad paraguaya, y el resto era de diferentes países como Cuba, no creemos, otro eran de México y de otra nacionalidad.
3: O sea, esto engloba un poco entonces, comisario, o por lo menos por lo que estamos escuchando, es que se puede determinar que sí, probablemente, efectivamente, hay una trata internacional, digamos, laboral, y por qué no lo otro también, ¿verdad? ¿Hay indicios?
4: Bueno, hay indicios y no descartamos esa hipótesis, como otras hipótesis de otro hecho punible que se puedan generar a raíz con este allanamiento, porque nosotros hicimos un allanamiento conjuntamente con funcionarios del Ministerio del Trabajo, funcionarios de Migraciones, y corroboramos efectivamente que la mayoría de los brasileños que se encontraba ahí, no en su totalidad, pero existían ciudadanos brasileños que se encontraban de forma irregular su estadía acá en Asunción, por lo que ende también su condición laboral también es irregular, por lo que ya me imagino que las empresas van a tener que responder eso ante la justicia del interior.
3: Claro.
4: Y en cuanto a trata de personas internacional con fines de explotación laboral, eso

0: empleados en este caso, para fines de explotación laboral, porque no le pagan lo que acuerdan a priori en un contrato de trabajo.
1: Comisario, buen día. Pedro Segovia le saluda. ¿Se trata de una empresa formalmente constituida en Paraguay?
0: Bueno, lo que nosotros pudimos corroborar durante el allanamiento, en un edificio corporativo donde existen diferentes niveles y pisos, donde existen elevadores como ascensores, entonces al entrar en la recepción del edificio siempre figuran el nombre de cada empresa y en qué piso está cada empresa. Y específicamente lo que constatamos ayer es que no figuraba el nombre de esta empresa en el piso en que trabajaban. No sé por qué, eso es lo que nos llama la atención a nosotros, por qué esconder el nombre de una empresa y en qué piso está funcionando. Entonces, y son varias empresas que fusionan en un solo sitio donde realizan varios trabajos con un mismo objetivo.
1: ¿Y estas personas extranjeras contaban con documentos de ingreso legal al país?
0: Bueno, un tanto por ciento de la población de ciudadanos brasileños tenía ya radicación acá en Paraguay. Más de uno ya tenían cédula paraguaya. Otro tanto por ciento, su estadía acá en Paraguay era irregular. No tenía ninguna documentación que acredite para estar acá en forma legal. Por lo que ya la gente de migraciones lo van a realizar su falta administrativa correspondiente, que le llamamos nosotros la multa, por su ingreso al país.
1: ¿Y pudieron hablar con algunas de estas personas? ¿Qué les dijeron? ¿Estaban en contra de su voluntad en el lugar o no? ¿Qué te dijeron, comisario?
0: Bueno, la mayoría de las personas se encontraba libremente trabajando en forma libre, con un horario flexible. Todos se sentían a gusto realizando el mismo trabajo. Bueno, o sea, no había ninguna coacción en contra de su voluntad ni contra su libertad. Lo que ellos podían salir a disponer de su hora de almuerzo y también el cierre, cuando se realiza el cierre de la hora laboral, entonces ellos ya disponían y ya se iban cada uno en su inquilinato.
1: Bueno, pues estaban, si estaban de manera voluntaria, estaban ahí, estaban en su puesto de trabajo, ¿cuál es el argumento detrás entonces con esto, comisario?
0: Bueno, nosotros creemos a raíz de las luego del allanamiento realizado, porque al principio hubo una denuncia por explotación laboral, entonces nosotros para corroborar esa denuncia ayer procedimos al allanamiento y en base a la evidencia incautada vamos a ir si confirmamos o no esa denuncia hecha por la víctima, en este caso en particular.
1: Ahora, sobre el punto nomás, comisario, ahora mismo estas 200 personas prácticamente están sin trabajo porque las organizaciones no están operando, ¿se paralizó todo?
0: No, la empresa no fue clausurada. Hasta el momento los abogados defensores alegaron que estaban todo legalmente constituido y como la fiscalía en su momento seguramente ya va a solicitar el informe correspondiente al Ministerio de Industria y Comercio, a la Municipalidad de Asunción, si cumple los requisitos para operar como tales empresas.
2: Muy bien, hecho. Vamos a estar siguiendo de cerca entonces, comisario, todo este proceso y otros que seguramente están ahí a puertas trabajando como siempre de cerca lo que a usted le toca, ¿verdad? Desde el Departamento de Lucha contra la Trata de Personas. Como siempre, muy amable, comisario, un abrazo.
0: Gracias a usted y a la sorpresa.
2: Muchas gracias, comisario principal Humberto Aquino, jefe del Departamento de Lucha contra la Trata de Personas y Explotación Infantil de la Policía Nacional. En concreto, se está todavía...

0: a raíz de una denuncia, ellos allanaron. Sí, pero lo que sí,
1: está muy claro, ¿verdad?
0: Lo que sí coincide, por lo menos, o por lo menos hay indicios, que hay muchísimos extranjeros sin documentación, brasileros principalmente, sin documentación en Paraguay. O sea, y la denuncia es que hay coacción.
1: Él dijo que no se encontró coacción. El comisario. No, recién con porque nosotros dijo que no hubo.
0: La denuncia que se realizó es con respecto a que se habla de engaño, amenazas y coacción.
1: Por eso, esa es la denuncia. Recién el comisario decía no hubo evidencias de coacción.
0: Sí.
1: No hubo evidencias de que alguien esté en contra de su voluntad. Incluso había gente que estaban con documentación ya legal dentro de Paraguay. Tenían cédula paraguaya, no todos, algunos sí. Entonces, por eso decía que es un poco llamativo esta situación.
0: Increíble, Pedro, ¿verdad? 200 personas. Y lo que indica nomás también, o sea, digo, en el edificio la empresa no cuenta ni con siquiera nombre de la empresa. Hay 200 personas que trabajan de call center. ¿Cuál es realmente
1: por eso,
0: el trabajo?
1: Mi lectura, sí, rápida, y te doy el micrófono, Arnaldo, es... gente extranjera que está buscando trabajo, muchos sin documentos, no pueden conseguir trabajo formal, y por ahí a alguien se le ocurrió hacer el trabajo para call center para otros países, porque hay un montón de servicios tipo como estos, y les contrata por un salario incluso menos del mínimo en ocasiones. Entonces, aprovechándote de su situación en el país ilegal, que no puede reclamar mucho.
2: Sí, no puede reclamar.
1: Entonces uno se cansó de esta situación, entonces llama a denunciar y dice, miren, acá hay trata de personas, porque están personas indocumentadas, no solamente trata de personas, sino explotación laboral también, porque no se le está pagando lo que corresponda. Muchos de ellos probable que ni en IPS estén, porque no tienen documentación.
2: No, están de forma ilegal.
1: Están en negro, como se dice.
2: En negro.
1: ¿Verdad? Pero uno va a la empresa, que es lo que dice el comisario, repito, estos son solamente...
2: conjeturas.
1: Sí, de acuerdo a lo que dijo el comisario, va a la empresa, en la empresa encuentra cosas medio extrañas, porque no hay mucha formalidad, pero ahí están los 200 campantes, cada uno se van a comer en su horario de comida, entra a las 8, sale a las 6 de la tarde, está trabajando normal. Lo que es normal para ellos, siendo extranjeros indocumentados, no es normal para la legislación paraguaya, que exige un mínimo estar en IPS, tener tu documentación, etcétera, etcétera, etcétera.
2: Por lo visto, el Ministerio de Trabajo no se enteró.
1: Y no, le tienen que hacer parte.
2: Tienen que hacer parte.
1: Le tienen que hacer parte a IPS, le tienen que hacer parte al Ministerio del Trabajo, le tienen que hacer parte a toditos. ¿Pueden haber multas? Sí, seguramente. No sé hasta qué punto podría considerarse trata de personas, pero sí... al menos según lo que dijo el comisario con nosotros, podría ser una explotación laboral.
2: Sí, y es una actividad ilegal.
0: Claro, 40%.
2: Si habilitas una empresa y tenés que pagar tu impuesto.
1: Todo, todo, completo.
2: Tenés que tener el aval de las instituciones encargadas, ¿verdad? Y
0: esta situación en otros países, primero que te llevan preso y después...
2: es una actividad ilegal. No. Hasta que se aclare qué tipo de actividad
0: hacían. Y una multaza tremenda, ¿verdad? Sí. Acá se habla, estoy mirando para seguir ampliando, 40% de los empleados extranjeros se encuentran en situación migratoria y laboral irregular, sin documentación. Sí. Y bueno, vamos a estar atentos a ver qué es lo que la fiscalía en teoría deduce o cierra al respecto. Lo que no le pregunté al comisario es si el edificio tiene alguna responsabilidad. ¿Verdad? Porque me imagino que el edificio alquila esos pisos. Por ejemplo, si quieres poner tu empresa en uno de los pisos, alquilas, ¿verdad?
1: Pero ¿hasta qué punto podría ser responsable?
2: Sí, no creo.
1: Porque ahora, si es una actividad ilícita de venta de drogas y todo, es otro escenario. Hay que preguntarle a un abogado que diga eso, ¿verdad? Pero si vos venís, querés abrir tu empresa, vos arreglátela con la del gobierno. Claro. Tenés que pagar impuestos, tenés que pagar IPS, tenés que pagar... Bueno, tenemos menciones, señores.
2: Sí. Nuestra gratitud a estas empresas que a diario nos acompañan. 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
0: Bueno, son las 9:55, ya que rápido avanzamos la mañana. Quiero comentarles rápidamente la noticia que se da en relación a la empresa Atom, que presenta la intención de un arbitraje internacional contra Paraguay en el caso de tarifa especial. La compañía británica Atom PLC confirmó este jueves que notificarán a Paraguay un aviso de controversia e intención de someter un reclamo a un arbitraje internacional a través del estudio White y Case de LLP después de que el gobierno derogó el acuerdo que favorecía con una tarifa especial. Vamos a ver qué sucede con esto, porque la reclamación se basa en el decreto presidencial, ustedes recordarán, del 16 de enero del 2026.
1: Uh-huh, sí. Vamos a ver qué pasa con eso. 9:55, ya está por aquí el señor Sergio Cepol, arrancando Bendita Mañana en minutos. Señor Sergio, buen día. ¿Cómo le va? ¿Cómo anda? Qué gusto tenerlo por aquí.
3: Bendita mañana ya para ustedes también, cordial saludo. Me tengo que agachar para hablar acá. Bueno, ya listo nosotros para darle continuidad a las informaciones, a ver qué repercusiones tiene lo de Atome. Vamos a hablar también, vamos a continuar un poquito las diferentes posturas en relación a esta huelga de docentes que divide al sector educativo. Tenemos, bueno, varias informaciones para compartir en esta mañana, en Bendita Mañana.
1: Correcto. Y, por supuesto, hay que recordar a la audiencia que el próximo viernes, el día de mañana, tenemos sorteo.
3: ¿Mañana ya es viernes?
1: Tenemos regalo. Mañana viernes de polka, señor Cristian.
0: Sí, señor, por
1: favor. Y tenemos regalos.
3: Entradas para el lanzamiento del EP de Alfredo...
1: Adolfo Torres, normal pero diferente.
3: Eso de mí es normal pero diferente.
1: Normal pero diferente en un concierto que se va a dar el viernes 25 de septiembre en el Teatro Municipal Ignacio Apane. Viernes 25 y mañana nos, de gentileza, tenemos entradas.
3: Entradas,
1: para regalar. Van a haber invitados especiales en el evento. Acá nos cuentan Fabián Ojeda,
0: bueno,
1: Blas Benítez, Elías Amarilla. Qué gran concierto se nos viene para el viernes 25 de septiembre. Y mañana la gente puede, sí, de repente, llevarse un par de entradas, para participar en este concierto.
3: El acceso es muy accesible, pero también para incentivar vamos a obsequiar a nosotros.
1: ¿Sí? Claro, da gusto. Por más que sea pipoca lo que te ganaste, Cristian, claro, qué gusto. Da,
0: siempre, tengo, siempre.
1: ¿Qué te ganaste? Una bolsa de Yes Yes. Te dice, ¡ah, gané, me voy a retirar! ¡Feliz!
3: Hablando de eso, la gente está consultando en relación cuando volvemos a obsequiar los bolsos Hildebrand.
1: Sí,
3: y
1: se viene.
3: Después de este viernes vamos a estar conversando porque también vamos a tener.
1: Correcto.
3: Pero este viernes mañana... Y para los oyentes, para Bendita Mañana hay un grupo de entradas, para Paso Firme hay otro grupo de entradas.
1: Ah, así, bueno, bueno. Tenemos que ir cerrando, señores. Gracias, ya se viene Bendita Mañana. Nos vamos con la cita de hoy, Romanos 8:6, porque el ocuparse de la carne es muerte, pero el ocuparse del espíritu es vida y paz. Con esto nos despedimos. Nos encontramos mañana. Bendiciones.
0: Hasta mañana.

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0: Hola, hola, ¿qué tal? Bendita mañana, ¿cómo estás? Espero que bien. Hoy es jueves. Bueno, estamos con todas las pilas para acompañarte hasta las 13 horas. Y ya saludo a nuestro compañero. Bueno, para mí es el señor de la mañana. Arranca bien temprano a las 6:30 de la mañana, ya está él.
1: Sí,
0: hasta las 13. ¿Qué tal? Bendita mañana.
1: ¿Qué tal, Sergio? Muy buenos días. Buenos días a nuestros amigos oyentes. Renovamos los saludos para los amigos oyentes de RCC Radio.
0: Saludos cordiales a todos nuestros amigos que escuchan nuestra voz a través de estas emisoras de radio. Estoy un poco acelerado, ¿eh? Después de tener...
1: No, muy bien, muy bien. Desayunaste bien, después de todos los bocaditos que sobró el cumpleaños. Pila me metí.
0: Estoy pensando que va...
1: ¿Qué cumpleaños, ¿verdad? ¿Qué bocadito, ¿verdad? ¿Cuál de los cumpleaños?
0: No voy a ser malo, pero nosotros el programa terminamos a las 13. Y de aquí de la cabina, entre ordenar cositas, 13 y 5. Sí, sí, sí. Llegué a la sala de reunión. ¿Y qué había?
1: Lleno de cajas.
0: Lleno de cajas vacías.
1: Efectivamente.
0: Sí, eso sí, después me invitaron la torta. Bueno, sí, así no. Para que yo no me enoje.
1: Es tu cucarú, es mucho por acá.
0: Sí, no solo... No solo los que van al interior.
1: No solamente Semana Santa.
0: Sí.
1: Todos los días del año.
0: Vos sabes que... No puedo hablar mal de los colegas. Las conferencias de prensa, principalmente la Expo, generalmente tenían mucha visita de los periodistas apostados en la Expo, Expo Mariano Roque Alonso, por ejemplo.
1: Sí.
0: Y ahí vas... te preparaban cosas interesantes. Uh-huh. Entonces hay ciertos horarios que a veces había más periodistas que gente invitada para la conferencia. Una actividad más abierta para todo público y también para periodistas. Tu cucar te la brevista.
1: Lleno de periodistas.
0: Bueno, yo entre eso, ellos.
1: Gajes del oficio.
0: Sí, gases del oficio ahí.
1: Sí, gases del oficio.
0: Bueno, saludos a nuestros amigos de la 91.9 allá en Alto Paraguay, en Carmelo Peralta, quienes nos sintonizan a través de la 91.9 Radio Carmelo. También saludos cordiales a nuestros amigos de la 91.5 Radio Boquerón FM en Mariscal José Félix Estigarribia. Y, por supuesto, en el corazón del Chaco paraguayo, donde está el headquarter, el cuartel general, la PC central, puesto comando central, 101.7 FM Chaqueña. Y ahí está nuestro compañero Sergio Maldonado, uh-huh. Está Daniel Arce comandando todo parte, el cerebro de estas conexiones que hacemos. Así que un cordial saludo a todos nuestros amigos quienes nos sintonizan a través de la 101.7, ahí en Noilán, Loma Plata, Filadelfia. Como te conté la vez pasada, hay gente, que espero se reporten otra vez, ahí de Teniente Irala Martínez y otras zonas. Lo que decía que como no usan WhatsApp, usan mensaje de texto.
1: Ah, sí, sí, sí.
0: Igual
1: sí.
0: Pueden enviar.
1: Envíen.
0: Envíen. Entonces nosotros no nos sale bien la señal WhatsApp y cuando llegamos donde tenemos internet, ya no están, dicen. Entonces, igual nos gustaría que se comuniquen con nosotros, 098-270-1000, para enviarles los saluditos también. Otra gente que nos sintoniza a través de la 1250 AM, RCC Radio Asunción, en el Capital, Departamento Central, Cordillera, Ñeembucú, Presidente Hayes, parte del norte de Formosa, Alberdi, así que un cordial saludo a toda esa gente que está siempre sintonizando la 1250 AM. Y por supuesto, a través de dcparaguay.com estamos como Radio Asunción y también nuestra página rcc.com.py, ahí también tenés la opción para escucharnos en línea de forma online, o sea, por internet desde cualquier parte del planeta, incluso fuera. Desde la estación espacial rusa, por ejemplo, puedes poner porque tenés internet, así sin drama. No se te va tan lejos para escuchar radio. Vos sabés que entre ellos, gente que viaja, gente que va al extranjero, te digo por la experiencia por otra emisora de radio FM Cristiana, donde estaba, que siempre escuchan la misma emisora están en el extranjero y ponen y tienen ahí la radio. Y yo creo que lo mismo pasa porque con RCC, porque hay gente que está en Estados Unidos, marca el dispositivo, vos tenés para saber dónde están escuchando, y ponen y nos escuchan. Por más que parece que están lejos, pero quieren conectarse con su gente.
1: Sí, con su costumbre.
0: Con su costumbre.
1: Con el medio en el cual y generalmente escucha.
0: ¿Sabes qué me sorprendió la vez pasada cuando hablamos con el ingeniero Denis? Denis, el que sobrevivió al ataque de las
1: torres. Yoyot.
0: Sí. Él decía, ¡oh, qué gusto escuchar el acento paraguayo! Porque él actualmente está en México.
1: Sí.
0: Entonces es como que quiere escuchar otra vez nuestro tono.
1: La forma de hablar, el
0: acento, la cadencia. Y bueno, yo creo que eso es lo que pasa con mucha gente que sintoniza o están ahí en forma online escuchándonos. Así que para esa gente también, muchísimas gracias, porque es una opción más difícil. Es una opción de abrir tu dispositivo, poner el aplicativo. O en todo caso, entrar a la página de tu computadora, abrir rcc.com.py y darle clic para escuchar. Así que para esa persona es muchísimas gracias, porque siempre también se suman a escucharnos desde donde es.
1: Desde el exterior. Muchas gracias.
0: Bueno, yo quería... A ver, hoy tenemos varios temas. Vamos a darle continuidad a los temas que ya desarrollamos. Tema de educación pendiente. Tenemos un tema con la gente de la Dirección Nacional de Ingresos Tributarios también, que vamos a ir desarrollando en el transcurso de esta mañana. Hoy es jueves. ¿Jueves es TBT?
1: Sí, vamos a buscar un TBT por ahí.
0: TBT.
1: Musical.
0: No, arrancamos hace rato con Normal, pero diferente.
1: Sí, lo tenemos ahí de cortina, la música de Adolfo Torres, que era su lanzamiento, ¿verdad? El 25
0: de septiembre. Va a ser en el Teatro Municipal de Asunción. Así que las personas que quieran ir, tenemos invitaciones para esas personas. Mañana vamos a ver cuánto tenemos. En principio tenemos dos para A Paso Firme,
1: sí.
0: Dos para Bendita Mañana. Y vamos a regalar uno por persona, me dijo. Entonces,
1: para personas que quieran irse, ¿verdad? No, sí, ah, qué bueno, me gané y no viene a retirar.
0: No, tiene que irse.
1: Es bueno que...
0: La condición
1: es... Si de repente, no, ese día no voy a poder, tengo otro compromiso, entonces, bueno, nos envían sus saludos nomás y nos dicen que...
0: No, por eso...
1: No podrán irse, ¿verdad?
0: Mañana vamos a ver la temática y es decir, quiero la entrada, me voy a ir. Algo así tiene que ser, porque si no...
1: Si gano, me voy de cabeza.
0: Sí, entonces... Sí,
1: con todos mis amigos.
0: Y le damos el tiempo porque va a ser de este viernes en 8. Entonces, sí, obsequia, uno puede invitar a otro amigo para irse y tratar de conseguir un acceso que está a 50.000 guaraníes. Para presenciar el lanzamiento del nuevo material que estamos escuchando.
1: Vamos a hablar con Adolfo en algún momento dado para que nos cuente el programa, de qué forma están armando el programa, porque va a haber grupos teloneros, me dijiste.
0: Sí, hay participación de artistas allí. Él mañana habla la noche con Nora del Barco. A lo mejor nosotros hablamos con otro integrante, con Adán Muñoz también, para que nos cuente, o con él también. O le decimos a él mismo que nos ayude para el sorteo.
1: Claro, no, nos cuenta cuál es el programa, ¿verdad?
0: Perfecto.
1: Van a estar cantando tal grupo, tal solista, etcétera, etcétera. ¿Y cuánto durará el programa? De repente, para saber en qué horario volverás a casa. Ese tipo de datos interesantes.
0: Sí. Bueno, son las 10:17. Vamos a hacer la reflexión del día de hoy, jueves. A mucha gente no le gusta que diga jueves, pero eso yo le copié a Ernesto Almada, porque él se pasaba diciendo cuando llegué, nos veía en Reguaraní, hoy es jueves, entre jueves y viernes, ¿verdad? Uh-huh. Bueno, así que por eso nomás. La reflexión se basa en el versículo de Romanos 8:6, versión NBLA, dice: porque la mente puesta en la carne es muerte, pero la mente puesta en el espíritu es vida y paz. La reflexión lleva el título de piensa en lo que piensas. Lo que te decís a vos mismo cada día importa. Si crees algo sobre tu identidad que no es verdad, entonces te va a costar creer lo que Dios dice sobre vos. Pero cuando arraigás tu identidad en Dios y permitís que su espíritu moldee tu vida, vas a comenzar a verte de la manera en que Él te ve. Y esto va a influenciar en la forma en que tratás a las personas, las situaciones, las oportunidades y eventos a tu alrededor. Así que hay tres formas en que podés guardar tus pensamientos y declarar la verdad de Dios sobre tu vida. Primero, identifica las mentiras que te decís a vos mismo, a vos misma. Tus palabras y acciones revelan los pensamientos que vos te repetís. Para determinar si una narrativa es falsa, puedes preguntarte: ¿este pensamiento está marcado por el miedo, la inseguridad, el orgullo, la amargura o la falta de confianza? ¿Este pensamiento me está llevando a un comportamiento cínico o egoísta? Si puedes responder sí a cualquiera de estas preguntas, entonces la narrativa que te estás contando probablemente necesita ser abordada y ajustada. Cuando podés identificar dónde y cuándo comenzaste a creer una mentira, va a ser más fácil cambiar tu manera de pensar. Segundo punto, cambia tu perspectiva. Por cada mentira hay una verdad que puede reemplazarla, y esas verdades se pueden encontrar en la Biblia. Revisa tu lista de mentiras y pedile a Dios que te muestre en su palabra cuál es su verdad. Haz un espacio en tu mente para que el Espíritu Santo te muestre claramente cómo Él te ve. Tercero, declara lo que es verdadero. Convertir las verdades de las Escrituras en declaraciones específicas e intencionales que puedes declarar sobre tu vida cada día. Aquí hay algunas declaraciones para comenzar. Soy suficiente porque soy un hijo de Dios. Me regocijo en el sufrimiento porque Cristo sufrió por mí. No me avergüenzo de Jesús porque su sacrificio transforma vidas. Soy profundamente amado, por eso amo a otros como he sido amado. Nada puede separarme del amor de Dios. Mientras practicas estos pasos, ten en cuenta que si Dios, cuya palabra es verdad, dice algo sobre vos, entonces debe ser verdad. Así que permití que su Espíritu Santo transforme tu manera de pensar. Deja que sus pensamientos sobre vos se conviertan en tus pensamientos sobre ti mismo.

0: ¿Qué grupo es este, Arnaldo, que suena ahora?
1: Es Israel Egipto.
0: Yo pensé que era Mark Anthony. Mark Anthony.
1: No, este intérprete hace una onda así muy de color, ¿verdad? En Estados Unidos. Hace muy Israel. Cambiaré mi tristeza.
0: Sí. Esta canción. Muy lindo. Bueno, vamos a actualizar los datos del clima en las... Ah, me olvidé de saludar a la, perdón, la gente de la 90.1 de Tomás Romero Pereira, un cordial saludo a esa gente. Voy a ver los mensajes, hay un mensaje acá de esa zona, voy a leer ya. Así que un cordial saludo a la gente quienes nos escuchan a través de la 90.1 Tomás Romero Pereira Radio TRP.
1: En Itapúa.
0: En Itapúa, departamento de Itapúa.
1: Te cuento que cuando hoy, no sé en qué horario estuvimos tocando el tema temperatura, creo que fue a las 8:30, teníamos 15.2 grados de temperatura. Y te cuento, ¿querés saber cuánto tenemos ahora?
0: Sí.
1: Después de, y sí, dos horas, 24.6.
0: O 25 prácticamente, 10 grados subió.
1: Sí, 10 grados, un grado por hora, casi.
0: ¿Y la máxima para hoy entonces es?
1: Cerca de 30 grados para hoy, para Asunción, área metropolitana.
0: No, va a ser calor, pero no tanto.
1: Sí, no, por lo menos frío no va a ser. Lo que sí parece una heladerita son las habitaciones, las piezas.
0: ¿Y acá?
1: En las casas, acá por lo menos hace frío. Sí. Como estamos resguardados del sol, se quedó el frío, las paredes, piso frío, todo frío está acá. Sí. Bueno, y después te cuento a nivel país.
0: Dale, si dale. Yo te digo cómo está la temperatura actual en Carmelo Peralta para nuestros amigos allí. 27 la temperatura actual, la sensación térmica 28, la máxima para hoy 34 grados allí en Carmelo Peralta y alrededores. Vientos del noreste a 8 kilómetros a la hora en estos momentos. El cielo se encuentra despejado. También vamos directamente, saltamos al otro extremo, vamos a ir hasta Tomás Romero Pereira. Esta mañana había un reporte de esa zona. Voy a mirar, pues, espera que voy a mirar el reporte porque ahora la temperatura 21 grados, sensación térmica 21 grados también, cielo despejado, la máxima para hoy 27 grados, soplan vientos del este-noreste a 11 kilómetros la hora. Y vamos a hacer el mismo análisis que hiciste recién. A esa hora, ¿cuánta era la temperatura? Voy a mirar un ratito. A ver, un ratito, vamos a buscar. De repente yo marqué la... A ver un poco. El reporte de esta mañana. Acá está. Esta mañana a las 8:30, 16 grados también era allí. 16 grados soleado es el reporte que nos hizo nuestro oyente desde la zona, Rolando Ávila. 16 grados ahí en la zona de Tomás Romero Pereira. Dice, buen día, mis amados, bendiciones, excelente día, jueves. Bueno, eso era hace rato. Ahora, como te repito, temperatura actual en la zona de Tomás Romero Pereira y alrededores 21 grados. Bueno, y la zona de Filadelfia, bueno, vamos a la zona de Filadelfia, ¿qué dice la temperatura en estos momentos? Yo miro el televisor para mirar. 27 grados, uff, pero está muy nublado según nuestro sistema de clima. Confírmeme, Dani o alguien de allí que nos confirme si está muy nublado en estos momentos.
1: Sí.
0: Y sensación térmica dice 27. La máxima para hoy es de 34 grados. Vientos actualmente soplan los vientos del sector este-noreste a 14 kilómetros la hora. ¿Cómo estará entonces en Loma Plata? Vamos a Loma Plata un poquito. No ha de diferir tanto. A ver. A parcialmente nublado en la zona de Loma Plata, 26 grados la temperatura, sensación térmica 27, vientos del este-noreste a 14 kilómetros la hora. Y vamos ahora a saludar a nuestros amigos nuevamente de la 91.5, Radio Boquerón, en Mariscal José Félix Estigarribia. Temperatura 26, sensación térmica 27, cielo nublado, vientos del este-noreste a 13 kilómetros la hora, dice nuestro pronóstico. Y acá en Asunción y alrededores para esta siesta. Bueno, ¿o a nivel nacional?
1: Tengo a nivel país. Decinos. El reporte meteorológico, Alejandro Coronel de la Dirección de Meteorología nos informa que para hoy jueves se esperan buenas condiciones del tiempo en gran parte del país. En las primeras horas el ambiente se se mantuvo frío en el sur de la región oriental y fresco en las demás zonas, tornándose cálido por la tarde e incluso caluroso en sectores del Chaco y norte de la región oriental. Los vientos soplarán de direcciones variables. A partir de mañana viernes se espera un cambio en las condiciones del tiempo, con lluvias y ocasionales tormentas eléctricas, condición que se extendería al sábado, manifestándose en un escenario inestable en ambas jornadas. Para estos días se esperan mínimas entre 17 y 23 grados, mientras que las máximas alcanzarían entre 22 y 31 grados en la oriental y entre 30 y 37 en el Chaco.
0: Excelente.
1: A nivel país, el informe de meteorología, básicamente, a partir del día de mañana y el sábado podríamos tener precipitaciones.
0: Sí, así mismo. Bueno, son las 10 de la mañana con 31 minutos. Vamos a hacer una breve pausa comercial. Lo vendemos y ya volvemos con mucho más aquí en Bendito Mañana.

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0: Bueno, estamos en Jueves de TVT también. ¿Qué es TVT? Jueves de recuerdo. Jueves de antaño, más o menos.
1: Remember.
0: Remember Day.
1: Sí.
0: Saudade. Saudade, bueno, añoranza. ¿Por qué es lo que pensamos que el tiempo pasado siempre fue mejor? Bueno, algunos, ¿verdad? Por ejemplo, en el
1: Sí, en muchas cosas. Y debe ser que nos quedamos con... No aceptamos los cambios, seguramente, ¿verdad? Te cuento que días atrás estaba yo y mi amiga Aras haciendo unas cositas ahí por el coche. Pasó una señora, me dijo, ¿me quiere comprar mis flores? Llegué, ¿flores? Y una señora así todo... Con muchas arrugas ya, una señora grande, ¿verdad? Y mira, mire así, me dio penita. Bueno, ok, te voy a comprar. Ah, no, le dije. Al principio dije, ¿sabes qué? Yo estoy lleno de plantas y de flores, ¿verdad? Porque a mí me gusta el jardín. La jardinería me gusta. Realmente tengo muchísimo, es más. Hay cosas ahí pendientes de trasplantar y cosas así, ¿verdad? Señora, o sea, yo tengo demasiado, le dije, ¿verdad? En principio, esa es mi primera reacción. Y me dijo, cómprame, señor, me dijo. Y por 50 no te voy a dar, ¿sí? Unas florecitas. 50. Me dijo, comprame, porque nadie me compra. Y era sábado a las 5 y media de la tarde, por ahí, 6 por ahí. Me dijo, ya nadie me va a comprar. Y me dijo, iba ahí con la puerta. Me dijo, en la época Stroner, nosotros vivíamos mejor.
0: No, ¿quién es,
1: así, señora? Me dijo, en la época Stroner, nosotros vivíamos mejor. Me dijo, ahora. Cuesta trabajar y hay mucha inseguridad, me dijo la señora. Y le dije, bueno, esperamos un ratito, porque allá en el fondo tengo que irme a traer mi cartera, le dije, ¿verdad? Mi billetera, ¿verdad? Bueno, y sí, señor, con mucho, sin problema, me dijo. Y le compré. Pero, ¿por qué te cuento toda esta historia? Por lo de que decías, tiempo pasado parece que eras mejor, ¿verdad? Para esta señora, en la época de Stroner se vivía mejor. Yo le dije, señora, eran otros tiempos, le dije. Había menos población, era otro tipo de vida, nos llevábamos. Y pasó el tiempo y hoy es otro modelo de vida. Así nomás, no, es que era mejor, le dije. No,
0: y si seguíamos así, yo creo que de igual manera toda inseguridad que tenemos íbamos a tener nomás luego. Aunque había un... Ahora se dice meme, una calcomanía decía, el gobierno dice, no robe. El gobierno roba por usted. Tipo, prohibido robar, prohibido asaltar, porque el gobierno te roba y te asalta, ¿verdad?
1: Sí, lo que pasa es que es como una familia. Una familia pequeña tiene menos problemas. Cuando una familia es más grande, más problemas hay, ¿verdad? Así nomás. Y éramos menos en aquella época. Otro modelo de vida, otra forma de educar a los hijos también, ¿verdad? Y muchas cosas son diferentes, ¿verdad? Pero evidentemente, un país con una población de 2 millones va a tener menos problemas que uno que tenga 40 millones, exacto, ¿verdad? Evidentemente que es así, ¿verdad?
0: Exacto.
1: Bueno, pero sí, para muchos, comparativamente hablando, los tiempos que han pasado eran mejores. En el tema de la música decía, esto de ahora, esto no es música, este atentado a la música, esto es reggaetón de cuera, esto no es música.
0: Bueno,
1: y decían, la música era antes cuando entraba un violín, un bajo, qué sé yo, era la armonía de los sonidos, era. Hoy así, pum, pum, pum, pum, pum, pum, todo, estos ya no, ni siquiera tocan instrumentos, dice, esto está todo computarizado.
0: Mira, bueno, siendo sincero, ¿viste cuando entró el rock, por ejemplo? Que ahora el rock and roll es la base del pop de muchos otros géneros, ¿verdad? Pero cuando entró también era, esto no es música, ¿verdad? Esto no es música.
1: Esta es tridencia. Esto es un atentado a los oídos, ¿verdad?
0: Pero de igual manera, concordemos que eran músicos los que hacían. Sí. Ahora, perdón.
1: Habría que ver así a nivel porcentaje a cuánta gente le gustaba. Había un grupo que le gustaba, ¿verdad? Pero digo, a la gran mayoría no le gustaba, no le agradaba.
0: Sí. A mí no me gusta cuando es muy pesado. Pero los últimos tiempos, después vino el pop, o sea, diferentes géneros que salieron, esa bella mezcla de diosa y plantera,

0: en relación, ¿verdad?
1: Pero hoy, así como papá ya, viste, como persona ya de adulta, uno dice, pero la degeneración no es solamente así, los compases, la instrumentación o el tipo de música, ¿verdad? Sí. A mí no me gusta ese. Los reggaetones, a mí no me gusta. Bueno, escuché todo tipo de comentarios. Pero ¿sabes qué es lo que me llama la atención?
0: Sí.
1: Ahora es letra que atenta, es grosero, es y maleducado totalmente. La letra de las canciones. Uno dice, yo jamás pensé que escucharía en una música los mensajes que hoy día uno puede escuchar, pero uno dice, esto no es música, un atentado, es mala educación.
0: Sí, los géneros musicales. Ya estamos en contacto con el presidente de la Federación de Educadores del Paraguay, el profesor Silvio Piris. Gracias por atendernos. Sergio Sepol, te saluda. ¿Cómo estás?
2: Hola, Sergio, un saludo a vos y a toda la audiencia.
0: Estoy acá con Arnaldo Foya y bueno, te llamamos en relación a bueno, en principio estaban plegados a esta huelga que pretendían, pero finalmente llegaron a un acuerdo con el gobierno. Háblenos del planteamiento que les hizo y por qué ustedes también aceptaron, vamos a decir.
2: No, nosotros consideramos un avance importante, de hecho, que logramos el objetivo del 100%, pero avanzamos fuertemente hacia esos números, llegamos al 5%. Teníamos, primero lo inicialmente no teníamos nada, después conseguimos 2.4 que se introduzca en el proyecto de presupuesto. Y ahora con una adenda del 2.6 llegamos al 5 a partir de julio del año 2027. Y también conseguimos 25 mil millones de guaraníes para contratación de maestros, para crecimiento vegetativo. Conseguimos 40 mil millones de guaraníes para que se pague la deuda histórica al IPS desde 2015 que no se está abonando y eso se va a pagar 11 años de deuda. Escalafón docente también está en el presupuesto. Conseguimos que se eliminen 14 programas del ministerio y solo queden tres, lo más importante. Era una queja, un pedido generalizado a los docentes que estaban agobiados de las tareas, entonces dejamos lo más importante. Y para mí lo más fundamental del acuerdo que firmamos es la mesa de trabajo que vamos a establecer para a partir de octubre y va a finalizar en el mes de marzo del próximo año, donde vamos a estar discutiendo un salario básico, piso y también la carrera docente. Era un documento firmado por el ministro de Economía, el ministro de Educación, refrendado por el presidente de la República y las organizaciones sindicales. Y para mí es un logro muy importante, es un avance importante. Y el resto podemos ir peleando en el Parlamento si conseguimos espectacular y si no, no, pero ya tenemos ya asegurado eso que te mencioné.
0: El 5%, pero siempre es buscando el 8%,
2: Y así, pero 5 ya tenemos. Cuando empezamos teníamos 0, después avanzamos a 2.4, ahora llegamos a 5. Y lastimosamente otros gremios no estaban de acuerdo porque ellos querían el 5 o 6 de enero y la negativa fue del gobierno y nosotros sí aceptamos porque consideramos que era un avance. Y bueno, me bajaron la caña todo, pero hoy creo que el 90% del sector docente me da la razón porque el acatamiento de la huelga creo que llega al 9% según el MEC.
0: No, y en este caso, usted a pesar de esto, está el tema de la mesa que van a conformar, ustedes igual están en guardia constante, porque como diríamos, ahora ¿qué nos garantiza o qué les garantiza en este caso de que se cumpla más bien la observancia que pueden llevar ustedes?
2: Yo, sí, es que históricamente nunca se rechazó un pedido del Ejecutivo de aumento salarial, si es que parte del Ejecutivo, si es pedido del Ministerio de Economía, ¿verdad? Porque ahí se garantiza de dónde van a salir los rubros, es decir, los recursos. Entonces, en un 95% nosotros eso ya tenemos asegurado. Siempre hay que dejar una pequeña posibilidad de que pueda modificarse, ¿verdad?
0: Ahora hay que hacer el lobby en tema del Parlamento también cuando empieza a ser tratado, ¿no?
2: Y nosotros ya acordamos con Aliana, el presidente, el vicepresidente, ellos tienen la mayoría suficiente para eso. El compromiso también es que ellos den la directriz, que justamente eso se aprueba así como fue.
0: El otro tema que dijiste, ¿verdad? Bueno, la Federación de Educadores del Paraguay es la más grande del país, ¿verdad? Por todas las agremiaciones que están con ustedes. Ustedes, todos los asociados agremiados de la FEP, en este caso, no fueron hoy a
2: No.
0: la medida de fuerza.
2: Tenemos 91% de asistencia en las instituciones educativas, es un registro que el MEC me ha pasado a las 9:30 de la mañana, eso a nivel global. Tenemos el departamento que quizás tenga mayor impacto, pero tenemos el departamento como Ñeembucú, como la zona de Canandillú, Amambay, que el impacto es cero. Entonces,

0: hay como 5 o 6 departamentos que prácticamente el 100% están en las escuelas, ¿verdad? Y hay departamentos como San Pedro, aquí la parte central, que es un poquito más elevado. Pero a nivel global, de las instituciones que están dando clases, no, el 91% a las 9:30 de la mañana se reportó que están dando clases normalmente. Entonces, yo siento por mis otros colegas, porque con esto queda en evidencia que con quien el gobierno debe sentarse a dialogar y a conversar y a hacer cualquier tipo de negociaciones con la FED.
1: Justo le iba a preguntar eso. Los otros gremios, vamos a decir, los otros gremios importantes también, tanto OTEP-A, OTEP-SND, no están de acuerdo con este ofrecimiento.
0: Pero si son importantes, tenía que tener miles de personas en la calle, ¿no te parece?
1: Sí, coincido contigo. Simplemente decir, verdad, que este sector no se sumó, y bueno, hay una diferencia de conceptos en este caso.
0: Claro, yo creo que más envidia, más una cuestión de celos.
1: Porque
0: nosotros como organización hemos conseguido todo como el ejecutivo, porque tenemos más cercanía, porque yo soy concejal departamental del departamento de Itapúa, prácticamente me conozco a los diputados, a los senadores, al presidente de la República, al vice, todo. No soy de su línea política, pero en cierto momento hemos compartido, ¿verdad? Entonces tenemos una afinidad, entonces es más fácil conversar y tratar de llegar a un acuerdo o conseguir algunas reivindicaciones, ¿verdad?
1: No, y por ahí
0: nomás yo creo que es la cosa.
1: No, y por ahí también dicen ellos, ¿verdad? Recalco nomás lo que decía Gabriel Espinola en este caso, es como que te entregaste al ejecutivo porque estás con ello, más o menos. No dijo esas palabras, pero como que sos el mismo partido, entre otras cosas, ¿verdad?
0: Gabriel es un tipo que responde al comunismo, decía el surdaje. Él ni aunque se le dé el 8 va a estar lo que hay. Está en su rol. No hay drama. Pero ¿quién es el que tiene pueblo nomás? Entonces, esto es lo mismo que Olimpia y, no sé, Ameliano o quién te pueda, Tempestades. Yo soy el presidente de Olimpia y Gabriel es el presidente de Tempestades. Sí, más o menos. Entonces, quizás en la APF tengan la misma cantidad de votos, pero en público, en pueblo, en territorio, ¿no? Entonces, yo creo que ellos mismos se perjudicaron a sí mismos.
1: Claro.
0: Porque anteriormente las decisiones las tomábamos nosotros todos juntos.
1: Ellos
0: en igualdad de condiciones.
1: ¿Ellos estaban también en la reunión con ustedes?
0: Sí, pero a partir de ahora nosotros vamos a salir solos, sin ellos. Las decisiones las vamos a tomar nosotros sin ellos.
1: O sea, podemos decir que es un quiebre en los gremios. Porque
0: no, no es quiebre. El 90% del sector docente responde a nosotros.
1: No digo más los gremios, porque está las otras. La una es lo que no sé si sumó en ese caso, ¿verdad? Pero
0: tampoco se sumó, pero tampoco llevó nada, ¿verdad?
1: Ellos estaban así apartados en este caso. Lo que sonaba más usted.
0: No, hoy como ellos convocaron también hoy. Yo estaba mirando a nivel país, en las plazas me pasaban, había 15 personas, 20 personas. Acá en la plaza, hoy a las 9 de la mañana había 100 personas. Entonces, no, cuando nosotros nos juntamos todos, siempre a 4 o 5 mil personas solemos tener en la plaza, ¿no? Cuando hacemos la mucha movilización aquí a nivel de capital, central y bajo Chaco.
1: Mira, vos ya lo dijiste, pero te vuelvo a consultar, tipo, para quedar claro, ¿por qué, era la primera, por qué te parece importante este avance y por qué lo aceptaste ahora?
0: Primero porque evitamos un desgaste. Yo podía hacerme el loco y salir y estar 3, 2 días, después 3 o 4 días, y no tengo la garantía de que voy a llegar el 8. A lo mejor me quedo con el mismo que ya me dan sin movilización, y encima me firma un acuerdo donde yo tengo la posibilidad el próximo año de trabajar para llegar a un salario básico profesional superior a los 5 millones. Hoy es 4.5 nuestro salario con meta aumento, 4.488.000 va a llegar. Y podemos alzar a 5.500 como va a ser el próximo año, porque ya tengo un documento firmado por el ministro de Economía, de Educación y del propio presidente de la República, que me da esa posibilidad de exigirle en el futuro.
1: Y esto beneficia.
0: Yo miro el bosque, no el árbol.
1: No, y esto beneficia, siendo ustedes mayoritarios, beneficia en cierto modo a mayor cantidad de alumnos y escuelas donde están también. El asistir a las clases.
0: Claro. O sea, a mí me extrañó, siempre los muchachos te dicen la pucha, porque vos te vas a la juega, le perjudica. Hoy varios medios me estaban cuestionando porque no hice la huelga.
1: Y si hace y si así ella pone la huelga, mañana para ella pone.
0: Ella pone la huelga y ya, algo que tiene que hacer allá. Oye, ya pone la huelga. Y 10% del sector docente le tiene que marcar la ruta al 90%.
1: Por otra parte, no sé cómo quedó, pero el tema esto de la jubilación, de reducir y eso, ¿cómo había quedado, presidente?
0: No, eso ya quedó, ya, lo que sí podría suceder es que aquí a 2 años, 3 años se vuelva a tocar eso, porque la crisis sí es grande, ¿verdad? Sigue siendo grande. Y eso creo que el presidente que asuma, no sé quién va a ser, en el futuro, sea del partido que sea, va a tener que tomar alguna medida. Y tenemos que ponernos duros y ver que todos, si tomar la mejor medida, porque también si va a la quiebra esa caja, va a ser un caos para todo, ¿verdad? Para el Estado, para los jubilados, para todo. Entonces, alguna medida tenemos que tomar aquí a 2-3 años.
1: Reiteranos, por favor, la cantidad de gente que, o sea, de escuelas de tu gremio que asistieron a clase, la asistencia en comprar.
0: Según el reporte del ministerio, a las 9:30 de la mañana, 91% a nivel país tuvieron clases.
1: Silvio, muchísimas gracias por su tiempo. Sí.
0: Gracias a vos y a la orden, a usted.
1: Así estuvimos con el profesor Silvio Piris, el preside de la Federación de Educadores del Paraguay, quienes ayer aceptaron esta negociación. Llegaron a un acuerdo, así pues tiene que ser luego. Negociación, pues dice, ¿verdad? No cerrarse en algo. Y ellos aceptaron el 5%, luego iba avanzando para conseguir el 8% de reajuste salarial.
2: Sí, tal vez disminuyó más aún la fuerza de la OTEP. El hecho que diga, y después vamos por el 8, ¿verdad? Porque entonces los otros van por el 8, ¿verdad?
1: Sí, van directo.
2: Entonces, bueno, veremos qué pasa. Yo creo que ellos sí se necesitan todos.
1: Todos, sí.
2: Yo creo que todos tienen mucha fuerza, todos, ¿verdad? Pero separados tal vez no tengan tanta fuerza, ¿verdad? Bueno, veremos qué va a pasar.
1: Bueno, yo creo que se van a unir otra vez en otras reivindicaciones. Cada uno tiene una reivindicación específica también, por ejemplo. Entonces ahí hay una entre ellos a veces luego hay una diferencia en lo que buscan, pero se unen en lo general, ¿verdad? Sí, en este caso sí, para sí. Todos buscamos ese y se unen, y después está la OPTED SN es mucho más las federaciones del interior del país, uh-huh. Que a veces tienen otras necesidades, sí, nombramientos, sí. Principalmente, ¿verdad? O sea, recategorización.
2: De hecho, por lo que hemos ya escuchado de Piris y de Espínola, que no solamente entra el tema salario, también otras reivindicaciones, ¿verdad? Que el gremio de docentes necesita, ¿verdad? Que se pongan en marcha.
1: Así mismo. Bueno, lo que ya no le pregunté, pero es el tema que no llegó la información a todos los chicos y no sé si lo hablamos
2: sí,
1: lo al aire.
2: Y los estudiantes, sí, no fuera aire, justamente nos preguntábamos, ¿cómo saben los estudiantes de las instituciones públicas, verdad, si van o no van a la escuela, verdad? Sí. ¿Qué onda, verdad? Porque como que la mitad sí, la mitad no, pero nadie sabe, yo no sé, mi maestra, de qué grupo, de qué sindicato es, ¿verdad?
1: Bueno, en realidad hay un grupo de WhatsApp, ¿verdad? Pero
2: que tienen los profes.
1: Que tienen los profes y las profes, sí. Las mamás están ahí. Pero las mamás siempre están esperanzadas en que los chicos se vayan. En sí. Que los chicos estén, ¿verdad?
2: O sea, que preguntarían a esas profe, ¿y qué pasa si...? ¿Tienen clase o no nuestros hijos, verdad?
1: Sí.
2: Esa sería la pregunta clave. Ah, sí,
1: pero igual manera hay padres que no estaban atentos, incluso docentes que se estaban preparando para ir.
2: Y hicieron otros planes, ¿verdad?
1: Y lo que dijo Gabriel, ¿verdad? Gabriel Espínola dijo que gremios que están afederados a la FEP estaban presentes. Claro, porque hubo una descoordinación de información, porque de repente los docentes están... concentraron otros temas.
2: Sí,
1: bueno,
2: sí,
1: hoy no
2: sí.
1: Vamos, papá se prepara, incluso no miran las redes sociales o no miran la información oficial y es como que se fue.
2: O no entiende por ahí qué es lo que pasó, ¿verdad?
1: En casa, por ejemplo, es hasta mi señora estaba medio enfermita, ¿verdad? Pero esta mañana recién ella se enteró todo porque estaba reposando. Entonces ella se preparaba como para se iba a preparar para ir a la marcha, ¿verdad? Sí. La marcha, ¿no?
2: Ah, la marcha.
1: Sí, porque... Y después escucho que dice, no, hay clase. Entonces le dice a mi hija, vamos, tenemos que ir. Hoy hay escuela. Porque ella no estuvo atenta, estuvo medicada, estaba enfermita. Sí. Entonces no estuvo atenta a eso y hoy amaneció recién y se ve mejor y se preparaba para ir a la marcha. Yo creo que más de una agremiación ocurrió eso, o simplemente se sumó también, ya porque son la federación agremia pequeñas asociaciones, otra vez. O sea, son pequeñas asociaciones, por ejemplo, Asociación de Educadores de Capiatá, están afederados a la Federación de Educadores del Paraguay. Sí. Asociación de tal cosa o profesor, papá, están agremiados también a, ¿cómo se dice? A,
2: sí, ayer también escuchamos a Resquín.
1: Resquín es de la Unión Nacional de Educadores. Otra.
2: ¿Qué sabe? ¿Que Resquín está hoy con ellos?
1: Sí,
2: con,
1: ahí con mencionó que ellos también salieron. Yo tenía entendido que no, ¿verdad? Pero ahí anunciaron que tienen que salir también. Bueno, son las 10 de la mañana con 58 minutos ya en la República del Paraguay. No se olviden que mañana vamos a obsequiar unos pases para asistir al lanzamiento del disco de... me voy a equivocar. Adolfo Torres. Adolfo Torres.
2: Él tenía un grupo, no sé si seguirá todavía con el grupo, Celote. ¿Te acuerdas?
1: Sí.
2: Celote llamaba su grupo, ¿verdad? No sé si se disgregó, siguen juntos...
1: Ahora él se presenta como Adolfo Torres y su banda. Entonces, y tiene estos temas que va a estar, entre ellos que está sonando de fondo, que lo va a presentar mañana noche en el Teatro Municipal de Asunción. Escuchamos un poquito antes de ir a la pausa.

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0: 11 de la mañana, 11 de la mañana con 10 minutos. Seguimos en Bendita Mañana hasta las 13 horas. Gracias por estar con nosotros. Saludos a los chicos muy trabajadores de la TV, de RCC TV, Pato Fonseca, Carlos, el profe Carlos Encina. Él fue mi profesor en el IPAC. Así que un buen profesor me hizo pasar. Parece porque yo era muy pesado, preguntaba mucho.
1: Entonces, astrología. ¿Eh? Astrología. ¿Qué enseñaron?
0: Remedios naturales detrás de cámara.
1: No, vale, don Carlos.
0: Electrónica. Sí,
1: electrónica.
0: Sí, la parte señor. Electrónica. Nosotros entendemos un poquito de cámara y también de soldadura, eso. Yo ahora no soldo nada. Bueno, vamos a hacer un poquito la tapa.
1: Bueno.
0: De hoy, la tapa principal dice: Mina da seguimiento a 24 casos de presunto abuso. Es la tapa digital de RCC Noticias.
1: Bueno, en la tapa digital de hoy, este día jueves 17 de septiembre, estas son las noticias. Mina da seguimiento a 24 casos de presunto abuso, dice el titular más destacado, más importante. El Ministerio de la Niñez y la Adolescencia confirmó que está dando seguimiento a los 24 casos de supuesto abuso sexual reportado en instituciones educativas de Ciudad del Este, detectados durante una intervención preventiva del programa Salvando Vidas a finales del mes de agosto pasado. Las situaciones fueron derivadas a las instancias correspondientes y deberán ser investigadas por el Ministerio Público. Desde la cartera estatal señalaron que la atención y derivación de este tipo de denuncias debe realizarse de manera inmediata.
0: Bueno, vamos a ver en qué termina esto. Importante el trabajo que hace Salvando Vidas y bueno, y la intervención del Ministerio de la Niñez y la Adolescencia también. Uh-huh. Sumamente importante que sea rápido. Otro tema, Paraguay da un paso hacia un catastro más seguro y digital.
1: Efectivamente, Paraguay avanza hacia un sistema inmobiliario que busca dejar atrás décadas de información dispersa entre registros y catastros. El gobierno presentó este miércoles el certificado Catastro Registral Inmobiliario Digital. De esa manera se denomina hoy día Certificado Catastro Registral Inmobiliario Digital. Una herramienta de registro unificado nacional conocido como RUM.
0: Ayer estuvimos escuchando y también nos explicaba nuestra compañera Karina en relación a la importancia de esto. Uno, para agilizar. Dos, como decía el presidente de la Corte Suprema de Justicia, decía, esto facilita la transparencia y garantiza
1: el ordenamiento. Aquí estamos muy acostumbrados, estábamos acostumbrados, Sergio, perdón, está todo muy disperso, ¿verdad? Tengo que ir acá, tengo que ir allá, en la otra oficina, en el centro, en Viña Murra, aquí y allá, y no estaba centralizado todos los datos correspondientes a un solo tema, ¿verdad?
0: Sí, desde el Poder Ejecutivo.
1: Andabas como bola sin manija.
0: Desde el Poder Ejecutivo decía.
1: Por un determinado tema.
0: El Poder Ejecutivo decía, por ejemplo, es para agilizar y tener centralizado. Sí. Pero desde la Corte Suprema de Justicia, esto sirve para transparentar y para garantizar la seguridad de las compras que hacen de los terrenos o la transferencia. Lo que habíamos hablado, títulos duplicados, sí. Terrenos superpuestos. Por uno, agiliza. Por otro lado, ordena lo que vos dijiste y desde la Corte decía, es una garantía de transparencia y seguridad jurídica, decía el presidente de la Corte Suprema de Justicia. Sí. Y lo que decía Karina también, después está la implementación esto, de que tu escribano haga el procedimiento allá en, no sé, en Tomás Romero Pereira, alrededor eso. Sí. Entonces, él allí nomás ya presenta esto para que pueda ser tramitado. Directamente ya no de forma digital.
1: Trasladarte.
0: Porque si a vos presentabas donde corresponde, de ahí tenía que esperar mínimo una semana para que puedas ser presentado de ahí recién correcto. O sea, y cubre el procedimiento. Uh-huh. Esto agiliza muchísimas cosas. Igual el tema ¿cómo se dice? El tema de las herencias.
1: Sucesiones.
0: Las sucesiones, sí, también.
1: Sucesiones.
0: Bueno, otro tema, inauguran CAIPI Semillas del Futuro en San Estanislao.
1: Bueno, con el objetivo de consolidar la red de protección y desarrollo integral para los más pequeños, el gobierno nacional habilitó oficialmente el Centro de Atención Integral a la Primera Infancia, cuya sigla es CAIPI Semillas del Futuro. Esto se realizó en la ciudad de San Estanislao, en San Pedro del Cuamanduyú.
0: Otra, y sigue inauguración. Oye, había otra actividad, así que vamos a escuchar un poco más adelante también al ministro de la Niñez y la Adolescencia. Otro tema, Federación de Educadores desactiva la huelga tras acordar 5% de reajuste, pero el paro docente sigue en pie.
1: La amenaza de una huelga nacional de docentes para este jueves 17 y mañana viernes 18 de septiembre quedó parcialmente desactivada luego de que la Federación de Educadores del Paraguay, FEP, y otras organizaciones aceptaran la propuesta del gobierno de otorgar un reajuste salarial del 5% a partir del 2027. Sin embargo, el conflicto no quedó completamente resuelto. Cuatro gremios rechazaron el acuerdo.
0: Eso ya, bueno, esta mañana ya conversamos con el representante de la UTEP, sí. Gabriel Espínola. También nosotros conversamos con la Federación de Educadores del Paraguay, que decía el por qué aceptaban ese 5%, porque ellos están buscando el 8%, ¿verdad? El 8% que ya se había conversado. Él decía, es un paso importante. Es tipo, seguimos negociando, porque ya conseguimos esto y vamos avanzando realmente en la búsqueda del 8% que sea gradual, ¿verdad?
1: Sergio, ¿ese 5% sobre qué monto? O sea, si yo quiero saber cuánto es 5%. ¿5% de 4 millones, de 3 millones, de 2 millones?
0: Y 5% un 5% de más del salario mínimo que tienen ellos, tengo entendido yo.
1: Ya, yeah. 5% de su salario base.
0: Base.
1: Educativo.
0: Educativo. Educativo. Bueno, y vamos a escuchar lo que decían en conferencia de prensa ayer a la noche, en horas de la noche, ya lo que habíamos dicho. Esto se... en el caso con la Federación de Educadores del Paraguay se resolvió tarde-noche ya. Ajá. Entonces era lo que accedieron a posponer o desactivar la huelga principalmente de los agremiados a la Federación de Educadores del Paraguay. Escuchemos parte de lo que decía el ministro Luis Ramírez.
2: Muy bien, buenas noches a todos. Muchas gracias, señor vicepresidente, por tu gestión, por tu trabajo al frente de este momento y de este tiempo. También al ministro Javier Jiménez, por lo que ya nos explicaba muy bien el vicepresidente Pedro Aldeano. Decía que hay un trabajo de equipo. Agradecer a Oscar Lovera y a su equipo magnífico del Ministerio de Economía. A todos los que hicieron posible este acuerdo, nosotros llevamos trabajando más de 15 días, reuniones, encuentros, empezamos con un número, fuimos ajustando. Y yo quiero expresar algo en nombre de todos los niños del Paraguay. Nosotros no podemos perder más días de clase. Y celebro que haya gremios y grupos sindicales que entiendan que la manera de avanzar es construir. Yo digo siempre dos cosas. La primera, lo más fácil en la vida es destruir. Lo más fácil, eso es muy fácil. Lo difícil es construir. Pero es mucho más difícil todavía construir cuando hay criterios dispares. Eso requiere de conversación, eso requiere de esfuerzo, eso requiere de acción, eso requiere de ceder, eso requiere de ajustar. Y eso lo hemos hecho con los gremios. Decía una persona que el mago más importante no es el que hace desaparecer algo. El mago más importante es el que hace aparecer algo. Y hoy, con estos gremios, nosotros estamos haciendo aparecer algo. ¿Qué estamos haciendo aparecer? La escuela, la educación, el tiempo de clase, las actividades. Las pruebas PISA nos muestran que uno de los factores decisivos y clave para el suceso es tener más tiempos de clase. Por eso celebro este encuentro, por eso celebro este acuerdo, que además les quiero decir, después los compañeros van a hablar técnicamente, mi satisfacción inmensa porque es un acuerdo que no contempla solamente un número, contempla actividades pedagógicas, contempla capacitación, contempla evaluación y contempla algo que lo hablamos muy decididamente con los compañeros de los gremios, que es la carrera docente. Necesitamos una carrera docente que ya permita un crecimiento escalonado, meritocrático, y no tengamos que todos los años estar en esta disyuntiva de una decisión de un porcentaje. No, ya hay una carrera, ya hay un criterio, ya hay unos exámenes, ya hay unas pruebas, y quienes van subiendo en esas pruebas pueden ir ganando más. Ese es el punto central de este acuerdo, porque ya lo habíamos firmado, pero ahora le pusimos fecha. Tiene fecha de inicio el último trimestre de este año y tiene fecha de conclusión en el primer semestre del año que viene. Así que eso es lo más sustancial para mí. Otros pueden tener otra visión y otra perspectiva de este acuerdo que estamos firmando. Así que muchas gracias también al senador Soroka por su permanente respaldo a nuestras acciones educativas, no solo en su departamento, sino las acciones que tenemos con los docentes, así como también quiero celebrar el encuentro de varios congresistas que nos apoyaron y que nos apoyan, dándonos una visión y mostrándonos cómo se tiene que manejar un presupuesto general, porque recuerden que educación es un porcentaje pequeño, quizás el más grande, pero pequeño dentro del gran mundo que significa la administración de todo el Estado. Así que me dejo ahora en compañía de Silvio Pérez.
3: Muy buenas noches para todos. En primer lugar, gracias, ministro, por justamente gerenciar y poder llegar a un acuerdo. Agradecerle también al senador Tony Soroka, a mi compañero Soria. Y bueno, para nosotros es un avance importante. Conseguimos cuestiones monetarias sin salir a las
0: ahora calles. Escuchamos a Silvio Pires lo que manifestaba anoche en la conferencia de prensa.
3: 7 millones de dólares, que eso es lo que es el impacto del 5% en dos etapas, 2.4 a partir del mes de enero y se completa el 2.6 a partir de julio del año 2027. También tenemos ya incorporado 9 millones de dólares, que es para el pago del escalafón docente. 40 mil millones de guaraníes también se contempla para el pago de la deuda histórica, es decir, del sector docente, es decir, la deuda que el Ministerio de Educación y Ciencias no estaba cumpliendo el año 2015 con el IPS. También, no mencionó el ministro, pero aumentamos el monto para decir que se va a destinar para contratar a docentes en el crecimiento vegetativo o crecimiento natural que nosotros mencionamos. Llegamos ahora a 35 mil millones de guaraníes, un incremento importante. Entonces vamos a tener también rubros para ir cubriendo los déficits que tenemos. Y la firma de un acuerdo que nos va a posibilitar ya en este último trimestre y en el primer trimestre del año que viene, justamente trabajar con el Ministerio de Economía y Finanzas y el Ministerio de Educación y Ciencias en establecer los criterios para llevar adelante la carrera docente, como también analizar y ver la posibilidad de establecer un salario piso, es un salario digno como que se merece el docente, y a partir de ahí justamente que el docente tenga o aumente sus ingresos a través de la meritocracia. Esto para nosotros es algo muy importante. Me consultaron algunos medios que supuestamente mis agremiados no están de acuerdo. Yo tengo el acta en donde hoy, en la asamblea, más de 100 presidentes han dado su conformidad, me han autorizado justamente para firmar este acuerdo con el gobierno nacional. Respetamos quizás a otros colegas, a otros gremios que no están de acuerdo. Ellos son libres y autónomos en hacer sus movilizaciones. Y si por ahí consiguen más, nosotros somos el primero que vamos a aplaudir. Vamos a proseguir la lucha en el Parlamento Nacional para tratar de llegar al 8% y otras reivindicaciones que no pudimos llegar en el acuerdo en el día de hoy. Nada más que eso, señor Soroka.
0: Bueno, parte de lo que fue la conferencia de prensa ayer, una vez llegado a un acuerdo con la Federación de Educadores del Paraguay y el Ministerio de Educación y Ciencia, y el Poder Ejecutivo en realidad, para este aumento de 5%.
1: Básicamente es dar a conocer, bueno, después sendas reuniones, ¿verdad?, al acuerdo al cual llegaron, ¿verdad?, y que la ciudadanía pueda conocer exactamente los datos que ellos ya acaban de darnos.
0: Uh-huh. Bueno, hablamos con él, que para él es un avance, se quiere y se busca el 8%, pero con estos 5 ahora ya estamos, porque es muy, dijo él que era muy desgastante, y es cierto, imagínate, seguir luchando, por ejemplo, ya dio una parte, accedió a una parte, ahora como que torció la mano un poquito el Poder Ejecutivo y vos quedas mientras.
1: Y teniendo en cuenta también esto, Sergio, que se ha hablado ya mucho acerca que no hay medios financieros, ¿verdad? No hay plata, entonces, bueno, yo creo que dentro del objetivo trazado en principio, por lo menos llegaron a un 50%, ¿verdad? Como también creo que hicieron lo mismo los el gremio de los médicos, ¿verdad? No lograron lo que ellos querían, ¿verdad? Pero algo sería algo en esta circunstancia económica en el cual está nuestro país.
0: Exactamente. Bueno, son las 11:25 minutos. El otro gremio que hoy hay huelga en algunas escuelas. Lo que dijo Pires es que hay una asistencia casi el 90%, principalmente de sus agremiados. El otro gremio que está disconforme al ofrecimiento del 5% son la Organización de Trabajadores de la Educación Sindical Nacional, o sea, OTEP-SND, también OTEP Auténtica, la Unión Nacional de Educadores, UNE, Sindicato Nacional UNE-SN, Sindicato, el Movimiento de Acción Sindical, MAS-SN, y los Educadores Agremiados EA. En tanto, los gremios que llegaron a un acuerdo con el gobierno son la Federación de Educadores del Paraguay, Asociación Paraguaya de Educadores, la Agremiación de Docentes del Paraguay, la Agremiación de Docentes Obreros, Funcionarios y Empleados del Paraguay, Sindical Nacional ADOFE. Son prácticamente las otras agremiaciones quienes estuvieron de acuerdo con este tema. Pero como dijiste, yo dije que no va a lograr nada porque, como dice Milei, no hay plata en relación a los pedidos que se están dando. Ahora la pregunta es cómo el gobierno va a poder lograr poner todo a punto, ¿verdad? Que se pueda cumplir con todos. Bueno, sí, me das así, si se roba menos, se llega, ¿verdad? Pero ¿quién te dijo que se va a robar menos?
1: No, y tal vez también los plazos de ejecución de estos acuerdos, ¿verdad? Porque de repente, bueno, en febrero 2%, por el, no digo en este caso, es un ejemplo nada más. En julio, 2%. Y en diciembre, tanto por ciento. O sea, más o menos en cuotitas, pero con la finalidad de llegar a lo que pretenden, ya sean los grupos sindicales médicos como los docentes, ¿verdad? Porque no queda de otra. No hay plata.
0: Y no hay plata.
1: No hay plata.
0: Sí. Bueno.
1: Es preocupante lo que se viene para el próximo año, ¿verdad? Y sería muy triste prestar dinero para pagar cosas que ya se usaron, remedios que ya no existen, cosas que no existen.
0: Sí.
1: Sería lamentable, ¿verdad? Y hipotecar la economía nacional por cosas que realmente tendríamos que tener en el presupuesto de gasto de la nación.
0: Así mismo. Antes de despedirnos de nuestros amigos de la 90.1 en la información de la zona, ¿verdad? De Itapúa, Sena desmantela foco de microtráfico en Nueva Alborada. En el marco de sus acciones contra el microtráfico en el interior del país, la SENAD movilizó a agentes de la Oficina Regional de Encarnación hasta la zona de Puerto Trinidad, Nueva Alborada, donde puso fin al funcionamiento de un foco de distribución de estupefacientes. La intervención se originó a partir de una serie de denuncias de pobladores que alertaban sobre la constante circulación de jóvenes en la zona para la compra principalmente de crack. Con estos datos, los agentes identificaron la vivienda señalada como punto de venta y durante el allanamiento detuvieron a Ernesto Zacarías Armoa, de 53 años, señalado como responsable del lugar. Al percatarse de la presencia de los intervinientes, el hombre habría intentado deshacerse de parte de las evidencias, arrojando varias dosis de crack dentro del inmueble. Finalmente, los agentes recuperaron 11 dosis de la droga que fueron incautadas como evidencias del presunto accionar del microtráfico. Nos despedimos de la gente de la 90.1, Tomás Romero Pereira, así que muchas gracias por sintonizar, por tomar la señal de RCC Radio, Radio Asunción, 1250 AM.
1: Sí. Estaba mirando aquí a través de las redes sociales y el caso Hernán Ríos dice, el 24 de septiembre se dicta sentencia.
0: Y vamos a conocer el resultado de este juicio oral que se mantuvo.
1: Lunes 21, martes 22, miércoles, jueves.
0: Perfecto. 24. Nos vamos a un breve corte nuevamente después para volver con mucho más sin a ver mensajes, después leo los mensajes, comuníquense, tengo mensajes en el grupo. Ya se reportó Mariano, vamos a ver qué dice. Ah, qué y otra bueno. Gente. Mariano, gracias. Mariano no está en su casa, no está en Paraguay,
1: no está en la máquina,
0: no está en Paraguay,
1: no está en su poderosa,
0: no está en la poderosa, no está en Paraguay, está fuera do país. Ya te contamos enseguida desde dónde
1: bueno.

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0: 36 minutos de las 11 de la mañana. Y antes de entrar en materia, quería comentarte de estas empresas que nos acompañan aquí también en Bendita Mañana y lo hacen en los diferentes programas aquí de la radio. 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
0: Abuela, vaya caruta, ¿eh? Vaya corrupta. Le dice así. De hipótesis mil a hipótesis.
1: Y aparentemente también fueron escuchados por parte del gobierno la gente de la CETRAPAM. Uh-huh. Y para hablar sobre el tema, el pedido que estaban haciendo ellos, ya estamos en comunicación con César Ruiz Díaz de la CETRAPAM. Gracias por atendernos. Sergio Cepol le saluda. ¿Cómo le va? Bendita mañana.
2: ¿Qué tal? ¿Cómo le va? Buen día, un placer saludarlo. Buen día. Respetos de siempre.
1: Aquí estoy con Arnaldo Folle. Bueno, se buscaba un reajuste del subsidio y la pregunta, primera pregunta que viene como usuario es, primero si se le dio y eso implica, creo que ya, un reajuste del pasaje. Precio también. Pasaje.
2: Lo que significa es un reajuste en la tarifa técnica. ¿Qué significa eso? Que no afecta al pasajero. El pasajero seguirá pagando 2.300 y 3.400 respectivamente, dependiendo del nivel de servicio que use. El pasajero seguirá pagando la misma cantidad que viene pagando hace 13 años. El incremento que se da es como consecuencia de la presión del gasoil, del precio del gasoil, que tuvo un incremento de 105% con causas exógenas, porque ni el gobierno es el responsable y tampoco los empresarios, sino que es culpa de una guerra que no tenemos nada que ver, pero impacta en el precio del combustible. Lo que nosotros habíamos pedido es de que se actualicen los coeficientes porque tenían 8 meses de atraso. Uh-huh. Ayer se realizó la reunión y se procedió, alta mediante, a actualizar los coeficientes de las tarifas de noviembre y diciembre del 2025 y de enero a junio del

0: de modificar la tarifa técnica que decía, se dio, vamos a decir, con algo que no nos gusta, el tema del aumento del combustible en general. Entre ellos, ¿ustedes aplicaron o solicitaron también agregar otras cosas para tomarse el precio base del pasaje?
1: No, lo que nosotros manifestamos es que todas estas diferencias que siempre tenemos mes a mes, se da como consecuencia que el Viceministerio de Transporte está usando una metodología de cálculo que hace 15 años se dejó de usar en el Brasil. Entonces usted sale a la calle y ve el servicio y realmente estamos atrasados 15 años. Como consecuencia de ello, habíamos solicitado al gobierno que se actualice la metodología. Y el gobierno contrató a la Asociación Nacional de Transporte Público, ANTP. Pagó $102,000 del erario público por ese trabajo. Terminaron ellos el trabajo, entregaron el trabajo. Y el 23 de abril de 2026 recibimos la noticia de que se usaría esa metodología a partir del mes de mayo del 2026. Hoy estamos en septiembre y todavía no está siendo aplicada. El motivo que nos explicaron en el Consejo es que la señora ministra no firmó todavía o no dio todavía la venia correspondiente para que se use la metodología por la cual pagaron $102,000.
0: Acá viene una... Bueno, la pregunta hay que hacerle a ella, ¿verdad? ¿Por qué? ¿Qué esperan, verdad?
1: La gran pregunta. La pregunta que no tengo respuesta.
0: Y bueno, esperemos que... Pero en esta conversación le explicaron eso, ¿verdad? Por esta tarifa es importante para el sector transporte y también para lo que se viene después, ¿verdad? El tema de la implementación del transporte acá urbano, que la modernización que llaman ellos.
1: Exactamente. Es muy importante porque no podés tener una modificación o transformación del sistema de transporte con una metodología que se dejó de usar hace 15 años.
0: Nosotros escuchábamos, o sea, la semana pasada, creo que es justamente, yo le soy sincero, no seguí mucho. Era esto lo que ustedes estaban buscando en principio por tema del combustible, porque decían peligro de paro de transporte. Era específicamente, estaban esperando esta reunión para este tema específico, o hay otras cosas más que estaban pendientes de plantear.
1: No, eran dos cuestiones bien puntuales. La primera, la actualización de coeficientes de 8 meses de atraso. Y la segunda es la utilización de la planilla por la cual se pagó.
0: Claro, mucha plata.
1: Eso es lo que
0: nosotros... ¿Qué tal?
1: Y es un dinero que es del gobierno, del pueblo paraguayo, porque se pagó con dinero de los impuestos.
0: Y medio no es justo que se pagó algo, tienen lo que tienen que hacer y no lo usan, o sea, ¿para qué lo pagaste? Ahora bueno,
1: es la parte que no entendemos el racional de ese comportamiento.
0: Y hablando de atrasos, ¿verdad? Atrasos para la implementación de este tema, ¿qué tal está con el tema del pago de subsidio para con ustedes? ¿Ahora estamos bien? ¿Están cumpliendo desde el gobierno?
1: El pago se realiza en fecha, lo que no significa que el pago sea correcto. ¿Por qué? Porque tenían 9 meses de atraso, entonces su base imponible era errada. Sí. Hoy, al actualizar todos estos coeficientes, su base imponible va a ser la correcta y eso va a impactar en el subsidio.
0: Y sí. Tengo otros temitas, ya le libero. El tema de búho que realizan ustedes, ¿sigue esto servicio? ¿Cómo están recibiendo? ¿Funciona? Bueno, para el usuario funciona, para ustedes también hay gente utilizando. ¿Cómo está? Porque están avanzando ya en esto, ¿no?
1: El búho sigue vigente siempre desde las 10 de la noche hasta las 4 de la mañana aproximadamente, y tiene su nivel de gente, ¿verdad? El promedio que se transporta son 53 personas por vehículo por noche madrugada. Esa cantidad de pasajeros no permite pagar ni siquiera el combustible. Pero ¿cuál es la diferencia o el diferencial? Sí. Que el sistema búho se paga por kilómetros recorridos. Entonces eso lo hace sostenible.
0: Y bueno,

0: Bueno, el otro tema que me llamó la atención, usted ya había adelantado, o sea, que en Setrapán realizan el transbordo. Me sorprendió que otros vehículos más están utilizando, o sea, vos ni un colectivo, me pasó a mí, vengo acá, y no sé si me subí en otro o el mismo, y en vez de cobrarme el pasaje decía transbordo. Esa implementación está en todos los Setrapanos, o sea, a mí me parece muy interesante. Quiero nomás entender si se extendió ese proceso de transbordo, de pagar un solo pasaje para trasladarse, si sigue vigente.
1: El sistema de transbordo está vigente y los beneficiados son los pasajeros que viajan en las líneas que disponen de ese sistema. Para disponer de ese sistema, las empresas tienen que prestar su acuerdo. Hoy el acuerdo está en que uno viene en la empresa Ñandusí y puede subir a la San Lorenzano o viceversa. También está en la línea 454 que puede subir a Ñandusí y viceversa. Es decir, son las empresas que prestan sus consentimiento para que se haga ese transbordo, porque no es obligatorio.
0: De igual manera, es destacable que hayan llegado a eso, ¿verdad? No sé si es un planteamiento de la Setrapan en sí para a sus agremiados, porque para el usuario es una gran ventaja, porque subís en uno y tomás otro y no te cobren, es fantástico. Algo que creía, o no sé si el gobierno también tenía la intención de implementar, pero no sé si de parte obligatoria, parte de ellos, porque de parte de ustedes es voluntaria.
1: Parte nuestra voluntaria, el gobierno también es voluntario, y se está implementando gracias a la tecnología. El beneficiario final, el pasajero, como bien lo mencionas, viajaste en un vehículo, pagaste un pasaje, y en una franja de 120 minutos, si te bajás y subís a otra línea que esté dentro del acuerdo, ya no pagas pasaje.
0: Pregunto, no sé si correspondía también, pero el tema, volviendo un poquito a la tarifa técnica, entre otras cosas, lo que destruye los vehículos es el tema del camino, ahora de las calles. Ustedes también plantean esos temas ahí, diciendo de arreglen las calles, por favor.
1: Ese es un reclamo eterno, no de ahora. La infraestructura vial es necesaria para mejorar el transporte público. Te digo de otra manera. Podemos traer 500 buses 0 kilómetros. Largar mañana en estas calles, dentro de 5 años se convierten en chatarras. Porque no está preparada la cancha y ya se tienen los jugadores. Tiene que ser a la inversa. Primero tengo que preparar la cancha donde van a entrar los jugadores. Es decir, el reclamo que tenemos es incesante sobre la mejora de la infraestructura vial en Asunción y área metropolitana.
0: Bueno, algo que usted decía, retrocediendo un poquito al tema, que un sector privado no puede sostener durante 9 meses un atraso sin actualizaciones, que justamente se logró ayer también, ¿verdad?
1: No lo puede sostener, prueba de ello es de que tener muchos vehículos descompuestos, el servicio cae y el que paga las consecuencias es el sufrido pasajero. Es por ello que sigo insistiendo en que el transporte público tiene que ser una política de Estado. Es decir, pasa de un gobierno a otro los proyectos de mejora. ¿Qué pasó con nuestro país? Desde el año 2000 tenemos el Plan Z. Vino el proyecto COMI, vino la YAICA, vino la COICA, vino el Metrobús. Pero cuando pasamos al siguiente gobierno, esos proyectos caen. Y la transformación de un sistema metropolitano de transporte tiene que ser gradual pero continua, porque lleva muchos años.
0: Así mismo. Señor César, muchísimas gracias por su tiempo.
1: Un placer y que estén muy bien.
0: Igualmente, César Ruiz Díaz de Setrapam, en contacto para este pedido que están haciendo ellos del reajuste técnico por el tema del combustible, la suba de combustible. Llegaron a un acuerdo. Igual, ahora entiendo. Y están bien con sus pagos de subsidio también. Lo que yo pensé que iba a haber otro paro, pero acá solucionado, porque ellos siempre sostienen.
2: Esto, Sergio, a nivel social no llamó mucho la atención porque no se hablaba de aumento del pasaje. Digo, sí, que debería pagar el ciudadano que utiliza este transporte, ¿verdad? O los transportes, sino que en este caso se hablaba de ajustar las tarifas técnicas, en fin, bueno, ahora queda en manos del Ministerio de Economía, ¿verdad? El seguir pagando el subsidio.
0: De igual manera, desde algunos sectores decían, los transportistas quieren aumento de pasaje, porque a veces se le carga al pasajero.
2: Y básicamente eso.
0: Pero sí, pero en este caso no va a ser, o sea, ajustan la tarifa técnica, en este caso el subsidio.
2: O sea, aumenta el subsidio.
0: Aumenta el subsidio. O sea, al final pagamos todo, ¿verdad? Sí, pero sí. No va a ir directamente al bolsillo, o sea, no va a sentir el pasajero. Y también no tuvo mucha fuerza, creo yo, por el tema de las manifestaciones de los médicos, porque un poquito entre esas fechas también yo escuché probable paro, etcétera, pan transportista, exige reajuste, decía, porque el tema de reajuste yo ya lo pidieron en julio por ahí, sí. O junio, o agosto, y no se le estaba haciendo caso ahora. Entonces es como que había una amenaza de un paro, pero no trascendió porque estábamos con el tema de los médicos. Uh-huh. Después vino el tema de Hugo Javier, que me dijeron que está mucho mejor ya, a lo mejor hablamos un poquito más adelante, sí, sí, sí. Sobre él. Y ahí es como que tampoco se manifestaron mucho. Sin embargo, algo que no hablamos con él es que ahí se sintió un poco, o se siente en ciertos momentos, la cantidad de vehículos en ruta. Justificativo que muchos vehículos están fuera de servicio por falta de mantenimiento, y etcétera, etcétera. Pero la semana pasada se sintió bastante el tema de el tiempo de espera de los transportes públicos. Uh-huh. O sea, yo sentí, y la otra gente lo mismo.
2: No, de hecho, cada tanto la prensa da a conocer los retrasos que tiene, ¿verdad? En horarios, especialmente el pico, cuando la gente espera. Y a veces ellos dicen, sí, es cierto, ¿verdad? Porque tenemos unas unidades que están descompuestas. ¿Y qué le vas a decir, ¿verdad? Bueno, arreglen.
0: ¿Y por qué no? Y ahí te dice, el Estado paraguayo nos debe tanto, no dice otra.
2: Estamos, ¿verdad?, en las instituciones financieras viendo un préstamo, ¿verdad?
0: Sí. Hermoso. Y bueno, pero está bien. Bueno, antes de irnos al siguiente paréntesis, uh-huh, reiteramos y actualizamos los datos del clima, tanto acá en Asunción y Capital, y yo te digo cómo está la temperatura. No, decía que iba a leer mensaje, espera que, pero si ya pumas, ¿no? Ya, pues, perdón. Perdono, Dios mío. Dice Mariano Sosa, RCC desde casa, estoy de receso. Bendiciones, saludos. Tomando tereré con mi hijo Lucas, muy tu calor. Meufilio. Ah, mira, Luquitas, con el sombrero paraguayo, tomando tereré allá en Brasil, en Puerto Mortiño. Él está, él se casó y la mujer le llevó hacia el otro lado del país. Pero él es. Trabaja o más o era más tiempo, estaba en Carmelo. Acá hay otro mensaje, pero me tiró en audio. Por eso no. A ver, después vamos a escuchar un poquito. A ver, ¿quién era? Viejo decano. Dice, no, entonces no voy a pasar. Simón Jiménez, en minutos voy a escuchar tu audio también. A ver, también acá dice, a ver, ¿quién es este? Saludos, Manuel, gracias, Manuel. Sí, bendita mañana. Hasta hoy no está Karina. Karina estaba enfermita. Ayer estaba medio enfermita, entonces hoy se tomó el día de reposo. Porque hasta ahora, altas horas de la noche, estuvo por el sanatorio. Uh-huh. Bueno, son las 11:57. Escuchamos a nuestro amigo
2: Adolfo.
0: Adolfo, se viene mañana tenemos entradas para su lanzamiento del disco, del álbum, sí, del álbum EP, con 5 canciones que nosotros ya te adelantamos acá, lo va a presentar en el Teatro Municipal el viernes 25. Tenemos, así que, invitaciones para vos, para que puedas asistir. El álbum se llama Normal pero Diferente. Es normal pero diferente, medio, sí, muy atractiva. La letra es muy buena también, así que.
2: No, es lo que parece. Es normal.
0: Pero diferente.
2: Pero diferente, no.
0: Me encantan sus canciones. Este sí. A ver, a Jorge Navarro tendría que preguntarle qué estilo musical es. Este es rock. Pop rock, me parece a mí. Con muy buena letra. El Grupo Nacional. Sí, escuchamos un poquito antes de ir otra vez al corte.

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0: cielo quiere que se cante aquí. Mediodía con 9 minutos ya en la República del Paraguay. Me olvidé de actualizar los datos del clima antes de ir a más información. Carmelo Peralta, temperatura ahora fresquita, 31 grados.
1: Nada de fresco. Iba a decir Fahrenheit. Grados Fahrenheit.
0: 34 la máxima para hoy. Cielo nublado, dice ahí en estos momentos. Vientos del norte a 8 kilómetros la hora en estos momentos ahí en la zona de Carmelo Peralta, gracias a nuestros amigos de la 91.9. Mariano no nos pudo dar el reporte porque está al otro lado. Uh-huh. Él cruzó al otro lado. Está entonces
1: no tiene
0: escuchando desde, vía rcc.com.py. Bueno, bajamos un poquito. Vamos a Mariscal José Félix Estigarribia. La temperatura en estos momentos 29 grados, nublado también en la zona. Soplan vientos del este noreste a 13 kilómetros la hora. En Filadelfia, en estos momentos, la temperatura dice, 31 grados también. Cielo muy nublado en Filadelfia en estos momentos. La sensación térmica también 31 grados. La máxima para hoy, 33 grados. Vientos del este-noreste a 13 kilómetros la hora. Y Loma Plata, me salta Tomás Romero Pereira. No, Tomás Romero Pereira, saludos cordiales a los que siguen conectados vía internet. Bueno, Loma Plata, temperatura también 31 grados, sensación térmica lo mismo, vientos del este noreste a 13 kilómetros la hora. Y aquí en Capital, ¿cómo estamos? Capital y Central, querido amigo.
1: Actualizamos de las 11:53, sí. 28 grados, sensación térmica 27.6, humedad 36%, viento este, 13 kilómetros hora.
0: ¿Y para horas de la tarde? ¿Continuamos así en horas de la tarde el clima?
1: Sí, para horas de la tarde se pronostica una tarde cálida, cielo parcialmente nublado a nublado, vientos del noreste, luego vientos variables y la máxima 30 grados aquí en la city.
0: En la ciudad. Bueno, el gobierno inaugura en Yaguarón el noveno centro de atención a la primera infancia, CAIPI. Sí. En Yaguarón, departamento Paraguay, en el marco del programa nacional Semillas del Futuro. Se trata del noveno centro habilitado a nivel país dentro de esta iniciativa orientada al desarrollo integral de niños y niñas en sus primeros años de vida. El acto contó con la presencia del presidente de la República, Santiago Peña, también estuvo el ministro, y vamos a escucharle lo que manifestaba Santiago Peña en primera instancia refiriéndose a esta inauguración y un poco más adelante de todo lo que está surgiendo a nivel político en el movimiento Honor Colorado. Escuchemos a Santiago Peña.
2: Feliz, estamos en la ciudad de Yaguarón, departamento de Paraguarí, el noveno centro de atención integral para la primera infancia en el noveno departamento. Y no en cualquier ciudad, en la ciudad de Yaguarón. Yaguarón es una ciudad que históricamente había sido olvidada y por los gobiernos nacionales. Acá estamos haciendo una inversión histórica sin precedente. Aquí vinimos a lanzar el programa Hambre Cero en las escuelas. Estuvimos en una escuela de Yaguarón. Aquí hoy se está haciendo una inversión muy importante en el templo San Buenaventura de Yaguarón, un patrimonio histórico espiritual de la República del Paraguay, y hoy se está haciendo un trabajo maravilloso. Y venimos a inaugurar este centro que realmente estamos muy emocionados como la comunidad ha abrazado este lugar, como hoy realmente están súper orgullosos. Hay todavía 41 igual como este que se están construyendo y que lo vamos a terminar antes de fin de año. Así que realmente muy agradecido que vengan, espero que hayan tomado buenas imágenes, testimonios de los padres, de los abuelos. Tenemos una oficina del registro civil, tenemos una oficina del Ministerio de Salud, tenemos psicopedagogas y una sala de capacitación para los padres. Porque así como yo, que fui padre joven, a los 17 años, yo muchas veces no sabía mucho. Y a Leti no le gustaba cuando mamá le decía, mi hija, así vos tenés que cuidarle a tu hijo. Yo pues ya sé si yo le cuidé a 3 varones. Y no da gusto, ¿verdad? Entonces, realmente muy contento de participar. Y ahora sí, estoy atento para responder la pregunta.
3: Fíjate que el lado de la vereda se siente hoy mismo con Aliana, que pide que él se le deje elegir en este caso al su vicepresidente, o con el señor Horacio Cartes, que él ya dice quién va a ser el vicepresidente.
2: Y esa es la disputa. Olimpistas, cerristas, colorados, liberales, oficialistas, disidentes, oficialistas, opositores, constantemente estamos buscando lo que nos divide. ¿Dónde estoy yo? Yo estoy en la vereda de lo que nos une. Y lo que nos une hoy como partido político, nos une la lista 1. El famoso somos todos uno. Entonces hoy mi posición es somos todos uno. Nosotros estamos a escasas 2 semanas de unas elecciones municipales acá en la ciudad de Yaguarón, 21 años de gobierno liberal. Nosotros llevamos adelante una interna. La oposición no tiene interna, nosotros sí tenemos. Y tenemos un gran candidato por ahí, está César Riquelme, un gran muchacho, muchacho joven, que queremos que sea el electo aquí en Yaguarón. Lo mismo ocurre en otras 262 ciudades del Paraguay. Tenemos nuestro candidato en Asunción, Camilo Pérez. O sea, hoy, para mí, yo lo he dicho siempre, la prioridad política, si vos me preguntás políticamente, movimentista, ¿dónde vos estás? Yo hoy estoy del lado de los candidatos de la lista 1. Hay 263 candidatos, hay 2.800 candidatos a juntas municipales, que muchas veces, y los medios de comunicación, que lo que buscan es ahondar las diferencias, generar la discordia, están mirando eso y dicen, che, va, es fea. Y nosotros, entonces, mi respuesta es, queremos darle prioridad.
3: ¿No quieren tomar partido entonces entre Aliana y Carlos ahora mismo?
2: Porque
3: presidente,
2: yo creo que eso no suma, y yo creo que resta. Y yo estoy para sumar y multiplicar, no estoy para restar y para dividir. Es más, aborrezco las divisiones, eso dice el manifiesto de el Partido Colorado. La concordia es un concepto que tiene que pregonar entre todos los paraguayos. Imagínense, nosotros hace unos días estuvimos celebrando el 139 aniversario de la fundación del Partido Colorado. El Partido Colorado se funda sobre la reconstrucción de la patria. El general Bernardino Caballero hablaba de la concordia, donde aborrecían las divisiones. Bueno, yo estoy de ese lado.
4: Presidente, hagamos un ejercicio. Si hacemos un podio hoy, en el podio está usted, Pedro Aliana, el presidente del partido. ¿Por qué cree que esta división, o por qué cree hoy que se instala, que hoy hay peñismo, hay cartismo, alianismo hoy en el partido?
2: Porque la verdad es que no hay nada fuera del Partido Colorado. Nos encantaría que hoy se pueda estar discutiendo luchas políticas en otros partidos políticos, pero lastimosamente están ausentes. No existe el debate político fuera del Partido Colorado. Y después del 7 de junio, donde el Movimiento Honor Colorado conquista el 90% de los votos, nos damos cuenta que se acabó también el debate y la confrontación, no de improperios, pero de ideas al interior del Partido Colorado. El Movimiento Honor Colorado es un movimiento hoy que es el movimiento hegemónico, mayoritario. Entonces la tensión se concentra, es natural eso. Es plenamente natural. Yo ayer mencioné, te estoy dando la repregunta a vos, ¿verdad? Por sacarte la pregunta a Mati, ¿verdad? Pero yo asumí el 15 de agosto del 2023. Yo mencioné esto, pero no quedó muy claro. Desde ese día, mucha gente quiso la división al interior del Partido Colorado y dentro del Movimiento Honor Colorado. Y yo rechacé eso. Imagínense, recién electo presidente, con toda la prerrogativa, el mandato constitucional, la validación popular del voto. Y yo no caí en eso, porque ese es el juego que busca separarnos. Y no tiene ningún sentido. 3 años después, no tiene ningún sentido.
5: Agotaste
2: ya toda tu pregunta.
5: Después de esa reunión de ayer con el vicepresidente y justamente el señor Horacio Cartes, surgió ya el rumor de que salieron del partido, que incluso Cartes le echó a Aliana
2: ¿del partido?
5: De su casa. Del Movimiento Colorado.
2: Okay.
5: Ya que surge el peñismo oficialmente. ¿En qué posición tiene al respecto?
2: Pero Mati, ¿no escuchaste? La misma pregunta que
5: claro, pero la de los rumores, de que pero, ahí realmente...
3: Le echó luego.
5: Se les echó a Aliana.
2: Pero no, yo no encontré ningún comunicado. Yo no encontré, no es la información que yo tengo. Por supuesto, ¿cómo que no? Por supuesto. El movimiento es un movimiento hoy gigante y hoy nuestro candidato del movimiento, lo que están esperando de los grandes líderes nacionales es que nosotros aboquemos nuestra energía y nuestra atención a las elecciones municipales. Entonces, creo que yo realmente celebro. Hay libertad de prensa, hay libertad de expresión, ustedes pueden hacer todos los análisis que son importantes, escenario A, escenario B, escenario C. Pero después está la realidad. La realidad es la que nosotros ejercemos con nuestras acciones, ¿verdad? Hoy yo estoy acá en un acto de gobierno, pero también es de alguna manera una gestión política. Ustedes han escuchado mi discurso, yo no escondo. ¿verdad? Entonces ahora me voy a ir a Caay a entregar viviendas. Yo estoy orgulloso del trabajo que estamos haciendo. Falta mucho, claro, yo soy el primero que dice que falta mucho, no estoy satisfecho. Pero gracias a Dios no estoy satisfecho porque quiero hacer más.
3: Para que clave más, presidente. Hoy Pedro Arana sigue siendo el candidato, precandidato a la presidencia por Honor Colorado y seguirá siendo para usted.
2: Sí.
5: ¿Usted tiene un candidato?
2: Sí.
5: ¿A vicepresidente?
2: Sí.
3: ¿Usted tiene su candidato a vicepresidente?
2: No.
5: Marco Ricardo.
2: Yo fui precandidato a presidente de la República en el año 2022. Y yo tomé la decisión de elegir a mi compañero y estoy feliz. Hoy te digo, 3 años después, es una de las mayores satisfacciones que tuve en mi vida, haber construido una relación genuina, una relación que construye, que busca realmente romper ese antiguo mito que el presidente se tenía que pelear con su vicepresidente.
3: Aliana tiene el derecho entonces de elegir a su dupla.
2: Totalmente.
3: Presidente.
2: Muchas gracias, chicos.
3: Vayan acá.
2: A todos los correligionarios afiliados al Partido Colorado, le pido que trabajemos. El 4 de octubre hay una jornada cívica, esta es una oportunidad, este es un privilegio que nos da la democracia del poder elegir y tenemos que alentar a que la gente vaya a elegir. Yo les pido de corazón, después de haber vivido el proceso interno dentro del Partido Colorado, el 7 de junio, 1.400.000 paraguayos afiliados al Partido Colorado de diferentes movimientos se fueron a elegir y por un mandato popular emanaron las candidaturas. Y yo les pido de corazón a todo el pueblo paraguayo, vayan a elegir a los candidatos de la lista 1.
3: ¿Su relación con Cárdenas está en riesgo? ¿Usted podría asegurarnos que está bien?
2: No, está súper bien. Está súper bien. Tengo un aprecio enorme, genuino. Es mi aprecio, no es un aprecio interesado. Es un aprecio genuino por todo lo que ha hecho, todo lo que hace, todos los días trabaja por el partido y todo lo que estoy seguro que todavía va a ser muchísimo.
3: Último, presidente, un senador cartista dijo que la turbulencia en Honor Colorado surgió luego de este pedido de informe de un grupo de senadores cartistas ante el BCP precisamente respecto a, bueno, ¿usted puede negar o confirmar esta situación?
2: No, o sea, yo no creo absolutamente que eso se vea a eso. Eso creo que es una creación de algún medio de comunicación.
3: Delima Hidalgo dijo ayer al del Congreso. Niega entonces.
5: Buscaba justamente una vida internacional y no hay procurador, presidente.
2: No, ¿cómo que no hay procurador?
5: Pero uno designado oficialmente.
2: No, está. No, hay un interino.
5: No, absolutamente. Para esta situación que fue surgiendo.
1: Bueno, ahí está entonces. Bien, 12 horas con 22 minutos, así escuchamos las palabras del presidente de la República en Yaguarón, y bueno, la prensa se acercó y acaban de escuchar ustedes, ¿verdad? De qué manera le estuvieron interpelando, ¿verdad? Siguen siendo preguntas referente, bueno, a lo que hoy día es noticia, el tema de candidatos para las elecciones del 2028. Falta mucho todavía, pero bueno, de todos modos se impuso el tema y es muy, muy comentado, muy hablado. Y bueno, estuvo también entonces en la inauguración de un CAIPI en Yaguarón. Te decía, 22 minutos de las 12 horas, cielo abierto, cielo despejado en Filadelfia, ¿sí? Nos cuentan aquí nuestros amigos quienes nos envían su mensaje y nos dicen, bueno, que no está nublado, que está tenemos cielo despejado en Filadelfia. Bueno, ya dentro de un ratito tenemos más informaciones. Nos restan, estamos en el tramo final de nuestro espacio y por supuesto que aún nos restan más de las informaciones que tenemos aquí para compartirles ya en la bendita siesta de esta jornada de hoy jueves.
0: Así mismo, bendita siesta. Bueno, estoy ahora en comunicación con una persona, se llama Dan Estigarribia. Y bueno, vamos a contar vos su caso, porque para mí los milagros existen desde pequeñas cosas que te ocurren en la vida hasta grandes cosas. Uh-huh. Y queremos saludarlo un poquito porque él tiene a una niña internada. No voy a decir los detalles. Dan Estigarribia, gracias por atendernos. Sergio Sepol te saluda aquí de RCC Radio. ¿Cómo te va? Bendita mañana.
6: Buen día, hermano Sergio. Buen día. En realidad estoy muy contento porque mi hijita hace como 22 días atrás la encontré fallecida en un pocito de agua. Estaba fallecida prácticamente. Agarré, le saqué del agua. Intenté reanimarla, pero no había caso. Corrí un poco hasta la vereda y ahí vinieron los vecinos a socorrernos. Y rápidamente nos llevaron hasta el centro de salud en Anagua, ex Puerto Elsa. Y ahí ella llegó sin signo de vida en ese lugar. Y nos hemos desesperado porque es nuestra última bebé, la mamá y madre de la casa. Y cuando empezamos a ver que no había señales de vida en ella, empezamos a orar. En realidad, que lo encontramos, empezamos a orar y a pedirle a Dios misericordia por su vida. Porque prácticamente en ese momento estábamos destrozados. Y después empezaron a reanimarle en el hospital, no había caso. Esperaron la ambulancia. No había terapia ahí. Esperaron la ambulancia, nos llevaron a Villa Hayes. Y por el camino le seguían reanimando, le daban... le ayudaron a respirar con un aparato que tenían. Y cosas así. Y 40 minutos después de que ella falleció, empezó a reaccionar y nosotros seguíamos orando. Su mamá fue la primera vez que reaccionó después de los 40 minutos. Y después cuando se abrió la ambulancia, yo estaba afuera y he visto que se movió y cuando empecé a hablarle, mi amor, de papá, le dije que sí, abrió su ojo así, pero no era su ojo normal. Abrió, pero no era normal. Y ahí empezaron ellos a luchar más por ella, a luchar hasta que le devolvieron totalmente a la vida, ¿viste? Y yo creo que fue un verdadero milagro de Dios, porque yo cuando le saqué el agua estaba fallecida. Hasta los médicos están todos maravillados, porque su evolución fue muy muy pronto. Ahora ella está jugando, está con su oficio, habla, nos conoce. Y fue un verdadero milagro. Yo creo que Dios nos dio una nueva vida a todos, porque nosotros somos creyentes. Yo soy un servidor de Cristo hace 14 años. Y de esa vez nunca pasamos esta prueba que pasamos ahora. Y eso yo quería compartir con la audiencia, ustedes, hermano Sergio, porque Dios sigue haciendo milagros y esta vez nos tocó a nosotros experimentar ese milagro. Y eso es lo que yo quería compartir con ustedes, hermano Sergio, y te agradezco también por el espacio, porque esto no podemos callar, porque es algo muy grande y maravilloso que hizo Dios. No porque sea mi hija, sino porque Dios hizo un milagro en ella. Por eso es lo que quería compartir con ustedes.
0: Como decía, Dios sigue obrando de diferentes maneras. Y Dios es siempre el mismo. Ayer, hoy y siempre, ¿verdad? Siempre es el mismo. Hay pequeños milagros que todos los días el solo respira, ¿verdad? Y otros milagros grandes que siempre tienen un propósito mucho más grande, ¿verdad? Para gloria y honra suya siempre, ¿verdad? Ustedes al llegar ahí, los médicos, ¿qué le dijeron? Cuando la llevaron allá, le bajaron la ambulancia, ya dijiste, es como
6: y prácticamente no dijeron nada, se miraba todo entre ellos y hicieron su trabajo de luchar por ella. Yo te quería mostrar que, como si fuera su propia hija, ellos lucharon por ella. Todos ahí preocupados, todos corrían, todos. Y justo el segundo día de paro, ¿verdad? De paro de médico. Justo el segundo día de paz. Y ellos se miran.
0: Intro de llamada. Dean, ¿te escuchamos? Se cortó un poquito sí. La llamada. Sí, fue ese día, segundo, en algún momento es como que vos diste cuenta que ellos es como que casi se rindieron, dijiste.
6: Sí, más o menos. Llegó ya medio azul, ya su lengüita estaba congelada, o sea, yo cuando chupé su boquita, tenía la lengua dura, que estaba bien fría, estaba.
0: Pero ustedes desde el primer momento empezaron a orar por ella al llegar. Y...
6: sí, empezamos a orar, le pedimos a Dios misericordia, hicimos compromiso. No sé si vos me entendés.
0: Sí, entiendo.
6: Cuando estás en esa situación.
0: Uh-huh. ¿Y cómo que pasó? ¿Ella es la menor de cuántos?
6: De 5.
0: 5 añitos.
6: La más chiquitita.
0: Es 5 hijos, sí. Ella es la más chiquita. ¿Y la mayor cuánto?
6: No, sí. Yo tengo 15.
0: 15. ¿Y ella tiene un año, cuánto me dijiste?
6: 4 meses.
0: Uh-huh. ¿Y cómo tomaron o cómo toman ustedes ahora? Bueno, ya sé, ¿verdad? Pero ¿cómo toma toda la familia y los médicos esta recuperación? Que para nosotros es milagroso.
6: Los médicos están... ya te digo,
1: sorprendidos.
6: Dicen que no saben cómo fue ni por qué, cómo que una criatura así que tuvo el cerebro sin oxígeno tanto tiempo pueda, que tuvo un paro, pueda estar así ahora.
0: Uh-huh. Ah, le dio paro inclusive. Pero entonces
6: sí murió, pero
0: sí, no, ya sé, sí, lo que digo nomás es ahora cómo está su proceso evolutivo.
6: No, está súper bien, casi normal, solamente que no se puede parar todavía como antes de caminar, pero está súper normal, ahora se ríe, juega, nos pincha, nos muerde, nos tira el cabello. Está casi normal, eso es lo que los doctores se maravillan.
0: Bueno,
6: eso es lo que le sorprende a ellos, cómo tan rápido un bebé que estuvo fallecida prácticamente puede estar así ahora. Ni 22 días pasó.
0: ¿Y cuándo sale?
6: Y ahora retiré el resultado de la resonancia magnética. Y mañana van a evaluar con el neurólogo y cuando evalúen todo ya posiblemente vamos a estar saliendo antes del mediodía o al mediodía. Si Dios así lo permite.
0: Amén. Te agradezco muchísimo tu tiempo y tu testimonio. Vamos, la gente de RCC va a seguir en contacto con usted también.
6: Dale, muchísimas gracias, hermano Sergio, y que Dios te bendiga y bendiga a tu audiencia también.
0: Amén. Dean Estigarribia, hablándonos un poquito de lo que Dios hizo en la vida de su hija y a través de ella también está haciendo en los médicos de Sevilla Hayes.
1: Sí, y realmente podríamos decir... Yo escuché que mencionó la palabra 40 minutos, ¿verdad? Después de haberla encontrado en esa situación, ¿verdad? Y es mucho tiempo para... creemos que estuvo un cerebro sin oxígeno, ¿verdad? ¿Alguien está ahí?
0: Así mismo. Estamos con... Te escuchamos. Adelante, Cristel.
7: Habla, senador. La misión principal del defensor del pueblo es... defender los derechos humanos y defender a las personas más vulnerables contra las injusticias que puedan sufrir que vengan principalmente del Estado paraguayo. ¿Okay?
8: ¿Qué tal, compañeros? ¿Cómo están? Hablaba el senador Zacarías.

0: Al término de la reunión de la Comisión de Asuntos Constitucionales, Defensa Nacional y Fuerza Pública. Recordemos que en esta ocasión la Comisión convocaba en dicha audiencia a los postulantes para Defensor del Pueblo y Defensor del Pueblo Adjunto, de conformidad con lo dispuesto en la Constitución y la norma legal correspondiente. En esta ocasión fueron convocados 12 personas, compañeros. Acaba de culminar la reunión. Lo que decía el senador es que va a ser muy difícil elegir la terna porque son personas sumamente preparadas. Esto se va a seguir desarrollando ya el día lunes nuevamente y tendremos ya la lista de convocados.
1: Bueno, muchísimas gracias, Cristel, con novedades del Senado. Entonces concluyó esta reunión y se busca definir quiénes van a ser finalmente los defensores del pueblo, me dijiste, ¿no?
0: Así mismo, compañero Sergio, ya mañana también vamos a estar teniendo un resumen de lo que fueron los trabajos en la semana aquí en la Cámara de Senadores, compañero.
1: Cristel, muchísimas gracias.
0: Un abrazo.
1: Cristel Pino, desde la Cámara de Senadores, sí, hoy se inició la audiencia de postulantes a la Defensoría del Pueblo, los que nos mencionaba Cristel. Y bueno, y continuando un poquito con lo que dijiste hace rato en relación a la hija de Dean Estigarribia, 40 minutos sin oxígeno, 40 minutos es mucho, por eso decía, la recuperación es...
2: Llama la atención, pues está, como dice, azul, es cianótico, quiere decir que no tenía sangre oxigenada en el cuerpo, ¿verdad? Se pone todo un azul. Pero bueno, y se ríe, habla y conoce, quiere decir que no hay mucho toque neuronal, digamos que, ¿verdad? Ahorita lo que le queda entonces es en la parte motora, ¿verdad? El mover sus piernas y poder fortalecer la tonicidad de su músculo y cosas así, ¿verdad? Pero esperemos que se pueda recuperar. Bueno, los chicos pues tienen una fortaleza diferente, ¿verdad? Y yo tengo fe que va a salir bien.
1: Amén. Muchísimas gracias. Que así sea. Así que agradecemos por este testimonio. Son las 12:35 minutos y yo estoy seguro. Siempre hay de ese pequeños a grandes milagros en nuestra vida. A veces, hermano, queremos ver y Dios sigue actuando de igual manera. Siempre y cuando tenga un propósito. Cada cosa que Él hace tiene un propósito para nuestra vida. A veces te da lo que querés, o sea, te da lo que pedís, si es que necesitas. Y si no, uno se queda ahí asumiendo, respetando también la soberanía del Señor de responder o no, o sea, responder positivamente a lo que pedís, ¿verdad? Y muchas veces se da, en Paraguay, en otros casos a nivel mundial, que una criatura ya considerada fallecida por las características, de repente...
2: Por el tiempo
1: que pasó. Y el tiempo que pasó, despierta nuevamente, y el otro milagro es que está muy bien. Está muy bien. Sí.
2: Bueno, tiempo establecer un breve corte. A la vuelta del corte ingresaremos en el tramo final ya de nuestra bendita mañana de esta jornada de jueves.
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Muy bien, continuamos acompañándote en Bendita Siesta, bendita mañana todavía para nosotros aquí en RCC Radio, Radio Asunción 1250 AM, también la 101.7 FM Chaqueña en Filadelfia, 91.5 en Félix Cardoso, en Mariscal José Félix Estigarribia, 91.9 en Carmelo Peralta, y bueno, también en nuestra página rcc.com.py, donde hay muchas informaciones también que compartimos allí. Un tema que quiero comentarte, un ómnibus paraguayo rumbo a Camboriú, protagonista.

0: con sus acompañantes sin lesiones de gravedad, y además, además del susto, ¿verdad? No obstante, recibieron asistencia en un centro médico cercano. De nuevo se reporta preliminarmente que el colectivo probablemente habría quedado sin frenos en una pronunciada pendiente y el conductor optó por impactar con otro camión que iba enfrente para poder frenar, dice. Afortunadamente, como se dice, no hubo, fue muy grave el incidente. Bueno, pero es como de cuidado ahora estos accidentes que ocurren a nivel nacional.
1: Y son así percances o situaciones que te varían la agenda después, Sergio. Si tuviste un accidente, no puedes llegar, tenés que esperar otro colectivo que te lleve a destino, ¿verdad? O si no, toma la decisión, bueno, acá no pasa más nada, volvamos otra vez a casa, ¿verdad? Pero bueno, la buena noticia es que no hay nada así que demasiado grave que lamentar, ¿no?
0: Sí, sí, sí. ¿Dónde lo que ocurrió exactamente? Lo que no estoy... Territorio brasileño, mientras completaba... iban rumbo a Florianópolis, dice. ¿Se produjo cuando el camión? Sí, acá otra información que me están pasando. No se registraron víctimas fatales. Tanto los pasajeros como los choferes del transporte sufrieron únicamente lesiones leves. Entonces, buena estrategia la de... Y sí, del chofer de colectivo. Pero como dijiste, cada accidente, eso retrasa muchísimo todo lo que implica eso.
1: Un problema mecánico, por ejemplo. Tiene problema mecánico el vehículo y tenés que hacer un trasbordo, ¿verdad? Y como te dije, te cambia tu agenda. Y si tenés compromiso, en este caso si vas a una competencia o algo así, queda inconveniente.
0: Sí.
1: Te cuento que Fretes deja una bomba a León, dice, ¿verdad? Fretes es Ricardo Isaías Fretes.
0: Sí, el ex presidente de IPS, actual ministro de Salud.
1: Este tema ya había tocado él, ¿verdad? Y a mí me llamó la atención, ¿verdad? Porque a mí me preocupa el tema IPS.
0: Claro, a todos debería preocuparnos.
1: Y no soy, si fuese yo egoísta, a mí qué me importa, ¿verdad? Pero no, absolutamente no soy egoísta en el sentido de que hay mucha gente que está haciendo su aporte jubilatorio. Y vienen mis hijos, vienen mis nietos y mis bisnietos, y todo el mundo va a querer procurar acceder, ¿verdad?, a esto que se llama la jubilación, ¿verdad? Haciendo su aporte a la institución, y en este caso es la única que hay ahora, ¿verdad?, que es de carácter obligatorio. Bueno, entonces cuando uno le preocupa esta situación, se preocupa para que sus finanzas vaya bien, ¿verdad? Porque... Y dentro, en la previsional, en el tema jubilatorio, la institución tiene bienes raíces. ¿Qué significa? Tiene propiedades, tiene casas, edificios y propiedades. En este caso, en el Chaco, en reuniones anteriores dijeron que por Bicoca, por poca plata, se alquila estos terrenos chaqueños, ¿verdad? ¿Y querés que te lean la información?
0: Léeme.
1: Dice así: Fretes deja una bomba a León. Auditoría del IPS revela grandes irregularidades en tierras del Chaco. El relevamiento de las tierras del Instituto de Previsión Social en el Chaco, que durante años no se había realizado, ya cuenta con datos en manos del Consejo de Administración, según informó Isaías Fretes en su visita al IPS hoy durante la sesión. Fretes afirmó que encontraron irregularidades producto de la desidia. Y este desidia puede tener muchos otros sinónimos, ¿verdad?, que podemos agregarle, ¿verdad? Y solicitó al nuevo presidente de Luis León que vaya al territorio para conocer la situación y tome medidas. Y por sobre todo que dé a conocer la situación a los asegurados, que son, por decirlo así, los dueños de esta propiedad, ¿verdad?
0: Claro.
1: Porque no es de León, no es de Fretes, no es de... No es mío ni no es tuyo, ¿verdad? Es de todos los asegurados, y que se administre de una forma correcta redundaría en beneficios económicos a las arcas jubilatorias.
0: Correcta,
1: ¿verdad?,
0: e eficiente.
1: Sí. Entonces, por eso debería de preocuparnos, ¿verdad? Y si están, supongamos, alquilando por chaucha y palitos, eso no corresponde.
0: No, porque tiene que generar ganancia, pues.
1: Claro, si van a alquilar, entonces que se alquile con precios actualizados y no así, amigo Oro Ope, ¿verdad? Y no, ese es mi pariente, ¿verdad?

0: Entonces, y que se cobre, porque a veces vos le decís, es tanto, y sí, sí, con mucho gusto, y nunca te pagan, ¿verdad?
1: ¿Y te acordás que esas casas que están ahí cerca del Instituto de Previsión Social, esas casas que son para los médicos,
0: sí,
1: hay el, no sé si decía, el 50% de quienes están ocupando hace años no pagan el alquiler.
0: No están pagando, sí.
1: O sea, no genera rédito.
0: Yo a mí me pregunto, por eso se llama desidia, Sergio. Porque supongamos que si yo soy un responsable de administrar lo ajeno, ¿qué significa lo ajeno? De los asegurados, yo soy responsable y vos querés alquilar una de esas casas, ¿verdad? Que está ahí en las inmediaciones del Hospital Central. Yo te alquilaría, ¿verdad? Vamos a suponer, mira, el precio del alquiler es por una cifra, 2 millones, ¿verdad? Yo no voy a esperar que vos me vengas a... Y vos sos funcionario, vos sí. Sos, vamos a ver, puede ser un bioquímico, un enfermero, un paramédico o un médico, y vos querés alquilar de la institución que yo administro. Yo te decía, sí, ¿estás de acuerdo 2 millones? Y sí, me decís, ok. Entonces vos me firmás para que yo te des cuenta ya de tu salario.
1: Claro.
0: ¿Entendés? No voy a estar esperando que... Che, Sergio, ¿cuándo me vas a pagar el alquiler? No. Descuéntenle del salario, ¿verdad? Porque esto originalmente era para funcionarios, ¿sí? Médicos, paramédicos, bioquímicos, enfermeros, etcétera, etcétera. O también del área administrativa, ¿verdad? Y yo digo, ¿y por qué no lo hicieron de esa forma, verdad? Entonces no tenemos esto así, che, nos están pagando hace 5 meses, 6 meses, un año que nos están pagando el alquiler, ¿verdad?
1: Sí.
0: Entonces, esas son las desidias o las malas administraciones que se observa, ¿verdad?
1: Uh-huh.
0: En IPS.
1: Yo, por ejemplo, antes de ir a otro tema, antes de despedirnos también, sí. Por ejemplo, caso, lo que decías del Chaco, sí, por ahí, es tipo una licitación, este es el precio, ¿quieres alquilar?
0: Sí.
1: Y si en el caso hipotético no tenés, para no dejar de balde, alquilar uno, pero que no sea tan bajo que es una pérdida
0: tan
1: para vos.
0: Tan regalado, sí.
1: No, o sea, tiene que haber una base tipo para mantenimiento por lo menos, ¿verdad?
0: Sí.
1: Pero siempre lo ideal, o sea, a lo que uno apunta es a que pueda generar dinero, ¿no?
0: Uh-huh.
1: Saludos, Ariel. Ariel, te escuchamos re bien acá todo lo que estás haciendo a través del micrófono de...
0: Sí, no, acá son guapos los muchachos. Sí, arman, desarman.
1: Sí, sí, sí.
0: Tipo, son muy guapos.
1: Sí.
0: Sí. Sí. Está Efra.
1: Efra también, si te escucha. Se está preparando algo nomás acá.
0: Están,
1: sí,
0: por ejemplo, trabajando en su horario de descanso, ¿verdad? Así que a mí
1: me hora de almuerzo.
0: Páguenle hora extra,
1: el doble,
0: por favor.
1: Doble, sí. Bueno. Sí. Antes de ir, Paraguay y Bolivia completan demarcación de su frontera tras 88 años de trabajo, dice rcc.com.py. Paraguay y Bolivia culminaron con éxito un proceso histórico de 88 años con la aprobación del trazado del último tramo de su frontera común. Desde el hito 10, 12 de junio, hasta el hito 11, ubicado en la confluencia de los ríos Negro, Oturquís y Paraguay, donde se encuentra el punto Trifinio con Brasil. En un comunicado oficial firmado por el embajador paraguayo Carlos José Fleitas Rodríguez, presidente de la Comisión Nacional Demarcadora de Límites, emitido el comunicado este jueves por la Cancillería Nacional, señala que la decisión fue adoptada durante la reunión plenaria ordinaria de la Comisión Mixta Demarcadora de Límites Paraguayo-Bolivia, realizada en La Paz, Bolivia, y la delegación paraguaya estuvo encabezada por el embajador Carlos José Fleitas Rodríguez, presidente de la Comisión Nacional Demarcadora de Límites. Este y otros temas lo encuentran también en rcc.com.py, nuestra página oficial, donde tenemos todas las noticias. En deportes no me acuerdo, no te pregunté nada.
0: Recién mañana habrán encuentros por una fecha más del clausura local, Sergio.
1: Uh-huh.
0: A nivel local, los encuentros a disputarse son hoy 17, mañana es 18. Mañana es viernes 18,
1: sí.
0: 16 horas, Trinidense-Guaraní. Partidazo, ¿sí?
1: Sí.
0: Dos equipos que juegan muy bien. A las 18:30, Nacional 2 de mayo. Y fíjate que son equipos que están allá arriba luchando por acumular más puntos, ¿verdad? 2 de mayo y Nacional. Y este es viernes. El sábado, un par de encuentros. Libertad Ameliano, 16 horas, sábado, y Cerro Rubio Ñu a las 18 y 30 horas. El domingo, el encuentro entre San Lorenzo Olimpia, 16 horas, y 18 y 30 horas, el Chanchón, el Sportivo Luqueño, enfrentará a Recoleta. Esta es la fecha número 11 del torneo clausura local primera rueda.
1: Muy bien, nos estamos yendo. Gracias a todos por acompañarnos. Gracias por sus mensajes. Acá me envía un mensaje antes de irnos. Solange dice, tengo tiempo abierto en Filadelfia, pleno sol. Escuché que dijeron que estaba nublado. Sí, justamente eso quería saber. Acá nos saca la foto. Gracias, Solange, por el mensaje, porque nuestro sistema de clima decía nublado, muy nublado. Acá ya desmentido, confirmado. Actualizadísimo. Muchísimas gracias por el mensaje. También se comunicó con nosotros acá, a ver, Dalva Rocha desde Itagua, antes de irnos. Y bueno, gracias a los muchachos. Mañana ya estamos. Obrigado, Aguille. Aguille BT PM Moana. Thank you very much a todos. Thank you, Jim.
0: Dalva, tenés que ir a votar seguramente. Wow. Hay elecciones en Brasil, ¿eh?
1: También.
0: Los primeros días de noviembre.
1: Pero los paraguayos residentes, o sea, los extranjeros residentes aquí en Paraguay, o sea, que ya tienen, pueden Dalva votar es, también a Dalva nivel local.
0: Brasileira.
1: Nos vamos, gracias por acompañarnos. Ya se vienen minutos. En minutos se llega RCC Noticias y mañana nosotros retornamos con Bendita Mañana a partir de las 10 de la mañana, pero el señor Foya arranca a las 6 y media con síntesis, después viene A Paso Firme, 7:30, y hoy a partir de las 13, ya dije, RCC Noticias, a las 14, RCC Deportes, a las 15, Oscar Vázquez con Vivencias.
0: Sí, te fijaste, no sé cuál es la palabra exacta, si clarea o amanece más temprano. Ahorita, ¿verdad? Que ya sale ya un poco más clarito ahora. Antes era así, a las 7 de la mañana, oscuridad total era, ¿verdad?
1: Y claro, porque se llega la primavera. Ya hay un cambio de cantidad de cantidad de horas día y horas noche. ¿Nos vamos?
0: Y Nilson se va a la... Cuando,
1: oscuro, a las 5 de la mañana arranca en vivo. Un saludo. O sea, a las 5.
0: Nilson a las 4 sale a caminar ya. Él camina, hace su ejercicio a las 5
1: de
0: la
1: mañana. No, antes de las 5 camina. Él toma el pulso del día. Sí. Nos vamos. Chao, chao.
0: Hasta mañana, chao.

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0: Muy buenas tardes, bienvenidos al servicio informativo de RCC Noticias en esta primera edición, día jueves 17 de septiembre, en una tarde calurosa, se podría decir, al menos a esta hora de la jornada. Se prevén lluvias para el día de mañana. En breve vamos a compartir el pronóstico del tiempo que nos depara, incluso para el fin de semana, cómo se va a comportar el tiempo en Asunción, en Gran Asunción, en el Chaco Central. Vamos a hablar acerca de eso en breve. También aprovecho, les envío un saludo a la gran audiencia de RCC TV y RCC Radio a lo largo y ancho del territorio nacional. Gracias por estar del otro lado. Nosotros continuando aquí con la programación, vamos a los titulares. Avanzan las obras de la primera residencia universitaria del Chaco. En la mañana de ayer, autoridades verificaron los trabajos en zona de Boquerón. Esta mañana se realizó la entrega de víveres a la parcialidad indígena Ayorea, que reclamaba los kits frente a la gobernación de Boquerón. Esto el día de ayer se daba este escenario bastante complicado. Según lo que decían las autoridades hoy a la mañana, ya esto volvió a la normalidad. En el plano deportivo, el Team Paraguay sigue sumando medallas en los Juegos Sudamericanos que se están desarrollando en Argentina. Ya van 12 medallas entre las de oro, plata y bronce. Hoy tenemos un resumen completo. En el plano internacional, el Niño llegó a Centroamérica con una fuerte sequía, campesinos sin alimento, vacas muertas y plantaciones arruinadas. Es el panorama en vastas zonas de Guatemala, El Salvador, Nicaragua y Costa Rica. El Ejecutivo presentó ayer una propuesta a los docentes. Una parte de las organizaciones de educadores aceptó la propuesta, pero otras no y decidieron hacer hoy y mañana el paro, que ya estaba anunciado. No se sabe aún qué consecuencias traerá la fractura del frente docente. Con estas informaciones y otras más, damos inicio al informativo de esta siesta. Bienvenidos.
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0: Recuerdan que se había anunciado la huelga docente para el día de hoy, para el día de mañana también, luego de un acuerdo a medias con una parte del gremio docente por parte del Ministerio de Educación y Ciencias, se logró destrabar esta situación. Sin embargo, hay otros sectores gremiales que igual fueron a este paro educativo. ¿Qué pasó ayer en horas de la tarde? Hablamos justamente en conferencia de prensa, hablaban los referentes en relación a este acuerdo. Habló el vicepresidente de la República, Pedro Aliana, también Luis Ramírez, ministro de Educación, y el señor Silvio Piris, quien es de la Federación de Educadores del Paraguay. Vamos a escucharlos a todos.
2: Realmente muy contento hoy, celebramos este encuentro y este acuerdo hoy que ha logrado el gobierno del Paraguay con la mayoría de los gremios docentes. Quiero agradecer realmente por la apertura y una vez más hemos entendido que el diálogo es el camino para llegar a estos acuerdos y para priorizar algo tan preciado por nosotros que son nuestros niños que no pierdan un día de clase. Y quiero agradecerte a vos, mi querido Silvio Piri, Wilfrío, nombro de ustedes también a los demás, las demás cabezas de los distintos gremios que aceptaron este acuerdo. Y bueno, y hemos firmado un acuerdo que va a impactar en el presupuesto, como dije al principio, en el año 2027, una adenda del 2,6% a partir del 1 de junio, del 2,4% a partir de enero del año que viene. Ya también esa adenda ya está en el Congreso Nacional. Y aparte de eso, también una deuda histórica que tenía el Estado paraguayo con el sector docente, que en el 2015 no se venía cumpliendo con el Instituto de Previsión Social. Una deuda de un pago de 40 mil millones de guaraníes también hemos acordado para que va a impactar también justamente en la jubilación de los docentes.
3: Y yo quiero expresar algo en nombre de todos los niños del Paraguay. Nosotros no podemos perder más días de clase. Y celebro que haya gremios y grupos sindicales que entiendan que la manera de avanzar es construir. Después los compañeros van a hablar técnicamente. Mi satisfacción inmensa porque es un acuerdo que no contempla solamente un número. Contempla capacitación, contempla evaluación y contempla algo que lo hablamos muy decididamente con los compañeros de los gremios, que es la carrera docente. Necesitamos una carrera docente que ya permita un crecimiento escalonado, meritocrático, y no tengamos que todos los años estar en esta disyuntiva de una decisión de un porcentaje. No, ya hay una carrera, ya hay un criterio, ya hay unos exámenes, ya hay unas pruebas, y quienes van subiendo en esas pruebas pueden ir ganando más.
4: Y bueno, para nosotros es un avance importante. Conseguimos en cuestiones monetarias, sin salir a las calles, a través del diálogo, 47 millones de dólares, que eso es lo que es el impacto del 5% en dos etapas, 2.4 a partir del mes de enero, y se completa el 2.6 a partir de julio del año 2027. También tenemos ya incorporado 9 millones de dólares, que es para el pago del escalafón docente. No mencionó el ministro, pero aumentamos el monto para decir que se va a destinar para contratar a docentes en el crecimiento vegetativo o crecimiento natural que nosotros mencionamos. Llegamos ahora a 35 mil millones de guaraníes, un incremento importante. Me consultaron algunos medios que supuestamente mis agremiados no están de acuerdo. Yo tengo el acta en donde hoy en la asamblea más de 100 presidentes han dado su conformidad, me han autorizado justamente para firmar este acuerdo con el gobierno nacional. Respetamos quizás a otros colegas, a otros gremios que no están de acuerdo.
0: Y sobre este tema, haciendo un análisis sobre los datos, tenemos la placa en la pantalla justamente que habla acerca del aumento o la propuesta del gobierno a los docentes. Primero tenemos que hablar acerca del aumento salarial del 5% a partir del próximo año. El aumento será implementado en dos etapas. La primera en 3.4% desde enero y la segunda de 1.6% en julio, representando un presupuesto de 47 millones de dólares. Cuatro gremios no van a huelga. Por una parte, la Federación de Educadores del Paraguay, que aglutina a cerca de 30.000 maestros a nivel país, la Asociación Paraguaya de Educadores, la Agremiación de Docentes del Paraguay y la Agremiación de Docentes y Funcionarios de la Educación Paraguaya. Por otra parte, cinco gremios no firmaron este acuerdo con el Ministerio de Educación y Ciencias, al estar en desacuerdo con este aumento del 5%, ya que se mantienen firmes en su pedido de reajuste del 8%, entre otras reivindicaciones. Con esto van a paro nacional la Organización de Trabajadores de la Educación, Sindicato Nacional, la Organización de Trabajadores de la Educación Auténtica, la Unión Nacional de Educadores, Educadores Agremiados también, y el Movimiento de Acción Sindical del Magisterio Paraguayo, Sindicato.

0: nacional. Esto es lo que se habla, al menos hasta esta hora, con Gabriel Espínola, titular de uno de los gremios justamente de la OTEP Auténtica. Esto nos decía en radio, vamos a escucharlo.
1: ¿Ustedes consideran insuficiente este acuerdo del 5% ofrecido por el gobierno?
2: De que el reclamo no fue solamente el ajuste salarial. El reclamo ha sido el ajuste salarial y el crecimiento vegetativo. Uh-huh. Solo que me tuvimos a un entrevista como dirigente sindical o como dirigente gremial que a toda costa quería firmar solamente por el incremento del ajuste salarial. Y bueno, bien por ella en el sentido de que firmaron eso, pero mal por el perjuicio que significa a la mayoría, que son finalmente los que sufren, es la consecuencia de eso. A pesar del amedrentamiento que están siendo encaminadas muy al estilo autoritario de parte de las autoridades del Ministerio de Educación, pero bien, están cumpliendo seguramente su papel, ellos creen que así aliviará a los docentes, pero por el contrario. Y esto es solo capital, vamos a ver el reporte después en la zona del interior.
1: Usted cuestionó a Silvio Piris, ¿usted considera que la FED cedió ante el Ejecutivo?
2: Si no fue la FED, fue el dirigente de la FED, porque varios de la FED están también acá, los afiliados de asociaciones que están incorporadas en la FED. No es extraño eso, pero bueno, es el comportamiento propio de quien está sometido al partido de gobierno y que tiene que responder al partido de gobierno. Así estamos los decididos a continuar con compromiso y coherencia. Mm. Y esto es lo que nos caracteriza a nosotros. Mm-hmm. Y nos caracteriza no traicionar a la gente.
1: Gabriel,
2: no generar falsas expectativas para después ir a firmar a espaldas de ellos.
0: Salma Agüero, la ministra de la Juventud, estuvo por el Chaco paraguayo visitando lo que es la construcción de las residencias universitarias en el predio de la Universidad Nacional de Asunción, en la Facultad de Ciencias Agrarias. También estuvo el gobernador de Boquerón, Harold Bergen. Dialogamos con ellos en la jornada de ayer. Vamos a escucharlos. ¿Qué decían?
3: Vine a esta facultad y me contaban los estudiantes de las necesidades que tenían, ¿verdad? Y ahí un poco empezamos a soñar en la posibilidad de poder construir una residencia universitaria, la primera residencia universitaria de todo el Chaco paraguayo. Aquí en Boquerón va a ser la primera. Y como digo, lo lindo de esto es que nace del propio estudiantado de la juventud que hoy encuentra las puertas abiertas en el gobierno del Paraguay, tanto como en la gobernación, como en las autoridades universitarias. Realmente estamos avanzando más de lo que está en nuestra planificación, estamos avanzando mucho más rápido, así que eso es algo muy positivo. Estamos con integral, ya estamos con nuestros profesionales, por ejemplo, a que hable con los jóvenes sobre lo que es salud mental, inteligencia emocional, proyecto de vida. Son importantes las habilidades duras, ¿verdad? Las carreras, poder ser aplicado en lo que son las materias de las distintas carreras, pero también las habilidades blandas, ¿verdad? Que hace que un joven pueda tener esa inteligencia emocional, trabajar en equipo, el liderazgo, que son habilidades que sirven también para el empleo. Esta ya es la cuarta residencia que nosotros estamos, de hecho, que es la primera que estamos construyendo. Luego, otras residencias estuvimos refaccionando que ya estaban prácticamente en condiciones que no eran favorables para los estudiantes. Lo que hicimos fue dignificar el techo de los estudiantes, que tengan un techo digno. Lo hicimos en Concepción, lo hicimos también en San Lorenzo, en la sede de la Universidad Nacional de Asunción, con dos residencias universitarias. Así que lo que estamos haciendo es una serie de trabajos que implican que los jóvenes de varios puntos del país puedan tener un lugar donde residir y poder combatir justamente las causas de la deserción, que se da mucho, según la evidencia que tenemos también de la última encuesta de educación superior, las causas de deserción por las que pasan los jóvenes, ¿verdad?
4: Llena mi corazón de alegría esto, Yo sé que es un sueño de anhelado de muchos años ya. Me recuerdo cuando yo asumí ya, estaban hablando de eso. Empezó esto ya antes de la pandemia ya, después se cayó por la pandemia. Estamos buscando la vuelta a dónde, cómo conseguir. Y muchísimas gracias, ministra, que encontré en ti una aliada para generar este gran proyecto. Porque no es un pequeño. Yo creo que la mayoría no están dimensionando todavía el impacto y el beneficio que eso va a traer a los jóvenes. Y si queremos invertir, si queremos desarrollar, el único camino es en educación. Por eso para mí tiene demasiado alto grado de importancia esta construcción que va a haber acá. Así como mencionaste ya, ministra, las distancias que tenemos acá muchas veces a muchos jóvenes impide el acceso a la educación superior. Entonces, este es realmente algo que me alegra, estoy muy contento también con su presencia acá. Te digo, los jóvenes te quieren mucho acá, tal vez no sabes el fanatismo que generaste ya aquí y va a generar más.
0: Nos adentramos en el plano deportivo, en este caso para referirnos a los Juegos Odesur que se vienen disputando en la República Argentina, en la ciudad de Santa Fe. Paraguay conquistó ayer su tercera medalla de oro, la undécima en los Juegos Sudamericanos que se disputan en el vecino país. Julio Mirena se consagró campeón en patinaje de velocidad en la modalidad de 10.000 metros. Mirena había logrado anteriormente la presea plateada en los 1.000 metros de patinaje de velocidad, mientras que en esta oportunidad logró el máximo galardón, eliminación. Ken Caguada, de Argentina, terminó en segundo lugar, mientras que el podio fue completado por el colombiano Kevin Lenis. Y vamos a escuchar las palabras del medallista paraguayo y su entrenador Pedro Torres.
5: Bueno, muy emocionado de sumar una medalla más para mi país, que más que una de oro, una carrera de mucha táctica y control, y bueno, gracias a Dios nos salió y ¡vamos Paraguay!
6: Hola, saludos a todos. Bueno, presentamos, mi nombre es profe Pedro Torres. Estamos súper contentos, somos oro, Paraguay campeón, sí, así que tengo más palabras, así que bueno, ¡arriba Paraguay! ¡Vamos!
0: Y el recuento no termina aquí, ya que el equipo femenino de remo obtuvo 2 medallas de plata y una de bronce en un solo día. Nicole Martínez y Alejandro Alonso destacaron en la modalidad de 2 sin timonel, logrando la medalla de plata. Rocío Bordón y Adriana Sabrialo hicieron lo mismo en la modalidad de doble peso ligero femenino. Por su parte, el equipo femenino de 8 con timonel también subió al podio, logrando otras más de bronce. También se logró la medalla de bronce en bolo masculino, es decir, las bochas. Paraguay sumó una nueva medalla en estos Juegos gracias a la destacada actuación de Mariel Alves, quien se quedó con la medalla de bronce en bolo individual masculino, bolo progresivo, deporte más conocido entre nosotros como bochas. De esta manera, el Team Paraguay suma su presea número 12 en lo que va de los Juegos Odesur Santa Fe 2026. 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Hacemos una pausa breve, ya volvemos.
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0: ...90 años... de vida institucional de la Unión Industrial Paraguaya. Hablamos justamente con su presidente, el señor Enrique Duarte, recordando esta una fecha histórica, se podría decir, de un gremio bastante importante en el sector industrial. Vamos a escucharlo.
17: Vuelve a decir que en la actualidad los patrones de la industrialización son otros y se enmarcan en parámetros. En parámetros de mercado, como la felicidad jurídica, estabilidad macroeconómica, continuidad institucional, matriz estatal reguladora, coherencia monetaria y financiera, iniciativa privada, innovación tecnológica, promoción de la competencia en igualdad de condiciones, resguardo de ecosistemas y responsabilidad social y ambiental. Después de 90 años, nuestra responsabilidad sigue siendo la misma en su esencia. Construir institución a la altura de su historia, de sus asociados y del Paraguay que queremos ayudar a construir. El gobierno y el ejemplo del país, Carlos Perón, continúa siendo parte esencial del presente y del futuro. En todo el transcurrir de nuestra existencia como nación, jamás hubo política monetaria o bancaria cambiar que se haya diseñado para subsidiar o beneficiar a menos. No avanzaron políticas públicas sino a partir del ingenio, el sacrificio y la determinación más allá de las limitaciones. Esas limitaciones que nos afectan a la mente tan grave, la carencia de infraestructura y las dificultades para la creación de crédito.
0: Y en el marco de estos festejos por los 90 años de la Unión Industrial Paraguaya, el presidente de la República, Santiago Peña, anunció tres medidas para el fortalecimiento del sector manufacturero, las que incluyen una nueva línea de financiamiento, fondo de garantía industrial y la presentación de un proyecto de ley que plantea la integración del Ministerio de Industria y Comercio y la Secretaría Nacional de Turismo. La nueva línea de financiamiento Paraguay Industrial, la puesta en marcha del Fondo de Garantía para la Industria y el lanzamiento de un proyecto de ley que plantea la integración del MIC y la Senatur, haciendo un resumen de lo que refería el presidente de la República. En la ciudad de San Estanislao, Santaní, en el departamento de San Pedro, se inauguró un nuevo centro de atención integral a la primera infancia, un nuevo CAIPI en Santaní. Allí estuvieron varias autoridades, entre ellas el ministro de la Niñez, Walter Gutiérrez, también el presidente de la República. Un nuevo centro que brinda atención a la niñez, a sectores muy necesitados y más aún en un departamento como el de San Pedro. Vamos a escuchar.
18: Un niño que accede al estímulo temprano y al estímulo oportuno es otra persona. Y eso se ve en meses, el cambio. Pero la primera dama, recorriendo los CAIPIs que ya inauguramos, pues la primera dama tiene la particularidad de recordarle a los niños, y cuando tenemos otras visitas meses después, le recuerda por su nombre y ella misma nos cuenta cómo puede ver y cómo puede apreciar el cambio. No lo vemos solo nosotros, nos cuentan las mamás. Cuando nos vamos a visitar nos encontramos con las madres, y las madres nos dicen que les cambió la vida, no solamente porque tienen un lugar donde dejar a sus hijos, sino que también porque hoy ven a sus hijos mucho más vivos, mucho más activos, mucho más despiertos. Hoy, en estas salas, nuestros chicos van a recibir la mejor atención, de mejor cuidado, política 360, porque mamá va a poder ir a trabajar, porque va a mover la rueda de la economía también, accediendo a un trabajo, porque los especialistas que están acá, docentes, que trabajan en el área de la primera infancia, saben lo importante que es esto. Porque los economistas, presidente, saben que por cada dólar que invertimos en esta franja de edad tiene una tasa de retorno de 17 veces más. Por eso son decisiones importantes y valientes. Donde estamos ya habilitando servicios de atención médica, atención a la salud, evaluación del desarrollo, derivación a los centros más complejos, atención...
19: Va a tener que ser el modelo a ser replicado en cada uno de los municipios. Tenemos que llegar al punto que ningún niño, desde los seis meses, ese niño tiene que tener una alimentación adecuada, tiene que tener el derecho a su identidad, porque acá van a poder generar ese derecho tan importante a través de la oficina del registro civil. Aquellos que se quieran casar también se van a poder casar acá. Pues les cuento ya que en los otros CAIPI hoy podemos ver, podemos tocar, los niños pueden experimentar, y le aseguro a los padres que estos niños que hoy ingresan al CAIPI de Santaní, cuando vayan al colegio, al preescolar, van a llegar de una manera diferente. Van a aprender de una manera diferente.
0: Nos vamos a la nota internacional, tenemos que hablar de Perú. Desde el Ministerio de Educación de Perú, el propio ministro José Antonio Chang anunció que el gobierno de la presidenta Keiko Fujimori realizó una evaluación del currículum educativo y se decidió hacer una reestructuración del mismo, eliminando todo tipo de ideologías. Como parte de la presentación del Plan Nacional de Educación 2026-2031, el ministro planteó también que se retomará una guía para padres de familia, tras sostener que la evaluación PISA advierte un alejamiento de los hogares del proceso escolar. Vamos a escuchar al ministro de Educación de Perú.
20: Vamos a priorizar efectivamente una serie de áreas. La currícula, por alguna razón, ha sido considerada una especie de bolsa sin fin, donde se pueden meter muchos contenidos de todo tipo. Tanto así que ya la currícula está demasiada cargada de conocimientos, pero con muy poca profundidad. Vamos a tratar de concentrarnos en los conocimientos más importantes que ayuden a nuestros estudiantes a desarrollar pensamiento crítico, que mejoren su comprensión de lectura, que mejoren su razonamiento matemático, que les dé una orientación técnica que al final puedan tener un oficio. Pero adicionalmente tenemos que actualizar la currícula, y para ello ya se ha evaluado, después de 10 años, la currícula nacional. Vamos a retirar de la currícula nacional todo tipo de ideología. No debe haber una interpretación ideológica de la historia. Nosotros vamos a recurrir al rigor de la historia científica para que nuestros niños tengan acceso a ello. y que su pensamiento crítico les dé su opinión, pero nosotros no vamos a manejar a través de la currícula ideológicamente ningún tipo de pensamiento. Es cierto, vamos a pedir que se incorpore temas de educación cívica, temas de valores, el inglés como una forma de comunicación con el mundo, educación financiera para que los muchachos entiendan lo importante que es el manejo económico, no solamente familiar, sino nacional. Vamos a fortalecer con algunas medidas inmediatas que vamos a dar a conocer en su momento.
0: Nos adentramos en el plano deportivo, hablamos de fútbol, hablamos de la Copa Libertadores, partidazo ayer en Quito, en Ecuador, que logra una clasificación para el Palmeiras a semifinal del torneo internacional. El Palmeiras, que sufrió ayer en la noche para clasificarse, al imponerse por 3-4 en la serie de penales. El Palmeiras, que había ganado 1-0 en el partido de ida de los cuartos de final, tenía el partido casi sentenciado en el minuto 72, cuando ganaba por 2-1 con un tanto de penal de Víctor Roque. Pero un doblete de Michael Estrada en el tiempo agregado desató la euforia en el estadio Rodrigo Paz Delgado y llevó la eliminatoria hasta la tanda de cobros de penales. El portero Carlos Miguel fue el héroe de los brasileños al detener dos penales, el último de ellos a Luis Segovia, quien falló el lanzamiento decisivo. El Palmeiras enfrentará ahora a sus compatriotas del Fluminense. Y en otro partidazo, también por el torneo internacional, tenemos de protagonistas a Estudiantes de La Plata y a Corinthians. Estudiantes, que derrotó ayer por 1-0 en São Paulo a Corinthians y se clasificó a las semifinales de la Copa Libertadores. Con un zurdazo de Alexis Castro en el minuto 87, Estudiantes llegó al 1-0. Esto le daba la clasificación, ya que el partido de ida jugado en Argentina habían empatado 1-1. Sin embargo, quedaba tiempo para una emoción más. Depay tuvo la oportunidad de igualar en el alargue ya, los minutos de descuento, con un penal sentenciado por una mano del central Leandro González Pires, pero mandó la pelota muy arriba. Estudiantes, cuatro veces campeón de la Libertadores, buscará el pase a la final contra el ganador entre Flamengo e Independiente del Valle, que decidieron hoy, o deciden hoy, el último cupo en semifinales en el Estadio Maracaná en Río de Janeiro. ¿Sabes dónde tenés que votar? 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Nos vamos al dato del pronóstico del tiempo que nos depara el clima para los siguientes días. Este viernes, cálido, cielo mayormente nublado, vientos variables, lluvias con ocasionales tormentas eléctricas en el Chaco Central. la mínima 21, la máxima 30 grados. El sábado cálido a caluroso, cielo mayormente nublado, vientos variables, lluvias dispersas con ocasionales tormentas eléctricas también se anuncian. La mínima 21.

0: Una la máxima 33 grados. En Asunción y zona metropolitana, el viernes cálido, cielo mayormente nublado, vientos variables, lluvias con ocasionales tormentas eléctricas, la mínima 20, la máxima 24 grados. Y el sábado cálido, cielo mayormente nublado, vientos variables, lluvias dispersas con ocasionales tormentas eléctricas, la mínima 20, la máxima 27 grados. Con esto nos vamos a una breve pausa, ya volvemos.
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0: día de ayer nos referimos acerca de la manifestación de los nativos de la comunidad indígena Yorea en el Chaco Central, en la gobernación de Boquerón. Esta mañana hablábamos con el gobernador, con Harold Bergen, para saber qué fue lo que pasó realmente. Y por otra parte, nos confirmaba acerca de la entrega de víveres que se realizaba esta mañana en dicha comunidad. Escuchemos lo que hablábamos esta mañana en radio.
1: Es un problema que solemos tenerlo normal, porque tenemos más de 100 comunidades y cuando empezamos de entregar líderes, entonces los otros, todos, llaman y escriben cuándo para nosotros. Y ya tenemos miles de líderes que entregamos a todas las comunidades y este es un proceso de mínimo 2 meses si están muy, muy seguidos. Y en este momento también fueron, tuvo mucho trabajo en Oriental, donde fueron tormentas con la lluvia, eso tenían que trabajar ahí. Entonces ya no podían seguir constantemente de entrega de líderes aquí. Pero todo está programado, todo está encaminado, entonces ahí fue, bueno, también creo que fueron de alguna parte motivados de hacer eso. Sabemos que estamos ahora también en época política que se aprovechan también cosas así. Pero al final yo, cuando terminé todo, ya me reuní con los líderes sin ningún problema, ya solucionamos todo. Y hoy ya, el camión estaba en camino ya, llegó ayer a la noche, hoy a las 7 empezaron ya de repartir, así que antes del mediodía van a estar todos, porque tiene que controlar todo también, por eso el proceso no es ir nomás y se controla con número de cédula, por familia, hay un consenso, hay una de datos. Entonces, el CEN tiene que guiarse por eso, porque están también bajo la contabilidad, ¿verdad? Entonces, todo es un proceso, puede ser también es lento, porque no pueden entregar más kits que figura en la lista de INE, por ejemplo, que es la institución nacional de centro.
0: Y lo que ya se venía anunciando días atrás, la huelga de médicos queda destrabada, desactivada, no habrá. Anoche en asamblea los médicos dejaron sin efecto el paro de actividades prevista para el 21 y 22 de septiembre al aceptar el acuerdo alcanzado el lunes pasado que implicó el cumplimiento de todos los puntos reivindicados. Pasamos a otra información. Hablamos de la fábrica de municiones. Las autoridades militares se refirieron sobre esto anunciando la reactivación de la fábrica de municiones ubicada en Piridobuy. El anuncio fue hecho en la conferencia de prensa donde informaron la importante adquisición de municiones de uso militar por parte de la Dirección General de Material Bélico al gobierno de Estados Unidos.
2: En la fecha ha recibido un importante lote de municiones, de cartuchos, que el gobierno ha pedido de los Estados Unidos de América a través del programa denominado FMS, que permite la compra de estos artículos militares de este. Entonces hay que decirlo, toda la compra se ha hecho de estado a estado, garantizando con eso que estamos adquiriendo equipos y municiones de primera línea y de cuya eficacia no tenemos ninguna duda. Estuvimos reunidos con los representantes americanos del programa FMS para que podamos recibir esta partida que acabo de mencionar y hablamos también de la continuidad de este proceso de compra de artículos militares de los Estados Unidos de América. También hemos conversado brevemente sobre la posibilidad de la reactivación de la fábrica de municiones que tiene la Dirección General del Material Bélico en Piribebuy.
3: La fábrica tiene algunas necesidades de mejoramiento, de modernización, y también esta gente que nos ha visitado, los representantes del gobierno de los Estados Unidos, nos han dado algunas ideas y algunos proyectos que podemos materializar en el futuro. Una de ellas es una visita de gente especializada que va a venir a ayudarnos a evaluar un poco las capacidades de nuestra fábrica y qué podemos hacer para poder suplir las necesidades de materiales, de materias primas para la fabricación de los proyectiles. Bueno, esta adquisición es el fuente de financiamiento ha sido 100% de los recursos de la institución de Germanabel, recursos de fuente 30, genuino. Entonces, hemos adquirido por un valor aproximado en guaraníes de 8.200 millones aproximadamente. Una cantidad importante que en base a la experiencia de utilización que tiene en la base de datos la institución de Germanabel, entonces daría aproximadamente para 2 años. Y ya en curso la segunda compra, y como bien manifestó el señor Ministro de Defensa Nacional, entonces necesitamos nosotros hablar directamente con ellos para la reactivación a nuevo de la fábrica de municiones de Pirovi, que es un bien estratégico que está en una producción mínima de aproximadamente 10%. Tenemos maquinaria ya de repente obsoleta y eso va a ser, Dios mediante, totalmente renovado.
0: Nos vamos a otra información, plano internacional. Miren ustedes lo que está aconteciendo en Centroamérica. El árido corredor seco centroamericano sufre los estragos de la peor sequía que la población recuerda debido al fenómeno del Niño. La situación es desesperante, la comida escasea. Los campesinos se apresuran a vender el ganado antes de que mueran. Ante la pérdida de cultivos generalmente destinados al autoconsumo, algunos campesinos están reduciendo las comidas o se ven forzados a comprar lo que normalmente producen.

0: Deportes nuevamente de la Copa Sudamericana en un partidazo. Atlético Mineiro eliminó al Santos en la noche de ayer. Firmó una noche histórica el Atlético Mineiro en Belo Horizonte al lograr una heroica remontada para levantar el 2-0 adverso en la ida frente al Santos, que tuvo al extremo paraguayo Gustavo Caballero en la banca de expectativas. Tras igualar en la eliminatoria 4-4 en el global, el galo se impuso por 3-1 en una agónica tanda de penales, donde el guardameta suplente Gabriel Delfín se agigantó para compensar la ausencia del titular Everson. Delfín detuvo 3 lanzamientos, incluyendo un débil remate inicial de Gabigol, rubricando su exhibición con 2 paradas más a Schmidt y a Arthur. El Atlético Mineiro sella su clasificación de esta manera a las semifinales de la Copa Sudamericana, donde jugará ante el vencedor de la llave entre el Torque uruguayo o el Cienciano peruano. Hablamos de otro compatriota, Matías Galarza, recién llegado al Inter Miami y ya es campeón. El compatriota, desde el Vamos, estando en el Inter Miami, se impuso 2-0 al Cruz Azul y se adjudicó su primera Copa de Campeones, el duelo anual entre los monarcas de las ligas norteamericana y la mexicana. Los goles de Lionel Messi abrió el marcador en el minuto 24 con un inusual tanto de cabeza, con el que llegó a 100 goles con la camiseta del uno el propio, con el que el brasileño Casemiro sentenció al triunfo del Inter frente a su afición en el Nou Stadium. Matías Galarza tuvo 62 minutos en la victoria del conjunto estadounidense, siendo este partido el primero en el que es titular. De esta manera, la MLS y la Liga MX están empatadas a 4 victorias en el palmarés de los Campeones Cup, inaugurada en 2018 como parte de la estrecha rivalidad futbolística entre las ligas vecinas. Nos vamos a la cotización de monedas extranjeras. Tenemos los datos a continuación. Justamente el dólar en la compra, 5.830. En la venta, 5.930. El euro en la compra, 6.680. En la venta, 7.000 guaraníes. El real en la compra, 1.130. En la venta, 1.180. El peso argentino en la compra, 3.75. En la venta, 4 guaraníes.
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1: Tenemos un informe del compañero Lorenzo García acerca del Congreso de Innovación Industrial organizado por Record Electric en la Unión Industrial Paraguaya. Vamos a escucharlo.
2: En la sede de la Unión Industrial Paraguaya arrancó el Congreso de la Innovación Industrial, impulsando el futuro. La misma va a durar hasta el próximo viernes 18. Este evento es impulsado por Record Electric.
3: Antes que nada, gracias por la presencia y por la entrevista del espacio. Quiero invitar a todos nuestros clientes industriales, a la industria en general, a asistir a este Congreso de Innovación Industrial WEC, más que nada para conocer las nuevas tecnologías que nosotros estamos incursionando en el mercado y para que juntos podamos construir Paraguay en el sector industria.
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3: 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Nosotros abrimos las puertas desde las 10 de la mañana y cerramos a las 20 de la noche. Tenemos diferentes charlas técnicas enfocadas a diferentes sectores y también tenemos una sala de exhibición de productos innovativos desde la WEC y Record Electric.
2: Con respecto a la innovación, en todos los ámbitos se llegó esta palabra y bueno, la industria no está ajeno a esto.
3: Asimismo, innovación es una palabra bastante grande. Acá lo que invitamos a todas las personas que asisten a conocer qué específicamente es innovación en el ámbito de industria para nosotros. Ahí tenemos varias aristas. Por un lado está la parte de digitalización, digitalizar todos los procesos industriales que uno tiene dentro de la industria. También tenemos toda la parte de eficiencia energética con varios productos que son bastante innovativos. Y después tenemos la parte de automatización. Ahí podemos hablar de PLC, variadores de frecuencia y cómo eso uno puede conectar en la industria para ser más competitivos. Es decir, bajar los costos y competir mejor en el mercado nacional e internacional.
2: Y Record Electric, lógicamente, estar a la vanguardia siempre en materia de innovación.
3: Asimismo, nosotros queremos, con la WEC, queremos posicionarnos como un aliado innovativo para nuestros clientes.
4: Nosotros empezamos con el tema de motores, después fue con toda la parte de automatización, de transformadores, y con el tiempo nosotros vimos la necesidad de digitalizar las cosas, ¿no? De las soluciones digitales. Entonces, en la parte de digital, nosotros logramos a poner la digitalización adentro de los productos ya existentes. Entonces, el motor se queda un motor inteligente, el transformador se transforma en un transformador inteligente, donde podemos monitorizarlo desde una nube, desde el celular, desde su casa, ¿no? Y la intención de WEG es siempre intentar, en conjunto con los parceros, en caso de Record Electric, ¿no? Que es nuestro distribuidor exclusivo acá en Paraguay, de hacer una solución, entregar una solución para el cliente final, para que él pueda monitorizar toda su planta y tener una fábrica inteligente, de saber todo lo que se ingresa, lo que sale, tener una rastreabilidad, ayudar con toda la parte de sistemas también para hacer un monitoreo completo de la planta. Bien, es algo muy grandioso lo que está haciendo Record de acá, porque trajeron, ¿no?, varios especialistas desde WEG para acá, y este encuentro está siendo muy bueno por este motivo. Para acá, este congreso, vas a poder sacar dudas, vas a poder entender todo lo que está pasando con cada una de las unidades, desde motores, transformadores, tableros, automatización, digitalización, pinturas. Entonces, todos los especialistas están acá. Entonces, vengan para el congreso para entender un poquito más y saber cómo nosotros, WEG, en conjunto con Record, vamos a poder ayudarles ahí a solucionar los problemas que tú tienes en la industria.
1: Pasamos a otra información. Hablamos sobre el registro unificado, importante avance. La información que hace décadas justamente se estuvo distribuyendo entre distintas dependencias y comienza a concentrarse en una sola fuente digital. Ayer se presentó el certificado catastral registral inmobiliario digital del Registro Unificado Nacional. Vamos a escuchar al presidente de la República, Santiago Peña.
5: Por supuesto, su consecuente falta de seguridad jurídica viene como mínimo desde el fin de la guerra de la neutralidad, que ha generado enormes consecuencias a nuestro país. A pesar de la existencia de numerosas iniciativas presentadas durante años, nunca pudimos llegar como país a un buen puerto. Y así, la seguridad jurídica seguía esperando. Hoy, sin embargo, esa reforma es una límpida realidad con la creación del Registro Unificado Nacional. Esto demuestra que es posible tomar el camino difícil el de la reforma más dura para mejorar la calidad de vida de los paraguayos. Pero también dijimos al tiempo de promulgar la ley de que se trataba apenas el primer gran paso, pero que no íbamos a permitir que una reforma de esta envergadura quedara reducida simplemente a un texto legal con muy buenas intenciones, como ocurrió con tantas otras en la historia de nuestro país. Dijimos, vamos a ir monitoreando su implementación efectiva. Una de sus innovaciones más significativas era la adopción obligatoria de un código único destinado a unificar de manera definitiva las diversas denominaciones que un mismo inmueble recibía en el catastro, en el registro y en la inmensura. Ese código no es un dato administrativo más, es una pequeña pero extraordinaria revolución en nuestra seguridad jurídica. Es la llave que permite vincular de manera clara y precisa toda la información catastral y registral referida a un determinado inmueble y ponerla a disposición de los ciudadanos y de las instituciones públicas de forma sintetizada y de fácil acceso. El certificado catastro registral inmobiliario digital es la expresión concreta de esa interconexión. En un momento, en un único instrumento público, expedido por una sola institución y en formato digital, el propietario, el adquirente, el notario o el acreedor encontrarán identificado el inmueble con su código único, con sus dimensiones, límites y superficie, con el estado actual de su dominio y sus restricciones, y con la declaración expresa de si existe o no superposición con otros títulos registrados. Lo que hasta ahora exigía de distintos poderes del Estado y reconciliar informaciones muchas veces contradictorias, se resuelve ahora en un solo documento, expedido en los plazos que la ley establece con claridad.
1: Pasamos a otra información, tenemos que hablar acerca de esto. La Unión Europea propone prohibir las redes sociales a los menores de 13 años. La presidenta de la Comisión, Ursula von der Leyen, anunció ayer varias propuestas para proteger a niños y adolescentes en Internet, que incluyen prohibir las redes sociales a los menores de 13 años y establecer cuentas ilimitadas para los menores de 15. Según esta propuesta, los niños de entre 13 y 15 años solo dispondrán de mini cuentas instaladas y supervisadas por sus padres, con funciones restringidas y un tiempo de uso limitado, y para los jóvenes de entre 15 y 18 años las plataformas estarán obligadas a adoptar un diseño seguro. El proyecto de ley se aplicará tanto a las redes sociales como a los asistentes de inteligencia artificial, los robots convencionales, los chatbots y los juegos en línea. Las propuestas se inspiran en un informe de expertos en protección de la infancia, científicos y psiquiatras infantiles que fue presentado en julio. Pasamos a otra información. En el mes de la Biblia tenemos que referirnos a estos materiales que vienen compartiendo pastores, amigos, líderes, sobre el impacto que ha generado el libro, la Santa Biblia, la Palabra de Dios en sus vidas y en sus ministerios.
6: En el libro de Jeremías, capítulo 15, versículo 16, dice: fueron halladas tus palabras y yo las comí. Y tu palabra fue por gozo y alegría para mi corazón, porque tu nombre se invocó sobre mí, oh Jehová Dios de los ejércitos. Esta poderosa palabra de Dios, ¿verdad?, se me entregó una vez que yo haya recibido a Cristo en mi corazón hace 28 años. Y desde aquel entonces hasta hoy, la palabra de Dios me sostuvo, la palabra de Dios me enseñó. La palabra de Dios me dio fortaleza, la palabra de Dios me dio sabiduría, la palabra de Dios me dio esperanza. ¿Por qué? Porque es inspirada por el Espíritu Santo. Aquí encontré las promesas, encontré que tengo un Salvador, que tengo un Maestro, que tengo un hogar allá en los cielos. Así que les animo y les bendigo con la palabra y les animo a que sigan leyendo, porque este es el alimento que necesita nuestro espíritu. Amén.
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a la audiencia de RCC Deportes, muy buenas tardes. Iniciamos el programa 273 en su edición de hoy, jueves 17 de septiembre del año 2026. Y saludamos a todos nuestros oyentes que nos escuchan a través de la 1250 AM en Asunción y todo el departamento central, en el Chaco paraguayo a través de la 101.7 FM y también a través de nuestras emisoras aliadas, la 91.9 FM en Carmelo Peralta, la 91.5 FM en Mariscal Estigarribia, la 107.1 FM en la ciudad de Pedro Juan Caballero y la 93.5 Radio Encuentro en Ciudad del Este. Y estos son algunos de los títulos que iremos desarrollando a lo largo del programa. En los Juegos Odesur 2026, la albirroja debutó con un triunfo ante Argentina, con dos golazos de Junior Gamarra y Pedro Zarza. Paraguay ganó por 2-1 ante Argentina. Matías Galarza levanta su primera copa con el Inter de Miami. El Team Paraguay sigue sumando medallas en los Juegos Odesur Santa Fe 2026. Hasta ahora ya suman 12. En Olimpia, Pablo Vitamina Sánchez perfila variantes para enfrentar a San Lorenzo por la fecha 11. El defensor de Nacional, Mauro Coronel, podría ser compañero de Diego Gómez en el Brighton inglés. En Cerro Porteño, Gustavo Velázquez volverá para el partido frente a Rubio Ñu. Paraguay arranca con dos victorias en las Olimpiadas de ajedrez. La Fórmula 1 presentó su calendario de grandes premios para el 2027. Atención, escuchen bien, con 24 carreras y 10 pruebas de sprint. En Lima, mañana arranca la Copa Davis, donde Perú y Paraguay buscarán un lugar para la zona 1 mundial. El Máster Femenino de Mujeres, competición que reúne a las 8 mejores tenistas de la temporada, se disputará desde el próximo año hasta el 2029 en Charlotte, Estados Unidos. Este año todavía se mantiene la sede de Indian Wells. Esto y mucho más en RCC Deportes. Y como todos los días, me acompaña Ilson Daraujo. Buenas tardes, Ilson.

0: Muy buenas tardes, Lorenzo. Muy buenas tardes también acá a nuestro compañero Sergio Sepol, que nos está ayudando en el sonido. Y por supuesto a toda nuestra audiencia, RCC Radio, RCC Deportes. Sean todos bienvenidos en esta odisea informativa que tendremos transitando contigo 50 minutos. 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De esa forma podés ver toda la información que tenemos. Tenemos noticias nacionales, internacionales, eclesiásticas, deportivas, internacionales, todo para que vos estés informado. También tenemos noticias internacionales el día de hoy, todo lo que se refiere a la Premier League. Tenemos torneos que se están jugando en Inglaterra, la Copa Sudamericana, Copa Libertadores, todo lo que está ocurriendo en Santa Fe con el comité paraguayo que está haciendo presencia y está cosechando medallas. Lo importante no es solamente participar, sino también traer medallas a nuestro país. Y con referencia, una noticia pintoresca, interesante, curiosa, como la quieras llamar, Verstappen contra 100, salió último y los pasó a todos. Esto fue, estuvo corriendo el corredor de Fórmula 1 en lo que es el karting. Si conoces lo que era el karting, él corrió contra 100 y cómo terminó, quédate para poder saber cómo terminó esta carrera. También habló Robert Harrison allá en Argentina con referencia a lo que fue el contrato de Gustavo Alfaro. Los compañeros, los colegas del Comité Olímpico lo agarraron un poquito al presidente de la APF para poder conversar con él. También habló Gustavo Alfaro y también tendremos palabras del nuevo entrenador argentino que va a estar dirigiendo a la selección ecuatoriana. También es importante, el día de hoy se llamó a conferencia de prensa el director de árbitros de la APF, Ever Aquino. Quédate para escuchar qué fue su análisis de todos los partidos y sus colegas, cómo manejaron, por supuesto, cada uno de ellos. Quédate con nosotros, que hay mucha información para poder compartir contigo.
1: Bueno, arrancamos, Ilson, audiencia, el programa de hoy. Tenemos que hablar de este triunfo muy importante de la Albirroja Sub-20 en Rosario, Argentina. Se disputó este partido ante la Sub-20 de Argentina. Ganó Paraguay por 2-1, comenzó perdiendo el primer tiempo y después...

0: el segundo tras goles de Junior Gamarra y Pedro Zarza. Finalmente la albirroja consumó una victoria muy importante ante la selección local. Se disputó, como decíamos, en el estadio Marcelo Bielsa de Rosario. En una parte del sector del estadio también se encontraba el presidente de la Asociación Paraguaya de Fútbol, Robert Harrison, en compañía del entrenador de la albirroja, Gustavo Alfaro, siguiendo atentamente el desarrollo de este partido, que nos pone contentos teniendo en cuenta de que Paraguay hace tiempo veníamos pidiendo que cuando juguemos ante Argentina, ante Brasil, saquemos resultados positivos, y no siempre cuando jugamos ante Argentina o Brasil terminamos perdiendo y después ganamos ante las demás selecciones. Entonces, con el pie derecho arrancó debutando entonces esta selección que dirige técnicamente Antolín Alcaraz. El partido en nuestro país arrancó a las 10 horas, arrancó y culminó cerca del mediodía ya. Entonces, lo cierto y lo concreto es que Paraguay ganó y tuvo muy buen partido. Dicen, yo no he visto el partido, Eduardo Del Mas, pero por las imágenes, en los dos goles de Paraguay tuvo participación activa Eduardo Del Mas, el jugador del Olimpia Ilson.
1: Es así de lo cual se está hablando ya también, de cuánto vale Del Mas, ¿verdad? Porque realmente él estuvo jugando en Olimpia, por lo que es el reglamento que indica que tiene que estar un sub-19 en uno de los equipos, en cualquiera de los equipos de primera división. Hoy día está capitaneando la sub-20, lo está haciendo de buena manera y salió figura inclusive Del Mas de este encuentro, en el cual dio la vuelta a un resultado adverso. Estaba perdiendo 1-0 ante el seleccionado argentino, lo terminó dando vuelta por 2-1, y él es la gran figura. Ahora se está hablando, ¿cuánto es el valor de ello? ¿Por qué dicen eso? Porque ya hay ojeadores en estas competencias que se están disputando en Argentina, en el cual, por supuesto, se busca llevar grandes talentos a sus respectivas ligas. Y hay que ver el valor actual. El valor actual de Del Mas es de 10 millones de dólares, teniendo en cuenta el mercado paraguayo. Ahora, si fuera brasilero o argentino, Lorenzo, ¿cuánto hubiese valido Del Mas?
0: Y mínimo estaría cotizado en estos momentos en unos 50 millones, pero de euros, no de dólares precisamente. Pero hay que dejarlo en paz también a este chico. Yo escucho a colegas y hace un buen partido y ya está hablando de la cotización. Hace un gol y ya otra vez de la cotización. Y después también hay que definir bien cómo se lo va a denominar. Que la joya es... Cuando uno escucha la palabra joya, automáticamente uno lleva a Julio Enciso. Acá en nuestro país parece que no sabemos colocar motes a los jugadores, porque repetimos todos los motes. Se repite. Tacuara, por ejemplo, era Tacuara Amarilla. Raúl Vicente Amarilla Tacuara. Sí. Después apareció Tacuara Cardoso. Después, dentro de poco, va a aparecer otro Matungo con un poco estilizado y se lo va a llamar también Tacuara. Después,
1: y uno que podía haber sido Tacuara podía haber sido chiquito también, el eternidense.
0: Y sí, por eso te digo.
1: Por el porte físico, ¿no?
0: Exactamente. Entonces, nosotros en nuestro país parece que los muchachos repiten todo el... No sé, a mí no me gusta que se le llame a Eduardo Del Mas la joya, porque la joya es Julio Enciso. Inclusive, así como viene la mano Eduardo Del Mas asomando con estas condiciones, próximamente también va a ser tenido en cuenta por el profe Gustavo Alfaro. E imagínate entonces que vos, nosotros periodistas, tengamos que informar y decir, en la ofensiva de Paraguay, la joya Eduardo Del Mas, y después a continuación, la joya Julio Enciso. Dos joyas va a tener la selección. Para hacerme una joyería ya, entonces vamos a llenarnos de alhaja. El equipo de las alhajas vamos a hacer después.
1: Para mí, en un buen sentido, sería la joya del Olimpia.
0: Sí, pero otra vez.
1: Hasta ahí.
0: No sé por qué no se le pone Principito, no sé, algo buscar, ponerle.
1: Principito.
0: Porque en Uruguay, ajá, existía el Principito Rubén Sosa. ¿Sí? Por eso yo te digo... El Principito, porque creo que estaba Francescoli también. El Príncipe era Enzo Francescoli y después apareció Rubén Sosa. Sergio Echeverri, que es uruguayo, no va a poder decir eso. Entonces, por eso se le llamó el Principito.
1: Y le podemos poner otro mote, no sé, la perla del decano.
0: El Príncipe, no sé, algo ponerle, pero sacarnos.
1: O sea, lo que a vos no te gusta es copiar algo que tenemos ya.
0: Claro, y por eso me hace decir que no tengo razón.
1: Tenés razón, porque
0: dentro de poco va a jugar. Va a haber
1: confusión, ¿verdad? Porque sí, está para jugar en la selección
0: realmente. Y está ya, después de esto se viene la absoluta.
1: Yo creo que después de esto que está participando esta sub-20, yo creo que va a estar siendo convocado ya para el del año que viene, en marzo, que sería la próxima fecha FIFA. o eliminatorias creo que ya.
0: Entonces empiezan. Creo que el príncipe tendríamos que ponerlo, no sé, que no, sí, no. Y dejarnos de joder con la joya, porque la joya ya es inciso.
1: Queda, pasa también, yo creo también, Lorenzo, por el lado de que de repente ya es una costumbre. ¿Viste que por qué pasa esto? Porque las músicas trabajan en el cerebro para que uno automáticamente, sin darse cuenta, pueda repetir. Y lo mismo cuando una persona que está trabajando en los medios, sea deportivo o lo que fuera, cuando escucha mucho eso, porque nosotros nos nutrimos de información para poder compartir con los oyentes, entonces se nos queda también esa la joya. Pero es un buen dato y un buen punto lo que está indicando ahora, ir cambiando un poco los motes también a los futbolistas.
0: Sí,
1: por lo de Tacuara tenés toda la razón, lo de la joya también, coste que van a estar jugando en la misma selección, ¿verdad?
0: Y ahí lo que va a quedar mal, pues. Porque cuando se encuentren los dos.
1: Es más, y son jóvenes los dos.
0: Los dos son jovencitos. Sí. Julio Enciso tiene 23 años y Delma tiene 19. Entonces, van a estar jugando permanentemente juntos. ¿Y cómo vas a mencionar? La joya Enciso, la joya Delma. No queda bien. Sí. Busquemos otro mote ya para Eduardo Delma. El príncipe, no sé. Algo diferente, no sé cómo se le podría decir. Príncipe, principito. Tiro nomás algunos nombres, no quiere decir que así va.
1: Así se
0: va
1: le,
0: claro.
1: La idea está puesta, ¿verdad? Es lo que está indicando con la referencia al mote que sea igual cuando los dos estén participando en la selección paraguaya, ¿verdad? Entonces, esto es algo de repente que queda nomás ya en el costado, ¿verdad? Pero hay que ver también lo que está indicando, que se le está apresurando.
0: Sí, se le está apresurando mucho.
1: Se le está apresurando ahora. Es cierto también, y no creo que tampoco está fuera de razón lo que están indicando, que es un futbolista paraguayo en el cual, por ser paraguayo, se le cotiza con un monto muy íntimo, y hay jugadores argentinos y brasileños que ni siquiera llegan a su selección y son vendidos por una suma abismal.
0: Es que hay un argentino, un arquero argentino, que el Manchester City lo fichó. No me viene ahora el apellido, pero sí busca. Y tiene 23 años, ni jugó un mundial. Uh-huh. Y pagó fortuna el Manchester City. Imagínate Orlando Gil siendo uno de los mejores porteros del último mundial. Tuvo que irse a recalar en el Lille francés, pero después de mucha batalla del Club San Lorenzo y de sus representantes. Entonces, si era argentino Orlando Gil, automáticamente iba a ser transferido a un equipo de la Premier o del fútbol español, pero no precisamente de la liga francesa.
1: Y es lo mismo lo que estuvo ocurriendo también con Galarza, ¿verdad? Por ser paraguayo, si era brasileño o argentino, rápidamente le iban a saltar los clubes, ¿verdad?
0: Y Galarza fue uno de los mejores jugadores de Paraguay en el mundial.
1: Y justamente, era Galarza, era...
0: Gil
1: y Galarza realmente eran los dos.
0: Y después apareció Canales. Esos son los tres jugadores que fueron revelación en el mundial.
1: Y Canales justamente también estaba en intereses de equipos europeos. Y al final le acabó quedó otra en Argentina. O sea que no se cerró otra vez los trámites con él, porque es paraguayo.
0: Sí,
1: así de sencillo.
0: Esa es la realidad, la triste realidad es esa. La nacionalidad le perjudica.
1: El jugador que está indicando con 18 años, Lorenzo, que fue al Manchester City, es Mateo Gómez. 19 años, 18. Se inició en Deportivo Morón. Mira, imagínate de dónde sale. Ahora, Matías Galarza haciendo un campañón, porque realmente quedó relegado de River. Y yo me hago cargo de lo que digo. Me hago cargo realmente de Lorenzo. A él se le puso en el costado porque es paraguayo. En Argentina eso queda realmente inculcado. Ya lastimosamente es así. Si era de otra nacionalidad no le iban a tener como tuvieron. Hizo un campañón en el mundial. Igual le dejaron otra vez en el freezer. Y eso no tiene que ocurrir, ¿verdad? Pero lastimosamente no le fue bien a él en Argentina. Y jugando dos partidos ya es campeón.
0: Sí, y Galarza se mandó un partidazo ante Turquía, ante Alemania y ante Francia. Tres partidos importantes que se mandó Matías Galarza.
1: Sin contar las eliminatorias, que también hizo una buena campaña.
0: Entonces, ¿verdad? No fue tenido para nada en cuenta eso, y bueno, y eso es lo que pasa. Y por eso hay que dar vuelta a la página y dejarle a este chico del MAS que vaya creciendo, porque hay que recordar, el aficionado vive el presente nada más, pero esta temporada 2026 en Olimpia del MAS comenzó jugando por el tema del reglamento. En el primer semestre no hizo buena campaña con Olimpia, iba asomando nada más, y en este segundo semestre, cuando hubo la pausa por el mundial, se vino una nueva pretemporada. Del MAS ya creció en su rendimiento físico, en su juego colectivo y en su juego individual. Hoy día ya es
1: maduró otro muchísimo.
0: Otro sí. Jugador ya se para diferente dentro del campo de juego, y hay que dejarlo que vaya evolucionando. Si en tan corto tiempo evolucionó positivamente, Entonces no hay que marearlo con el chico y decirle, ah, tu cotización, y preguntarle al presidente Olimpia, y hoy que es 17 de septiembre, ¿cuánto cuesta? Dentro de un mes, ¿cuánto cuesta? No, es la bolsa de valores, Eduardo Delmas. Es un jugador que va en crecimiento y como te decía días pasados, tiene bien clara la película, él se nota que está bien enfocado, eso también porque su papá y su familia lo permite. Entonces es un jugador que tiene bien definido su futuro, quiere progresar futbolísticamente.
1: Y no solamente sus padres, también está el abuelo, que lleva a ser presidente también de la institución franjeada, le habla mucho, indica él. Y él le dice, Alan, algún día vas a llegar a jugar en primera división y ojo con lo que haces, ojo con esto, le aconseja también.
0: Pero el papá pasa a ser relevante porque el papá es representante, claro, jugador. El papá, claro, representa a muchos jugadores y negocia y sabe cómo se es manejan los clubes a, sí, nivel internacional. Entonces, por ende, sabe y le va a decir a su hijo, mi hijo, vos seguí nomás en lo tuyo. Y va evolucionando Eduardo Delmas. Entonces,
1: ¿pero qué pensás al respecto, Lorenzo? Te tiro esta pregunta. Muchos dicen, ¿para qué apurarlo para vender? Perfecto. Mientras que otros dicen, imagínate que en tanto a los 18, 19 años ya saltan en Europa. ¿Te parece bien? ¿Te parece mal? Hay que ver cómo evoluciona el futbolista para darle la oportunidad.
0: Y eso ya depende de que aparezca un interés real de un equipo europeo. En la medida que vaya rindiendo Eduardo Delmas a nivel internacional, ahora está jugando Odesur. Este partido fue importante porque Paraguay le ganó a Argentina. En los dos goles aparece con plena participación, sí, Delmas. Eso todos los jugadores de los grandes clubes miran y revisan y le van a empezar a hacer un seguimiento.
1: Y volvemos otra vez atrás, Lorenzo, con el tema de Delmas. ¿Por qué un número 10 que hace rato no teníamos, que desapareció del fútbol, él resurge en el fútbol paraguayo?
0: Pero no, eso es lo que, eso, el número 10, bueno, eso es lo,
1: por darle el número.
0: Por darle un número, no.
1: Claro, claro.
0: Pero hoy día Delmas,
1: para que se coloque nomás la gente, porque muchos tienen todavía la mentalidad de eso, ¿verdad?
0: Vos te fijas cómo Delmas creció también en el tema. ¿Por qué digo que creció en el tema colectivo? Porque Delmas, cuando pierde pelota, baja a recuperar. Busca. Y en una pelota dividida pone el cuerpo.
1: El antiguo 10 no existía con eso.
0: No. Vos le ponías a Román. Ese fue el fracaso de Juan Román Riquelme en Europa. En el Barcelona. El Barcelona lo
1: cuando
0: compra.
1: Cuando iba evolucionando ya el fútbol europeo. En
0: Van Gaal era el técnico del Barcelona y Van Gaal no le podía ver dentro del campo de juego a Riquelme.
1: No corría, no marcaba.
0: No corría, no marcaba y quería que todas las pelotas pasen por él. Sí. Y el sistema de juego de Europa y de Van Gaal principalmente no pasa por un jugador, sino se juega de manera colectiva. Entonces le tiraron al submarino amarillo. Entonces, por eso no caminó Riquelme en el Barcelona. No, es por la falta de condición. Es porque no se adapta al sistema de juego. Lo mismo está sucediendo con Julio Enciso. Julio Enciso, el día que no, mientras no cambie su manera de jugar al fútbol, pocas chances va a tener de jugar en clubes de gran envergadura en Europa.
1: Pero ojo, Lorenzo, que hoy día Enciso está jugando en equipo. En estos últimos partidos estuve viendo el partido de Enciso justamente y estaba jugando realmente en equipo, cosa que yo no lo veía anteriormente, por lo visto que ya le habrán hablado mucho ya al chico, ¿verdad? Porque ¿cuánto tiene? 23, 24
0: 23 años.
1: Es 23. Muy joven ya, ¿verdad? Ya está casado, todo lo que quieras, pero por lo visto creo que el técnico también le habla, porque sale figuras, asiste mucho también a los compañeros, cosa que anteriormente no hacía, buscaba demasiado gol suyo, ¿verdad? Hoy día seguramente le dice, mira, querés jugar un equipo grande, acá se juega en equipo, y lo está haciendo, y me parece bien.
0: Y yo ya comienzo a soñar. Imagínate tener un medio con Galarza, uh-huh, con Diego Gómez, con Julio Enciso, con Eduardo Delmas. Cuatro jóvenes tenés ahí.
1: Ahí ya yo le veo un equipo titular ahí.
0: Todos tienen un promedio de 23, haciendo un promedio, tener un
1: 23 y medio tenés ahí.
0: 23 y medio, sí, 24, sí, redondeando.
1: Así mismo.
0: Y son. Tenés mucho futuro, ¿eh? Tenés para tres mundiales, tenés ahí.
1: Ahí le tenés al más longevo, por decirlo entre comillas, es Galarza con 25.
0: Sí. Y después la ofensiva es lo que estamos huérfanos. Uh-huh. Allí lo que no tenemos absolutamente nada. Porque todos estos delanteros que estaba leyendo, por ejemplo, Alex Arce, que llegó a su gol número 20. Alex Arce ya le conocemos, no aportó absolutamente nada en el mundial último. Y le vas a volver a dar la chance. Tenemos que renovar en la zona ofensiva porque allí está el déficit de hoy día de Paraguay. En la zona de atrás, la zona defensiva, también hay recambio. Allí no hay preocupación. En el arco tampoco, porque Orlando Gil tiene 25 años. Juan Cáceres es joven también, 25, 26 años tiene. Después le, sí, tenemos a los zagueros centrales. Ahí lo que hay. Canales no es joven, no es viejo, pero Gómez sí ya es viejo. Y lateral izquierdo le tenemos a Arzamendi, no es el que juega en Talleres, el que era de Guaraní. Que también después está el chico
1: el
0: está,
1: amistoso que fue convocado y después le dejaron fuera.
0: Y después está el chico de León, de Cerro Porteño.
1: Está
0: que era.
1: León, está Quintana que está pintando bien en Cerro Porteño. Está el que era de Nacional que fue en Cerro Porteño también
0: y
1: ahora.
0: Y ahora Coronel, que Coronel, también Mauro aparece. Coronel, Mauro Coronel, con 19 años.
1: Del Brighton.
0: Claro, entonces ahí hay recambio. En la ofensiva algo no tenemos absolutamente nada.
1: Eterno problema que tenemos nosotros con el tema ofensivo.
0: De los 4 o 5 delanteros que llevamos al Mundial, como se dice, le junta a todos ellos y nos saca un jugador. Sí. Entonces está demostrado eso. Todos tuvieron sus chances, nadie hizo nada. Ni un solo disparo al arco hicieron ninguno de los delanteros que jugaron unos minutos dentro del campo de juego.
1: Y bueno, ahora tiene 4 años, tiene Gustavo Alfaro para poder trabajar con laterales y con delanteros para ver el tema de la parte táctica, cómo va a trabajar con el equipo, porque lo que habíamos dicho, aparentemente lo va a hacer. Ya todos esos jugadores que no van a tener la oportunidad de participar en el Mundial van a quedar en un costado. Vamos a ver si ocurre, porque debería ser así, porque Paraguay ya está clasificado, como indicamos, por ser el anfitrión, y no darle más oportunidad a estos jugadores que ya no van a estar aportando en el Mundial. Y es muy importante para que se pueda compactar. 4 años parece mucho, pero hay que tener en cuenta que cada cierto tiempo se van juntando ellos para poder brindar y conocerse en el campo de juego, que debería ser así, ¿verdad?
0: No, 4 años pasa rapidísimo. Dentro de poco ya se va a estar jugando nuevamente la eliminatoria. Las eliminatorias el año que viene arrancan nuevamente. Sabemos que nosotros, porque vamos a ser parte de la organización del Mundial, ya tenemos asegurada la clasificación, pero eso no quiere decir que nosotros no nos adaptemos a tener un equipo competitivo. Entonces pasa rápido el tiempo. Y Alfaro, con respecto a Alfaro, estuve observando hoy, hay declaraciones del profe Alfaro ahí en Argentina, en base a al acuerdo que llegó con la APF, porque hay que recordar que la semana pasada hizo su extensión de contrato, un nuevo contrato, una renovación de contrato sería, no una extensión.
1: Hasta el 2030 sería
0: un
1: nuevo contrato, sí, porque él tenía pactado con la APF hasta el Mundial nada más.
0: Sí.
1: Entonces ya se renovó y vamos a escucharle a Gustavo Alfaro, que estuvo hablando justamente con la gente del Comité Olímpico Paraguayo, que están también ahí en Santa Fe, y lo agarraron ahí por el camino a ver qué es lo que dice el profe, el cazador de utopías.
2: Para el Comité Olímpico, lo que deja esta victoria de la selección ante Argentina en condición de visitante, ¿qué se puede rescatar de esta victoria?
3: Muchas cosas, todas las cosas que pasaron a lo largo del partido, desde empezar perdiendo injustamente, desde perder el empate en la última jugada del primer tiempo, en la templanza que tuvieron para darlo vuelta, en el coraje y la determinación para ganar un partido, y en una demostración que dieron de contundencia y de personalidad para imponerse a un rival muy difícil.
2: ¿Cómo los viste en el vestuario, Diego?
3: Felices, felices, con un compromiso muy grande, porque son el futuro, son parte del futuro, pero como yo le digo, yo hago las citaciones, pero los méritos los tienen que hacer ellos. Ellos tienen que ganarse el derecho y tienen que entender que jugadores de fútbol no son las 2 o 3 horas que dura un entrenamiento o un partido, son las 24 horas del día, y que tienen que abrazar esta profesión y su sueño para tratar de hacer realidad, y que tengan en cuenta la responsabilidad que significa ponerse el escudo de la selección, ponerse la camiseta de la selección, pues todo un país que está pendiente de lo que ellos hacen.
2: ¿Y a Antolín qué le decimos?
3: A Antolín es un crack, es muy bueno, le agradezco mucho, porque siempre me abrió las puertas de la selección cada vez que estuvimos desde Venezuela para acá, y honestamente me siento muy cómodo con él, trabaja muy bien, está haciendo muy bien las cosas, y ojalá que el día de mañana siga creciendo él como profesional y que él esté en el lugar que estoy yo en este momento.
2: Bueno, envíenle un cariño grande a toda la gente de Paraguay a través de las redes.
1: Importante lo del profe Alfaro, Lorenzo.
0: Pero ahí dijo
1: a lo que voy nomás es que los chicos le ven llegar al profe Alfaro y eso motiva también a ellos.
0: Pero ahí Alfaro dijo algo, 2 cosas fundamentales que hay que escuchar y reescuchar y memorizar. Dijo él, los jugadores, es lo que yo siempre digo, los jugadores se convocan por sí solos. Él solamente los cita. Por eso el entrenador de la selección nacional lleva el rótulo de seleccionador. Él selecciona nada más a los que están pasando por su mejor momento. No es el entrenador. El entrenador es Pablo Vitamina Sánchez. El director técnico es Pablo Vitamina Sánchez. Pero el seleccionador, el cargo que tiene Alfaro, ahí lo dice todo el nombre. Él selecciona nomás. Y ahí aclaró él. Los chicos se citan solo. Y después otro punto. Que los jugadores entiendan de que no son 2 o 3 horas de trabajo con el club para ser jugador de fútbol. Que abracen la profesión y 24 horas. ¿Qué te está diciendo? Que no basta que te vaya a practicar. Después que fuera de la práctica, te cuides y veas la manera de ir creciendo como jugador.
1: Claro, eso es la disciplina.
0: Eso es la disciplina. Y es, ahí dijo Alfaro cosas muy importantes que ojalá que a muchos jugadores nuestros le entre y que entre realmente al caracú de su yo y aprendan lo que es. Ahí está la diferencia del jugador latino. El latino es, por eso, es totalmente diferente al europeo.
1: Claro, totalmente.
0: El latino es...
1: El trabajo que lleva el latino y el europeo es algo
0: sí,
1: más la
0: diferencia. Sí, por eso. Entonces ahí está la gran diferencia entre ellos. Y después decimos, ¿por qué es lo que nos rinden tanto tiempo como los otros? Y bueno, porque los otros toman en serio la profesión y se cuidan.
1: Ay, yo te voy a dar un ejemplo de un europeo y un latino. El latino, en la mayoría de los casos, ya nacen con talento, en su gran mayoría. Mientras que el europeo, con disciplina se hace. Un ejemplo, Messi, Cristiano Ronaldo. Otro, te doy otra vez con el mismo Cristiano Ronaldo, que son los que más se ven hoy día, y lo que fue Ronaldinho. Son jugadores que de repente los latinos se levantan, se van a jugar. Mientras que a Cristiano Ronaldo se levanta, mira la hora, empieza a entrenar, se alimenta bien, hace su cita con el kinesiólogo, con todo lo que fueran profesionales, nutricionistas, lo que quieran, vuelve a entrenar. Mientras que los otros ya tienen ya ese ese talento innato en ellos. Lo que hacen es desarrollar nomás ya con
0: el tiempo. Pero lo que pasa con el latino es que no tienen ese sentido de responsabilidad.
1: Claro. Siempre, porque ellos se sienten ya que ya saben.
0: Ya saben todo. Así el es. Famoso que el alumno que ya sabe todo. No necesita más estudiar, repasar, no. Ay, ya sé todo. ¿Para qué me voy a preocupar más? Que estudie aquello que necesitan. Y eso es lo que ocurre. ¿Vamos a la pausa?
1: Bueno, vamos a una pausa y volvemos con más RCC Deportes.

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0: retornamos al circuito informativo y tenemos que seguir hablando del... ¿Cómo le vamos a llamar nosotros? Yo particularmente no le voy a llamar la joya. La joya para mí es Julio Enciso. Yo le pongo el príncipe.
1: No me gusta el príncipe. Yo no le pongo el príncipe. Le pongo, no sé, la perla del más.
0: Pero la perla pues va a identificar.
1: Ay, voy, o sea, no te gusta lo que yo digo.
0: Y seguimos. ¿Y lo que yo dije te gustó a vos acaso?
1: No, me gustó. Bueno. Que no sea la joya. Compartí contigo.
0: Pero otra vez nos vamos a la alhaja, pues. La perla, la joya. Después vamos a decir, ¿cómo era? Lo que a Luke le hizo en su momento. La filigrana. Después el diamante. No sé. No sé, pero...
1: El diamante en bruto, pero no eres tú, Lorenzo.
0: Seguimos todos, parecemos joyería acá. Dentro de unos pocos años, un alajero acá.
1: Y así es, bueno. Vamos a escuchar.
0: Y el rey del fútbol, pues, es Pelé. Entonces,
1: el rey es Pelé.
0: El rey es Pelé.
1: El rey ya no, nadie le quita... Nadie
0: entonces,
1: le quita
0: por eso de ahí se buscaban motes. No, a lo que quiero llegar y argumentar es el por qué aparece el nombre de príncipe. Porque el rey es Pelé. El rey sigue siendo Pelé. Entonces cuando aparece en un país X un jugador bueno, se lo denomina príncipe. Porque no llega a rey, ¿entendés? Pero para ese país nomás es príncipe, no es para todo el mundo. Por eso de ahí surge la monarquía con el reinado de Pelé. Por eso nomás el nombre, el mote que yo menciono, el príncipe. Ahora, que guste o no a usted ya es otra cosa. Yo no le voy a estar forzando.
1: El conde del más.
0: Le doy una explicación a del por qué.
1: El conde del más, entonces le vamos a decir ya.
0: No, ese ya es muy Transilvania parece. Va a aparecer con una capa jugando después.
1: Bueno, vamos a escucharle justamente al conde del más. Que es lo que dijo aquí en Zona Mixta, también hablando con el colega del Comité Olímpico Paraguayo.
2: Partido, dos finales más y a ir a buscar la victoria en los dos.
3: Estaba hablando con tu papá y los dos llegamos a la conclusión de que no sé si estás loco o qué pasó en esa jugada que tenías de frente el arco y dijimos, le va a pegar y no le pateaste, sino que abriste para Junior.
2: No, y creí que fue la mejor opción y bueno, por suerte Junior definió bien y entonces salió bien también.
3: ¿Pero qué pasó? ¿Dudaste o le viste mejor posicionado?
2: Le vi un poco lejos y le vi bien posicionado también a él. Y
3: ¿te viste un poco lejos?
2: Un poco lejos, sí.
3: Ah, claro, porque... Todos veíamos de frente y decíamos, te le va a pegar.
2: Sí, justo cuando le... O sea, tenía en mente pegarle, pero se me cruza uno también ahí. Entonces le di a Junior solo y le tiré por arriba.
3: Y definió.
2: Definió bien.
3: Definió. Le felicitaste porque sí. No sé si le tenía confianza también.
2: Sí, claro que sí, siempre.
3: Bueno, primer paso ante Argentina de visitante. ¿El objetivo cuál es? Porque vi mucho movimiento en el vestuario.
2: El objetivo, como dijimos antes del campeonato, es la medalla de oro. Que fue el primer paso.
3: ¿Y qué tal le ves al grupo?
2: Bien, la verdad que muy bien. Grupo muy unido y excelentes jugadores.
3: ¿Y el brazalete qué tal? ¿Te sienta bien?
2: Bien, me queda bien parece. Dos veces seis y las dos veces ganamos, entonces ojalá que siga así.
3: Bueno, abierto el micrófono como siempre, saludos, dedicatorias.
2: Nada, a mi familia, a mi mamá, a mi papá que vinieron a verme acá y a toda la gente de Paraguay también que siga apoyando.
1: Bueno, así le teníamos a Eduardo del Mas, la figura de la selección sub-20 con el triunfo ante el seleccionado argentino. Lorenzo, no está Brasil en este...
0: En estos Juegos del Sur.
1: No está Brasil, el motivo es porque justamente ellos van a estar participando del Mundial Sub-20. Y por ese motivo que no está participando la selección brasileña. En el grupo está Paraguay, Argentina, Uruguay y Venezuela. En el grupo A está Colombia, Perú, Chile y Panamá, respectivamente.
0: ¿Cuándo volvemos a jugar? ¿Y contra quién? ¿No te figura ahí todavía?
1: No, no me figura todavía.
0: ¿Sí puedes retirar el grupo de Paraguay entonces?
1: Paraguay ya jugó contra Argentina, le sobra Uruguay y Venezuela, respectivamente. Y hay que recordar, clasifican dos de cada grupo y juegan directamente en la semifinal.
0: O sea que si le ganamos a Uruguay en los amistosos previos a este Odesur, le ganamos a Uruguay.
1: Ya, justamente tenían un amistoso ellos, sí. Que se habían topado entre sí y quitaron buenos resultados también, justamente el partido del MAS que dice que es la segunda vez que está usando el brazalete capitán, ¿verdad?
0: Cuando debutó el príncipe paraguayo, sí. Entonces.
1: Pues buscamos el calendario justamente de la selección paraguaya. De Odesur para ver cuándo juega nuevamente nuestra selección y contra quién sería, ¿verdad? Para saber un poco. Y creo que todos los partidos, Lorenzo, se juegan a las 10 de la mañana en su mayoría. No, juega el sábado a las 4 de la tarde.
0: Y sí, después de 70, hoy es jueves.
1: Sí,
0: 72 horas. 48 horas, no me sigue esto.
1: 48, no, y son cortos, son torneos cortos realmente. Y el sábado juega a las 4 de la tarde. Entonces, esperando que, por supuesto, Paraguay pueda quitar un resultado positivo, poder jugar semifinales y, por supuesto, ¿por qué no? Tratar de traer una medalla de oro en lo posible de los Juegos de Sur, que sería muy bueno también para nosotros, para la selección y por supuesto la preparación que vienen trayendo estos chicos para poder ir subiendo también a la división de honor de nuestra selección.
0: Y en la configuración de Paraguay no podés acceder. El número 9 de Paraguay, eso sí, visto una parte en las redes sociales, erró solito frente al arco. Tomás Metel le dijo a su compañero y tiró afuera. En el primer tiempo ya pudo haber empatado Paraguay. Solito, no tenía molestia del rival, estaba solo él y el balón. Y más cerca del punto del penal está. Tenía que empujar bien y tiró afuera. Increíble. Y así entonces, no quiero descalificarle porque es un jugador en crecimiento, pero sí, ese va a ser su... Y sí, por eso. Oh, pero... Si Alex Arce no chutó al arco en el Mundial.
1: No tengo rápidamente Lorenzo, pero tengo al menos los defensores para poder repasar un poco quiénes son los que están en este seleccionado sub-20. Leo Sosa, el arquero, Mateo Jiménez, Thiago Fernández, Mauro Coronel, Marcelo Chaparro, los defensores, está bien acá, pero es sin número. Mediocampistas, Pedro Zarza, Giovanni Gómez, Amin Cristaldo, Junior Gamarra. Delanteros, Eduardo Delmas y Rodrigo Vera.
0: Sí.
1: Sería el delantero el que estás indicando, efectivamente. Juega con un solo punta y Eduardo Delmas juega más retrasado, ¿verdad? Entonces ese es Rodrigo Vera, el delantero que estás indicando. Y Pedriño, que se convierte nuevamente en un brasiguayo en la selección paraguaya.
0: Pedriño era un jugador de que jugó en Libertad. Pedriño.
1: Pedriño, sí.
0: Jugador de Libertad.
1: Recuerdo Pedriño. Sí. Era un jugador de hasta el 2000 más o menos.
0: Volante central.
1: En Libertad, sí. Era un peticito de 1,75 m más o menos. Chutaba muy fuerte.
0: Hoy he visto también la información de que Mansur, hablando de selecciones, Mansur, el jugador de Libertad, está convocado por la selección de Palestina. Imagínate, él es argentino, pero convocado por la selección, sí, de Palestina, porque su familia, familia, eso es de raíces palestinas. Entonces imagínate dónde se vaya a jugar.
1: Acá cerquita se vaya a jugar.
0: No, pero en la zona de conflicto. Sí. Te va y no sabes si venís también. O sea que vaya, bueno, selección que eligió para jugar.
1: Bueno, pero sabemos que bien que en Argentina no se le va a la
0: pero oportunidad. Pero Palestina, ¿verdad? Me imagino que no debe jugar en su país los partidos.
1: No creo.
0: Por fecha FIFA de salida afuera, hacia seguro. Turquía seguro se van a jugar.
1: Seguro, no creo
0: que jueguen. No creo que jueguen en una zona donde hoy día hay mucho conflicto.
1: No creo realmente que estén ahí.
0: Y Ever Aquino.
1: Ever Aquino hoy convocó una conferencia de prensa para poder hablar un poco con respecto a los clubes que hicieron también su protesta respectiva por los partidos, ¿verdad? Son varios partidos que sacan a relucir de repente los fallos arbitrales. Y en esta cuestión salió a hablar y tenemos acá resumido un poco.
0: ¿Vos viste el penal que se cobró a favor de Libertad?
1: Realmente no vi, Lorenzo, te iba a mentir. Sí.
0: Yo he visto y realmente es risible ese penal.
1: O sea, no debió haber
0: sido. No, penal. Si ese cobras penal, no sé.
1: Ah, eso ya era para el 2-0
0: antes del 2 de mayo. Para el 2-0. Ciertamente no iba a influir en el resultado, pero...
1: No, ya, y ya iba terminando el partido.
0: Ya iba terminando el partido, pero el jugador de Libertad se tira alevosamente y el árbitro marca penal. No.
1: Bueno, vamos a escucharle a ver aquí, no, a ver qué es lo que dijo en conferencia de prensa hoy al mediodía.
4: Significa a nivel mundial que se podría decir que en ambas jugadas todo queda a criterio del árbitro de turno. Y también preguntarle si dentro del análisis ya que hicieron ustedes, con lo que usted dice, se sintetiza que sí están de acuerdo con ambas decisiones, ese, ¿no?
5: Tengo una escala, a nivel mundial no, se maneja el arbitraje para definir una situación con una colorimetría y esto es bastante importante. Todo lo que es verde es totalmente no falta. Después empieza a cambiar con un color medio amarillo, llegando a rojo, y evidentemente esas situaciones que van pasando de amarillo a rojo, que parece naranjado, son cuestiones que tiene que definir el árbitro. Y son jugadas en las cuales nosotros tenemos que indefectiblemente apoyar, ¿verdad? Y estas dos jugadas que estamos planteando están en ese rango, de que tiene posiblemente tinte

0: realmente deja mucho que desear. Y siempre la misma cantinela de que vamos a mejorar, vamos a hacer esto, vamos a hacer lo otro. Lo cierto y lo concreto es que sabemos que cuando un árbitro actúa mal, de buena fe o mala fe, lo único que el castigo es le mandan unos partidos ahí para que
1: le meta al freezer, dos partidos.
0: Y después ya aparece dirigiendo en intermedia, después ya vuelven otra vez al escenario principal.
1: Y a no ser que se tome con el director de árbitro, ¿verdad? Porque una vez que se tome con el director de árbitro, a las 6 ya queda ahí, después ya se retira el arbitraje, ¿verdad? Porque así es.
0: Así mismo.
1: Lastimosamente. Y en esta conferencia de prensa, si es que de repente la gente quiere ver en medios de comunicación o prácticamente en los noticieros, parecía una burla la forma en que estaba indicando, ¿verdad? Cómo con los colores se mide la intensidad de las, sean las faltas que ocurren en el campo de juego, y dependiendo de esos colores, supuestamente a nivel mundial, están todos lo mismo. O sea que nosotros, si se estamos cobrando mal acá en Paraguay, según lo que nosotros vemos, para los árbitros, en todo el mundo es igual, según lo que está indicando Everaquino.
0: No, negativo.
1: Realmente hace años que venimos con un arbitraje pésimo en nuestro país, realmente.
0: Ahora lo que estoy extrañando es el bloque Toco y Me Voy, las cortitas de Ilson de Araujo.
1: Bueno, vamos a unas cortitas de los titulares para poder compartir contigo en este corto tiempo que estamos teniendo información aquí en RCC Deportes.
2: Damas y caballeros.

Clasificado el Brighton a octavos de final de la Copa de la Liga. Tremenda remontada del Brighton de Gómez. Brighton venció 3-2 al Manchester United en el Old Trafford y avanzó a los octavos de final de la Copa de la Liga inglesa. Los dirigidos por Fabián Hurseller caían 2-0, pero con goles de Charalampos, Pascal Grob, Maxim de Kurpin dieron la vuelta el partido. El paraguayo Diego Gómez no fue titular, pero ingresó a los 66 minutos, cuando el encuentro estaba igualado 2-2. Con referencia a la Copa Libertadores, Palmeiras lo hizo otra vez. Semifinalista, penales, tensión y clasificación. El Verdão vuelve a meterse entre los mejores cuatro en la Copa Libertadores. El Verdão sufrió hasta el último segundo, pero volvió a demostrar carácter en la Conmebol Libertadores. Tras el 3-2 en un 3-3 del marcador global ante Liga de Quito en los cuartos de final, Palmeiras se impuso 4-3 en la tanda de penales y selló su boleto entre los cuatro mejores. Vapuleada del Barcelona en la Liga. El Blaugrana goleó 7-2 al Racing de Santander con un triplete de Rafinha y los goles de Cancelo, Gabriel Jesús y Lamine Yamal. Asier marcó en propia puerta. El conjunto catalán sigue puntero en la Liga con puntaje perfecto tras ganar todos sus partidos. Y el medallero de lo que es los Juegos Odesur, Brasil está comandando con 104 medallas. Lo sigue Argentina con 88, Colombia 66, Venezuela 38, Chile 41, Perú 26, Ecuador está con 21, Uruguay 10, Paraguay está con 12, Panamá 4, Bolivia 1 y Guyana 1 respectivamente. Y vamos por más. Pasó el cuarto día de los Juegos Sudamericanos Santa Fe y el Team Paraguay cosechó 12 medallas. Aquí repasamos todas las medallas que teníamos. Por supuesto, lo haremos más adelante teniendo en cuenta que son varios los ganadores de las medallas que están cosechando nuestros representantes en Argentina. Partidazo del Team Paraguay en handball femenino. Ganaron las guerreras. Se impusieron a Chile 21-19 en Santa Fe. Récord nuevo de Justo Ojeda. Vuelve a superar su propio récord. Nuevo récord nacional U16 en los 300 metros con vallas, 42.35 segundos, superando su propia marca de 42.60, establecida este mismo año. Justo vuelve a bajar el cronómetro y deja una nueva marca

0: para el atletismo paraguayo. Y con referencia al remo, bronce de Alejandra Alonso y Nicole Martínez. Obtuvieron la medalla de bronce en el remo doble por femenino. Además, Fiorella Rodríguez, Agustina López, Nicole Martínez y Alejandra Alonso llegaron al podio en 4 sin timonel femenino. Paraguay alcanza las 15 medallas en la competencia. Ofensivo y escandaloso. Y con referencia al deporte motor, Verstappen contra 100. Sí, así como lo escuchaste, salió último y los pasó a todos. Verstappen contra 100 salió a pasearse. Ganó este miércoles el reto de Max versus 100. El Silverstone, el tetracampeón de la Fórmula 1, salió último contra 100 pilotos de karting y adelantó a todos en unos 35 minutos. Organizó la exhibición uno de los patrocinantes, uno de las bebidas energéticas más conocidas de los deportistas aficionados. Cada rival superado quedaba eliminado. El neerlandés partió desde la posición 101. En la primera vuelta hubo un tapón masivo, pero evitó el choque y ganó unas 64 posiciones. A los 15 minutos ya era séptimo. Después cazó al grupo de cabeza y a un ritmo de 3 segundos por vuelta quedó primero. Una locura lo de Verstappen. Y con referencia al fútbol nacional, Richard Sánchez, Derlis González y Brian Romero podrían ser las novedades en la lista de concentrados para enfrentar a San Lorenzo el día domingo. Y con referencia a Barrio Obrero, Blas Rivero sufrió un esguince de tobillo y será baja en Cerro Porteño. Nuevamente es baja en el ciclón de Barrio Obrero, Blas Rivero. ¿Qué está pasando con el defensor? En mi posición firme estoy y seguiré aunque digan que intolerante soy. Quintana, Cuenca y González convocados por Alfaro. Cuenca de Celta Vigo, Enzo González de Wolves y Hugo Quintana de Independiente del Valle. Estos serían las novedades en la lista de Gustavo Alfaro para la fecha FIFA. Paraguay enfrentará a Bolivia el domingo 27 de septiembre y a Colombia el 2 de octubre. Ambos amistosos serán en suelo estadounidense. Estos son las cortitas de Toco y Me Voy de RCC Deportes.
1: Y antes de que se acabe el programa de hoy, tenemos que hablar rápidamente de los grandes con respecto a Olimpia. Richard Sánchez, en diciembre Olimpia va a estar haciendo uso de la opción si va a comprar o no parte del porcentaje del pase de Richard Sánchez o definitivamente vuelve a una extensión del contrato. Y con respecto a Cerro Porteño, es una línea fuerte, son los rumores de que el grupo fuerte de jugadores se oponen a que se dé a luz pública el parte médico de los jugadores lesionados. No quieren, el plantel de jugadores no quiere.
0: De Cerro Porteño
1: no quiere que tome estado público.
0: ¿Pero quién no quiere, Lorenzo? ¿Los jugadores mismos?
1: Los jugadores mismos.
0: ¿Pero se por pusieron qué no de acuerdo? Quieren.
1: Y bueno, ahí te dará. Porque ya la afición sabe, pues. Si yo digo que vos tenés un desgarro, y automáticamente ya sé que tu problema cuál es. ¿Entendés? Cuando un jugador tiene desgarro, rotura fibrilar, sí, también como se le dice hoy día, automáticamente es porque no se cuida. Cuando no hay nada óseo.
0: Pero hay que tener. Bueno, supongamos que entonces, Cerro Porteño tenía una buena campaña. Pero como viene arrastrando ya esto hace rato por una mala pretemporada.
1: Recién leíste en la cortita. Sí.
0: Blas Rivero cae nuevamente.
1: Cae nuevamente. ¿Y
0: pero
1: por qué cae?
0: Y es evidente también que por una mala pretemporada que realizaron se le puede sumar también a eso. Pero también el paraguayo piensa mal y después piensa. Entonces muchas veces para evitar también eso.
1: Y Cecilio Domingo, cada partido de Cerro está en la preferencia.
0: Ya no está mal. Está mal quitando fotos.
1: Selfie y no juega nunca. ¿Y cuál es su problema? Seguro tiene mismo. Rotura fibrilar, seguro tiene.
0: Lo más probable, porque él todavía no salió una parte médica.
1: Y lo que no quieren es que salga fulano de tal rotura fibrilar, el otro rotura fibrilar, el otro rotura fibrilar. Y eso, por eso los jugadores oponen.
0: Sí.
1: Bueno, cerramos el programa de hoy. Le agradecemos a Sergio Cepol. Y bueno, nos reencontramos mañana. Le decimos a toda la audiencia que pasen bien. Buenas tarde. De mi parte es todo. Chau, chau.
0: Buen resto de jornada. Bendiciones. Chau, chau.

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Muy buenas tardes, amigos de Vivencias. Gracias por estar aquí. Gracias por elegir esta estación, por poner esta radio en tu casa, en el trabajo, en el auto, donde quiera que nos estés sintonizando una vez más en la tarde. Eso nos dice algo muy claro, que todavía hay gente que necesita un mensaje de esperanza y para eso nosotros estamos aquí. Hoy quiero empezar con esa palabra que es abrigo en los días difíciles, en el Salmo 23, versículo 4, que dice: aunque ande en valle de sombra y de muerte, no temeré mal alguno porque tú estarás conmigo, tu vara y tu cayado me infundirán aliento. Quizás vos hoy estás atravesando justamente un valle o ese valle, un diagnóstico, una deuda que no cierra, un problema en la familia, una soledad que pesa mucho, ¿verdad? El Salmo no dice que no vamos a pasar por valles, dice que aunque pasemos no tenemos que temer porque no estamos yendo solos. Y para este jueves quiero dejarte tres promesas más para que lleves en el corazón mientras avanzan las horas de esta tarde. Para empezar entonces, por la misericordia del Señor nosotros no hemos sido consumidos porque nunca decayeron sus misericordias. Porque nuevas son cada mañana, en este caso cada día o cada tarde. Hoy es jueves, pero la misericordia de Dios es nueva hoy. Ayer ya pasó, pues, ¿verdad? Ya pasó. Pero cada día trae su propio afán, ¿verdad? Y la Biblia nos dice también: por nada estén afanosos y no sean conocidas sus peticiones delante de Dios. Y la paz de Dios, que sobrepasa todo entendimiento, guardará sus corazones. Y para cuando por ahí te sientas sin fuerzas, entonces en Isaías 41:10 tenemos esto: no temas porque yo estoy contigo, no desmayes porque yo soy tu Dios que te esfuerzo. De nuestra parte aquí estaremos de manera responsable, como cada día, entregándote una comunicación sana, edificante, que sume a tu vida y a tu familia. Entonces, sin gritos, sin odio, atrapando los verdaderos valores de la vida, les decimos a todos nuestros amigos: bienvenidos a Vivencias.

Yo no soy miedoso o miedosa, pero tengo miedo. Una cosa es pasar por un episodio de temor y otra cosa es vivir con la característica del temor o de miedo constante, ¿verdad? Jesús dijo: tú guardarás en completa paz aquel cuyo pensamiento en ti persevera, porque en ti ha confiado. Y se puede tener miedo, es natural que lo tengamos, sí, claro que es natural, forma parte de la experiencia de la gente. El miedo invade a menudo nuestra vida cotidiana. Miedo a la enfermedad, miedo a la inseguridad, miedo a los demás, a las demás personas. Cada vez te encontrás personas más raras, ¿verdad? Y mañana podría ser peor todavía. Los padres temen por el futuro de sus hijos, temen por el desempleo, por qué va a acontecer con la generación que emerge. La primera vez que los seres humanos tuvieron miedo fue cuando desobedecieron a Dios, Adán y Eva. Acababan ellos de comerse el fruto del árbol de la ciencia del bien y del mal. Habían transgredido el mandamiento divino. Cuando Dios lo llamó, Adán respondió: oí tu voz en el huerto y tuve miedo, claro. Y me escondí. Está en Génesis 3:10. Y me escondí. La confianza en Dios se había perdido, la duda, el miedo y la desconfianza habían entrado en el corazón del hombre. Esto sigue siendo cierto hasta hoy día, ¿no? Y necesitamos reconciliarnos con Dios para recuperar nuestra serenidad. Todo hombre es culpable ante Dios, que es totalmente santo. Dios lo es. Santo, santo, santo el Señor. Isaías 6:3, la Biblia. Esto es lo que proclaman los ángeles alrededor de su trono. Pero Dios quiere que tengamos una feliz relación con Él. Eso es lo que quiere. Como hijos, ante un padre amoroso y responsable, a todos los que le recibieron, es decir, a Jesús en su corazón, a los que creen en su nombre, les dio potestad, derecho, de ser hechos hijos de Dios. Acá hay un distingo. No dice todo el mundo, todos los que han nacido en este mundo de manera automática, dice a los que creen en su nombre, les dio derecho, potestad de ser hijos de Dios. Bueno, esta es una palabra muy importante para que la analicemos así, no solamente de paso, sino profundamente. ¿A quién les dio derecho de ser hijo de Dios? ¿Pero acaso no era a todo el mundo? No, a los que confían y creen en el Señor Jesucristo. ¿Tendría miedo un niño de su padre si estuviera rodeado de su ternura y de sus cuidados diarios? ¿Verdad que no? Dios nos ama y lo demostró de una forma maravillosa cuando entregó a Jesús, su Hijo único, único, para salvarnos y purificarnos. Señores, los creyentes saben que Dios está ahí para ellos, lo saben. Romanos 8:31. Dios les ayuda y les tranquiliza, sí, en un mundo a veces tan preocupante. Por eso, si queremos sacarnos el temor de encima, al menos ese temor agobiante que no le deja vivir a uno, no olviden que Jesús dijo: tened ánimo, yo soy, no temáis. ¿Eh? Ánimo, yo soy.

tengan miedo. Y eso es lo que Jesús repite hoy para vos y para mí. De esta manera, hemos de vivir con seguridad y con esperanza que no avergüenza. Seguimos.

En esta parte del programa miramos la noticia que tenemos en página digital www.rcc.com.py. La primera dice: el Ministerio de la Niñez y la Adolescencia, MINNA, confirmó que está dando seguimiento a los 24 casos de supuesto abuso sexual reportados en instituciones educativas de Ciudad del Este, detectados durante una inversión que fue intervenida, una inversión de tiempo, pero es intervención y es preventiva del programa Salvando Vidas a finales del mes de agosto pasado. Esta situación, o las situaciones, fueron derivadas a las instancias correspondientes y deberán ser investigadas por el Ministerio Público. Desde la cartera estatal señalaron que la atención y derivación de este tipo de denuncias debe realizarse de manera inmediata. Desde luego que vengo siguiendo cada vez que aparecen noticias de esta naturaleza y ya hemos recabado mucha información al respecto. Y según confirmó el MINNA, durante la intervención preventiva del programa Salvando Vidas en escuelas de Ciudad del Este a fines de agosto, 24 estudiantes se animaron a revelar que habían sido víctimas de abuso sexual. No fue por una denuncia policial, fue por una metodología de escucha. Les dieron charlas sobre bullying, autolesiones y al final les dejaron un papel para que de forma voluntaria y confidencial escribieran lo que les dolía, ¿verdad? Ahí salieron los 24 casos. Ahora esos casos ya fueron derivados al Ministerio Público, CODENI, y supervisión, como dice el protocolo, para investigación y protección de las víctimas. Son todavía casos de supuesto abuso, se debe investigar, desde luego. Un dato que duele mucho más, fue la última misión del pastor Martín Celamare, que falleció en un accidente de tránsito volviendo de esa jornada en Ciudad del Este. Su trabajo permitió que esos chicos hablaran. La mayoría de los niños no denuncia. En una comisaría denuncia cuando alguien les genera confianza y un espacio seguro. Si 24 chicos hablaron en solo una jornada, ¿cuántos más están callados en todo el país por miedo, por venganza o porque no tienen a quién contarle, verdad? Entonces, la escuela sola no puede, la familia es insustituible, recordemos esto. La escuela detectó, pero el origen del abuso casi siempre está en el entorno cercano, no en la escuela. Por eso necesitamos fortalecer la familia. Un chico con un papá y una mamá que lo escuchan todos los días en la mesa tiene más herramientas para decir esto no está bien. Entonces, prevenir es más importante, ¿no? Y es más que una charla, ¿verdad? El programa Salvando Vidas funcionó porque no fue a dar sermón, fue a escuchar. Necesitamos más eso, escuchar a nuestros niños, a nuestras niñas, a nuestros adolescentes. La noticia principal se encuentra en página digital.

0: El tema de la IA, la inteligencia artificial, desde luego que está hoy siempre como interés especial. Primero, en el uso que la gente le da, la importancia que reviste, seguramente los peligros que conlleva. Y hay algunos peligros de verdad. Sí, es muy útil el trabajo con la inteligencia artificial, pero también hay algunas cuestiones que desde este programa queremos notar, ¿verdad? La mentira perfecta, la pérdida de trabajo sin transición, la concentración de poder en pocas manos, la manipulación de nuestra privacidad y el uso en armas autónomas, por ejemplo, por citar algunas cosas, ¿verdad? Ahora, la solución desde luego no es apagar la tecnología, porque si no quedaríamos obsoletos acá. Simplemente es ponerle valores, transparencia, que el humano siempre tenga la última palabra y la educación con criterio. La Biblia nunca estuvo en contra de la sabiduría o de la ciencia, al contrario. En Génesis 1:28, Dios le dice al hombre: sean fructíferos, multiplíquense, llenen la tierra y sométanla. Someter la tierra, hay que entender, es inventar. Someter la tierra es crear tecnología, digamos, es avanzar. La inteligencia es un don de Dios, un regalo de Dios. Entonces, con respecto a este tema, el problema no es el invento, es el corazón que lo usa, el corazón que usa el invento. Por eso Proverbios 4:23 nos advierte: sobre toda cosa guardada, guarda tu corazón, porque de él mana la vida. La IA, la gente menciona así, la IA, o sea, la inteligencia artificial, puede tener mucha inteligencia, pero no tiene corazón, no tiene conciencia, no tiene temor de Dios, ¿verdad? Y no es que lo hablo despectivamente, sino que sencillamente como es. Ayuda, su inteligencia hace que los datos lo tengamos lo más pronto que se pueda. Hay muchos trabajos que se pueden hacer, pero no tiene corazón, la IA. Tampoco tiene conciencia. La IA no se remuerde y no se arrepiente, aunque a veces utiliza palabra de disculpa, me equivoqué, etcétera, etcétera, pero son todos programas hechos, ¿no? Daniel ya lo profetizó, el libro de Daniel en la Biblia, el capítulo 12, versículo 4. La ciencia se aumentará, dice acá en la Biblia. Estamos viviendo ese tiempo, sin duda. La ciencia se aumentará. ¿Por qué? Porque el conocimiento explotó. Entonces la pregunta bíblica no es: ¿tenemos que frenar la ciencia? La pregunta es: ¿quién está gobernando nuestro corazón mientras la ciencia aumenta? Porque vos accedes a todos los beneficios de la ciencia y automáticamente pensás: ¿qué voy a hacer con esta habilidad que me produce la ciencia? ¿La voy a usar para el bien o la voy a usar para el mal? Simple, ¿verdad? Lo cierto es que si la tecnología avanza y los valores retroceden, terminamos, ¿qué cosa? Construyendo una torre de Babel moderna, muy alta, muy inteligente, pero sin fundamento y, por supuesto, vacía por dentro. La IA nos va a preguntar cada vez más qué podemos hacer. La palabra de Dios nos pregunta qué debemos hacer. Y ahí está la diferencia entre una sociedad inteligente y una sociedad sabia. La herramienta cambia, pero el principio sigue siendo el mismo de siempre: familia, trabajo, trabajo honesto, por supuesto, y temor de Dios. Eso ninguna máquina lo puede reemplazar. Absolutamente ninguna máquina lo puede reemplazar. Así es que cuando pensamos en este tema, tenemos que ser conscientes de que vivimos un mundo en donde hay cosas que la gente no es que no quiera detener, no lo puede detener al antojo. Así es que tenemos que avanzar con esto, hacer un buen uso de todas las herramientas que están a nuestro alcance. Cuando se inventó un cuchillo de marcas famosas, por supuesto no se inventó con la intención de hacer daño a alguien, sino de ser una herramienta que sirva para separar alimentos, cortar alimentos, lo que sea, ¿no? Entonces es importante entender esto. Si tenemos una herramienta, que la usemos para el bien. Pero claro, eso ya es una decisión personal de cada uno. Y lamentablemente en nuestro tiempo hay muchos que salieron solamente maquinando el mal, que cuando tienen la posibilidad de una herramienta que les resulte hábil, automáticamente lo usa ¿para qué? Para eso, para el mal. No será así contigo, ¿no? Nosotros tenemos que distinguirnos.
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0: Me he hecho eco, como quien dice, que próximamente el cantautor Adolfo Torres, cantautor nacional, estará lanzando este material, este trabajo musical, digamos, denominado Normal pero Diferente. Dice que está compuesta por 5 canciones que contienen 5 decisiones que una persona debe decidir si quiere vivir una vida normal pero diferente, como Dios nos llamó a vivir. Me parece muy interesante este lanzamiento Normal pero Diferente de Adolfo Torres. Se va a llevar a cabo próximamente el 25 de septiembre, entiendo, del corriente año. Va a ser en capital del país, en el Teatro Municipal, nada más y nada menos, Teatro Municipal Ignacio Apane. Pero ¿por qué no lo escuchamos a él que nos hable un poco de este trabajo tan importante? Considero que es bueno que sepamos, porque siempre andamos detrás de buenas noticias, especialmente de valorar el trabajo musical de nuestros cantautores, ¿no? Así es que, Adolfo Torres, ¿qué tal? ¿Cómo estás? Bienvenido al programa.
1: Mi querido Don Oscar, qué alegría tener este contacto contigo, poder saludarte. De paso, mi cariño grande para vos, para la querida Doña Alicia y toda tu hermosa audiencia. Bueno, quiero presentarte de paso Normal pero Diferente. Es el nuevo EP que estoy proyectando y que voy a estar lanzándolo con la ayuda del Señor este 25 de septiembre, viernes 25 de septiembre, en el Teatro Municipal Ignacio Apane a las 20 horas. Dios nos está dando la oportunidad, el gustazo de poder hacer el lanzamiento desde allí, en un auditorio tan emblemático, tan icónico en nuestro país para lo que es el arte, en la historia del arte de nuestro país. Y bueno, Dios nos abrió las puertas allí gracias al maestro Sergio Cuquejo. Y estamos muy contentos, muy entusiasmados. Ya estamos a 22 días nada más. ¿Qué es Normal pero Diferente? Es un EP. Un EP es básicamente, para los que no saben, un disco o álbum comprimido. Son 5 canciones que contienen 5 desafíos para 5 decisiones. ¿Cuáles son esos desafíos? Decidir vivir para conocer a Dios profundamente. Decidir vivir por principios y no por emociones. Obviamente principios de la palabra que el Señor nos enseña. Decidir vivir confiando en Dios con todo el corazón. Decidir vivir, ¿cómo te puedo decir? Decidiendo bien, valga la redundancia, de quiénes serán aquellas personas que caminarán con nosotros el viaje de la vida. Porque vos sabes que decidir quiénes van a ser tus verdaderos amigos es una decisión muy espiritual por la influencia que va a tener sobre vos. Y me estoy olvidando del quinto punto. El otro punto que me estoy olvidando, ¿cuál es? Decidir vivir para ser un testimonio vivo de Dios para otros. Son los cinco desafíos y las 5 decisiones a través de cada una de estas canciones que el Señor puso en mi corazón. Acercártela al corazón, o acercarla al corazón de las personas, para que puedan meditar en eso y tomar una de estas 5 decisiones para aprender a vivir normal pero diferente, como el Señor nos llamó a vivir en esta tierra. Jesucristo fue normal pero diferente en este mundo. Él era una persona que no era un extraterrestre en el mundo, pero todas las personas querían estar cerca de él. Niños, adolescentes, preadolescentes, jóvenes, gente adulta y gente mayor. ¿Por qué? Porque era normal, una persona normal, pero muy diferente en su manera de vivir. ¿Y a qué se refiere básicamente la esencia del EP o del mensaje de Normal pero Diferente? Que nosotros como hijos de Dios somos personas que vamos a enfrentar los mismos problemas que la mayoría de las personas. Vamos a tener las mismas luchas que muchas personas tienen, a veces las mismas crisis existenciales que tiene todo el mundo, a veces las mismas dudas que tiene todo el mundo, pero en medio de todas estas circunstancias nosotros hay un diferencial que tenemos, que no nos manejamos por emociones, sino por principios. Y cuando vivimos esos principios con fe, con confianza en el Señor, esos principios que practicamos en medio de esas circunstancias se convierten en la luz para las personas que nos rodean de parte del Señor. La luz de parte del Señor para las personas que nos rodean. El testimonio de que practicar los principios de Dios vale la pena. Por eso mucha gente dice, ¿cómo lo que en medio de tal cosa puede estar con esta paz? ¿O cómo lo que en medio de tal cosa puede estar con esta confianza? Bueno, porque somos hijos de Dios y vivimos normales, pero diferentes. Entonces esta es la propuesta del EP. Y yo te estoy acercando las canciones como habíamos charlado, y espero que pueda ser mucha bendición para las personas que lo escuchen. Así que mi cariño de vuelta para vos, para doña Alicia y toda tu audiencia preciosa, y mi respeto de siempre. Un gran, gran abrazo.
0: Una muy buena oportunidad de escuchar canciones que, por supuesto, nos desafían. Lanzamiento del EP de Adolfo Torres, denominado Normal pero Diferente. Siempre estamos agradecidos a ti, Adolfo, por todo tu aporte musical, desde luego en este importante ámbito que hace a la vida cristiana. Dicen que tendrán invitados especiales como Fabián Ojeda, Blas Benítez, Elías Amarilla, el viernes 25 de septiembre en el Teatro Municipal Ignacio Apane, 19:30 para quienes quieran agendar. A propósito, vamos a escuchar uno de estos temas. Vamos a elegir Normal pero Diferente. Son 5 en realidad, pero vamos a escoger este porque así es como denominan el evento, Normal pero Diferente. Aquí suena.

Vamos a ver el tiempo. ¿Cómo está el tiempo? Bueno, algunas lluvias y tormentas eléctricas, pero recién mañana. Así como estoy mirando en el mapa de meteorología, para hoy, bueno, se esperaban condiciones de tiempo, buena condición de tiempo para gran parte del país, creo que ya nos hemos dado cuenta. En las primeras horas de hoy, sí, el ambiente estuvo frío en el sur de la región oriental y fresco en las demás zonas, tomándose cálido ya a estas horas de la tarde, incluso caluroso en algunos sectores del Chaco, en el norte de la región oriental. Los vientos están soplando de direcciones variables. Entonces, a partir de mañana, aquí es donde comienza la nota, se prevé un cambio en las condiciones del tiempo. Se pueden generar algunas lluvias, ocasionales tormentas eléctricas mañana viernes. Condición que se puede extender también al sábado 19, manteniéndose un escenario inestable en ambas jornadas, tanto el viernes como el sábado. Para estos días se esperan mínimas entre 17 y 23 grados centígrados, mientras que las máximas alcanzarían entre 22 y 31 grados centígrados en la región oriental y entre 30 y 37 grados centígrados en el Chaco, ¿eh? Calorcito nuestro Chaco. Esto es lo que más o menos podemos observar por ahora en temas que hace al tiempo, que nos envuelve a todos. Seguimos.

Siempre observando página digital, noticias en la www.rcc.com.py. Tenemos estas noticias que son importantes que las subrayemos para tenerlas siempre presentes. Paraguay da un paso hacia un catastro más seguro y digital. Paraguay avanza hacia un sistema inmobiliario que busca dejar atrás décadas de información dispersa entre registros y catastro. El gobierno presentó este miércoles el certificado Catastro Registral Inmobiliario Digital, una herramienta del Registro Unificado Nacional, con las siglas de RUN. Por otro lado, inauguran el CAIPI, Semillas del Futuro, en San Estanislao, con el objetivo de consolidar la red de protección y desarrollo integral. Para los más pequeños, el Gobierno Nacional habilitó oficialmente el Centro de Atención Integral a la Primera Infancia, CAIPI, Semillas del Futuro, en la ciudad de San Estanislao, San Pedro del Cuamandillú. Esta otra información, FEB desactiva la huelga tras acordar. Había un acuerdo, es importante y lo vamos a saber aquí. Tras acordar 5% de reajuste, pero el paro docente sigue en pie. Qué notable. La amenaza de una huelga nacional de docentes para este jueves 17 y viernes 18 de septiembre quedó parcialmente desactivada, digamos, ¿no? Esto es parcial, todavía no es definitivo, y fue luego de que la Federación de Educadores del Paraguay y otras organizaciones aceptaran la propuesta del gobierno de otorgar un reajuste salarial del 5% a partir de 2027. Sin embargo, el conflicto no quedó completamente resuelto. Cuatro gremios rechazaron el acuerdo. Bueno, la historia continúa y nosotros continuaremos informando.

0: Eso fue.
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es aquel que aún el viento y el mar le obedecen. No es fácil entender que una persona, un hombre, levante las manos, por decir de alguna manera, y le diga a la tempestad: detente ahora, detente, calla, enmudece, y que la naturaleza le obedezca, ¿verdad? Bueno, aconteció, y ese hombre es Jesús. Si digo era Jesús, es porque pasó en algún momento, ya hace unos cuantos años, ¿no? 2000 añitos, porque él estaba durmiendo en la embarcación y se levantó, reprendió al viento y le dijo al mar: shh, calla, enmudece, y cesó el viento al instante y se hizo grande bonanza. La Biblia lo dice en Marcos 4:39, Marcos 4:41. Ante esta pregunta de quién es este, porque los discípulos preguntaron, ellos son los que estaban ahí. Pero ante esta pregunta nosotros también encontramos una de las revelaciones más profundas sobre la identidad de Jesús. Para quien quiera conocerlo hoy, bienvenido. Miren, los discípulos habían caminado con él y presenciaron, ¿qué cosa? Milagros. Escucharon parábolas. Contemplaban su amor, y fue en medio de la tormenta, recién cuando sus certezas fueron puestas a prueba. El mar embravecido, el viento huracanado y la barca zarandeada pusieron a prueba sus corazones, y en el momento de mayor desesperación clamaron: Maestro, ¿no te importa acaso que nos ahoguemos? ¿Cuántas veces nosotros nos encontramos o nos hemos encontrado en esta situación, verdad? Inmersos en circunstancias que escapan de nuestro control. Rodeado de olas, de miedo y noticias que son alarmantes, ¿ah? Observamos la fuerza del viento, o sea, el problema, y olvidamos quién está en la barca con nosotros. Y no importa cuántos años pasan, el creyente, cuando más maduro, uno suele decir: ya tengo suficiente experiencia, no dudaré. Pero cuanto más años va sumando, llega un tiempo en que dices: pero esto ya tuve que haber superado, pero esto ya me pasó y me vuelve a pasar, pero esto ya pasé y me vuelve a pasar. Y entonces el enemigo batalla contra tu fe. Vamos, que todavía tenemos que seguir navegando. Una sola palabra suya basta y la tormenta pierde su poder.

la tormenta pierde su poder. Uno queda reflexionando sobre esta maravilla. La autoridad de Jesús sobre el mar no es solo un relato histórico, es un recordatorio vivo de que Él reina sobre todo lo que intenta hundirnos. ¿Qué te está pasando ahora que ya no te pasó? Una y otra vez llega aquel que quiere hundirte. Claro, que quiere robarte la seguridad, que quiere robarte la fe, que quiere quitarte la alegría. Ah, pero ya te pasó y sabes que el que prometió está contigo. El mar obedece porque reconoce a su creador. El viento se calma porque conoce la voz que lo creó. ¿Y nosotros? ¿Reconocemos esa voz en medio de nuestras tormentas? No estamos hablando de las tormentas que nos presenta la naturaleza, no siempre. Ahorita mismo, la salud, las finanzas, las relaciones, la expectación, los temores, son tormentas. ¿Y reconocemos la voz de Jesús en medio de esas amenazas? Espero que sí. La pregunta de los discípulos resuena hasta hoy. ¿Quién es este? ¿Él es el Dios que no nos abandona? ¿El Salvador que interviene en el momento preciso? ¿El Señor que calma no solo las tormentas externas, sino también las internas? Él es quien transforma el caos en paz y el miedo en confianza. Cuando el mar se alza contra ti, recuerda, el mismo Jesús que durmió en la barca está presente en tu vida. Y no se duerme. Él es omnisciente. Y cuando Él habla, todo encuentra descanso. Señor, habla ahora en mi tormenta. Habla ahora en mi condición, Señor. Porque confiar en ti es saber que ninguna tormenta es demasiado grande para ti. Porque tú eres el Señor del mar y del viento. Señor, calma las tormentas de mi corazón. Dame fe para confiar en ti cuando todo parezca difícil. Guía mis pasos. Hoy muchas cosas me parecen difíciles. Guía mis pasos, fortalece mi alma y renueva mi esperanza. Que tu paz reine en mí y tu presencia sea mi refugio. Te entrego mis miedos. Descanso en tu voz que trae calma y vida a mi alma.

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El jugador paraguayo Galarza llegó al equipo de Messi, al Inter, ¿verdad? Al Inter de Miami, y ya es campeón. Messi y siempre Messi. Pasan los entrenadores por el banquillo del Inter Miami, pero la fórmula del éxito es la misma, que Lionel Messi esté siempre presente, ¿no? Increíble. Entonces es el primer título de la temporada para el Inter Miami y el cuarto de Messi con la camiseta rosa. Sin embargo, todavía falta el más importante, la Copa de Campeones de la CONCACAF, donde el equipo de Miami suma decepción tras decepción. Este miércoles, no obstante, dio un aliento gigante a su moral tras derrotar a Cruz Azul mexicano, que llegó a la Campeones Cup como ganador del clausura de la Liga MX y del campeón de campeones. Un gol de Messi en la primera mitad del número 100 con la camiseta del Inter Miami y otro del mediocentro brasileño Casemiro a falta de 10 minutos a saque de esquina, o sea, un tiro de esquina, un córner ejecutado por el argentino, sellaron el triunfo y firmaron el debut soñado, ¿eh? Bueno, entonces, esta es una noticia, la leemos acá en este espacio, ya que nuestro compatriota Galarza milita en dicho club. ¿Qué más tenemos? Vamos a ver. Vitamina Sánchez perfila variantes para medir a San Lorenzo. Pablo Sánchez, entrenador de Olimpia, prepara cambios de esquema y de hombres para medir a San Lorenzo. El entrenador de Olimpia alista varias modificaciones tácticas y esquema para medir al Sportivo San Lorenzo el domingo desde las 16 horas en el Estadio Defensores del Chaco. La molestia muscular experimentada por el uruguayo Brian Bentaberri obligaría al entrenador decano a meter mano en la zona defensiva para enfrentar al Rayadito. Sin embargo, en la ofensiva se vería la vuelta a la titularidad de Brian Romero tras superar una lesión muscular. El delantero argentino haría dupla con el goleador paraguayo Gabriel Ávalos. La Premier League podría estar, ahí podría estar el futuro de Mauro Coronel. Mauro Coronel es una de las sensaciones que tiene Nacional. El juvenil viene destacándose en el equipo de Barrio Obrero y clubes europeos lo están sondeando. El Brixton es uno de los interesados. El defensa de Nacional, Mauro Coronel, se está destacando en el equipo que dirige Víctor Bernay y a sus 18 años es uno de los que mejor proyección tiene en el cuadro académico y su presidente Enrique Sánchez afirmó que existen sondeos por el joven. Son jugadores que dan gusto verlos, pero duele saber que muy poco tiempo van a estar en el club, comenzó diciendo, porque afirmó que hay ofertas que no son oficiales todavía, pero que existen ofertas así con papeles que firmás, todavía no. Pero ustedes saben que cuando estas cosas comienzan a escucharse, entonces es inminente alguna clase de propuesta ya definitiva. El presidente de Nacional acotó que sondeos hay, que lo llamaron desde Europa, lo llamaron a los profes de la sub-20, de la sub-17, y estamos conversando, estamos esperando. Al ser consultado si el Brixton está tras sus pasos, respondió sí, es uno de los interesados. El Barcelona de España rubrica su mejor arranque histórico con una lluvia de goles. El Barcelona protagonizó ayer una lluvia de goles al derrotar en el Camp Nou al Racing de Santander por 7-2, un resultado que rubrica el mejor arranque en la historia del club entre todas las competiciones y le reafirma como el líder de la liga. Y esto, sin duda alguna, es una lucha entre Barcelona, el Real Madrid y el Atlético Madrid, que no está lejos. Vamos a ver cómo avanza esto. Por ahora parece ser de que es un aluvión, el equipo del Barça, el Barcelona. 7-2. Es muy abultado el resultado. Los últimos partidos internacionales por Copa Libertadores de América se enfrentaron Liga de Quito con Palmeiras. Bueno, terminó ganando Palmeiras por penales.
Luego Corinthians enfrentó a Estudiantes de La Plata. Estudiantes de La Plata dio la nota, le ganó al Corinthians por 1-0 en el marco de la Copa Libertadores de América. En la Sudamericana, otro partidazo, Atlético Mineiro con Santos. Por penales ganó Atlético Mineiro este partido a Santos por la Conmebol Sudamericana. Bueno, esto es más o menos lo que queríamos compartir hasta aquí en ámbitos que hacen al fútbol.

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¿Cuántas veces habré escuchado? Y seguramente vos también, que está ahí del otro lado. Muy a menudo que la gente dice, creo a mi manera, o tengo mi religión. Es una respuesta fácil para eliminar las preguntas de fondo, ¿verdad? No, está bien, pero yo creo a mi manera, además tengo mi religión, ¿está bien? Cada uno, pues, se inventa una religión personal que no le molesta mucho, sino que más bien le complace. Así, un criminal de guerra decía que creía en un Dios que no juzgaba el pecado y que no condenaba a nadie. Es peligroso basarse en sus propias opiniones sin tratar de saber qué piensa Dios. Por eso nos proveyó su palabra, para que nos guiemos por ella. Caín y Abel, vos estoy seguro escuchaste su historia, eran dos hermanos que creían en Dios. Ambos quisieron ofrecerle una ofrenda. Abel ofreció unos corderos de su rebaño. Caín se acercó a Dios a su manera y le llevó frutas y verduras de su huerto, sin duda los mejores que él mismo había cultivado. Pero, sin embargo, Dios no aceptó su ofrenda porque Caín no tuvo en cuenta lo que Dios había dicho. Maldita será la tierra. El único sacrificio aceptable era un cordero que anunciaba el Cordero de Dios, que quita el pecado del mundo. Es decir, el sacrificio de Jesús para salvar a los hombres, que se produciría más adelante. ¿Qué pensaría usted de una persona que pidiese una entrevista con un jefe de Estado y no respetase el protocolo? ¿Sería recibido acaso? Bueno, en la Biblia Dios nos muestra cómo acercarnos a Él de forma sencilla, por medio de su Hijo Jesucristo, no mediante nuestras obras, por muy buenas que sean. Nadie viene al Padre sino por mí. Esto es lo que declara Jesús en la Biblia. Entonces Jesucristo es la propiciación por nuestros pecados, y no solamente por los nuestros, sino también por los de todo el mundo. Después de un tema musical, un poco más adelante, continuaré con esto.

Hoy me puse a desarrollar este tema, nos va a llevar un poquito y me parece muy bien, pero entre música, canciones y algunas entregas voy a ir desarrollándolo, ¿verdad? Todo tiene que ver con creer como creo, creer a mi manera, eso es lo que estábamos hablando recién, ¿verdad? Soy creyente, pero no soy practicante. Soy creyente, pero no soy practicante. ¿Cómo se entiende eso, verdad? ¿Qué pensaríamos de alguien que dijese, soy pianista, pero no practicante? Esta declaración se contradice a sí misma. Un creyente que no es practicante no es un creyente sencillo, pues la fe sin obras está muerta. ¿Pero qué significa practicar? Eso es importante tratar de descubrir. ¿Significa acaso ir a la iglesia un par de veces al año, respetar algunos ritos o tradiciones, cumplir con todos los deberes religiosos comúnmente impuestos? No, no. Esto significa tener una relación personal con Jesucristo. Esto es lo que significa ser un creyente. Con Jesucristo, el Hijo de Dios, ¿cómo podríamos descuidar una relación tan importante? El apóstol Pedro había escrito a los que habían creído en Jesús, aunque ahora no lo veáis, os alegráis con gozo inefable y glorioso. ¿Cómo vivir en la fe del Hijo de Dios, el cual me amó y se entregó a sí mismo por mí, sin que haya efectos en mi vida? ¿Cómo? Entonces, amigos, la fe y las obras hechas por la fe son inseparables. Esta vida en comunión con Jesús se manifiesta concretamente leyendo la Biblia, orando, reuniéndose con otros cristianos, que es lo que mucho le cuesta a la gente últimamente, ¿no? Una pena esto es. Entonces, esto es lo que va caracterizado por el amor hacia los hermanos y hermanas, la generosidad, el deseo de obedecer la palabra y hablar de Jesucristo en nuestro entorno. Esto es lo que caracteriza. El Evangelio dice que por el fruto se conoce el árbol. Todos somos una especie de árbol y todos damos frutos, o buenos o malos, y la gente nos conoce y se toma la impresión que ve en nosotros. Y es importante entender esto. Cada uno debe hacerse esta pregunta: ¿me parezco a un buen árbol o a un árbol malo? ¿Soy un verdadero creyente o me falta el vínculo vital que es con el Señor Jesucristo? Preguntas que uno mismo se responde. Somos creados en Cristo Jesús, ¿para qué? Para buenas obras, las cuales Dios preparó de antemano para que anduviésemos en ellas. Vamos a seguir.

La esperanza, por ejemplo, es una palabra maravillosa. Tengo esperanza, ¿verdad? Tengo esperanza. Pero puede infundir valor a todo el mundo, claro. Pero ¿cómo podemos tener esperanza? El futuro es sombrío, epidemias, catástrofes humanitarias y ecológicas, inmoralidad. Sin embargo, los psicólogos siguen diciendo que tenemos que vivir con esperanza. Los psicólogos y los pastores. ¿Pero qué tipo de esperanza, verdad? Esperamos lo mejor y entonces ocurre algo inesperado. Un fracaso, una enfermedad grave, un accidente e incluso la muerte. Nadie puede controlar su propio futuro. Y sin embargo, llenos de ilusiones y de confianza en nuestra capacidad, seguimos esperando, intentando ser positivos hasta que nos desilusionamos y llegamos a la desesperación. En la Biblia, la esperanza, lejos de ser un optimismo o una expectativa incierta, significa seguridad basada en el Dios de la esperanza, el verdadero, digo. Él es la verdad y su palabra, la Biblia, es la verdad. Él quiere dar a todos una felicidad presente y eterna, un futuro y una esperanza. Jeremías 29:11. Para ellos entregó a su Hijo, quien él cree en el Señor Jesús, que murió en la cruz para borrar los pecados. Este encuentra paz con él y encuentra vida eterna, ¿no? Así es como Dios lo promete. Cristo llena el corazón. Su confianza se basa en él, no en las cosas que pudieran suceder mañana. La confianza, la esperanza puesta en el Dios de la esperanza. Eso es lo que él promete. Y el cristiano, el seguidor de Cristo, el que está siempre luchando por agradar a Dios, intentándolo al menos, uno nunca hace todo bien, pero Dios conoce el corazón de las personas, y el cristiano que se apoya en esta certeza puede afrontar con serenidad las pruebas que son temporales de la vida y contemplar la muerte con expectativa segura y firme, de una eternidad bienaventurada. ¿Con quién? Con Jesucristo ahí, a quien él mismo llama nuestra esperanza. Así que, señores, es importante abrazar esperanza, entendiendo bien la expresión. Es confiar en aquel que es el Dios de la esperanza. No esperar siempre que todo lo mejor le suceda a este planeta, porque ya vemos que esto parece que no reacciona, ¿no? El Dios de esperanza os llene de todo gozo y paz en el creer, para que abundéis en esperanza por el poder del Espíritu Santo. Quien no posea la presencia del Espíritu Santo, entonces difícilmente podrá decir: la esperanza que no avergüenza me acompaña, y siempre quedará insatisfecho. Así es que, una vez más, la puerta es Jesucristo. Él es el camino. Seguimos.

0: Hasta aquí llegamos, amigos de experiencias varias. Y digo así porque nos llamamos vivencias y cada uno tiene la suya propia, ¿verdad? Gracias de corazón por la sintonía de, y también por los mensajes que nos envían a la radio al 0971-365-140. Y por cada persona que del otro lado nos abre la puerta de su casa y de su corazón. Eso para nosotros vale mucho, mucho más que el rating propiamente. Y hoy nosotros hemos empezado con esa palabra que nos abrazó durante todo el programa, el Salmo número 23:4, aunque ande en valle de sombra y de muerte, no temeré mal alguno porque tú estarás conmigo. Bueno, poderosa palabra. ¿Te quedas con eso hoy? Quizás tu jueves no termina como querías. Quizás queda una preocupación dando vueltas y vueltas, pero no estás yendo solo o sola. Él va contigo, lo dijo una y otra vez, está en tu casa, va a estar en tu noche también. Así es que descansa en eso. Nosotros aquí terminamos por hoy simplemente para hacer un espacio, pero Dios mediante, nos reencontramos mañana viernes a las 15 horas para la última edición ya de la semana. Qué bueno es compartir con amigos y también hermanos en la fe este espacio que es tu casa, vivencias. Que tengas una tarde, lo que resta de la tarde, que sea una tarde bendecida, en paz. Cuando llegue la noche, una noche de buen descanso. Y ya vamos preparando juntos nuestro fin de semana en familia y con mucha esperanza. De parte de todo este nuestro pequeño gran equipo, que Dios te bendiga. Mañana nos volvemos a reencontrar. Hasta entonces.
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10: Amigas, amigos, bienvenidos. El gusto enorme, el placer de poder saludarlos a todos, de compartir la información de los agronegocios aquí en Valor Agregado hasta las 18 horas, en este día jueves 17 de septiembre del 2026, con bueno, muchos temas para poder compartirles y presentarles de lo que está pasando en el mundo de los agronegocios. Nosotros vamos a comenzar con toda la información, con todos los detalles, así que están más que invitados para que nos puedan acompañar.
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10: Como siempre, transmitiendo a través de las distintas emisoras de la RCC en Asunción, en el Chaco, en el norte de la región oriental y por todas las plataformas de Valor Agro, Valor Agregado y Agro del Sur. Tenemos un abanico importante de temas para presentarles y comentarles en esta jornada. Vamos a estar hablando de la cría, del manejo sanitario y nutricional como aspectos claves para apostar a la eficiencia del sistema de cría. Esto en el marco y en la previa del Congreso del CEA, que va a ser el próximo 19 y 20 de octubre. Nosotros vamos a tener la posibilidad de abrir este ciclo de charlas que lo hicimos ya en esta semana. Y bueno, vamos a estar conversando con el médico veterinario Enrique Villar de la Argentina, que va a estar abordando este tema y vamos a conocer algunos disparadores principales. Vamos a hablar del mercado de haciendas gordas de exportación. Hoy lo publicamos en Valor Agro, movimientos al alza para las distintas categorías, mejora el precio, escasa oferta, presión industrial y bueno, genera perspectivas muy interesantes para los valores de las haciendas gordas en un momento del mercado muy atractivo, no solamente a nivel país, sino que también a nivel regional. Les cuento que vamos a hablar del sector porcino, vamos a estar en contacto con Eduardo Dietze es gerente agropecuario de Cooperativas Colonias Unidas. Vamos a hablar de la cooperativa, pero también vamos a hablar de los desafíos productivos y de negocios que tiene el sector porcino en este momento. También vamos a hablar algo del mercado internacional de la carne. Tenemos mucho para compartir y bueno, con expectativas también de cara a lo que es bueno, esta jornada, porque se está llevando adelante la reunión de la FARM en el marco de la Expo Prado. Mañana vamos a estar en contacto para conocer resultados de este encuentro político gremial que tiene sobre la mesa la distribución de la cuota cárnica del Mercosur con la Unión Europea. Nosotros cerramos los titulares y ya comenzamos con Valor Agregado.
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10: Estamos muy próximos al Congreso del CEA, va a ser el próximo lunes 19 de octubre y martes 20 de octubre, dos jornadas completas desde los salones de la Conmebol, la edición 34 de este Congreso Internacional, que tiene el foco puesto en la cría y el mejoramiento genético en este año 2026, un año muy particular porque la ganadería del país y también de la región están entrando o transitando una nueva etapa de sus ciclos productivos en esta oportunidad de recomposición de stocks. Y en este marco, como es tradicional, nosotros abrimos un ciclo de charlas en la previa del Congreso para poder conversar con bueno, los distintos disertantes que van a estar presentando sus temas en este evento. Y bueno, vamos a estar metiéndonos de lleno ya en este inicio de Valor Agregado y enseguida la presentación lo vamos a recibir a Enrique Villar para hablar del Congreso del CEA y para hablar del sistema de cría.
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10: Lo anunciamos recién, vamos a hablar del Congreso del CEA en este ciclo de charlas que estamos iniciando previo al Congreso del CEA y lo vamos a recibir al médico veterinario Enrique Villar desde la Argentina. Bueno, Enrique va a estar hablando de nutrición, va a hablar de aspectos sanitarios en el manejo de los sistemas de cría, realmente puntos importantes en un Congreso que está direccionado en la cría y el mejoramiento genético. Enrique, bienvenido. Muchas gracias por estar con nosotros. Muy buenas tardes.
13: Bueno, muy buenas tardes, Guillermo. Para mí es un placer poder estar conversando con ustedes y con tu audiencia y de alguna manera poner un pequeño granito de arena a ese congreso tan importante que convoca a tantos productores y profesionales de la región.
10: Claro. Enrique, y la particularidad también, ¿no?, de este tema, ¿no?, la cría, que hoy no solamente esto que estamos a punto de conversar tiene impacto en el Paraguay, sino que también en toda la región, porque hoy estamos en una ganadería regional que está entrando en un nuevo ciclo, en el ciclo de retener vientres, en el ciclo de producir terneros y de hacerlo con eficiencia, ¿no?, que cada vaca pueda producir un ternero y un ternero más pesado, hoy es el gran objetivo de la ganadería del Mercosur.
13: Estoy totalmente de acuerdo, por lo que uno lee y por lo que uno conversa con otros productores y con profesionales, está habiendo un cambio sustancial, sobre todo en el conocimiento, en la parte técnica, y en los requerimientos de la población mundial sobre las proteínas basadas en carnes, ¿no es cierto? Que en una época no fueron tan bien vistas y que hoy el mundo las está pidiendo, ¿no es cierto?
10: Claro, claro. Enrique, hablemos bueno, de la nutrición, hablemos de la sanidad, hablemos del manejo de los sistemas de cría, bueno, ¿cómo buscar la eficiencia, cómo buscar el resultado en esa preñez que hay que lograr, en esa merma que hay que evitar y bueno, lograr marcar un ternero más en el campo? ¿Cuál es tu mirada y cuál va a ser cuáles van a ser los principales disparadores que vas a poner sobre la mesa en el marco de este congreso?
13: Bueno, muy interesante tu pregunta. En realidad, la charla se va a basar de que el ternero nace como ternero en campo extensivo, en campo, ya sea pasturas implantadas o en campo natural. Desde que el ternero nace hasta que se cría al pie de la madre y se desteta, luego vamos a analizar. Una vez destetado, con los distintos sistemas de destete que vos quieras mencionar y que el público sepa uno pueda nombrar, y después la recría, el análisis de la recría en la etapa primaria, recría 1, y después ya la recría 2, estamos hablando de rodeos generales de cría, de una tecnología mediana, la recría 2, que ya va de los 15 a los de los 15 meses hasta la época de servicio, que será 22 meses, 24 meses, 18 meses, dependiendo esto de la raza y del manejo que cada productor le esté dando. Uh-huh. Y luego seguiremos analizando el ciclo de vida del animal una vez el animal preñado, la etapa de la gestación, primer tercio, segundo tercio y tercer tercio de la gestación, el parto y el nuevo inicio de una nueva gestación, un nuevo servicio. Es decir, lo estaremos analizando, el ciclo de vida del animal, para decirlo en forma práctica, elegimos una ternera, por ejemplo, desde que nace hasta que tiene su segundo parto. Lo estaremos analizando desde el aspecto nutricional y desde el aspecto sanitario.
10: Bien.
13: Cada vez es más importante el aspecto nutricional para, lograr óvulos fértiles y cuerpos lúteos de gestación con células luteales gordas, ¿no es cierto?, por decirlo de forma un poco doméstica. Uh-huh. Esto es un poco técnico, pero también entraremos en eso. Ustedes saben muy bien que toda la parte de minerales es fundamental para mantener buenos porcentajes de celo. Ahora, es como decíamos ayer, porque lo venimos diciendo, yo qué sé, desde que yo empecé a ir a Paraguay en el 2000, la eficiencia de un criador es cuántos terneros logra cada 100 vientres entorados, sean estas vaquillonas, vaquillas, o sean estas vacas, no importa, vientres, úteros. ¿Cuántos terneros destetados, pesados, cabeza de parición logra cada 100 vientres que yo doy a servicio. Esa es la eficiencia del criador, no es más. Ahora, la famosa diferencia que existe en toda Latinoamérica entre la cantidad de terneros logrados y la cantidad de vientres que se ponen a servicio, uh-huh, es muy grande y hay mucho terreno para trabajar.
10: Bien. Enrique,
13: Toda Latinoamérica sí, estamos con un promedio de 60% de estete. Es decir, estamos siendo totalmente ineficientes. Y en estos últimos años se ha acelerado mucho la importancia de esto, dado la demanda de las carnes y dado también los altos costos de producción en algunos países, que te obligan a producir más terneros destetados.
10: Claro. Enrique, perdón que te interrumpa, pero ¿qué tanto espacio cuánto espacio de oportunidad de crecimiento? ¿Cuánta oportunidad existe para el criador para, bueno, crecer y salir de ese 60%? Acá se habla de una relación ternero-vaca que ronda entre el 50 y 55%. ¿Cuánto depende de nosotros, o sea, del productor en su manejo, en su planificación, en su programación? ¿Y cuánto también está condicionado por factores externos, como el tipo de pasturas, el tipo del suelo, las condiciones climáticas? ¿Cómo juegan estas variables y qué oportunidad existe realmente de espacio de crecimiento en manos del productor?
13: Está muy buena la pregunta. Porque si vos querés trabajar en general, uh-huh, ¿no es cierto?, tomando al productor como si fuera uno solo, es decir, todos los productores de Paraguay, es una cosa. Y si vos analizás productor por productor y cada establecimiento es un universo, totalmente independiente del vecino. La sumatoria de los vecinos hacen la población total de Paraguay. Uh-huh. ¿Por qué te digo esto? Porque hay campos donde por X causa están limitados financieramente para poder hacer mejoras, saben que las tienen que hacer, pero por X circunstancia no pueden invertir todo lo que el campo está requiriendo. Hay otros que sí, que dicen, mira, yo tengo disposición y actitud y capacidad financiera para de una vez por todas empezar a mejorar mis números de destete. Por eso es que la pregunta tuya es muy abarcatoria, hay muchas respuestas. Pero yo te diría que en general, después de haber trabajado en Colombia, en México, en Ecuador, en Perú, en Bolivia. El problema pasa por... Es mi humilde mirada, mi humilde mirada, por favor. No quiero que... Digamos, no me gustaría que se tome como que Enrique se cree que se la sabe todas. No. Uh-huh. Mi humilde mirada es que hay un aspecto nutricional basal, fundamental, un aspecto de capacitación y de efecto cascada de los conocimientos desde el gerente del establecimiento y los técnicos al hombre tan valioso que es el personal que ve todos los días la vaca en el potrero. Sí, hay un tema de manejo que nos permite que la merma se aumente, sobre todo en campos muy grandes. Yo he estado trabajando muchos años en Paraguay, me ha tocado recorrer a caballo potreros de 1.500 hectáreas y más, acompañando al personal desde la madrugada, y veía que no llegaban a recorrer todos los potreros. Entonces, los potreros donde estaban pariendo las vacas. Entonces, ahí hay una mortandad de terneros ocultada, digamos, porque pasan a lo mejor 3 o 4 días que el ternero nace hasta que el personal ve. Así que hay una parte de manejo de peso. Después hay una parte de sanitaria. Ustedes tienen la famosa tristeza, tienen garrapata, tienen parasitosis interna a rolete. hay unas deficiencias de cobre bastante marcadas, tienen enfermedades infecciosas como la brucelosis, la leptospira, la leptospirosis sumamente importante en Paraguay, enfermedades relacionadas a la diarrea vírica bovina, al IBR, ¿no es cierto?, que también muerden pedacitos de embriones que no se presentan a feto y luego a ternero. El anaplasma, la babesia, juegan un papel importante en los primeros días de la vida del embrión, sobre todo el anaplasma. Entonces, hay un conjunto de variables que inciden para producir más. Pero insisto, uno puede generalizar como lo hice ahora, y después tenés que tomar productor por productor, ver la cultura que tiene ese productor, de ver su segunda línea, qué actitud tiene, qué llegada tiene al personal de campo, qué grado de capacitación práctica reciben los personales de campo, y después te encontrás con la naturaleza, que un año te viene llovedor, otro año no te viene llovedor, si tenés mucho monte, si tenés poco monte, claro. Si pudiste instalar un pangolar, si pudiste mejorar, digamos, dando ración. Hoy por hoy tecnología es lo que sobra. Ahora, sobre todo en Paraguay, ¿no es cierto?, que es un país ganadero, que yo... Con toda humildad te digo, siempre lo consideré un experto en manejar rodeos grandes. Pocos países en Latinoamérica ves la cantidad de animales que son manejados por productores como en Paraguay, extensiones con medios ambientes hostiles, ¿no es cierto?, con zonas con monte y demás, claro. Que eso también te achica la cantidad de terneros logrados cada 100 vientres entorados. La participación táctica y estratégica de ciertas vitaminas y minerales antes de entrar en celo o durante el servicio y en el posparto inmediato y preparto son también elementos a tener en cuenta para mejorar, pero ya ahí entras en cosas más finitas. Bien. Entonces tendríamos que hablar de diversos grados de tecnología.
10: Bien, bien.
13: Pero en Paraguay a campo, que es el que conozco yo, las situaciones que más se repiten son el manejo, el buen apotreamiento, la implantación de pasturas. La implantación de pasturas en campos naturales impacta directamente en el bolsillo del productor como ningún otro acción de manejo. Bien. Porque vos mejorás muchísimo la carga animal al poner pasturas en tus campos naturales, pasturas implantadas.
10: Bien, bien.
13: Entonces lo cierto es que Paraguay no escapa al resto de los países. Estamos todos más o menos en un 60%, 70%, no, si tomás los campos de élite, ¿no es cierto? Los campos de élite van a estar hablando un 75%, 80% de estete, pero esos no son los campos representativos de Latinoamérica. Los campos representativos de Latinoamérica son los campos donde el productor cuida el bolsillo, va haciendo inversiones de a poco, no quiere entrar en créditos que después no puede pagar, tiene que mantener una familia y tiene que mantener los sueldos y pagar los sueldos y mantener los aleros y mantener los alambrados y mantener las aguadas y una serie de cosas que es un combo importante que tienen que ver también con los resultados.
10: Bien, bien, perfecto. Doctor Enrique Villar, bueno, muchísimas gracias por conversar con nosotros aquí en Valor Agregado. Vamos a estar participando en el marco del Congreso del CEA, bueno, acompañando también lo que va a ser tu presentación y en ese marco conversando un poco más para conocer en profundidad estos temas tan importantes vinculados a la nutrición, a la sanidad, que tienen que ver con el sistema de cría. Muchísimas gracias por tu tiempo.
13: Muchísimas gracias, Guillermo. Por el espacio que me has dado la posibilidad de expresar algunos de los ítems que vamos a ir tocando y a tus órdenes.
10: Muchísimas gracias, un fuerte abrazo.
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10: Vamos a seguir, amigos, con las informaciones aquí en Valor Agregado. Rápidamente repasamos lo que sucede con el mercado de haciendas gordas de exportación. Esta mañana lo publicábamos en Valor Agro, escalas cortas y poca oferta. Esto está empujando al gordo los precios al alza y, bueno, afirma esta tendencia que ha iniciado en esta última semana con dos correcciones consecutivas. Hoy la base para el macho y la vaquilla está en $5.20 por kilo carcasa, para las vacas en $5 por kilo al gancho. Ya hay negocios de hacienda de confinamiento que ha alcanzado e incluso superado los $5.40 por kilo a la carne, en un contexto donde no todas las plantas están trabajando y, bueno, donde hay oportunidades también para que pueda reactivarse aún más el negocio a partir de las próximas semanas, cuando algunas de ellas regresen a las actividades y cuando otras empiecen a utilizar un mayor porcentaje de su capacidad de faena. Nosotros ahora vamos a ir a la presentación y a continuación vamos a hablar del sector porcino.
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10: Lo vamos a recibir a continuación a Eduardo Dietze, gerente agropecuario de las cooperativas Colonias Unidas. Vamos a hablar del sector porcino, un sector importante dentro de la cadena cárnica de proteínas de Paraguay. Vamos a hablar de este tema, pero antes vamos a conocer un poquito también sobre el trabajo que está realizando la cooperativa Colonias Unidas. Eduardo, bienvenido, buenas tardes. Muchas gracias por estar con nosotros aquí en Valor Agregado.
0: Muy buenas tardes. En primer lugar, un saludo también a la numerosa audiencia que siempre sigue las transmisiones, ¿verdad? Y realmente un placer y un gusto poder compartir este espacio, ¿verdad? Entonces, estamos a disposición,
10: ¿verdad? Muchísimas gracias. Eduardo, te invito a que nos hagas una introducción, que nos hables un poquito de la cooperativa Colonias Unidas, de cómo es el presente, de cómo es su plano objetivo de desarrollo dentro de lo que es la propia producción agropecuaria y principalmente en lo que es el mundo porcino, ¿no?
0: Sí, correcto. Yo me gustaría comenzar diciendo, yo creo que muchos conocen el trabajo de la cooperativa. Sí. Por la diversificación de la producción, ¿verdad? Nosotros somos una organización de productores, básicamente hoy son 3.700 asociados productores que participan en diferentes actividades y tenemos una historia larga en lo que son rubros como la yerba mate, como fue en su momento el cultivo del tun, que fue muy importante en su momento. Cereales oleaginosas en general, y un poco más corta la historia en la ganadería con la producción de leche, que en realidad ya viene del año 91-92, y la producción porcina que comienza a mirarse como una cadena de producción a partir del año 2005. O sea, tenemos un poco más de 20 años dentro de la cadena porcina. En la actualidad hemos experimentado un crecimiento importante dentro de la cadena a partir de inversiones que la propia cooperativa llevó adelante. Hoy integramos a más de 100 productores en la etapa de engorde y terminación, ¿verdad? Que tenemos un sistema de integración con los productores. Y parte de lo que son las capacidades industriales de la industria balanceado y un poco de todo lo que es la asistencia técnica, los insumos pecuarios, están orientados para acompañar a estos productores y ofrecer al mercado productos terminados que van a diferentes destinos, ¿verdad? A diferentes frigoríficos en el mercado nacional, Parte de la producción va a los mercados externos a través de las alianzas que tenemos con la exportación, pero nuestra relación con los frigoríficos termina con la entrega del cerdo terminado, peso vivo, en la puerta del frigorífico. Claro. Actualmente contamos con unas 14.000 matrices involucradas en el proceso de producción. Eso para Paraguay representa el 35% más o menos de las matrices industriales. Representamos un 30% de la faena nacional en función de los números oficiales del año pasado, ¿verdad? Donde se faenaron más de 1 millón de cerdos en la cadena industrial. Y contamos con 103 granjas integradas, que sería, si miramos el SIGOR oficial, el 42% de las granjas industriales que hoy están registradas en el país. Estoy hablando de datos al cierre del 2025, 2026, por el nivel de inversiones que el país está recibiendo. Eso va a cambiar un poco, pero hemos crecido bastante y sumamos parte importante del proceso de producción y de la expansión de la cadena porcina.
10: Eduardo, vayamos directo al negocio. Hoy, ¿cómo están viendo un poquito el escenario para la producción porcina? En relación a lo que son los costos de producción, en relación a lo que es la materia prima disponible dentro del mercado, y también lo que está pasando con el comercio, ¿no? El valor del cerdo, el contrabando, que bueno, se ha hablado mucho en estas últimas semanas, y sobre el impacto de ese ingreso ilegal de Hacienda desde Brasil. ¿Qué efectos está generando esto dentro del mercado? ¿Cómo están mirando ustedes un poquito este escenario más comercial del negocio?
0: Yo creo que en la actividad porcina, ¿verdad? Y quien tiene ya varios años, digamos, dentro de esta cadena, siempre nos ha presentado desafíos en el sentido de que tiene como ciclos productivos, ¿verdad? Nosotros, a lo largo de estos 20 años que tenemos en la actividad, recuerdo que al menos hemos pasado por dos o tres de estos ciclos, cada uno con sus características particulares, ¿verdad? Bueno, y nosotros venimos de dos ejercicios que fueron muy buenos para la actividad, de expansión, de márgenes, ¿verdad? Para entrar ahora en un momento en el cual el escenario está cambiando, ¿verdad? Estamos viendo nosotros que los precios del animal terminado en las puertas del frigorífico está cayendo, ¿verdad? Ya tiene una caída acumulada de prácticamente el orden del 30% a lo largo de los meses de este año, ¿verdad? Entonces, lógicamente, el hacia atrás, eso tiene un impacto muy importante en términos del ingreso, ¿verdad? Los costos se han mantenido un poco más estables en los dos últimos años. En general, creo que se mantienen, tienen un peso importante. Yo creo que ahí cada integradora tiene algunas diferencias de acuerdo al momento en el cual toma posición, especialmente sobre las materias primas, porque el alimento representa en torno al 70% del costo de producción del kilo producido, ¿verdad? Entonces, las cotizaciones de los granos tienen una incidencia muy importante en la formación del costo, ¿verdad? Hoy yo creo que dependiendo un poco de cómo se estructuraron esos costos en el escenario nacional, vamos a tener empresas donde el costo de producción está muy cerca del precio pagado por el cerdo terminado, y en muchos casos ya estamos nosotros comenzando a entrar en un ciclo de márgenes negativos, dependiendo un poco de cómo se conforman esos costos, ¿verdad? Entonces, después de un ciclo bueno para la actividad, hoy estamos viendo un cambio de comportamiento, ¿verdad? En esa caída de precios inciden varios factores, ¿verdad? Nosotros, uno de los factores que más se habla hoy dentro del país es un poco como también se exporta parte de la producción. La diferencia cambiaria tiene una participación importante, ¿verdad? Hoy estamos recibiendo por cada tonelada exportada menos guaraníes al hacer el tipo de cambio, y eso termina afectando el precio. Y otro de los factores es también que yo creo que no hay que dejar de mencionar de que con las inversiones que hoy está haciendo el país, ¿verdad?, de varios actores relevantes en la cadena, la oferta de animales terminados aumentó, ¿verdad? Claro. Entonces, esa oferta también presiona negativamente sobre los precios. Hoy hay más cerdo terminado en el mercado, y eso hace de que al querer colocar esos cerdos en un mercado que creció un poco en el consumo, pero no al ritmo de la oferta, eso hace de que haya un excedente y que haya una competencia de precio que termina favoreciendo de alguna manera al consumidor final. Claro. También, ¿verdad?
10: Porque, Eduardo, ¿y qué posibilidades hay de mirando un poco, bueno, el mercado interno es limitado, ¿no? Y sobre todo en países chicos como Paraguay, como países vecinos, como es el caso de Uruguay, donde la población o el propio consumo interno es bajo, hay que mirar sin dudas la exportación. ¿Qué oportunidades hay de crecimientos en el exterior? ¿Qué se necesita para poder dar esos crecimientos que de alguna manera también permita descongestionar ese cuello de botella que se está generando por mayor oferta de cerdos y bueno, un mercado que puede estar más equilibrado internamente?
0: Ese es un desafío muy grande para como país, ¿verdad? Como población, como sociedad que tenemos, ¿verdad? Por el hecho de que yo creo que el futuro un poco del crecimiento de la cadena se va a sostener en dos áreas estratégicas, ¿verdad? Yo creo que por un lado, por más que el mercado interno es un poco limitado en función de la cantidad de habitantes y especialmente el segmento consumidor.

0: ¿verdad? Yo creo que Paraguay tiene todavía mucho por dar en ese segmento, ¿verdad? En los últimos 10 años hemos visto un fenómeno que llama mucho la atención, de que donde hemos pasado de un consumo histórico de 4 o 5 kilos por habitante año a un consumo que hoy se ubica más cerca de los 13, 11 a 13 kilos por habitante año, cuando la región está consumiendo más de 20 kilos, ¿verdad? Entonces todavía, solo que hay una cuestión ahí de un trabajo que hay que hacer cultural, de promoción, de romper un poco algunos tabúes que hay con respecto al consumo de la carne porcina, pero que yo tengo la seguridad de que eso se va a construir, ¿verdad? Entonces el mercado interno, sin duda va a ser importante para tomar parte de la porción de este crecimiento que se está dando, pero el gran crecimiento se va a tener que sostener en la exportación, ¿verdad? Y en ese sentido, yo creo que hay que destacar de que en el mercado de la carne porcina se ha instalado un trabajo coordinado. Yo siempre me encuentro sector y creo que es un trabajo muy, muy exitoso, ¿verdad? Donde el sector público con el sector privado tienen una especie de agenda de trabajo, una mesa de trabajo en la cual se discuten temas que permiten finalmente hacer un trabajo ordenado de acceso y de apertura del mercado externo, ¿verdad? Yo creo que como consecuencia de eso se construyó la apertura del mercado de Taiwán, ¿verdad? Que hoy es uno de los principales destinos y que también seguramente va a tener una consolidación. El mercado Uruguay fue fruto de un trabajo coordinado entre el sector público y el privado. Y hoy se está trabajando mirando nuevos mercados. Recientemente la apertura de Filipinas. Nosotros solemos recibir dentro de nuestro sistema de integración algunas auditorías de gobiernos extranjeros en coordinación con SENAXA, especialmente aquellos que quieren mirar la cadena primaria de producción. Entonces,
1: Bien.
0: hace poco recibimos a los representantes de Perú, ¿verdad? Creo que en breve es un país que seguramente también vamos a tener acceso. Estamos haciendo un trabajo y aspiramos nosotros a que podamos tener la apertura del mercado de Chile. Chile tiene algunos requisitos especiales, especialmente con respecto al debate que hoy está instalado sobre
1: Lo
0: la
1: sanitario,
0: vacunación
1: ¿no?
0: de
1: Claro.
0: fiebre aftosa, ¿verdad?
1: Sí.
0: Sí, pero nosotros, entendiendo de que ese proceso va a llevar un tiempo, hemos construido una figura que está reconocida por la OMSA, que es la compartimentación sanitaria, ¿verdad? Y tenemos el reconocimiento oficial desde el 6 de enero de este año, donde se reconoció oficialmente con un grupo de granjas, no el 100% de la producción, pero un grupo de granjas que están dentro de un proyecto de compartimento sanitario ya con reconocimiento oficial, y que eso nos da la posibilidad de que desde ese compartimento podamos nosotros atender parte de lo que es el mercado chileno, ¿verdad?
1: Bien.
0: Entonces tenemos mucha expectativa. Yo creo que el 2027 seguramente vamos a tener novedades con respecto a eso, ¿verdad? Y yo creo que no tiene que terminar ahí ese trabajo, esa mesa, esa coordinación donde participa SENAXA, donde participa el Ministerio de Industria y Comercio, donde la Cancillería Nacional a través de las embajadas también participa, y el esfuerzo del sector privado tiene que seguir, porque el ritmo de inversiones y las oportunidades que tiene Paraguay para desarrollar esta cadena, generar empleo, incorporar a la sociedad, ¿verdad? Tiene un efecto social muy importante, se tiene que sostener a partir de ese
1: Bien.
0: trabajo ordenado. Entonces, yo creo que hay enormes oportunidades. Ahí entran un poco cuestiones también del sector primario, ¿verdad? Como es también tratar de acceder a los costos competitivos para que podamos entrar en esos mercados, ¿verdad? Porque cada mercado tiene su política de precios, los valores van a variar de un mercado a otro. Entonces nosotros también tenemos que ser conscientes de que tenemos que ser competitivos, ¿verdad? Y en ese sentido yo creo que como país tenemos ventajas, porque al menos nosotros acá en la región sur siempre veíamos de que las exportaciones de maíz que salían de la región iban a terminar en clientes que utilizaban como insumo o materia prima para la producción de carne porcina o pollo, ¿verdad? Entonces, lógicamente, si sumamos el flete, si sumamos los costos de exportación y terminamos dándole competitividad a una cadena del exterior, ¿por qué no podemos aprovechar esas ventajas competitivas localmente
1: Claro.
0: para poder desarrollar? Y eso va a
1: Bien.
0: ser un factor fundamental. Yo creo que nosotros tenemos como región, como país, condiciones de competitividad únicas, por lo cual tengo la seguridad de que haciendo un trabajo ordenado, porque es un proceso, ¿verdad? O abrir un mercado no es una cuestión de la noche a la mañana, sino que hay auditoría, hay que mostrar un trabajo ordenado, hay que ser serios en la producción. Nosotros hemos construido todo un sistema de trazabilidad desde el origen, ¿verdad? Como tenemos un poco la unidad genética de los reproductores de las líneas machos, tenemos las maternidades, tenemos los lechones, tenemos la producción de materia prima, las raciones y tenemos la participación del frigorífico, se construyó un esquema de trazabilidad que es muy atractivo para los compradores internacionales, ¿verdad? Si a eso le podemos agregar ser eficientes en cuanto a los costos de producción, en cuanto a cómo llega ese costo del kilo producido al final, yo creo que hay enormes
1: Bien.
0: oportunidades como país y como región, ¿verdad?
1: Bien, bien, perfecto. Eduardo Dietze, gerente agropecuario de la Cooperativa Colonias Unidas, bueno, muchísimas gracias por tu tiempo, por compartir estas informaciones con nosotros y bueno, también compartir todo el trabajo que están realizando desde la cooperativa.
0: Realmente muy agradecido por la oportunidad, ¿verdad? Muchas veces yo creo que la sociedad en general desconoce ese esfuerzo que se está haciendo al interior y a través de estos espacios y gracias al trabajo de ustedes tenemos esa oportunidad. Entonces, muy agradecido y me quedo a disposición para otra oportunidad.
1: Muchísimas gracias, muy amable.
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3: Continuamos amigos aquí en Valor Agregado. Hoy una jornada importante en Uruguay en el marco de la Expo Prado, porque es la reunión del Foro Mercosur de la Carne y de la Federación de Asociaciones Rurales del Mercosur. Una delegación de Paraguay ha viajado al Prado de Montevideo para compartir estas reuniones en un momento sensible e importante, porque está la discusión del sector privado de cómo repartir el contingente de carne que ha ofrecido la Unión Europea en este Tratado de Libre Comercio entre el Mercosur y la Unión Europea. Hay distancias importantes. Paraguay mantiene su firmeza en una distribución equitativa que no es acompañada por otras visiones, como es el caso de la de Uruguay y también de la Argentina. Hoy Brasil fuera de la Unión Europea de forma temporal, y son los temas que van a estar planteados en estas próximas horas, y nosotros vamos a ir compartiendo toda esta información con ustedes a partir de mañana para conocer repercusiones, donde el sector privado necesita recomendar también al sector público, que son los que van a estar tomando finalmente la definición de cómo se va a estar trabajando con el mercado europeo dentro de esta cuota de 99.000 toneladas de carne. Ahora vamos a ir a la presentación, y a continuación de la misma vamos a hablar de la zafra de reproductores.
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3: Vamos a recibir a continuación aquí en Valor Agregado a Gustavo Bendlin, quien es responsable de ferias especiales de reproductores del Rodeo Consignataria. Vamos a hablar de lo que dejó la actividad de Ganadera Los Lazos, una oferta importante de reproductores Brangus, reproductores con mucha información, reproductores que están trabajando desde Los Lazos con lo que es la eficiencia de conversión, que es un dato muy relevante dentro de esta ganadería moderna. Gustavo, bienvenido, buenas tardes, muchas gracias por estar con nosotros. Y en primer lugar, ¿qué conclusiones dejó la actividad del pasado lunes?
5: Buenas tardes, Guille, ¿qué tal? ¿Cómo estás? Muchas gracias de vuelta por la comunicación. Realmente estamos muy contentos con el resultado de la feria del remate de Los Lazos, ¿verdad? Así que realmente salió todo muy bien. Hembras en un promedio de 16.500.000 las vaquillas, ¿verdad? Y ya entraron a remate con 100% de las preofertas, ¿verdad?
3: Bien. La colocación fue total, tanto para hembras como en machos, ¿verdad?
5: Así mismo, Guille. Se vendieron 100% de los lotes que entraron a remate, y fue todo un éxito, gracias a Dios, ¿verdad?
3: Bien. Salió súper bien. ¿Cómo viste la dinámica en las hembras? Que empezaste hablando por esta categoría. ¿Qué reflexión te deja la venta de estas categorías? Sobre todo en un momento que hay mucha presión del mercado por este tipo de ejemplares. Más allá de que, tengo entendido, en base a lo que habíamos hablado con José Chagra en la previa, era una hacienda superior, ¿no? De una preparación genética muy importante.
5: Sí, así mismo. Nota todavía que hay un interés bastante en todo lo que es hembras, y fue reflejado eso durante los días que tuvimos los lotes en la preoferta, ¿verdad? A 24 horas de haber subido los lotes a

0: La preofertas ya estaban todas prácticamente preofertadas, ¿verdad? Esas hembras. Y bueno, acompañó un poco lo que es la información que teníamos de los animales, los datos de carcasa, que creo que está siendo una novedad en todos los productores de ofrecer ese servicio a los clientes, ¿verdad? A los posibles compradores.
1: Bien, bien, bien, perfecto. Y en el caso de los machos, bueno, decía, las hembras se fueron en profertas muy rápido. Los machos, bueno, ¿cómo viste el mercado desde el punto de vista de la demanda, los precios? También está todo ese valor de, bueno, del RFI que trabaja mucho los lazos, bueno, estaban presentes también en estos reproductores.
0: Sí, así mismo estuvieron también esos datos presentes en los machos, ¿verdad? Y bueno, en los machos de vuelta, como te dije anteriormente, se vendieron todos. Gracias a Dios pudimos colocar todos esos lotes. Sí, a la hora de la proferta un poco lento, ¿verdad? Entramos, creo que cerramos con 45, 50% de proferta en machos. Pero finalmente se vendió el 100%, ¿verdad? Vemos que está un poco, se mueve un poco más lento los machos, ¿verdad? Pero bien, bien, los precios bien, 18, casi 19 millones el promedio en macho, Guille.
1: Bien, bien. Bueno, cerrando un poco esta actividad, ahora por delante se viene un evento importante para ustedes también. En este caso, no de reproductores, pero sí de invernada, ¿no? Se viene la noche ganadera de Bancop con el rodeo.
0: Así mismo, Guille, tenemos este viernes, y de paso ya aprovecho también para invitarle a todos los amigos ganaderos este, no, este viernes 18, Noche Ganadera Bancop. Tenemos 3.500 cabezas que van a salir a remate,
1: Uf.
0: de todas las categorías. No te puedo decir todavía cantidad exacta de categoría porque seguimos certificando ahora mismo lotes, ¿verdad? Entonces, pero sí, vamos a tener prácticamente 3.500 cabezas y bastante interesante, así que a todos los productores que están buscando y adquirir invernada, están invitados para esta feria de este viernes 18, Guille.
1: Bien, bien. Sumaron más hacienda, ¿no? Porque en lo previo manejaban una posibilidad de 2.500 cabezas, bueno, 3.500, en un momento del mercado de escasez de oferta. Y además se suma la herramienta de financiación, ¿no? Lo que ofrece Bancop dentro de este remate que entra como una gran oportunidad para reponer, sobre todo campos que están vacíos, con necesidad, con disponibilidad de forraje. Va a ser una linda actividad para medir el comportamiento del mercado.
0: Así mismo, Guille, sí, sumamos más. Gracias a Dios aparecieron gente que está queriendo, por algo emotivo, ¿verdad?, ofrecer sus animales. Y bueno, vieron esta feria como una gran oportunidad y sumando un poco también el interés de la financiación, ¿verdad?, que es bastante buena gracias a Bancop, ¿verdad?
1: Bien. Bien, bien, bien, perfecto. Gustavo, bueno, vamos a estar conversando un poquito más en estas próximas horas, conocer también resultados de este evento que es importante, que obviamente marca la agenda, el calendario de actividades comerciales y va a servir con mucha claridad para saber cómo se está midiendo hoy la reposición. Te agradecemos por el tiempo y bueno, el deseo de muchos éxitos para la actividad del viernes.
0: Gracias, Guille, igualmente para vos. Y bueno, les esperamos a todos los que quieran participar este viernes 18, el remate de Noche Ganadera Bancop y el rodeo.
1: Muchísimas gracias, un fuerte abrazo. Gustavo Benlin con nosotros, responsable del área de remates especiales, reproductores del rodeo consignataria. Nosotros hacemos una pausa y seguimos con más aquí en Valor Agregado.
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1: Y bien, amigos, hemos llegado al final de esta edición de Valor Agregado. Nosotros nos vamos a estar reencontrando mañana para cerrar la semana informativa de lo que está pasando en el mundo de los agronegocios. Toda la actualidad, como siempre, está disponible en Valor Agro. Tienen que ingresar y van a poder seguir todos los detalles que vamos a estar compartiendo junto a ustedes. Nosotros nos reencontramos mañana, los invitamos a continuar en la programación de la radio e ingresar a valoragro.com.py para estar siempre informado de lo que está pasando en el sector agropecuario. Nos vamos, que pasen bien, un fuerte abrazo para todos.
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a la audiencia de RCC Deportes, muy buenas tardes. Iniciamos el programa 273 en su edición de hoy, jueves 17 de septiembre del año 2026. Y saludamos a todos nuestros oyentes que nos escuchan a través de la 1250 AM en Asunción y todo el departamento central, en el Chaco paraguayo a través de la 101.7 FM y también a través de nuestras emisoras aliadas, la 91.9 FM en Carmelo Peralta, la 91.5 FM en Mariscal Estigarribia, la 107.1 FM en la ciudad de Pedro Juan Caballero y la 93.5 Radio Encuentro en Ciudad del Este. Y estos son algunos de los títulos que iremos desarrollando a lo largo del programa. En los Juegos Odesur 2026, la albirroja debutó con un triunfo ante Argentina, con dos golazos de Junior Gamarra y Pedro Zarza. Paraguay ganó por 2-1 ante Argentina. Matías Galarza levanta su primera copa con el Inter de Miami. El Team Paraguay sigue sumando medallas en los Juegos Odesur Santa Fe 2026. Hasta ahora ya suman 12. En Olimpia, Pablo Vitamina Sánchez perfila variantes para enfrentar a San Lorenzo por la fecha 11. El defensor de Nacional, Mauro Coronel, podría ser compañero de Diego Gómez en el Brighton inglés. En Cerro Porteño, Gustavo Velázquez volverá para el partido frente a Rubio Ñu. Paraguay arranca con dos victorias en las Olimpiadas de ajedrez. La Fórmula 1 presentó su calendario de grandes premios para el 2027. Atención, escuchen bien, con 24 carreras y 10 pruebas de sprint. En Lima, mañana arranca la Copa Davis, donde Perú y Paraguay buscarán un lugar para la zona 1 mundial. El Máster Femenino de Mujeres, competición que reúne a las 8 mejores tenistas de la temporada, se disputará desde el próximo año hasta el 2029 en Charlotte, Estados Unidos. Este año todavía se mantiene la sede de Indian Wells. Esto y mucho más en RCC Deportes. Y como todos los días, me acompaña Ilson Daraujo. Buenas tardes, Ilson.

0: Muy buenas tardes, Lorenzo. Muy buenas tardes también acá a nuestro compañero Sergio Sepol, que nos está ayudando en sonido. Y por supuesto a toda nuestra audiencia, RCC Radio, RCC Deportes. Sean todos bienvenidos en esta odisea informativa que tendremos transitando contigo 50 minutos. 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Y por supuesto, visitar la página web, tenemos la www.rcc.com.py. De esa forma podés ver toda la información que tenemos. Tenemos noticias nacionales, internacionales, eclesiásticas, deportivas, internacionales, todo para que vos estés informado. Tenemos noticias internacionales el día de hoy, todo lo que se refiere a la Premier League, tenemos torneos que se están jugando en Inglaterra, la Copa Sudamericana, Copa Libertadores, todo lo que está ocurriendo en Santa Fe con el comité paraguayo que está haciendo presencia y está cosechando medallas. Lo importante no es solamente participar, sino también traer medallas a nuestro país. Y con referencia, una noticia pintoresca, interesante, curiosa, como la quieras llamar, Verstappen contra 100, salió último y los pasó a todos. Esto fue, estuvo corriendo el corredor de Fórmula 1 en lo que es el karting. Si conoces lo que era el karting, él corrió contra 100 y cómo terminó, quédate para poder saber cómo terminó esta carrera. También habló Robert Harrison allá en Argentina con referencia a lo que fue el contrato de Gustavo Alfaro. Los compañeros, los colegas del Comité Olímpico lo agarraron un poquito al presidente de la APF para poder conversar con él. También habló Gustavo Alfaro y también tendremos palabras del nuevo entrenador argentino que va a estar dirigiendo a la selección ecuatoriana. También es importante, el día de hoy se llamó a conferencia de prensa el director de árbitros de la APF, Ever Aquino. Quédate para escuchar qué fue su análisis de todos los partidos y sus colegas, cómo manejaron, por supuesto, cada uno de ellos. Quédate con nosotros, que hay mucha información para poder compartir contigo.
1: Bueno, arrancamos, Ilson, audiencia, el programa de hoy. Tenemos que hablar de este triunfo muy importante de la Albirroja Sub-20 en Rosario, Argentina. Se disputó este partido ante la Sub-20 de Argentina. Ganó por Paraguay por 2-1, comenzó perdiendo el primer tiempo y después en el segundo, tras goles de Junior Gamarra y Pedro Zarza, finalmente la Albirroja consumó una victoria muy importante ante la selección local. Se disputó, como decíamos, en el estadio Marcelo Bielsa de Rosario. En una parte del sector del estadio también se encontraba el presidente de la Asociación Paraguaya de Fútbol, Robert Harrison, en compañía del entrenador de la Albirroja, Gustavo Alfaro, siguiendo atentamente el desarrollo de este partido, que nos pone contentos teniendo en cuenta de que Paraguay hace tiempo veníamos pidiendo que cuando juguemos ante Argentina, ante Brasil, saquemos resultados positivos, y no siempre cuando jugamos ante Argentina o Brasil terminamos perdiendo y después ganamos ante las demás selecciones. Entonces, con el pie derecho arrancó debutando entonces esta selección que dirige técnicamente Antolín Alcaraz. El partido en nuestro país arrancó a las 10 horas, arrancó y culminó cerca del mediodía ya. Entonces, lo cierto y lo concreto es que Paraguay ganó y tuvo muy buen partido. Dicen, yo no he visto el partido, Eduardo Delmas, pero por las imágenes, en los dos goles de Paraguay tuvo participación activa Eduardo Delmas, el jugador del Olimpia, Ilson.
0: Es así de cual se está hablando ya también de cuánto vale el más, ¿verdad? Porque realmente él estuvo jugando en Olimpia, por lo que es el reglamento que indica que tiene que estar un sub-19 en uno de los equipos, en cualquiera de los equipos de primera división. Hoy día está capitaneando la sub-20, lo está haciendo de buena manera y salió figura inclusive del MAS de este encuentro, en el cual dio la vuelta a un resultado adverso. Estaba perdiendo 1-0 ante el seleccionado argentino, lo terminó dando vuelta por 2-1 y él es la gran figura. Ahora se está hablando, ¿cuánto es el valor de ello? ¿Por qué dicen eso? Porque ya hay ojeadores en estas competencias que se están disputando en Argentina, en el cual por supuesto se busca llevar grandes talentos a sus respectivas ligas. Y hay que ver el valor actual. El valor actual de Delmas es de $10 millones, teniendo en cuenta el mercado paraguayo. Ahora, si fuera brasilero o argentino, Lorenzo, ¿cuánto hubiese valido Delmas?
1: Y mínimo estaría cotizado en estos momentos en unos 50 millones, pero de euros, no de dólares precisamente. Pero hay que dejarlo en paz también a este chico. Yo escucho a colegas y hace un buen partido y ya está hablando de la cotización. Hace un gol y ya otra vez de la cotización. Y después también hay que definir bien cómo se lo va a denominar. Que la joya es... Cuando uno escucha la palabra joya, automáticamente uno lleva a Julio Enciso. Acá en nuestro país parece que no sabemos colocar motes a los jugadores, porque repetimos todos los motes. Se repite. Tacuara, por ejemplo, era Tacuara Amarilla. Raúl Vicente Amarilla Tacuara. Sí. Después apareció Tacuara Cardoso. Después dentro de poco va a aparecer otro Matungo con un poco estilizado y se lo va a llamar también Tacuara. Después...
0: Y uno que podía haber sido Tacuara podía haber sido chiquito también, el eteniense.
1: Y sí, por eso te digo.
0: Por el porte físico, ¿no?
1: Exactamente. Entonces nosotros en nuestro país parece que los muchachos repiten todo el... No sé, a mí no me gusta que se le llame a Eduardo Delmas la joya, porque la joya es Julio Enciso. Inclusive, así como viene la mano Eduardo Delmas asomando con estas condiciones, próximamente también va a ser tenido en cuenta por el profe Gustavo Alfaro. E imagínate entonces que vos, nosotros periodistas, tengamos que informar y decir, en la ofensiva de Paraguay, la joya de Eduardo Delmas, y después a continuación, la joya Julio Enciso. Dos joyas va a tener la selección. Para hacer una joyería ya, entonces vamos a llenarnos de alhaja. El equipo de las alhajas vamos a hacer después.
0: Para mí, en un buen sentido, sería la joya del Olimpia.
1: Sí, pero otra vez.
0: Hasta ahí.
1: No sé por qué no se le pone Principito, no sé, algo buscar, ponerle.
0: Príncipe.
1: Porque en Uruguay, ajá, existía el Principito Rubén Sosa. ¿Sí? Por eso yo te digo... El Principito, porque creo que estaba Francescoli también. El Príncipe era Enzo Francescoli y después apareció Rubén Sosa. Sergio Echeverri, que es uruguayo, no va a poder decir eso. Entonces, por eso se le llamó el Principito.
0: Y le podemos poner otro mote, no sé, la perla del decano.
1: El Príncipe, no sé, algo ponerle, pero sacarnos. O sea,
0: lo que a vos no te gusta es copiar algo que tenemos ya.
1: Y claro, por eso me hace decir que no tengo razón.
0: Tenés razón,
1: porque dentro de poco. Sí, pues dentro de poco va a jugar.
0: La confusión, ¿verdad? Porque sí, está para jugar en la selección.
1: Realmente. Y está ya. Después de esto se viene la absoluta.
0: Yo creo que después de esto que está participando esta sub-20, yo creo que va a estar siendo convocado ya para del año que viene, en marzo, que sería la próxima fecha FIFA o eliminatorias, creo que ya.
1: Entonces empiezan. Creo que el Príncipe tendríamos que ponerlo, no sé, que no, sí, no. Y dejarnos de joder con la joya, porque la joya ya es Enciso.
0: Pasa también, yo creo también, Lorenzo, por el lado de que de repente ya una costumbre, viste que ¿por qué pasa esto? Porque las músicas trabajan en el cerebro para que uno automáticamente, sin darse cuenta, pueda repetir. Y lo mismo cuando una persona que está trabajando en los medios, sea deportivo o lo que fuera, cuando escucha mucho eso, porque nosotros nos nutrimos de información para poder compartir con los oyentes, entonces se nos queda también esa es la joya. Pero es un buen dato y un buen punto lo que está indicando ahora, ir cambiando un poco los motes también a los futbolistas.
1: Sí,
0: por lo de Tacuara tenés toda la razón, lo de la joya también, coste que van a estar jugando en la misma selección, ¿verdad?
1: Y ahí lo que va a quedar mal, pues, porque y cuando se
0: más,
1: encuentren los dos.
0: Es más, y son jóvenes los dos.
1: Los dos son jovencitos. Sí. Julio Enciso tiene 23 años y Delmas tiene 19. Entonces, van a estar jugando permanentemente juntos. ¿Y cómo vas a mencionar? La joya Enciso, la joya Delmas. No queda bien. Sí. Busquemos otro mote ya para Eduardo Delmas. El Príncipe, no sé. Algo diferente, no sé cómo se le podría decir. Príncipe, Principito. Tiro nomás algunos nombres, no quiere decir que así va. Así se va le a claro.
0: La idea está puesta, ¿verdad? Es lo que está indicando con la referencia al mote que sea igual cuando los dos estén participando en la selección paraguaya, ¿verdad? Entonces, esto es algo de repente que queda nomás ya en el costado, ¿verdad? Pero hay que ver también lo que está indicando. que se le está apresurando.
1: Sí, se le está apresurando
0: se
1: mucho.
0: Se le está apresurando. Ahora, es cierto también, y no creo que tampoco está fuera de razón lo que están indicando, que es un futbolista paraguayo en el cual, por ser paraguayo, se le cotiza con un monto muy íntimo. Y hay jugadores argentinos y brasileños que ni siquiera llegan a su selección y son vendidos por una suma abismal.
1: Es que hay un argentino, un arquero argentino, que el Manchester City lo fichó. No me viene ahora el apellido, pero sí, busca. Y tiene 23 años, ni jugó un mundial. Uh-huh. Y pagó fortuna el Manchester City. Imagínate, Orlando Gil, siendo uno de los mejores porteros del último mundial, tuvo que irse a recalar en el Lille francés. Pero después de mucha batalla del Club San Lorenzo y de sus representantes. Entonces, si era argentino Orlando Gil, automáticamente iba a ser transferido a un equipo de la Premier o del fútbol español, pero no precisamente de la Liga Francesa.
0: Y es lo mismo de lo que estuvo ocurriendo también con Galarza, ¿verdad? Por ser paraguayo, si era brasileño o argentino, rápidamente le iban a saltar los clubes, ¿verdad?
1: Y Galarza fue uno de los mejores jugadores de Paraguay en el Mundial.
0: Y justamente, era Galarza, era
1: Gil y Galarza
0: realmente eran los dos.
1: Y después apareció Canales. Esos sí, Canales. Son los tres jugadores que fueron revelación en el Mundial.
0: Y Canales justamente también está en intereses de equipos europeos. Y al final le acabó que otra en Argentina. O sea que no se cerró otra vez los trámites con él porque es paraguayo. Sí. Así de sencillo.
1: Esa es la realidad, la triste realidad es esa. La nacionalidad le perjudica.
0: El jugador que está indicando con 18 años, Lorenzo, que fue al Manchester City, es Matmes. 19 años, 18. Se inició en Deportivo Morón. Mira, imagínate de dónde sale. Ahora, Matías Galarza haciendo un campañón porque realmente quedó relegado de River. Y yo me hago cargo de lo que digo. Me hago cargo realmente de Lorenzo. A él se le puso en el costado porque es paraguayo. En Argentina eso queda realmente inculcado, ya lastimosamente es así. Si era de otra nacionalidad no le iban a tener como tuvieron. Hizo un campañón en el Mundial, igual le dejaron otra en el freezer. Y eso no tiene que ocurrir, ¿verdad? Pero lastimosamente no le fue bien a él en Argentina y jugando dos partidos ya es campeón.
1: Sí, y Galarza se mandó un partidazo ante Turquía, ante Alemania y ante Francia. Tres partidos importantes que se mandó Matías Galarza.
0: Sin contar las eliminatorias que también hizo una buena campaña.
1: Entonces, ¿verdad? No fue tenido para nada en cuenta eso y bueno, y eso es lo que pasa. Y por eso hay que dar vuelta a la página y dejarle a este chico del MAS que vaya creciendo, porque hay que recordar, el aficionado vive el presente nada más, pero esta temporada 2026 en Olimpia del MAS comenzó jugando por el tema del reglamento. En el primer semestre no hizo buena campaña con Olimpia, iba asomando nada más. Y en este segundo semestre, cuando hubo la pausa por el Mundial, se vino una nueva pretemporada, del MAS ya creció en su rendimiento físico, en su juego colectivo y en su juego individual. Hoy día ya es
0: maduró
1: otro,
0: muchísimo.
1: Otro sí. Jugador, ya se para diferente dentro del campo de juego. Y hay que dejarlo que vaya evolucionando. Si en tan corto tiempo evolucionó positivamente, entonces no hay que marearlo con el chico y decirle, tu cotización, y preguntarle al presidente Olimpia, y hoy que es 17 de septiembre, ¿cuánto cuesta? Dentro de un mes, ¿cuánto cuesta? No, es la bolsa de valores, Eduardo del MAS. Es un jugador que va en crecimiento, y como te decía días pasados, tiene bien clara la película, él se nota que está bien enfocado, eso también porque su papá y su familia lo permite. Entonces es un jugador que tiene bien definido su futuro, quiere progresar futbolísticamente.
0: Y no solamente sus padres, también está el abuelo, que lleva a ser presidente también de la institución franjeada. Le habla mucho, indica él. Y él le dice, ¿verdad? En algún día vas a llegar a jugar en primera división. Y ojo con lo que haces, ojo con esto, le aconseja también.
1: Pero el papá pasa a ser relevante porque el papá es representante.
0: Claro,
1: el papá
0: claro.
1: Representa a muchos jugadores y negocia y sabe cómo se manejan los clubes a nivel internacional. Entonces, por ende, sabe y le va a decir a su hijo, mi hijo, vos seguí nomás en lo tuyo. Y va evolucionando Eduardo del MAS. Entonces,
0: ¿pero qué pensás al respecto, Lorenzo? Te tiro esta pregunta. Muchos dicen, ¿para qué apurarlo para vender? Perfecto. Mientras que otros dicen, imagínate que en tanto a los 18 y 19 años ya saltan en Europa. ¿Te parece bien? ¿Te parece mal? Hay que ver cómo evoluciona el futbolista para darle la oportunidad.
1: Y eso ya depende de que parezca un interés real de un equipo europeo. En la medida que vaya rindiendo Eduardo del MAS a nivel internacional, ahora está jugando Odesur. Este partido fue importante porque Paraguay le ganó a Argentina. En los dos goles aparece con plena participación, sí, del MAS. Eso todos los jugadores de los grandes clubes miran y revisan. Y le van a empezar a hacer un seguimiento.
0: Y volvemos otra vez atrás, Lorenzo, con el tema de Delma. ¿Por qué un número 10 que hace rato no teníamos, que desapareció del fútbol, él resurge en el fútbol paraguayo?
1: Pero eso es lo que... Eso, el número 10... Bueno, eso es...
0: Por darle el número.
1: Por darle un número nomás.
0: Claro, claro.
1: Pero hoy día Delmas...
0: Para que se coloque nomás la gente, porque muchos tienen todavía la mentalidad de eso,
1: ¿verdad? Vos te fijas cómo Delmas creció también en el tema. ¿Por qué digo que creció en el tema colectivo? Porque Delmas, cuando pierde pelota, baja a recuperar. Busca. Y en una pelota dividida pone el cuerpo.
0: El antiguo 10 no existía con eso.
1: No. Vos le ponías a Román... Ese fue el fracaso de Juan Román Riquelme en Europa. En el Barcelona. El Barcelona lo
0: cuando
1: compra...
0: Cuando iba evolucionando ya el fútbol europeo en aquella época.
1: Van Gaal era el técnico del Barcelona y Van Gaal no le podía ver dentro del campo de juego a Riquelme.
0: No corría, no marcaba.
1: No corría, no marcaba y quería que todas las pelotas pasen por él. Sí. Y el sistema de juego de Europa y de Van Gaal principalmente no pasa por un jugador, sino se juega de manera colectiva. Entonces le tiraron al submarino amarillo. Entonces por eso no caminó Riquelme en el Barcelona. No, es por la falta de condición. Es porque... no se adapta al sistema de juego. Lo mismo está sucediendo con Julio Enciso. Julio Enciso, el día que no, mientras no cambie su manera de jugar al fútbol, pocas chances va a tener de jugar en clubes de gran envergadura en Europa.
0: Pero ojo, Lorenzo, que hoy día Enciso está jugando en equipo. En estos últimos partidos estuve viendo el partido de Enciso justamente y estaba jugando realmente en equipo, cosa que yo no lo veía anteriormente, por lo visto que ya le habrán hablado mucho ya al chico. ¿Pero poco cuánto tiene? ¿23 años?
1: Es
0: muy joven, ya, ¿verdad? Ya está casado, todo lo que quieras, pero por lo visto creo que el técnico también le habla, porque sale en figuras, asiste mucho también a los compañeros, cosa que anteriormente no hacía, buscaba demasiado gol suyo, pero hoy día seguramente le dice, mira, querés jugar un equipo grande, acá se juega en equipo, y lo está haciendo, me parece bien.
1: Y yo ya comienzo a soñar, imagínate tener un medio con Galarza, con Diego Gómez, con Julio Enciso, con Eduardo Delma. Cuatro jóvenes tenía ahí.
0: Ahí ya tenía. Yo le veo un equipo titular ahí.
1: Todos tienen un promedio de 23, haciendo un promedio de tener un
0: 23 y medio tenés ahí.
1: 23 y medio, sí, 24 sí. Redondeando.
0: Así mismo.
1: Y son. Tenés mucho futuro, ¿eh? Tenés para tres mundiales tenés ahí.
0: Ahí le tenés al más longevo, por decirlo entre comillas, y Galarza con 25.
1: Sí. Y después la ofensiva es lo que estamos huérfanos. Uh-huh. Allí lo que no tenemos absolutamente nada. Porque todos estos delanteros. Que estaba leyendo, por ejemplo, Alex Arce, que llegó a su gol número 20. Alex Arce ya le conocemos, no aportó absolutamente nada en el Mundial último. Y le vas a volver a dar la chance. Tenemos que renovar en la zona ofensiva, porque allí está el déficit de hoy día de Paraguay. En la zona de atrás, la zona defensiva, también hay recambio. Allí no hay preocupación. En el arco tampoco, porque Orlando Gil tiene 25 años. Juan Cáceres es joven también, 25, 26 años tiene. Después le tenemos a los zagueros centrales. Ahí lo que hay. Canales no es joven, no es viejo, pero Gómez sí ya es viejo. Y lateral izquierdo le tenemos a Arzaménega, no es el que juega en Talleres, el que era de Guaraní. Que también después está el chico
0: el que
1: está.
0: El amistoso que fue convocado y después le dejaron fuera.
1: Y después está el chico de León, de Cerro Porteño.
0: Está
1: que era.
0: León, está Quintana que está pintando bien en Cerro Porteño. Está el que era de Nacional que fue en Cerro Porteño también ahora.
1: Y ahora Coronel. Que Coronel, también Mauro aparece Coronel, Mauro Coronel con 19 años.
0: Del Brighton.
1: Claro, entonces ahí hay recambio. En la ofensiva algo no tenemos absolutamente nada.
0: Eterno problema que tenemos nosotros con el tema ofensivo.
1: De los 4 o 5 delanteros que llevamos al Mundial, le junta a todos ellos y nos saca un jugador.
0: Sí.
1: Entonces está demostrado eso. Todos tuvieron sus chances, nadie hizo nada. Ni un solo disparo al arco hicieron ninguno de los delanteros que jugaron unos minutos dentro del campo de juego.
0: Y bueno, ahora tiene... 4 años tiene Gustavo Alfaro para poder trabajar con laterales y con delanteros para ver el tema de la parte táctica, cómo va a trabajar con el equipo. Porque lo que habíamos dicho, aparentemente lo va a hacer. Ya todos esos jugadores que no van a tener la oportunidad de participar en el Mundial van a quedar en un costado. Vamos a ver si ocurre. Porque debería ser así, porque Paraguay ya está clasificado, como indicamos, por ser el anfitrión. Y no darle más oportunidad a estos jugadores que ya no van a estar aportando en el Mundial, y es muy importante para que se pueda compactar. 4 años parece mucho, pero hay que tener en cuenta que cada cierto tiempo se van juntando ellos para poder brindar y conocerse en el campo de juego, que debería ser así, ¿verdad?
1: No, 4 años pasa rapidísimo. Dentro de poco ya se va a estar jugando nuevamente las eliminatorias el año que viene arrancan nuevamente. Sabemos que nosotros, porque vamos a ser parte de la organización del Mundial, ya tenemos asegurada la clasificación, pero eso no quiere decir que nosotros no nos adaptemos a tener un equipo competitivo. Entonces pasa rápido el tiempo. Y Alfaro, con respecto a Alfaro, estuvo observando hoy. Hay declaraciones del profe Alfaro ahí en Argentina, en base a al acuerdo que llegó con la APF, porque hay que recordar que la semana pasada hizo su extensión de contrato, un nuevo contrato, una renovación de contrato sería, no una extensión.
0: Hasta el 2030 sería
1: nuevo contrato.
0: Un nuevo contrato, sí, porque él tenía pactado con la APF hasta el Mundial nada más.
1: Sí.
0: Entonces ya se renovó y vamos a escucharle a Gustavo Alfaro, que estuvo hablando justamente con la gente del Comité Olímpico Paraguayo, que están también ahí en Santa Fe, y lo agarraron ahí por el camino a ver qué es lo que dice el profe, el cazador de utopías.
2: Para el Comité Olímpico, lo que deja esta victoria de la selección ante Argentina en condición de visitante, ¿qué se puede rescatar de esta victoria?
3: Muchas cosas, todas las cosas que pasaron a lo largo del partido, desde empezar perdiendo injustamente, desde perder el empate en la última jugada del primer tiempo, en la templanza que tuvieron para darlo vuelta, en el coraje y la determinación para ganar un partido, y en una demostración que dieron de contundencia y de personalidad para imponerse a un rival muy difícil.
2: ¿Cómo lo viste en el vestuario, Diego?
3: Felices, con un compromiso muy grande, porque son el futuro, son parte del futuro, pero como yo le digo, yo hago las citaciones, pero los méritos los tienen que hacer ellos. Ellos tienen que ganarse el derecho y tienen que entender que jugadores de fútbol no son las 2 o 3 horas que dura un entrenamiento o un partido, son las 24 horas del día, y que tienen que abrazar esta profesión y su sueño para tratar de hacer realidad, y que tengan en cuenta la responsabilidad que significa ponerse el escudo de la selección, ponerse la camiseta de la selección, pues todo un país que está pendiente de lo que ellos hacen.
2: ¿Y a Antolín qué le decimos?
3: A Antolín es un crack, muy bueno, le agradezco mucho, porque siempre me abrió las puertas de la selección cada vez que estuvimos desde Venezuela para acá, y honestamente me siento muy cómodo con él, trabaja muy bien, está haciendo muy bien las cosas, y ojalá que el día de mañana siga creciendo él como profesional y que él esté en el lugar que estoy yo en este momento.
2: Bueno, enviando un cariño grande a toda la gente de Paraguay a través de las redes.
0: Importante lo del profe Alfaro, Lorenzo.
1: Pero ahí dijo
0: que a lo que voy nomás es que los chicos le ven llegar al profe Alfaro y eso motiva también a ellos.
1: Pero ahí Alfaro dijo algo, dos cosas fundamentales que hay que escuchar y reescuchar y memorizar. Dijo él, los jugadores, es lo que yo siempre digo, los jugadores se convocan por sí solos. Él solamente los cita. Por eso el entrenador de la selección nacional lleva el rótulo de seleccionador. Él selecciona nada más a los que están pasando por su mejor momento. No es el entrenador. El entrenador es Pablo Vitamina Sánchez. El director técnico es Pablo Vitamina Sánchez. Pero el seleccionador, el cargo que tiene Alfaro, ahí lo dice todo el nombre, él selecciona nomás. Y ahí aclaró él, los chicos se citan solo. Y después otro punto, que los jugadores entiendan de que no son 2 o 3 horas de trabajo con el club para ser jugador de fútbol. Que abracen la profesión. Y 24 horas que te está diciendo que no basta que te vaya a practicar. Después que fuera de la práctica, te cuides y veas la manera de ir creciendo como jugador.
0: Claro, eso es la disciplina.
1: Eso es la disciplina. Y es ahí dijo Alfaro cosas muy importantes que ojalá que a muchos jugadores nuestros le entre y que entre realmente al caracú de su yo y aprendan lo que es. Ahí está la diferencia del jugador latino. El latino es por eso. Es totalmente diferente al europeo.
0: Claro, totalmente.
1: El latino es...
0: El trabajo que lleva el latino y el europeo es algo
1: sí,
0: más la diferencia.
1: Sí, por eso. Entonces ahí está la gran diferencia entre ellos. Y después decimos, ¿por qué es lo que nos rinden tanto tiempo como los otros? Y bueno, porque los otros toman en serio la profesión y se cuidan.
0: Ay, yo te voy a dar un ejemplo de un europeo y un latino. El latino, en la mayoría de los casos, ya nacen con talento. En su gran mayoría. Mientras que el europeo, con disciplina se hace. Un ejemplo, Messi, Cristiano Ronaldo. Otro, te doy otra vez con el mismo Cristiano Ronaldo, que son los que más se ven hoy día, y lo que fue Ronaldinho. Son jugadores que de repente los latinos se levantan, se van a jugar, mientras que a Cristiano Ronaldo se levanta, mira la hora, empieza a entrenar, se alimenta bien, hace su cita con el kinesiólogo, con todo lo que fueran profesionales, nutricionistas, lo que quieran, vuelve a entrenar, mientras que los otros ya tienen ya ese ¿cómo te diré? Ese talento innato en ellos. Lo que hacen es desarrollarlo más allá
1: con Pero lo que pasa con el latino es que no tienen ese sentido de responsabilidad.
0: Claro. Siempre. Porque ellos se sienten ya que ya saben.
1: Ya saben todo. Así el famoso que el alumno que ya sabe todo. No necesita más estudiar, repasar, no. Ay, ya sé todo. ¿Para qué me voy a preocupar más? Que estudie aquello que necesitan. Y eso es lo que ocurre. Vamos a la pausa.
0: Bueno, vamos a una pausa y volvemos con más RCC Deportes.
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0: al circuito informativo y tenemos que seguir hablando del... ¿Cómo le vamos a llamar nosotros? Yo particularmente no le voy a llamar la joya. La joya para mí es Julio Enciso. Yo le pongo el príncipe.
1: No me gusta el príncipe. Yo no le pongo el príncipe. Le pongo, no sé, la perla del más.
0: Pero la perla pues va a identificar.
1: Ay, oye, o sea, no te gusta lo que yo digo.
0: Y seguimos. ¿Y lo que yo dije te gustó a vos acaso?
1: No, ¿eh? Me gustó. Bueno. Que no sea la joya.
0: Pero otra vez nos vamos a la alhaja, pues. La perla, la joya, después vamos a decir, ¿cómo era? Lo que a Luke le hizo en su momento. La filigrana. Después el diamante, no sé. No sé, pero...
1: El diamante en bruto, pero no eres tú, Lorenzo.
0: Seguimos todo, parecemos joyería acá. Dentro de unos pocos años, un alajero acá.
1: Y así es, bueno. Vamos a escuchar.
0: Y el rey del fútbol, pues, es Pelé. Entonces,
1: el rey es Pelé.
0: El rey es Pelé.
1: El rey ya no, nadie le quita.
0: Entonces,
1: le quita
0: por eso de ahí se buscaban motes. No, a lo que quiero llegar y argumentar es el por qué aparece el nombre de príncipe. Porque el rey es Pelé. El rey sigue siendo Pelé. Entonces cuando aparece en un país X un jugador bueno, se lo denomina príncipe. Porque no llega rey, ¿entendés? Pero para ese país nomás es príncipe, no es para todo el mundo. Por eso de ahí surge la monarquía con el reinado de Pelé. Por eso nomás el nombre, el mote que yo menciono, el príncipe. Ahora, que guste o no usted ya es otra cosa. Yo no le voy a estar forzando.
1: El conde del más.
0: Le doy una explicación a del por qué.
1: El conde del más, entonces le vamos a decir ya.
0: No, ese ya es muy... Transilvania parece. Va a aparecer con una capa jugando después.
1: Bueno, vamos a escucharle justamente al conde del más. Que es lo que dijo aquí en Zona Mixta, también hablando con el colega del Comité Olímpico Paraguayo.
2: Partido, dos finales más y a ir a buscar la victoria en la 12.
3: Estaba hablando con tu papá y los dos llegamos a la conclusión de que no sé si están locos o qué pasó en esa jugada que tenías de frente largo y dijimos, le va a pegar y no le pateaste, sino que abriste para Junior.
2: No, y creí que fue la mejor opción y bueno, por suerte Junior definió bien y entonces salió bien también.
3: ¿Pero qué pasó? ¿Dudaste o le viste mejor posicionado?
2: Me vi un poco lejos y le vi bien posicionado también a él. Y
3: ¿te viste un poco lejos?
2: Un poco lejos, sí.
3: Ah, claro, porque... Todos veíamos de frente y decíamos, te le va a pegar.
2: Sí, justo cuando le... O sea, tenía en mente pegarle, pero se me cruza uno también ahí. Entonces le di a Junior solo y le tiré por arriba.
3: Y definió.
2: Definió bien.
3: Definió. Le felicitaste porque sí. No sé si le tenía confianza también.
2: Sí, claro que sí, siempre.
3: Bueno, primer paso ante Argentina, visitante. ¿El objetivo cuál es? Porque vi mucho movimiento en el vestuario.
2: El objetivo, como dijimos antes del campeonato, es la medalla de oro. Que fue el primer paso.
3: ¿Y qué tal le ves al grupo?
2: Bien, la verdad que muy bien. Grupo muy unido y excelentes jugadores.
3: ¿Y el brazalete qué tal? ¿Te sienta bien?
2: Bien, me queda bien parece. Dos veces seis y las dos veces ganamos, entonces ojalá que siga así.
3: Bueno, abierto el micrófono como siempre, saludos, dedicatorias.
2: Nada, mi familia, mi mamá, mi papá que vinieron a verme acá y a toda la gente de Paraguay también que siga apoyando.
1: Bueno, así le teníamos a Eduardo del Mas, la figura de la selección sub-20 con el triunfo. Antes la seleccionó argentino. Lorenzo, ¿no está Brasil en este...
0: En estos Juegos del Sur?
1: No está Brasil, el motivo es porque justamente ellos van a estar participando del Mundial Sub-20. Es por ese motivo que no está participando la selección brasileña. En el grupo B está Paraguay, Argentina, Uruguay y Venezuela. En el grupo A está Colombia, Perú, Chile y Panamá, respectivamente.
0: ¿Cuándo volvemos a jugar? ¿Y contra quién? ¿No te figura ahí todavía?
1: No me figura todavía.
0: ¿Sí puedes retirar el grupo de Paraguay entonces?
1: Paraguay ya jugó contra Argentina, le sobra Uruguay y Venezuela, respectivamente. Y hay que recordar, clasifican dos de cada grupo y ya juegan directamente en la semifinal.
0: O sea que si le ganamos a Uruguay en los amistosos previos a este Odesur, le ganamos a Uruguay.
1: Ya, justamente tenían un amistoso ellos, sí. Que se habían topado entre sí y quitaron buenos resultados también, justamente el partido del MAS que dice que es la segunda vez que está usando el brazalete capitán, ¿verdad?
0: Cuando debutó el príncipe paraguayo, sí. Entonces.
1: O buscamos el calendario justamente de la selección paraguaya. De Odesur para ver cuándo juega nuevamente nuestra selección y contra quién sería, ¿verdad? Para saber un poco. Y creo que todos los partidos, Lorenzo, se juegan a las 10 de la mañana en su mayoría. No, juega el sábado a las 4 de la tarde.
0: Y sí, después de 70, hoy es jueves.
1: Sí.
0: 70 horas. 48 horas, no me sigue esto.
1: 48, no, y son cortos, son torneos cortos realmente. Y el sábado juega a las 4 de la tarde. Entonces, esperando que, por supuesto, Paraguay pueda quitar un resultado positivo, poder jugar semifinal y, por supuesto, ¿por qué no? Tratar de traer una medalla de oro en lo posible de los Juegos de Sur, que sería muy bueno también para nosotros, para la selección y por supuesto la preparación que vienen trayendo estos chicos para poder ir subiendo también a la división de honor de nuestra selección.
0: Y en la configuración de Paraguay no puede acceder el número 9 de Paraguay. Eso sí, visto una parte en las redes sociales, erró solito frente al arco. Toma Metel le dijo a su compañero y tiró afuera. En el primer tiempo ya pudo haber empatado Paraguay. Solito, no tenía molestia del rival, estaba solo él y el balón. Y más cerca del punto del penal está. Tenía que empujar bien y tiró afuera. Increíble. Y así entonces, no quiero descalificarle porque es un jugador en crecimiento, pero sí, ese va a ser su... Y sí, por eso. Oh, pero... Si Alex Arce no chutó al arco en el Mundial.
1: No tengo rápidamente Lorenzo, pero tengo al menos los defensores para poder repasar un poco quiénes son los que están en este seleccionado sub-20. Leo Sosa, el arquero, Mateo Jiménez, Thiago Fernández, Mauro Coronel, Marcelo Chaparro. Los defensores están bien acá, pero es sin número. Mediocampistas, Pedro Zarza, Giovanni Gómez, Amin Cristaldo, Junior Gamarra. Delanteros, Eduardo Delmas y Rodrigo Vera.
0: Sí.
1: Sería el delantero el que estás indicando, efectivamente. Juega con un solo punta y Eduardo Delmas juega más retrasado, ¿verdad? Entonces ese es Rodrigo Vera, el delantero que estás indicando. Y Pedriño, que se convierte nuevamente en un brasiguayo en la selección paraguaya.
0: Pedriño era un jugador de que jugó en Libertad. Pedriño.
1: Pedriño, sí.
0: Jugador de Libertad.
1: Recuerdo Pedriño. Sí. Era un jugador de hasta el 2000 más o menos.
0: Volante central.
1: En Libertad, sí. Era un peticito de 1,75 m más o menos. Chutaba muy fuerte.
0: Hoy visto también la información de que Mansur, hablando de selecciones, Mansur, el jugador de Libertad, está convocado por la selección de Palestina. Imagínate, él es argentino, pero convocado por la selección de Palestina. Porque su familia, eso es de raíces palestinas. Entonces imagínate dónde se vaya a jugar.
1: Más cerquita se vaya a jugar.
0: No, pero en la zona del conflicto. Sí. Te va y no sabes si venís también. O sea que vaya bueno, selección que eligió para jugar.
1: Pero sabemos que bien en Argentina no se le va a la
0: pero
1: oportunidad.
0: Pero Palestina, ¿verdad? Me imagino que no debe jugar en su país los partidos.
1: No creo.
0: Por fecha FIFA de salir afuera hacia Turquía, seguro se van a jugar.
1: Seguro, no creo.
0: No creo que jueguen en una zona donde hoy día hay mucho conflicto.
1: No creo realmente que estén ahí.
0: Y Ever Aquino
1: hoy convocó una conferencia de prensa para poder hablar un poco con respecto a los clubes que hicieron también su protesta respectiva por los partidos, ¿verdad? Son varios partidos que sacan a relucir de repente los fallos arbitrales. Y en esta cuestión salió a hablar y tenemos acá resumido un poco.
0: ¿Vos viste el penal que se cobró a favor de Libertad?
1: Realmente no vi, Lorenzo, te iba a mentir. Sí.
0: Yo he visto y realmente es risible ese penal.
1: O sea, no debió haber sido.
0: No, si ese cobra penal, no sé.
1: Ah, eso ya era para el 2-0 antes del 2 de mayo.
0: Para el 2-0. Ciertamente no iba a influir en el resultado, pero...
1: No, ya, y ya iba terminando el partido.
0: Ya iba terminando el partido, pero el jugador de Libertad se tira alevosamente y el árbitro marca penal. No.
1: Bueno, vamos a escucharle a ver aquí, a ver qué es lo que dijo en conferencia de prensa hoy al mediodía.
4: Que en ambas jugadas todo queda a criterio del árbitro de turno y también preguntarle si dentro del análisis ya que hicieron ustedes, con lo que usted dice, se sintetiza que sí están de acuerdo con ambas decisiones, ¿no?
5: Tengo una escala, a nivel mundial no, se maneja el arbitraje para definir una situación con una colorimetría y esto es bastante importante. Todo lo que es verde es totalmente no falta. Después empieza a cambiar con un color medio amarillo, llegando a rojo. Y evidentemente esas situaciones que van pasando de amarillo a rojo, que parece anaranjado, son cuestiones que tiene que definir el árbitro. Y son jugadas en las cuales nosotros tenemos que indefectiblemente apoyar, ¿verdad? Y estas dos jugadas que estamos planteando están en ese rango de que tiene posiblemente tinte de algo de rojo, que sería la jugada de 2 de mayo Libertad, pero que se definió justamente por esta cuestión que estamos hablando de la intensidad. Y lo mismo la jugada de Guaraní. Entonces, debemos ir
4: sí o sí con la decisión del árbitro. Y no porque decidimos nosotros nada más, sino que así se califica a nivel mundial cuando estamos definiendo situaciones de jugadas. Así.
1: Ahora se maneja con el tema del color.
0: Ahora, el arbitraje en nuestro país realmente deja mucho que desear. Y siempre la misma cantinela de que vamos a mejorar, vamos a hacer esto, vamos a hacer lo otro. Lo cierto y lo concreto es que sabemos que cuando un árbitro actúa mal, de buena fe o mala fe, lo único que el castigo es, le mandan unos partidos ahí para que...

0: Estamos cobrando mal acá en Paraguay, según lo que nosotros vemos. Para los árbitros, en todo el mundo es igual, según lo que está indicando Ever Aquino.
1: No, no, negativo, negativo.
0: Realmente hace años que venimos con un arbitraje pésimo en nuestro país, realmente.
1: Ahora lo que estoy extrañando es el bloque Toco y Me Voy, las cortitas de Ilson de Araujo.
0: Bueno, vamos a unas cortitas de los titulares para poder compartir contigo en este corto tiempo que estamos teniendo información aquí en RCC Deportes.
2: Damas y caballeros,

clasificado el Brighton a octavos de final de la Copa de la Liga. Tremenda remontada del Brighton de Gómez. Brighton venció 3-2 al Manchester United en el Old Trafford y avanzó a los octavos de final de la Copa de la Liga inglesa. Los dirigidos por Fabián Hurtzeller caían 2-0, pero con goles de Charalampos, Pascal Grob, Maxim de Kurpin dieron la vuelta el partido. El paraguayo Diego Gómez no fue titular, pero ingresó a los 66 minutos, cuando el encuentro estaba igualado 2-2. Referencia a la Copa Libertadores, Palmeiras lo hizo otra vez. Semifinalista, penales, tensión y clasificación. El Verdão vuelve a meterse entre los mejores cuatro en la Copa Libertadores. El Verdão sufrió hasta el último segundo, pero volvió a demostrar carácter en la Conmebol Libertadores. Tras el 3-2 en un 3-3 del marcador global ante Liga de Quito en los cuartos de final, Palmeiras se impuso 4-3 en la tanda de penales y selló su boleto entre los cuatro mejores. Vapuleada del Barcelona en la Liga. El Blaugrana goleó 7-2 al Racing de Santander con un triplete de Rafinha y los goles de Cancelo, Gabriel Jesús y Lamine Yamal. Asier marcó en propia puerta. El conjunto catalán sigue puntero en la Liga con puntaje perfecto tras ganar todos sus partidos. Y el medallero de lo que es los Juegos Odesur, Brasil está comandando con 104 medallas. Lo sigue Argentina con 88, Colombia 66, Venezuela 38, Chile 41, Perú 26, Ecuador está con 21, Uruguay 10, Paraguay está con 12, Panamá 4, Bolivia 1 y Guyana 1 respectivamente. Y vamos por más. Pasó el cuarto día de los Juegos Sudamericanos Santa Fe y el Team Paraguay cosechó 12 medallas. Aquí repasamos todas las medallas que teníamos. Por supuesto, lo haremos más adelante teniendo en cuenta que son varios los ganadores de las medallas que están cosechando nuestros representantes en Argentina. Tercer verso de este tema, último episodio, partidazo del Team Paraguay en handball femenino. Ganaron las guerreras, se impusieron a Chile 21-19 en Santa Fe. Récord nuevo de Justo Ojeda, vuelve a superar su propio récord, nuevo récord nacional U16 en los 300 metros con vallas, 42.35 segundos, superando su propia marca de 42.60, establecida este mismo año. Justo vuelve a bajar el cronómetro y deja una nueva marca para el atletismo paraguayo. Y con referencia al remo, bronce de Alejandra Alonso y Nicole Martínez. Obtuvieron la medalla de bronce en el remo doble por femenino. Además, Fiorella Rodríguez, Agustina López, Nicole Martínez y Alejandra Alonso llegaron al podio en 4 sin timonel femenino. Paraguay alcanza las 15 medallas en la competencia. Ofensivo y escandaloso. Y con referencia al deporte motor, Verstappen contra 100. Sí, así como lo escuchaste, salió último y los pasó a todos. Verstappen contra 100 salió a pasearse. Ganó este miércoles el reto de Max versus 100. El Silverstone, el tetracampeón de la Fórmula 1, salió último contra 100 pilotos de karting y adelantó a todos en unos 30.

0: 45 minutos organizó la exhibición uno de los patrocinantes, una de las bebidas energéticas más conocidas de los deportistas aficionados. Cada rival superado quedaba eliminado. El neerlandés partió desde la posición 101 en la primera vuelta. Hubo un tapón masivo, pero evitó el choque y ganó unas 64 posiciones. A los 15 minutos ya era séptimo. Después cazó al grupo de cabeza y a un ritmo de 3 segundos por vuelta quedó primero. Una locura lo de Verstappen. Y con referencia al fútbol nacional, Richard Sánchez, Derlis González y Brian Romero podrían ser las novedades en la lista de concentrados para enfrentar a San Lorenzo el día domingo. Y con referencia a Barrio Obrero, Blas Rivero sufrió un esguince de tobillo y será baja en Cerro Porteño. Nuevamente es baja en el ciclón de Barrio Obrero, Blas Rivero. ¿Qué está pasando con el defensor? Quintana, Cuenca y González convocados por Alfaro. Cuenca de Celta de Vigo, Enzo González de Wolves y Hugo Quintana de Independiente del Valle. Estos serían las novedades en la lista de Gustavo Alfaro para la fecha FIFA. Paraguay enfrentará a Bolivia el domingo 27 de septiembre y a Colombia el 2 de octubre. Ambos amistosos serán en suelo estadounidense. 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Un poco de rap con
1: propósito. Y antes de que se acabe el programa de hoy, tenemos que hablar rápidamente de los grandes con respecto a Olimpia. Richard Sánchez, en diciembre Olimpia va a estar haciendo uso de la opción si va a comprar o no parte del porcentaje del pase de Richard Sánchez, o definitivamente vuelve a una extensión del contrato. Y con respecto a Cerro Porteño, es una línea fuerte, son los rumores de que el grupo fuerte de jugadores se oponen a que se dé a luz pública el parte médico de los jugadores lesionados. No quieren, el plantel de jugadores no quiere.
0: De Cerro Porteño.
1: De Cerro Porteño no quiere que tome estado público.
0: ¿Pero quién no quiere, Lorenzo? ¿Los jugadores mismos?
1: Los jugadores mismos. ¿Pero se por pusieron qué no de acuerdo? Quieren. Y bueno, ahí te dará. Porque ya la afición sabe, pues. Si yo digo que vos tenés un desgarro. Y automáticamente ya sé que tu problema cuál es. ¿Entendés? Cuando un jugador tiene desgarro, rotura fibrilar, sí, también como se le dice hoy día, automáticamente es porque no se cuida. Cuando no hay nada óseo.
0: Pero no hay que tener. Bueno, supongamos que Cerro Porteño tenía una buena campaña. Pero como viene arrastrando ya esto hace rato por una mala pretemporada.
1: Recién le diste en la cortina. Sí. Blas Rivero
0: cae nuevamente.
1: Cae nuevamente. ¿Por qué cae?
0: Y es evidente también que por una mala pretemporada que realizaron se le puede sumar también a eso. Pero también el paraguayo piensa mal y después piensa. Y entonces muchas veces para evitar también eso.
1: Y Cecilio Domingo y cada partido de Cerro está en la preferencia.
0: Ya no está mal. Él está para quitando fotos.
1: Está haciendo selfie y no juega nunca. ¿Y cuál es su problema? Seguro tiene rotura fibrilar, seguro tiene.
0: Y lo más probable porque él todavía no salió una parte médica.
1: Y lo que no quieren es que salga fulano de tal rotura fibrilar, el otro rotura fibrilar, el otro rotura fibrilar. Y eso por eso los jugadores oponen.
0: Sí.
1: Bueno, cerramos el programa de hoy. Le agradecemos a Sergio Cepol. Y bueno, nos reencontramos mañana. Le decimos a toda la audiencia que pasen bien. Buenas tardes. De mi parte es todo. Chau, chau.
0: Buen resto de jornada. Bendiciones. Chau, chau.
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Bienvenidos al servicio de noticias. Hoy estamos con toda la información. ¿Cómo están, Qué notas destacadas para compartir con la teleaudiencia en el servicio informativo del holding RCC, RCC Noticias. Esta es la bienvenida y estos son los titulares para el desarrollo informativo, por supuesto, con ustedes. Primera información, nos vamos al Chaco paraguayo. Esta mañana se realizó la entrega de víveres a la parcialidad indígena que reclama los kits frente a la gobernación del departamento de Boquerón. Los gremios de educadores muestran una visible factura. Algunos aceptaron la propuesta justamente del gobierno, dijeron que no y hoy justamente realizaron el paro. En materia deportiva, lo habíamos dicho, victoria en el debut de la selección paraguaya de fútbol sub-20 en Santa Fe. Durante el sudamericano de las actividades olímpicas, el Paraguay ganó 2-1, remontó el partido prácticamente en los últimos minutos, golazos prácticamente de los chicos paraguayos. Ya estaremos obviamente con todos los detalles, esto se destacó en la prensa argentina, Paraguay le gana a Argentina. En el ámbito internacional, el Niño ya llegó a Centroamérica con una fuerte sequía, estaremos ampliando los detalles. Y la nota destacada habla justamente de la habilitación del noveno centro de atención integral a la primera infancia. Esto ocurrió en Yaguarón, departamento de Paraguarí.

0: Y en la jornada de hoy, el epicentro informativo prácticamente se desarrolló en la huelga de los maestros, de los gremios que no aceptaron justamente el acuerdo con el gobierno nacional. Recordemos que se firmó un acuerdo y queremos ir justamente a este primer detalle de lo que fue la firma, lo que mencionaron los docentes que aceptan justamente el incremento de prácticamente del 5% a partir del próximo año para los salarios de los maestros. Mientras tanto, los otros sectores que se acoplaron también obviamente no fueron a clases. Esta es la primera parte de toda esta larga noticia.
1: Realmente muy contento hoy, celebramos este encuentro y este acuerdo hoy que ha logrado el gobierno del Paraguay con la mayoría de los gremios docentes. Quiero agradecer realmente por la apertura y una vez más hemos entendido que el diálogo es el camino para llegar a estos acuerdos y para priorizar algo tan preciado por nosotros que son nuestros niños que no pierdan un día de clase. Y quiero agradecerte a vos, mi querido Silvio Piri, Wilfrido, nombro de ustedes también a los demás, las demás cabezas de los distintos gremios que aceptaron este acuerdo. Y bueno, y hemos firmado un acuerdo que va a impactar en el presupuesto, como dije al principio, en el año 2027, una adenda del 2,6% a partir del 1 de junio, del 2,4% a partir de enero del año que viene. Ya también esa adenda ya está en el Congreso Nacional. Y aparte de eso, también una deuda histórica que tenía el Estado paraguayo con el sector docente, que en el 2015 no se venía cumpliendo con el Instituto de Previsión Social. Una deuda de un pago de 40 mil millones de guaraníes también hemos acordado para que va a impactar también justamente en la jubilación de los docentes.
2: Y yo quiero expresar algo en nombre de todos los niños del Paraguay. Nosotros no podemos perder más días de clase. Y celebro que haya gremios y grupos sindicales que entiendan que la manera de avanzar es construir. Y después los compañeros van a hablar técnicamente. Mi satisfacción inmensa porque es un acuerdo que no contempla solamente un número. Contempla actividades pedagógicas, contempla capacitación, contempla evaluación y contempla algo que lo hablamos muy decididamente con los compañeros de los gremios, que es la carrera docente. Necesitamos una carrera docente que ya permita un crecimiento escalonado, meritocrático, y no tengamos que todos los años estar en esta disyuntiva de una decisión de un porcentaje. No, ya hay una carrera, ya hay un criterio, ya hay unos exámenes, ya hay unas pruebas. Y quienes van subiendo en esas pruebas pueden ir ganando más.
3: Y bueno, para nosotros es un avance importante. Conseguimos en cuestiones monetarias, sin salir a las calles, a través del diálogo, 47 millones de dólares, que eso es lo que es el impacto del 5% en dos etapas, 2,4 a partir del mes de enero y se completa el 2,6 a partir de julio del año 2027. También tenemos ya incorporado 9 millones de dólares, que es para el pago del escalafón docente. Como mencionó el ministro, pero aumentamos el monto para decir que se va a destinar para contratar a docentes en el crecimiento vegetativo o crecimiento natural que nosotros mencionamos. Llegamos ahora a 35 mil millones de guaraníes, un incremento importante. Me consultaron algunos medios que supuestamente mis agremiados no están de acuerdo. Yo tengo el acta en donde hoy, en asamblea, más de 100 presidentes han dado su conformidad, me han autorizado justamente para firmar este acuerdo con el gobierno nacional. Respetamos quizás a otros colegas, a otros gremios que no están de acuerdo.
0: Y habíamos mencionado justamente que la aceptación del acuerdo con el gobierno nacional generó una división tremenda que hasta el momento continúa. Estamos hablando prácticamente 24 horas de lo que fue este acuerdo. Y la división continúa entre los gremios que aceptaron el acuerdo y otros que no. ¿Y cuál es el punto central del acuerdo? El reajuste del 5% del salario de los maestros hasta recién el próximo año, igual como se va a dar con el compromiso del gobierno de cumplir también el reajuste con los sectores médicos. Recordamos que estamos viviendo en estos días dos días de intensas negociaciones por parte del gobierno nacional con docentes, con médicos para no afectar los servicios públicos, porque finalmente hablamos de servicios públicos en materia educativa y hablamos de servicios públicos en los centros de atención de la red de salud pública para la población paraguaya. ¿Qué decían justamente los primeros negociadores en este sentido y qué decían también aquellos que se acoplaron en la jornada de hoy a la medida de fuerza?
4: ¿Ustedes consideran insuficiente este acuerdo del 5% ofrecido por el gobierno?
5: Es que el reclamo no fue solamente el ajuste salarial. El reclamo ha sido el ajuste salarial y el crecimiento vegetativo. Uh-huh. Solo que le tuvimos a un entrevista como dirigente sindical o como dirigente gremial que a toda costa quería firmar solamente por el incremento del ajuste salarial. Y bueno, bien por ella en el sentido de que firmaron eso, pero mal por el perjuicio que significa a la mayoría que son finalmente los que sufren es la consecuencia de eso. A pesar del amedrentamiento que están siendo encaminadas muy al estilo autoritario de parte de las autoridades del Ministerio de Educación, pero bien, están cumpliendo seguramente su papel, ellos creen que así le ganará a los docentes, pero por el contrario. Y esto es solo capital, vamos a ver el reporte después en la zona del interior.
4: Usted cuestionó a Silvio Piris, ¿usted considera que la FED cedió ante el Ejecutivo?
5: Si no fue la FED, fue el dirigente de la FED, porque varios de la FED están también acá, los afiliados de asociaciones que están incorporadas en la FED. No es extraño eso, pero bueno, es el comportamiento propio de quien está sometido al partido de gobierno y que tiene que responder al partido de gobierno. Aquí estamos los decididos a continuar con compromiso y coherencia. Mm. Y esto es lo que nos caracteriza a nosotros. Mm-hmm. Y nos caracteriza no traicionar a la gente.
4: Gabriel.
5: No generar falsa expectativa para después ir a firmar a espalda de ellos.
6: Que ayer el ministro, cuando fuimos para la reunión, que ya en realidad tenía que ser llamado para el día viernes pasado, nos llamaron para ayer y nos sacan una resolución práctica, o sea, una proforma, una resolución de un acuerdo que quería que nosotros firmemos, ¿verdad? Nosotros no trabajamos así. Nosotros hubiéramos querido firmar un acuerdo sobre algo trabajado, no sobre algo unilateral, ¿verdad? Y en vista de que hay otro compañero que se pusieron de acuerdo y están de acuerdo de firmar ese acuerdo, ellos firmaron, nosotros no firmamos. No es precisamente porque a lo mejor no estemos de acuerdo con el reajuste de enero y julio. Es que hay muchas otras cosas que tenemos que mirar. El crecimiento vegetativo natural tiene un déficit muy grande. Tiene un déficit de aproximadamente 270.000 horas cátedras, una deficiencia de aproximadamente casi 300 rubros del área LSE, que es de maestro primario. Y eso significa que un montón de niños y jóvenes están sin profesores. Está el tema de gratuidad, está el tema de educación inclusiva, está el tema de la deuda IPS, que ellos quisieron salvar eso, pero sacaron otra vez de crecimiento vegetativo. O sea que ese ordenamiento nosotros nos hubiera gustado que participemos y hagamos con ello, ¿verdad? Pero nos sorprendió. Esta es la razón por la cual nosotros estamos haciendo esta movilización. Acá está la OTE auténtica, está la OTSN y está también MAS. Y nosotros somos cuatro organizaciones que en total hacemos probablemente un 50% o más de lo que no se prevé.
0: Bueno, esa fue la situación que se planteó al principio, obviamente críticas por parte de los sectores que se acoplaron justamente a la medida de

0: fuerza. Uno de ellos es el sector de Gabriel Espínola, que finalmente en la jornada de hoy levantaron también la medida. Este es otro aspecto que hay que comentar y agregar a la información. Pero ¿qué decía justamente el sector liderado por la Federación de Educadores del Paraguay, que tiene el sector más amplio de docentes agremiados al Magisterio Nacional, que obviamente aceptaron el acuerdo? Esto fue lo que mencionó en este momento de crisis entre los gremios de maestros.
1: Como organización hemos conseguido todo como el Ejecutivo, porque tenemos más cercanía, porque yo soy concejal departamental del departamento de Itapúa, prácticamente le conozco a los diputados, a los senadores, al presidente de la República, al vice, todo. No soy de su línea política, pero en cierto momento hemos compartido, ¿verdad? Entonces tenemos una afinidad, entonces es más fácil conversar y tratar de llegar a un acuerdo o conseguir algunas reivindicaciones. Gabriel es un tipo que responde al comunismo, es decir, al surdaje. Él, ni aunque se le dé el 8 para proyectar lo que hay, está en su rol. No hay drama, pero ¿quién es el que tiene pueblo nomás? Entonces, este es lo mismo que Olimpia y, no sé, Ameliano, o ¿quién te puede? Temetari. Yo soy el presidente de Olimpia y Gabriel es el presidente de Temetari. Sí, más o menos. Entonces, quizás en la APF tengan la misma cantidad de votos, pero en público, en pueblo, en territorio, ¿no? Entonces, yo creo que ellos mismos se perjudicaban a sí mismos. Porque anteriormente las decisiones las tomábamos nosotros todos juntos. Pero a partir de ahora, nosotros vamos a salir solos, sin ellos. Las decisiones las vamos a tomar nosotros, sin ellos. Quiebre el 90% del sector docente responde a nosotros.
0: Y nos trasladamos al Chaco Central. Conversamos con el gobernador de Boquerón, Harold Bergen, quien dio detalles justamente de la entrega de asistencia alimenticia a una comunidad indígena, esto a prácticamente a 2 kilómetros de la ciudad de Filadelfia, porque días atrás justamente estas mismas personas habían solicitado y habían realizado una manifestación frente a la gobernación del departamento en la ciudad de Filadelfia, reclamando alimentos por parte de la Secretaría de Emergencia Nacional. ¿Qué hizo la gobernación? Gestionó la ayuda y esta fue entregada en la jornada de hoy.
2: Más que solemos tenerlo normal, porque tenemos más de 100 comunidades y cuando empezamos de entregar líderes, entonces los otros, todos, llaman y escriben cuándo para nosotros. Y ya tenemos miles de líderes que entregamos a todas las comunidades y este es un proceso de mínimo 2 meses y está muy, muy seguido. Y en este momento también fueron, TEN tuvo mucho trabajo en Oriental, donde fueron tormentas por la lluvia, eso tenían que trabajar ahí. Entonces ya no podían seguir constantemente de entregar líderes aquí. Pero todo está programado, todo está encaminado, entonces ahí estoy. Bueno, también creo que fueron de alguna parte motivados de hacer eso. Sabemos que estamos ahora también en época política que se aprovechan también cosas así. Pero al final yo, cuando terminé todo, ya me reuní con los líderes sin ningún problema, ya solucionamos todo. Y hoy ya el camión estaba en camino ya, llegó ayer a la noche. Hoy a las 7 empezaron ya de repartir. Así que antes del mediodía van a estar todos, porque tienen que controlar todo también. Por eso el proceso no es ir nomás y se controla con número de cédula, por familia, hay un consenso, hay una de datos. Entonces el CEN tiene que guiarse por eso, porque están también bajo la contraloría, ¿verdad? Porque todo es un proceso, por eso también es lento, porque no pueden entregar más kits que figura en la lista de INE, por ejemplo, que es la institución nacional de centro.
0: Noticia del ámbito internacional, nos vamos hasta Quito, Ecuador, donde la irresponsabilidad ya no tiene nombre. Aparentemente desaparecieron 6 hectáreas de bosque en pleno centro de la ciudad en un incendio de grandes magnitudes, como estamos observando, y los responsables de seguridad aseguran que fue un atentado.
3: Arrasó el miércoles al menos 6 hectáreas de un bosque ubicado en el centro de Quito. Las autoridades de la capital ecuatoriana estiman que el foco fue provocado. Según el alcalde Pavel Muñoz, una persona fue capturada cuando salía de la zona afectada cargando papel periódico y fósforos.
4: Todo el barrio estaba casi lleno de humo, estaba bastante, entonces sí te seca la garganta, sí te sientes como mal.
3: Cerca del área hay una estación de gasolina y el fuego se acercaba peligrosamente a viviendas que rodean el lugar, ya afectado por otro incendio el fin de semana.
5: Estamos también preocupados porque los incendios se están generando de manera recurrente en estas zonas y realmente es algo que nos impacta tanto a la población como al medio ambiente.
3: Por el momento no se reportaron fallecidos ni infraestructuras dañadas, aunque al menos una decena de personas tuvieron que ser atendidas por problemas respiratorios.
0: 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Hacemos una breve pausa en el servicio de noticias y ya retornamos con más información. 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
7: Vamos con más noticias. Seguimos informando y vamos a esto que genera también algarabía, alegría. Estamos hablando de un nuevo centro de atención a la primera infancia, los famosos CAIPI, que están siendo liderados por el Ministerio de la Niñez y la Adolescencia. Esta vez contó con la presencia del ministro, autoridades locales, de muchos niños, ahí lo estamos viendo en pantalla. Padres también contentos porque también genera una expectativa de ayuda para los niños, para las familias que se encuentran en la zona. ¿Dónde fue esto? En el departamento de Paraguarí, exactamente en Yaguarón, una de las ciudades más folclóricas, más lindas del departamento de Paraguarí y del país. Los detalles a continuación.
8: Tres CAIPIs más. En este momento se están construyendo en el departamento de Paraguarí tres CAIPIs más. En la ciudad de Paraguarí, en la ciudad de Carapeguá y en la ciudad de Pirayú. Y está esperándonos ansiosa la intendenta de Ubicu y también seguramente en el próximo proceso vamos a estar llevando adelante esto. Lo que hoy venimos a presentar y a inaugurar justamente es una respuesta del Estado ante la ausencia de muchos años de políticas para los niños, de políticas sociales, de políticas de protección. La estimulación temprana dentro de los 1000 primeros días de vida maximiza exponencialmente lo que guarda relación con la parte física de los niños, con la parte mental, con lo emocional y con lo social. En la parte mental, dirán, ¿por qué? Porque en los 1000 primeros días de vida se desarrolla el 85% del cerebro del ser humano. Es decir, cuando trabajamos en ese momento hay una plasticidad cerebral fantástica que permite al niño explotar al máximo sus potencialidades. ¿Por qué física? Porque le ayuda para el equilibrio, le ayuda para los movimientos pequeños, los movimientos grandes. ¿Por qué cognitiva también? ¿Y por qué en la parte del lenguaje? Porque la estimulación con sus pares, la estimulación por parte de profesionales, ayuda a estos niños a poder tener un vocabulario más rico, a hablar más pronto y algo demasiado importante, a entender y a comprender.
9: No se puede construir sentado de una oficina en Asunción, capital y asiento del Estado paraguayo y de los tres poderes. Pero el Paraguay gigante resurge en cada una de las compañías, de los distritos, hace una semana atrás, meses ya, estuvimos en el distrito de Ibicuí, intendenta, estuvimos contigo en una escuela que a pesar de todos los avances tecnológicos no tenía señal ni siquiera para el celular. Hicimos la primera conexión de una videollamada. Los niños se pusieron a hablar en video con el capitán de la Albirroja, Gustavo Gómez. No podían creer, gracias a las antenas de Starlink que llevamos para poder sacar del aislamiento. Imagínense. Y venir hoy a Yaguarón, donde vengo a reafirmar mi compromiso con el pueblo de Yaguarón, de que el Paraguay gigante requiere que trabajemos juntos y que desafiemos a lo que anteriormente se hacía. Nos vamos a ese eslabón, que es el que está más cerca de los problemas y más lejos de las soluciones, el intendente municipal. Y cuando muchos me decían, no, pero ¿cómo? Pero Yaguarón hace 20 años que hay intendente de otro partido político, y justamente por eso tenemos que ir a Yaguarón, para demostrarle al pueblo de Yaguarón que nosotros ya andé paraguayos, amigos.
7: Y en el ámbito nacional, la Unión Industrial Paraguaya celebró justamente en las últimas horas 90 años de existencia como gremio que aglutina a los empresarios del sector de la industria, de la producción, que también están trabajando en diversos procesos de industrialización de los productos paraguayos. Esto fue lo que se mencionó durante este acto conmemorativo alusivo, y vemos lo que fue la fiesta para los industriales paraguayos en la siguiente nota.
10: Vuelve a decir que en la actualidad los patrones de la industrialización son otros y se enmarcan en parámetros del mercado, como la previsibilidad jurídica, estabilidad macroeconómica, continuidad institucional, matriz estatal reguladora, coherencia monetaria y financiera, iniciativa privada, innovación tecnológica, promoción de la competencia en igualdad de condiciones, resguardo de ecosistemas y responsabilidad social y ambiental. Después de 90 años, nuestra responsabilidad sigue siendo la misma en su esencia: construir institución a la altura de su historia, de sus asociados y del Paraguay que queremos ayudar a construir. El gobierno y el ejemplo del país, Carlos Antonio López, continúa siendo faro y señal del presente y del futuro. En todo el transcurrir de nuestra existencia como nación, jamás hubo política monetaria o bancaria cambiaria que se haya diseñado para subsidiar o beneficiar a menos. Decimos no al amparo de políticas públicas, sino a partir del ingenio, del sacrificio y la determinación más allá de las limitaciones. Esas limitaciones que nos aplican la mente tramitada, la carencia de infraestructura y las dificultades para la creación de crédito.
7: Vamos al plano internacional, vamos hasta Centroamérica, donde el fenómeno del Niño ya empieza a tener sus efectos, porque se manifiesta con sequía realmente extrema o con lluvias abundantes. Esta vez es la sequía que está generando la muerte de extensas hectáreas de plantaciones, como así también de animales. Los ganaderos locales, estamos hablando de Costa Rica, Salvador, Nicaragua, están vendiendo justamente su ganado para poder evitar esta situación y que esto no afecte la economía de los productores locales. La nota de carácter extranjero en la siguiente propuesta.
11: De la mano del fenómeno El Niño, la sequía se ha ensañado este año con el árido corredor seco centroamericano. En la región, que abarca áreas de Guatemala, El Salvador, Honduras, Nicaragua y Costa Rica, viven más de 10 millones de personas que ya están acostumbradas a los eventos climáticos extremos. Pero este año la población está desconcertada por la severidad del fenómeno.
12: Uno como campesino aquí prevé la sequía hasta abril. Hasta allí uno desde el invierno pasado, de octubre, abril uno ya prevé que prácticamente es verano, uno ahí en ese aspecto sí guarda, almacena comida para su ganado. Ya de abril para acá ya eso es lo que nos vino a sacar de contexto de que no tenemos comida, antes empezó a morir el ganado, pues.
11: En los últimos meses, un centenar de vacas han muerto en esta aldea hondureña. Algunos productores han optado por vender su ganado a precios muy bajos antes de que muera.
13: Bárbaro esta sequía, porque nosotros hayamos quitado vacas tasviadas para seguir, para ir pagando espacio. Y ya por último yo las he ido vendiendo, porque no hay pasto. Y uno aquí los pastos le alquilan caro.
11: Aunque los gobiernos de la región han declarado el estado de emergencia, su ayuda no alcanza y varias comunidades dependen del apoyo de ONGs. Aquí la mayoría de los cultivos son destinados al autoconsumo, por lo que algunos campesinos están reduciendo las comidas o se ven forzados a comprar lo que normalmente producen.
14: Yo a veces me pongo a llorar en ver que no tenemos nada, a veces. Días a veces uno se come, toda la comunidad a veces uno come, a veces no, y entonces, ¿sabe usted qué? Es por todo a nivel nacional, no es solo en mi caso, todo a nivel nacional.
11: La escena se repite en El Salvador. Antaño, el tanque de agua del Matasano daba para abastecer permanentemente a medio centenar de familias y llenar un depósito donde vecinos criaban unas 1000 tilapias para consumo y venta. Pero debieron dejar los peces y ahora reservan el agua para usos prioritarios.
15: Nosotros hicimos como un reservorio pequeño en la tierra y de ahí traíamos en un digamos, poliducto, el agua que sobraba al estanque, pero realmente hoy pues está seco. Entonces también nos está afectando la seguridad alimentaria, ¿verdad? Porque no estamos consumiendo tilapia y también en lo económico, porque eso era un sustento para nuestros hogares, somos 5 familias las beneficiadas, entonces no estamos vendiendo, entonces no hay un ingreso.
11: Otros intentan arreglárselas produciendo con menos agua. Esta productora construyó un invernadero en el Matasano y en lugar de tomates sembró chiles, un fruto que le dijeron es más valiente ante la sequía.
16: Nosotros con manguera traemos agua de la quebrada a llenar el tanquecito, va. Y en cambio hoy no hay agua en la quebrada bastante. Así es que hoy no llenamos el tanque. Y si se seca ya, entonces ya no vas a regar. Porque ¿cómo? Pues si no hay ya.
11: El Niño, una variación natural del clima que ocurre cada 2 a 7 años, eleva las temperaturas superficiales en el centro y este del Pacífico ecuatorial, lo que genera cambios globales en vientos y lluvias, así como condiciones meteorológicas erráticas. Según expertos, el Niño alcanzará su apogeo a fin de año, pero sus repercusiones continuarán hasta bien entrado 2027. El Programa Mundial de Alimentos de la ONU estima que el fenómeno podría dejar sin suficiente alimento a 16 millones de personas en América Latina.
7: Vamos a la cotización, el precio de las monedas al cierre del mercado cambiario. ¿Cómo está la situación del dólar? Porque realmente llama la atención. Pedimos atención al director después de todo esto para que nos acompañe. El dólar se encuentra a 5.850, tocando cada vez más el piso en su cotización en el mercado local paraguayo. En la compra lo tenemos ahí en pantalla. En la venta se encuentra 5.930 guaraníes por unidad. El euro se encuentra a 6.680 guaraníes en la compra y en la venta 7.000 guaraníes. El real brasileño, 1.130 guaraníes en la compra y en la venta a 1.180 guaraníes. El peso argentino, 3.5, 37,5 prácticamente. Y en la venta a 4 guaraníes, redondito prácticamente, es la cotización de las monedas. Compartimos ahora la tapa digital para el día de mañana. Periodismo de anticipación, por supuesto, la tapa ya está lista. Escuchen bien esta denuncia, ya que el actual ministro de Salud Pública, pero estamos hablando del nuevo, presidente del IPS, que lo vemos a los dos en pantalla, prácticamente ahí. Fretes denuncia graves anomalías en tierras del IPS, esto en varios puntos del territorio nacional. La denuncia justamente se presentó en la jornada de hoy donde Isaías Fretes cerró hoy su gestión al frente de la previsional con esta advertencia sobre los resultados de las auditorías realizadas al patrimonio que tiene la previsional en el Chaco paraguayo. En su despedida ante el Consejo afirmó que la auditoría de estos sitios generan justamente tremendas irregularidades que deben ser conocidas por los asegurados. Esto tiene que ser conocido por los asegurados porque son finalmente, o somos los asegurados, los propietarios justamente de estas tierras que pertenecen a la previsional, pero que también pertenecen al pueblo paraguayo. Es la primera información que estamos compartiendo con ustedes en esta jornada. Segunda nota, la empresa Atom lleva a Paraguay al borde de un millonario arbitraje. Esta firma británica justamente notificó en las últimas horas al Estado una controversia al amparo del Tratado Bilateral de Inversiones entre Paraguay y el Reino Unido y activó un plazo de 3 meses para intentar alcanzar una salida negociada con el Paraguay. El conflicto es por incumplimiento en materia energética, dice. Pero ¿qué es lo que pasa? Esta empresa quería quedarse con realmente con precios realmente accesibles o una tarifa preferencial o diferenciada. Sin embargo, el gobierno se plantó y le dijo no, nosotros no estamos en condiciones, y lo que ocurrió es que el gobierno tuvo que suprimir varios decretos que podían establecer esta posibilidad. Esta empresa británica señala en las últimas horas, en esta situación de denuncia internacional contra el Paraguay, que ellos perdieron dinero justamente en el proceso de financiamiento y que están en pérdida por esta situación. Entonces, por ahí va la denuncia y el árbitro puede afectar al Paraguay. Vamos a la siguiente nota. La Federación de Educadores del Paraguay reporta 91% de asistencia, docentes a clases tras el acuerdo, y esto ha sido así prácticamente. Recordemos que la huelga continúa entre hoy y mañana con los gremios que sí están acoplándose a la huelga de maestros en reclamo de un mayor reajuste salarial. Última nota, prácticamente la fiscalía intervino un local de call center, donde supuestamente se explotaba y había supuestamente también denuncias de trata de personas contra paraguayos y ciudadanos extranjeros. Esto ocurrió justamente en el edificio Aurora Paraguay.

0: ubicado en la capital del país. El procedimiento se ejecutó tras recibir una denuncia internacional sobre este supuesto esquema de explotación laboral y captación irregular de trabajadores extranjeros, y esto se comprobó, especialmente lo último que le estoy mencionando. Así que estas son las noticias que estamos compartiendo con la Tapa Digital. 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Breve pausa ahora. Ya retornamos con más noticias. No se vaya, que se viene también la información deportiva. Breves nacionales. Esto continúa, ¿eh? Realmente el escenario que tenemos de noticias es realmente bastante extenso. Pausa y retornamos.
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0: Saludos, saludos a la audiencia de RCC, señoras y señores, que estamos con toda la información del mundo deportivo. Si en estas horas de la noche tenemos, bueno, lo positivo, ¿no? Lo lindo para hablar de los deportes, de los Juegos Suramericanos. Miren que este fin de semana se viene bien cargado en cuanto a jornadas deportivas. Mucha actividad en estos Juegos Odesur. Mucha actividad también en el plano local. Interesante lo que va a ser el desarrollo ya del campeonato. Mucho, pero mucho para hablar. Y bueno, por supuesto que aquí en RCC tenemos información de primera mano. ¿Y les parece? Vamos a arrancar con esto. Arrancamos. Hablemos de la selección sub-20. Sí, el seleccionado de los Juegos de Sur. Miren, estaba ahí nada más. Ahí. Y sí, Paraguay, Paraguay, Paraguay, Paraguay. Pasó a ganar el compromiso deportivo, dio la vuelta el marcador. Recordar que Franco Domínguez puso el 1-0. Luego Paraguay terminó reencontrándose. Los 58, Eduardo Delmas condujo el contragolpe. Momento preciso para Junior Gamarra. Y en esta oportunidad lo rompió el golero Talavera y puso el 1-1. Y luego ya en el minuto 6-5. Delmas termina siendo clave y fundamental y la oportunidad entonces para Pedro Zarza y así luego el equipo de Paraguay ponerse 2-1 final. Bien por el equipo de Paraguay, bien por nuestra albirroja, la albirroja que ya piensa en el siguiente compromiso que será ante Venezuela, será este sábado 19 de septiembre y el 21 se cerrará ante Uruguay, ya por lo que es este torneo de los Juegos Odesur, pero en realidad son Juegos Suramericanos. Popularmente lo decimos Juegos Odesur, pero no son Juegos Odesur lo que se está disputando, pero bien. Eduardo Delmas, que le vino bien, que Pablo Vitamina Sánchez le dé continuidad, que le dé minuto, que le haga protagonista justamente con el Olimpia y bueno. Terminó siendo la pieza desequilibrante para el equipo de Paraguay, marcaron una diferencia y así obtener el triunfo importante a la selección local. Bien, bien, bien, bien, bien Paraguay. Bien Antonio Alcaraz, que hace unos años que está en todo esto. Bueno, ahí vemos un poquitito también, rememoramos lo que es el gol del 2-1, el gol de la emoción, el gol de la alegría, el gol de Paraguay, el gol del triunfo, señores y señores, ante el seleccionado de la albiceleste. Paraguay inició perdiendo, pero terminó dando la vuelta el marcador y el equipo paraguayo avanzando a lo que es la siguiente etapa y, bueno, la siguiente etapa de partido de fase de grupo que tiene que jugar. Bueno, bien por el equipo de Antonín Alcaraz. Hablemos de medalla de bronce en bochas masculino. Sí, señoras y señores, Paraguay sumó una nueva medalla en estos Juegos Suramericanos de Santa Fe gracias a la destacada actuación de Mariel Alves, quien se quedó con la medalla de bronce. Específicamente terminó obteniendo un muy buen rendimiento en bolo individual masculino, bolo progresivo y deporte más conocido entre nosotros como bochas específicamente. De esta manera, entonces, el Team Paraguay suma su presea número 12 en lo que va de los Juegos Odesur Santa Fe 2026, Juegos Suramericanos. Bien, bien por Paraguay que sigue sumando, bien por Paraguay que sigue en las distintas, diferentes disciplinas. Los paraguayos se destacan, los paraguayos obtienen en el extranjero, en Argentina, un torneo muy competitivo que lleva a muchas selecciones a jugar dicho evento deportivo y bueno, está ahí en la pelea. Bien, bien hoy, ¿eh? Bien las bochas, bien la selección paraguaya, bien lo concretado, bien lo hecho, ¿eh? Yo veo un buen panorama para lo que se viene pensando un poco ya en más días y yo creo que inclusive vamos a estar logrando muchas más medallas. Eso es lo bueno, ¿no? Que hoy por hoy estamos con ese buen presente en el mundo del deporte, que estamos haciendo muy, muy bien las cosas. Por ahí, yo sé, Paraguay ganó ante Perú. 28-10 ganó el equipo de Paraguay en estos Juegos Suramericanos. También bien, bien por nuestro seleccionado nacional. Terminó ganando entonces el equipo de las chicas.
1: de muy buena manera, muy buen triunfo del seleccionado de Paraguay, reiteramos. Ganó Paraguay por el marcador de 28 a 10 ante Perú, ya que estamos hablando un poquitito de todo esto también. Y bueno, también rememorar que andamos muy, muy de parabienes en los Juegos Suramericanos.
0: Hablemos de la Copa Libertadores de América, hablemos de la máxima gloria continental. Palmeiras sufrió el partido para clasificarse a semifinales de la Copa Libertadores al imponerse 3-4 en la serie de penales. El Palmeiras, que había ganado 1-0 en el partido de día en los cuartos de final, y bueno, tenía casi el partido sentenciado, y en el minuto 72 ganaba por 1-2 con un tanto de penal de Vitor Roque. Ahí está la señal de Abel Ferreira, señores y señores. Pero un doblete de Michel Estrada en el agregado desató

que insistió, que buscó, que no se rindió nunca, pero en la tanda de penales terminó avanzando el equipo del Palmeiras, el equipo de Gustavo Gómez Portillo, el equipo de Ramoncito Sosa y el equipo también del querido paraguayo Mauricio Prado. Con esto entonces la selección paraguaya, la selección, digo, los tres jugadores de la selección nacional terminan avanzando. 3-2 terminó el duelo, 4-3 en el global, cayó Palmeiras, pero en el punto de los penales Palmeiras se impuso 4-3. Reitero, 3-2 ganó la Liga de Quito ante Palmeiras y en el punto de los penales superó 4-3 el compromiso deportivo. Luis Segovia a los 15, Michel Estrada a los 90 y 93, Marrón a los 10 y a los 73, Vitor Roque. Qué partido infartante realmente. Y ahora Palmeiras, que es segundo en en el fútbol de Brasil, solo por detrás de Flamengo por un punto, va a jugar entonces ante Fluminense ya en semifinales. Partido que va a estar muy, muy interesante en su desarrollo. El Palmeiras soñando ganar otro torneo más, otra conquista más del torneo continental que ya lo ganó en más de una ocasión específicamente este equipo. Vale la pena resaltar el equipo del Palmeiras entonces, el equipo de los paraguayos. Terminó avanzando a la siguiente etapa. Recordar que Ramoncito Sosa estuvo en la banca de expectativa. No ingresó Mauricio Prado, ingresó en el minuto 88 de juego. No estuvo Gustavo Gómez Portillo en este duelo deportivo, ya que estamos también informando un poco de los paraguayos. Pero avanzaron, que es lo bueno. Señoras y señores, hablamos un poco del Palmeiras que avanza en el torneo continental. Hablemos también de Estudiantes de La Plata ante Corinthians. Veamos lo que se vivió en este duelo deportivo entre Corinthians y el cuadro de Estudiantes. Estudiantes, ¿quién iba a decir, no? Avanzó a la siguiente etapa ante el Corinthians. Bueno, aquí está el gol. Alexis Castro a los 87 minutos. 2-1 ganó en el global Estudiantes de La Plata. Conte que Corinthians jugó de local, donde mucho tiempo estuvo Ángel Romero Villamayor, hoy día en Boca Juniors, y bueno, el cuadro de Estudiantes se hizo fuerte, porque hay que ser sincero, mayor presupuesto tiene el equipazo del Corinthians, sin embargo, Estudiantes es un poco más humilde, más sencillo, hablando un poquitito económicamente de lo que es la realidad hoy por hoy. Bueno, terminó avanzando a la siguiente etapa. Conte con Memphis Depay, todas sus grande figura, Caio César, Breno, todo, André Carrillo, todos los grandes jugadores que tiene Corinthians. Igual, el humilde, sencillo equipo de Estudiantes de La Plata terminó avanzando a la siguiente etapa de este torneo tan, pero tan importante. Estamos hablando de la Copa Libertadores de América. Conste que Lingard y todo ya le tiene ya entre sus refuerzos al cuadro de Corinthians, igual. No pudo avanzar en la siguiente etapa del torneo. Y, señoras y señores, el conjunto de Estudiantes, reitero, avanza y está en la siguiente etapa del partido. El equipo de Alexander Medina ante el cuadro de Fernando Diniz se vivió este duelo deportivo en el Arena Neoquímica de São Paulo, el duelo deportivo. Avanza y sigue Estudiantes de La Plata, cuatro veces campeón de este torneo. 1968, 1969, 1970, 2009. Bueno, vamos a ver si se mide entonces ante el Flamengo o Independiente del Valle ya en semifinales ese compromiso deportivo. Vamos a ver si ante quién va a jugar. Flamengo, reitero, o el equipo de Independiente del Valle. 2-0 ganó Flamengo, tiene la ventaja a favor y se van a estar midiendo hoy a las 20. 21:30 horas. En minutos nada más el compromiso deportivo. Tenemos más. Si hablamos de la Copa Libertadores, tenemos que hablar de la otra mitad de la gloria. Sí, la Copa Sudamericana. ¿Qué ha pasado, señoras y señores? Sí, el Mineiro terminó superando 4-2 al Santos de Brasil. El primer gol, Bernard, el experimentado, el 1-0 del partido.
luego a los 20

0: Reinier concretando el gol a los 29, gol en contra a favor del Santos. Luego a los 41 llega el gol de Reinier nuevamente. A los 72 Gabriel Barbosa. Y bueno, el último gol Tomás Cuello en los 92. Bueno, ya por el punto de los penales, reitero, pasó 3-1 el conjunto del Atlético Mineiro ante el Santos. 3-1 terminó ganando por el punto de los penales y avanzó a la siguiente etapa el conjunto de Belo Horizonte. Y dice presente en el torneo continental. Bueno, vamos a ver contra quién se va a medir específicamente ya lo que es la Copa Sudamericana entre Montevideo City, Torque o Cienciano. Uno de ellos dos va a ser su rival. Recordar que ellos se miden el día de hoy. Cienciano ganó 2-0 en la ida. La vuelta, Montevideo City, Torque va a jugar de local en Montevideo. El duelo es el día de hoy, 21:30 horas. En minutos nada más el compromiso deportivo entre estos equipos. Y, señoras y señores, ¿se acuerdan qué mucho que hablamos? ¿Dónde va a proseguir Matías Galarza? No, River no le quiere. No, River no le va a hacer jugar. No, River. Bueno, a lo mejor no le querían en River, pero Messi sí le quería en su equipo, en el Inter de Miami. Y hoy. Imagínate lo que es. Mati Galarza, con su ídolo de todos los tiempos, le tiene a Messi, le tiene a Luisito Suárez, las grandes figuras, y Mati Galarza integrando el equipo, festejando con el Inter de Miami. ¿Quién iba a decirlo, no? ¡Qué locura! Mati Galarza, entonces campeón con el Inter de Miami, se impuso 2-0 ante el Cruz Azul y se adjuntó entonces la Copa de Campeones, duelo anual entre los monarcas de la Liga de Norteamérica y la Liga Mexicana. Messi abrió el marcador a los 24 minutos de cabeza, llegó a 100 goles con la camiseta del Inter. En el minuto 81, el propio astro argentino lanzó el córner con el que el brasileño Casemiro sentenció el triunfo del Inter. Y Mati Galarza tuvo a los 62, en la victoria del equipo estadounidense. Terminó siendo protagonista también, siendo el primer partido de él, justamente. Bien por Mati Galarza, y de esta manera entonces el equipo del Inter de Miami con Mati Galarza es campeón con el Inter de Miami, con Messi, con Suárez, Rodrigo De Paul también y compañía. Ahí está Galarza con Messi, ¿eh? Qué locura, qué alegría, ¿eh? Felicitaciones para el paraguayo. Campeón. Bueno, de momento estas fueron las informaciones deportivas. Tengo el agrado, el gusto, la distinción de saludar al querido Ernesto Almada Tater. Ernesto Almada, está interesante lo que es el desarrollo del torneo clausura. Olimpia, Cerro, siguen buscando este ya torneo tan querido.
1: Y se perfila como después del principio, o sea, yo creo que todo va igual, ¿eh? O sea, sí. No veo muchas novedades, salvo que Libertad está liderando, Olimpia pelea, Cerro medio que ya no tiene intenciones, y los otros clubes están por ahí atrás.
0: Mira que Ernesto...
1: Es lo que se perfila, ¿eh? Claro. Es lo que se perfila.
0: Mira, Ernesto, a esta altura, Cerro Porteño tiene posibilidades matemáticas.
1: Pero no te pregunté por Cerro Porteño yo ahora. No. ¿Por qué me tienes que hablar de Cerro? Estamos hablando de otros clubes que tienen la posibilidad y que tienen un comportamiento mucho más coherente con los equipos que tienen.
0: Claro,
1: a la
0: claro.
1: Libertad.
0: Pero
1: coherente con lo que viene desarrollando, ¿verdad?
0: Yo te digo nada más, Ernesto, de que a Cerro no hay que sacarlo como protagonista porque...
1: No, al contrario, somos la mitad más uno. Claro. Expectativa full cada vez que Cerro está, el que está enfrente está feliz porque está Cerro Porteño.
0: Claro.
1: No sé cómo decirte.
0: Así está, muy bien.
1: Capital del sentimiento.
0: Excelente.
1: Ahí te digo todo. Entonces, la pregunta que te quería hacer, mi querido, te cambio la polémica. Contanos, ¿cuáles son las posibilidades de que tiene Paraguay la sub-20 justamente de mantener su corona en este compromiso sudamericano?
0: Una alta chance. Jugamos ante Venezuela el sábado, posteriormente jugamos ante Uruguay.
1: Ok.
0: Antonio Alcaraz ya conoce el grupo, Eduardo del Más, muy fogueado en primera división, y tiene una alta chance, alta posibilidad de Paraguay de obtener. De hecho, le ganamos a la selección local, que no es coincidencia. Imagínate que le ganamos, empezaron ganando ellos, luego terminamos dando la vuelta al marcador. Y sabes que también Paraguay tiene a favor, sí. No tiene la presión de ser local.
1: Totalmente, así es lo que pasó. Claro. Sé que la hinchada argentina se quedó, mirá, enmudecida justamente en el estadio de Santa Fe. Eso fue lo que pasó.
0: Así es, así es.
1: Así y ojo, que, pregunto, Ernesto, ¿los goles podemos ver también en las redes sociales del Holding RSC?
0: También están, podemos tener toda la información
1: en la página, queremos también
0: en la página
1: tenemos por favor,
0: toda
1: no
0: la
1: se
0: información
1: olvide,
0: de RSC.
1: Pues yo quiero ir a buscar los goles en un ratito y mostrarle a la gente. Golazos fueron prácticamente los dos chicos.
0: RSC Deportes, ahí podemos tener todas las novedades del mundo deportivo. Tenemos de hecho un artículo sobre la destacada actuación del equipo de Paraguay, bueno, uh-huh. La destacada actuación también del triunfo ante Argentina. Hay justamente okay. Una publicación, vas a encontrarlo en Facebook, en la cuenta de X también. Y bueno, en la página de
1: Juegos Sudamericanos. Deportes. Es la noticia del momento. ¿Qué hay mañana, por ejemplo, Emanuel?
0: Mira, Ernesto, uh-huh. Hay muchísimas disciplinas, posibilidades de medallas, inclusive. No voy a decir para no meterle presión al compatriota que va a estar compitiendo, pero bueno, muchas.
1: Que hay presiones.
0: Pero muchas novedades que vamos a tener ya. Uh-huh. Y Ernesto, ojo, a Cerro no hay que descartarlo para clausura. Tiene todavía posibilidades.
1: Seguí con Cerro, no hay caso. Sí. Seguí. Qué increíble cómo pero, necesitan de Cerro Porteño.
0: Ernesto,
1: a Cerro Costa le va bien, no le va mal. Igual necesitan
0: Costa
1: hablar
0: no
1: de
0: perdió
1: Cerro
0: ningún
1: Porteño.
0: Partido.
1: Eso es lo que es gravitante en este país.
0: Y Costa
1: te
0: no
1: felicito,
0: perdió.
1: Te felicito por ser un buen alumno. Muchas
0: Costa
1: gracias.
0: No perdió. Costa no perdió todavía ningún partido.
1: No, ya sabemos, pero...
0: está invicto.
1: Claro, pero necesita ganar más, no sé cómo decirte. No, pero ganó el primero, después
0: está
1: pasó,
0: la,
1: pero necesitamos
0: Cerro
1: ganar más.
0: Está al acecho.
1: Ah, ok.
0: Está esperando.
1: Escucha cómo se ríen los muchachos acá. Mira, ¿sabes qué? Te queremos mucho. Vamos a dejarlo ahí para que no, ¿cómo se dice? Para que no se embadurne más. Porque así como están las cosas, quédate nomás ahí. Porque te podés ir lejos y te podés caer mal. Déjalo nomás ahí, ¿sí? ¿Te parece?
0: Bueno, cuidado con Cerro.
1: Bueno, y obviamente, cuidado con Cerro Porteño. Hablaste muy bien de Palmeiras recién. ¿Qué te pasa? Tranquilízate un poco, tranquilo, ¿eh?
0: Cuidado con Cerro.
1: Porque está Gustavo ahí, porque está el otro jugador. No, sabemos que tenemos buenos jugadores en el Palmeiras, pero no es para hacerle así al Palmeiras, No. Así que, Dios te bendiga, Hablamos después.
0: Igualmente.
1: Joven Emanuel Cardoso, espero que usted siga con nosotros en el servicio informativo, que no se vaya a otra parte, Quédese por acá. Tenemos muchas cosas que contar. Y vamos a esto que nos preocupa, porque el joven García, el joven que nos acompaña siempre en el servicio informativo, enseguida va a estar con Breves Nacionales, él viene en colectivo justamente al canal. Muchos también lo hacemos, ¿verdad? Pero muchas familias paraguayas dependen del transporte público, que al final... es público el servicio, pero lo hace el sector privado. Son cosas que no se entienden. Pero el Estado debería de tener sus propias líneas, sus propias empresas, porque finalmente el Estado tiene que trabajar para el pueblo. Y el pueblo es el que elige a los gobernantes, ¿verdad? Alguna vez va a cambiar esa película, o por lo menos va a cambiar esa historia, ese libreto. Pero ¿qué es lo que pasa? Que hoy en día el transporte que es público, y nosotros lo llamamos público, pero los que lo llevan adelante... es la empresa privada. Y ustedes a veces decimos, es bueno el servicio que prestan estas empresas privadas y a veces nos quejamos porque no hay colectivo. Entonces la gente recurre a vehículos, a motos, a plataformas de traslado y esta vez como reajuste o como incremento del precio internacional como tenemos la guerra entre, Estados Unidos e Irán, es la quinta suba que se está produciendo en las estaciones de servicio. Falta el Petropar nomás. Como consecuencia de este reajuste o esta situación, las empresas están pidiendo el incremento o vamos a decirlo, el reajuste del pasaje. Esto genera un verdadero dolor de cabeza para todos porque se incrementa el costo de vida, todo sale más caro, sube el diésel y sube todo. Y en las góndolas de los supermercados usted ya sabe que va a encontrar el reajuste o los trabajadores del super que no tienen la culpa, reajustando los precios como consecuencia de esto que nos está pasando a nivel mundial. Habló César Ruiz Díaz, referente de Cetrapán, y vamos a ver qué pasa. Los detalles a continuación.
2: Es un reajuste en la tarifa técnica. ¿Qué significa eso? Que no afecta al pasajero. El pasajero seguirá pagando 2.300 y 3.400 respectivamente, dependiendo del nivel de servicio que use. El pasajero seguirá pagando la misma cantidad que viene pagando hace 13 años. el incremento que se da es como consecuencia de la presión del gasoil, del precio del gasoil, que tuvo un incremento de 105% con causas exógenas, porque ni el gobierno es el responsable y tampoco los empresarios, sino que es culpa de una guerra que no tenemos nada que ver, pero impacta en el precio del combustible. Lo que nosotros habíamos pedido es de que se actualicen los coeficientes porque tenían 8 meses de atraso. Uh-huh. Ayer se realizó la reunión y se procedió alta mediante a actualizar los coeficientes de las tarifas de noviembre y diciembre del 2025 y de enero a junio del 2026. Quedarán pendientes las de julio en adelante, que irá hasta diciembre seguramente, porque se tiene que estudiar mes a mes y al cabo de 6 meses se determina un promedio. Esa es la situación. Ayer afortunadamente se hizo el trabajo y pasará a manos de la ministra en este momento lo de ayer actuado para que ella firme la resolución y de ahí determinar el nuevo promedio que corresponde para la imputación del subsidio. Es por ello que sigo insistiendo en que el transporte público tiene que ser una política de Estado, es decir, pasa de un gobierno a otro los proyectos de mejora. ¿Qué pasó con nuestro país? Desde el año 2000 tenemos el Plan Z, vino el proyecto COMI, vino la YAICA, vino la COICA, vino el Metrobús, pero cuando pasamos al siguiente gobierno esos proyectos caen. Y la transformación de un sistema metropolitano de transporte tiene que ser gradual pero continua, porque lleva muchos años.
1: Bueno, el señor Lorenzo García, que le gusta tirar siempre indirecta, ya está con nosotros, ¿verdad? Él es fanático del Palmeiras últimamente, no sé por qué, pero viene y me da los resultados del Palmeiras como si fueran la gran victoria. No sé, ganó por penales apenas. Señor Lorenzo, ¿cómo le va? Siga usted con su club Olimpia. Adelante.
3: Hola, ¿qué tal? Hola, ¿qué tal? ¿Cómo está, Ernesto? Buenas noches para vos, para toda la teleaudiencia, sí, de RCC Noticias. Y bueno, me quedé con lo que decía Emma, Noel Cardoso. Ajá. Cuidado con Cerro, porque Gustavo Costa todavía no perdió en este clausura. ¿Qué?
1: Pero entonces, hasta el momento yo no estoy viendo el cambio. Yo creo que la gran hinchada del Gran Ciclón tiene mucha confianza en su cúpula dirigencial. Pero así como está el equipo, no resultados.
3: Para mí particularmente, eso ya hablando en serio, Cerro Porteño
1: ni siquiera
3: ya no tiene,
1: pasamos de la media tabla.
3: Cerro Porteño no tiene chance alguna ya en este torneo clausura, teniendo en cuenta que depende de que pierda Libertad, pierda 2 de mayo, pierda Nacional y pierda Olimpia.
1: Concuerdo más con tu editorial que con así como lo hacía Emanuel. Yo creo que Emanuel mintió,
3: Él, no, por ejemplo, Emanuel dice Cerro matemáticamente tiene chances. Sí, tiene chances. Pero depende de que esos 4 equipos a la par pierdan sus respectivos partidos para que Cerro Porteño pase al frente. Entonces, cuando demasiados equipos tienen que perder para que vos subas en la tabla de posiciones, entonces se complica y mucho eso.
1: Está difícil. Bueno, vamos a Breves Nacionales, que hay más noticias, ¿sí?
3: Así mismo, arrancamos este bloque de Breves Nacionales y tenemos que hablar de la auditoría que en su momento el doctor Isaías Fretes impulsó allí en tierras del Chaco paraguayo. Auditoría del IPS revela grandes irregularidades en tierras del Chaco. En el momento que asumió como ministro de Salud, el doctor Isaías Frete había adelantado que se constataron graves irregularidades en las tierras que son propiedad del IPS en el Chaco. Vamos a ver ese momento en el cual el actual ministro de Salud manifestaba la situación de la previsional.
4: Grandes trabajos que deben de culminar. ¿Cómo va cumpliendo cuentas a estos dueños? El trabajo de la auditoría de las propiedades del Chaco está terminado. Mis agradecimientos personales al comandante del tercer cuerpo de ejército, al comandante de fuerzas militares, al comandante del ejército, porque el trabajo fue en conjunto y hemos encontrado cosas que es para ejemplificar y cosas que dejaste de joder, que no pudieron haber ocurrido nunca.
3: Bueno, palabras muy fuertes del doctor Isaías Fretes cuando asumía el Ministerio de Salud, pero para despedida, a modo de despedida también hablaba de la previsional. Y ahora tenemos que pasar a una situación lamentable que ocurrió con turistas paraguayos que viajaron al exterior, específicamente en la ciudad de Florianópolis, Brasil. Un bus paraguayo que trasladaba a compatriotas rumbo a Florianópolis, Brasil, se vio involucrado ayer jueves en un accidente con un camión entre los kilómetros 665 y 667 de la ruta Brasil 76, 376 en Guaratuba, estado de Paraná. La colisión provocó restricciones en el tránsito sobre la carretera que conecta los estados de Paraná y Santa Catarina. Como consecuencia, uno de los carriles quedó bloqueado y el tránsito pasó a operar parcialmente en la zona. El bus que transportaba compatriotas provenientes de Asunción, Ciudad del Este, Coronel Oviedo, Concepción y Tomatí, entre otras, con destino final a Florianópolis. Los informes iniciales indican que no se registraron víctimas fatales ni personas con lesiones de gravedad. Tanto pasajeros como conductores habrían sufrido únicamente heridas leves y se encuentran fuera de peligro. Esa es la noticia buena dentro de lo mal que habrán pasado estos compatriotas que se encontraban dentro del bus que lo trasladaba a la ciudad balnearia de Florianópolis, allí en territorio de Brasil. Y vamos a este tercer y último tema del bloque de breves nacionales, y tenemos que hablar de algo muy importante para la industria paraguaya. En el marco del festejo de los 90 años de la UIP, el presidente Santiago Peña anunció tres medidas para el fortalecimiento del sector manufacturero, las que incluyen una nueva línea de financiamiento, fondo de garantía industrial y la presentación de un proyecto de ley que plantea la integración del Ministerio de Industria y la Secretaría Nacional de Turismo. Estamos hablando de la Senatur. La nueva línea de financiamiento Paraguay Industrial, los créditos tendrán plazos de hasta 15 años, con 3 años de gracia y un tope de 2,5 millones de dólares por industria. Los recursos podrán destinarse a la compra de maquinarias, equipos, tecnología e infraestructura. Además, hasta el 20% del monto invertido en capital podrá utilizarse como capital operativo. La puesta en marcha del Fondo de Garantía para la Industria, lanzamiento de un proyecto de ley que plantea la integración del Ministerio de Industria y Comercio y la Senatur. Una idea que hace tiempo se quiere hacer y bueno, por lo visto ahora están allanadas las condiciones, entonces próximamente esto se va a hacer realidad, que la Senatur y el Ministerio de Industria y Comercio puedan trabajar de manera conjunta para el beneficio de todo el país. De esta manera, entonces, Ernesto, audiencia, vamos poniendo punto final a este bloque de breves nacionales.
1: Bien, retomamos, Lorenzo, con la información de carácter internacional. Muchas gracias. Volvemos a esto que está pasando en el país vecino, Bolivia. Queremos hablar de que el gobierno ha finalmente extendido el estado de excepción, que significa presencia de militares, presencia de policías en las calles ante la prolongación de las protestas que están en contra del gobierno de Rodrigo Paz. Una situación que no tiene fin prácticamente en el vecino país, en Bolivia, y esto es parte de lo que se comenta. Vean estas imágenes que son realmente muy fuertes.
5: Se ha acordado.
6: Se prolonga el estado de excepción en Bolivia. Así lo decidió el jueves el Congreso ante la preocupación del presidente Rodrigo Paz por la posible reanudación de las protestas antigubernamentales.
5: Queda aprobada la ampliación del estado de excepción por el plazo de 90 días.
6: Paz decretó la medida de emergencia el 20 de junio tras 53 días de manifestaciones callejeras y bloqueos de carreteras protagonizados por obreros indígenas y campesinos afines al exmandatario izquierdista Evo Morales. Los reclamos comenzaron por la crisis económica, la más grave en 4 décadas, y la venta de gasolina de mala calidad, pero luego desembocaron en pedidos de renuncia de Paz, que está en el poder desde noviembre pasado. Las ciudades de La Paz y su vecina El Alto sufrieron una grave escasez de alimentos y medicamentos, lo que obligó al gobierno a tomar la medida que restringe el derecho a manifestar y permite movilizar militares.
1: Y vamos a compartir con ustedes ahora el pronóstico del tiempo, cómo se va a comportar prácticamente entre este viernes y el sábado. Y atención, que hay cambio, no descenso estrepitoso, pero sí aparecen las lluvias después de prácticamente cerca de 10 días. Las lluvias arrancan justamente en horas de la tarde, pero vamos a la placa informativa. Vamos al Chaco Central. Para este viernes justamente se anuncian tormentas eléctricas, vientos variables, lluvias dispersas, mínima de 21, máxima de 30, calor obviamente. Pero las lluvias pueden a veces afectar el desarrollo de las actividades en el ámbito del trabajo, del estudio. Hay que estar atento, salga con un paraguas, salga con el auto, deje la moto en la casa o si no, vaya en colectivo, sí o sí. Este sábado también en el Chaco, cálido a caluroso, 21 grados la mínima, máxima de 33, todavía hay posibilidades de lluvias con tormentas eléctricas, pero probablemente ya no, ¿eh? Es lo que le estamos anticipando, como dice el amigo Eduardo Mingo, el gerente de pronósticos, perdón, gerente director de meteorología. Él dice que a veces cuando se dice probablemente es que puede ser que sí, como que puede ser que no. Eso para el día sábado, pero para el día de mañana sí vamos a tener lluvia. Y en lo que es la región oriental, al otro lado del territorio paraguayo, justamente tormentas con lluvias dispersas, mínimas de 20, máximas de 25 grados, temperaturas cálidas, ¿eh? Y para el sábado continúa la misma temática, pero probablemente ya sin lluvias, con una mínima también de 20, pero las máximas empiezan a trepar, llegaría hasta los 26 grados. Con esta información, como servicio público, este sí que es un servicio público, hacemos una breve pausa en las noticias y retornamos con ustedes. Muchas gracias.

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2: Y atención que el próximo 4 de octubre se vienen las elecciones municipales. Una oportunidad más para los políticos para que hagan bien las cosas en el caso de ser elegidos intendentes, concejales. Se les pide, por favor, porque las calles están destrozadas. Necesitamos mejorar los servicios de recolección de basura. Pero la información concreta es que la cuenta regresiva para estas elecciones ya está activada por el TSJE. Este próximo 4 se van a elegir 263 intendentes en los 263 municipios del Paraguay. Tu voto es importante, el intendente es elegido por mayoría simple de votos. Los concejales son electos a través de listas cerradas, desbloqueadas y de representación proporcional. Los intendentes electos tomarán posesión de sus cargos, obviamente ya, el 4 de noviembre, o podría ser el 3 de noviembre, 30 días después de los comicios. No te olvides, y el martes 22 de septiembre, por las pantallas del Holding RCC, vamos a tener un debate municipal en la ciudad de Filadelfia. Vamos a estar con Amalia Vargas, candidata por el Partido Colorado, y César González, de la Alianza Boquerón para Todos. Así que hay mucha expectativa de lo que pueda ocurrir en estas próximas municipales. Vamos a estar en vivo con todo esto desde Filadelfia, ahí con toda la población querida chaqueña, desarrollando estas noticias. Pasamos a otra información y hablamos de lo que es el registro unificado. Hay novedades que se están dando, especialmente con esto que les vamos a contar a continuación. Importante avance en la información que durante décadas estuvo distribuida entre dependencias, comienza a concentrarse en una sola fuente digital. Ayer se presentó el certificado catastral registral inmobiliario digital del Registro Unificado Nacional, el RUN, así de largo, que integra en un solo documento información física y jurídica de los inmuebles a nivel nacional. El cambio tiene una implicancia concreta, concentra en un solo instrumento la información digital clave para conocer la situación física y jurídica de un bien activo antes de comprarlo, venderlo, desarrollarlo o emplearlo como respaldo de una operación de transferencia. Entonces, habló el presidente de la República, que estuvo por ahí también, y estos son los detalles.
3: De falta de seguridad jurídica, viene como mínimo desde el fin de la guerra de la Triple Alianza, que ha generado enormes consecuencias a nuestro país. A pesar de la existencia de numerosas iniciativas presentadas durante años, nunca pudimos llegar como país a un buen puerto. Y así, la seguridad jurídica seguía esperando. Hoy, sin embargo, esa reforma es una límpida realidad con la creación del Registro Unificado Nacional. Esto demuestra que es posible tomar el camino difícil, el de la reforma más dura para mejorar la calidad de vida de los paraguayos. Pero también dijimos, al tiempo de promulgar la ley, de que se trataba apenas el primer gran paso, pero que no íbamos a permitir que una reforma de esta envergadura quedara reducida simplemente a un texto legal con muy buenas intenciones, como ocurrió con tantas otras en la historia de nuestro país. Dijimos, vamos a ir monitoreando su implementación efectiva. Una de sus innovaciones más significativas residía en el catastro, en el registro y en la inmensura. Ese código no es un dato administrativo más, es una pequeña pero extraordinaria revolución en nuestra seguridad jurídica. Es la llave que permite vincular de manera clara y precisa toda la información catastral y registral referida a un determinado inmueble y ponerla a disposición de los ciudadanos y de las instituciones públicas de forma sintetizada y de fácil acceso. El certificado catastro registral inmobiliario digital es la expresión concreta de esa interconexión. En un momento, en un único instrumento público, expedido por una sola institución y en formato digital, el propietario, el adquirente, el notario o el acreedor encontrarán identificado el inmueble con su código único, con sus dimensiones, límites y superficie, con el estado actual de su dominio y sus restricciones, y con la declaración expresa de si existe o no superposición con otros títulos registrados. Lo que hasta ahora exigía recorrer varias oficinas dependientes de distintos poderes del Estado y reconciliar informaciones muchas veces contradictorias, se resuelve ahora en un solo documento, expedido en los plazos que la ley establece con claridad.
2: Bien, volvemos al ámbito local. Y usted sabe que en estos días de calor, cuando ya aumentan las temperaturas, desarrollar las actividades deportivas siempre es bueno. Y hay novedades que se están implementando en las costaneras norte y sur, por ejemplo. Costanera norte, hay algunos servicios que ya están funcionando, como por ejemplo con agua potable, servicios. ¿Quién estuvo por ahí, verdad? Estuvo el compañero Ilson, muy conocido, a veces lo llamamos con mucho aprecio, el compañero Bachison. Ilson de Araújo estuvo por la costanera y miren lo que nos cuenta a continuación con estas novedades que tenemos.
4: Bueno, estamos ingresando en la temporada de primavera-verano. Y bueno, y como dicen los médicos, una de las actividades físicas importantes también por salud es poder leer un libro, realizar una caminata, como estas personas que estaban firmando, que está filmando nuestro compañero Efraín Paredes, por supuesto, hacer un trotecito. ¿Y qué nos encontramos nosotros aquí en la Costanera Norte? Una máquina en la cual nosotros podemos refrescarnos cuando hace un calor de 40 grados, cerca de los 50 inclusive. Venís, te encontrás con esta máquina y te querés refrescar. Apretá un botón que dice aquí pulse para refrescarnos. Y ahí está. Nos podemos refrescar con esto. Y si tenés una mascota, también para tus mascotas, para poder beber agua, tenés lo mismo. Y me parece increíble que recuerden inclusive hasta las propias, hasta tus propias mascotas que hacen el ejercicio contigo. Eso es muy importante. Ahora me decís, ¿y para nosotros, Ilson? Bueno, vení acá, te muestro, traigo la botellita. Voy a tapar aquí la botellita. Yo quiero también agua, terminó mi agua. Me quiero también hidratar un poco. Meto la botella aquí. Presiono aquí, dice. Caro, agua. Ahí tienen. Y es bastante fría, gente, es muy fría realmente. No voy a tapar acá, lo voy a beber. Bien fría, realmente. Algo que destacar con el Ministerio de Obras Públicas, realmente se pasaron ahora con esto. Estamos encontrando cada 300 metros más o menos, desde el ARPA paraguaya que tenemos aquí en la Costanera Norte, hasta cerca de las oficinas de gobierno. Como les vengo indicando, cada 300 metros tenemos esta máquina para refrescarnos, tenemos esta máquina inclusive para tus mascotas que te están acompañando a hacer ejercicio, y por supuesto, para vos, trae tu botellita, acordate de eso, trae tu botellita, tenés para recargar y de esa manera poder continuar tu caminata, tu trote o tu corrida, lo que quieras.
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Línea directa. No me sale. Bueno, pero lo dejamos ahí al jingle. Muy buenas noches. ¿Cómo estás? Bienvenido. 20 con 35 minutitos exactamente en el Paraguay. Y estamos con vos hasta las 22 horas, 22:30. Hablando de 22, es 22 grados la temperatura actual en Asunción y Gran Asunción. La humedad relativa ambiente llega al 70%, viento suroeste a 13 kilómetros en la hora. Está rotando el viento, sí. Hoy tuvimos una jornada súper, súper calurosa en este lado del mundo. Yo te dije 22, no, 24 grados. Ahora sí, la humedad del 53%, viento suroeste a 11 kilómetros en la hora. Tomé otra ciudad, en realidad. Ahí está. Esto es en Asunción y Gran Asunción. Hoy tuvimos una jornada, como decíamos, muy calurosa. Marcaba el termómetro 30 grados, pero en realidad la sensación térmica era de 32. El cielo estuvo totalmente despejado, un cielo espectacular, límpido y un solcito a pleno. Y después te voy a contar cómo se va a presentar el fin de semana. Muy atípico, pero bueno, vamos a disfrutarlo de igual modo. En Ciudad del Este tenemos 21 grados, la humedad del 60%, viento suroeste a 10 kilómetros en la hora, el cielo está cubierto, 28 grados la temperatura que tuvimos como máxima hoy en Ciudad del Este y una mínima de 14 grados. En Pedro Juan Caballero tenemos 22 grados, la humedad del 70%, viento suroeste a 13 kilómetros en la hora, el cielo está cubierto. Tuvimos 27 grados en Pedro Juan Caballero de máxima y 16 de mínima. Te damos la cordial bienvenida y a todo nuestro equipo humano, por supuesto, claro, el agradecimiento también al señor Juan Cruz, el presidente del Holding de Medios, el señor Pedro Segovia, el director ejecutivo, el señor Sergio Cepol, nuestro coordinador de radio, el señor Julio Fleitas y la señorita Juana Duarte, los periodistas acreditados, y el señor Dani Arce desde Cabina Central. Estamos en duplex y en retransmisión a través de la 1250M Radio Asunción, la 101.7 FM Chaco Central, la 91.5 FM Radio Boquerón, la 91.9 FM Carmelo, FM Radio Carmelo, ahí está, la 93.5 FM Radio Encuentro y la

271 FM Radio Esencia. Muy bien, ahora sí, todo listo para disfrutar este pequeñito espacio que nos queda de este jueves 17 de septiembre del 2026, que como siempre digo, es un día irrepetible. No vamos a tener una jornada igual, no vamos a tener una noche igual. Si tenés oportunidad de salir y mirar el cielo que está estrellado, hay una luna muy suave, muy tenue, pero de todos modos brillante también. ¿Qué más se le puede pedir a nuestro Señor? Podemos respirar, estamos sanos, tenemos trabajo, tenemos familia, no nos falta comida en nuestra mesa, tenemos salud. Y si te falta todo eso, pensá que el Señor tiene un propósito enorme, aún en estos momentos de dificultad. Entonces entreguémosle todo al Señor, este momento por sobre todo, para que Él nos hable a través de la música, a través de las reflexiones y por supuesto también a través de la palabra. Nos vamos al tema que nos propone Alabanza del Reino, que dice: Bendice hoy mi casa. Bienvenidos.

habita aquí, en mis pensamientos, en mis silencios, en mis lágrimas, en mis victorias y en mis batallas. Que cada palabra que se diga en mi hogar lleve el eco de tu amor. Que cada herida sea sanada por tu luz y que cada risa sea testimonio de tu fidelidad. Bendice mi puerta, Señor, que quien entre por ella sienta tu paz. Que los cansados encuentren descanso, que los tristes encuentren esperanza, que los que dudan encuentren

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1: Faltan 11 minutitos para una nueva hora en el país, las 21, y nos vamos a informar a ver qué nos dice la página digital de RCC, que la tenemos siempre a disposición, y vos también podés hacerlo cuando entrás a www.rcc.com.py. Pero nosotros te informamos sin que hagas absolutamente nada, solamente prestar atención con tus oíditos. Vamos a ver, dice: Fretes de denuncia graves anomalías en tierras del IPS. El ahora ministro de Salud y expresidente del Instituto de Previsión Social, Isaías Fretes, cerró este jueves su gestión al frente de la previsional con una advertencia sobre los resultados de las auditorías realizadas durante los últimos meses, especialmente respecto al patrimonio inmobiliario de la institución en el Chaco paraguayo. En su despedida ante el Consejo, afirmó que la auditoría de las propiedades chaqueñas constituyeron uno de los trabajos más importantes de su gestión y sostuvo que se detectaron irregularidades que deben ser conocidas por los asegurados. Atome lleva a Paraguay al borde de un millonario arbitraje. La firma británica Atome PLC notificó este jueves al Estado paraguayo una controversia al amparo del Tratado Bilateral de Inversiones entre Paraguay y el Reino Unido y activó un plazo de 3 meses para intentar alcanzar una salida negociada. El conflicto es por incumplimiento en materia energética. La FEP reporta 91% de asistencia docente a clases tras acuerdo. La Federación de Educadores del Paraguay, FEP, decidió no adherirse luego de alcanzar un acuerdo que contempla un reajuste salarial del 5% desde julio del 2027 y otros compromisos para el sector. Reportó este jueves la asistencia del 91% de docentes en clase el día de mañana. Sí, aclaramos que es el día de mañana porque muchos chicos ya estaban pensando en un feriado largo, ¿no, señor? Vamos a... Investigan presunta explotación laboral y trata de personas tras allanamiento de call center en Asunción. Autoridades de la Policía Nacional, encabezadas por la Fiscalía Especializada en la Lucha contra la Trata de Personas, realizaron este jueves un allanamiento en el edificio corporativo Aura Paraguay, ubicado en la capital del país. El procedimiento se ejecutó tras recibir una denuncia internacional sobre un supuesto esquema de explotación laboral y captación irregular de trabajadores extranjeros. Hoy elijo agradecer.

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